aquellas personas que hacen tales cosas como resultado del gozo por el nacimiento del Salvador. Déjeme decirle, amable radio oyente, no están honrando al Cristo de las Escrituras. Por el contrario, lo deshonran en diferentes maneras. Cristo no puede ser honrado con ese espíritu de libertinaje, en donde se le da rienda suelta a los vicios y a cuantas cosas más que podemos mencionar. Y mucho menos el decir mentiras a los niños. Se le dice mentiras a los pequeños inocentes acerca de los reyes magos que inventan para esas fiestas, acerca de Santa Claus. Dios nunca es honrado con mentira. Y lo más lamentable, déjeme decirle, que es que a su tiempo cosecharemos de nuestros hijos lo que hemos sembrado en sus vidas. Engañamos a los pequeños. Hay persona que acostumbra llevar regalo a sus niños y los pone debajo de un arbolito. Hay padre que dice a sus pequeños que se le pida a Santa Claus que él le va a llevar un regalo y lo llevan bajo de un árbol. Esas son mentiras. Eso es pecado delante de nuestro Dios. Y decía que lo más lamentable será que vamos a cosechar de todo eso que hacemos con nuestros pequeños. Con un interés puramente sano y asistido por el Espíritu de nuestro Dios que ilumina nuestros corazones para descubrir este misterio escondido a los ojos de muchas personas. Nos proponemos, amado hermano, amado amigo, explicar esta pregunta, pidiendo a todos nuestros hermanos y amigos que lean con nosotros las Sagradas Escrituras, porque ellas son las que revelan toda la verdad de Dios, como también descubren toda falsedad humana que puede haber. ¿Qué es entonces lo que la palabra de Dios nos enseña acerca del nacimiento de Jesús? En el tiempo de nuestro Señor Jesucristo, déjeme decirle, amable amigo, y ponga mucha atención a esta parte, que en el tiempo de nuestro Señor y Salvador Jesucristo, todavía estaba vigente el viejo sistema sacerdotal, porque aún no se había sellado el nuevo pacto, lo cual tuvo lugar con la muerte de nuestro Señor. En consecuencia, hallamos en el Evangelio de Jesucristo, según Lucas capítulo número 1 y verso número 5, que siendo Herodes rey de Judea, hubo un sacerdote llamado Zacarías, de la familia sacerdotal de Abías. Zacarías, siendo un descendiente de Abías, ocuparía la suerte de su sacerdocio o del sacerdocio de su padre, que fue precisamente la octava suerte, como podemos verlo en el primer libro de las Crónicas, en el capítulo número 24. Allí puede ver ese orden, carísimo hermano. Puede ver el versículo número 7. El verso número 10 dice: la séptima suerte por Cos, la octava suerte por Abías, de manera que el sacerdote Abías le tocaba oficiar en el templo de Dios en la segunda quincena del cuarto mes bíblico, según la suerte y del orden antiguo, conforme lo había arreglado David, que dice que se componía de 24 sacerdotes que durante el año oficiaban en el templo de Dios.
Así dice la palabra de Dios, amado hermano. Pero antes de continuar, haremos esta aclaración. El calendario gregoriano que rige ahora el tiempo no existía entonces. Por tal motivo no pudimos argumentar conforme a él. Pero a fin de que todos podamos comprender perfectamente el orden del reparto sacerdotal antiguo, es necesario sacar la equivalencia del año bíblico al calendario actual. Déjeme decirle, hermano y amigo, los meses bíblicos principian siempre con luna nueva. Usted puede leer primer libro de Samuel, capítulo 20 y verso 24. Por lo tanto, el primer mes del año comienza también con luna nueva, cerca del equinoccio de primavera, más o menos por el 21 de marzo. Y para ello puede leer usted Éxodo capítulo número 12. Este texto dice que el primer mes bíblico se llama Nisan o Abid y tendría que comenzar de acuerdo con nuestro calendario el 21 de marzo. Oiga usted, con esta aclaración podemos otra vez enfocar el sentido en torno a nuestro tema y ver en qué mes del calendario gregoriano estaba oficiando Zacarías, haciendo esta cuenta del 21 de marzo al 20 de abril. Sería un mes y habrían oficiado los sacerdotes, es decir, 15 días cada uno, del 21 de abril al 21 de mayo, 2 meses. Y han oficiado 4 sacerdotes. Del 21 de mayo al 20 de junio, 3 meses. Y han oficiado 6 sacerdotes. Del 21 de junio al 20 de julio, 4 meses. Y han oficiado 8 sacerdotes. Y así sucesivamente. Por lo tanto, después de estas aclaraciones cronológicas que le damos, el sacerdote Zacarías, sucedió que sirviendo él en las funciones del sacerdocio, en el orden al culto divino a Dios, por su turno, que era el de Abías, dice la escritura, le cupo en suerte, según el estilo que había entre los sacerdotes, entrar en el templo del Señor y ofrecer la ofrenda o el incienso. Así dice Lucas, capítulo número 1, verso número 8 y 10. Entonces, legalmente podemos decir que Zacarías comenzó sus oficios sagrados el 6 de julio y terminó el 20 del mismo. Así puede comprobarlo usted leyendo Lucas capítulo 1, 23 y 24. Y sigue diciendo la palabra de Dios para que se cumpliera aquello, que en los días del ministerio de aquel hombre, después de su ministerio volvió a su casa. Poco después Elizabeth, su esposa, concibió y estuvo 5 meses ocultando el preñado, dice la versión Torres Amat. Vemos entonces con toda claridad que Elizabeth concibió después del 20 de julio. Así podemos llevar la cuenta para que podamos comprender en qué mes vino a nacer nuestro Señor y Salvador Jesucristo. ¿Cuándo es entonces que concibió María? Y estando ya Elizabeth, dice la escritura, y estando ya Elizabeth en el 6º mes de embarazo, envió Dios al ángel Gabriel a Nazaret, ciudad de Galilea. Ciudad de Galilea,

y dice que el ángel llevaba las buenas nuevas. Aquella mujer en la cual el Señor Dios Todopoderoso iba a hacer nacer aquel Mesías prometido. Y dice, y he ahí, dice Lucas capítulo 1, versículo 26, es el que vamos a leer. Y ahí tienes, dijo el ángel de Jehová, a tu parienta Elisabet, que en su vejez ha concebido también un hijo, y a la que se le llamaba estéril. Hoy cuenta ya, oiga usted esta parte, hoy cuenta ya con el sexto mes. Así dice Lucas 1, 26 y 27. Consideremos bien, ¿en qué tiempo visitó el ángel Gabriel a María para anunciarle la voluntad del Dios Todopoderoso? El verso número 36 es muy claro cuando dice, tu parienta Elisabet, hoy cuenta ya con el sexto mes. Recordemos que Elisabet concibió por los últimos días del mes de julio. Y para esta época, cuando el ángel visitó a María, ya Elisabet dice que tenía 6 meses de estar encinta. Si contamos los 6 meses desde los últimos días de julio, como hemos visto a través de la escritura, no llevará la cuenta hasta los últimos días del mes de enero. Esto es lo que dice la palabra de Dios. Entonces el ángel Gabriel vino a María. Oiga usted esto. El ángel Gabriel vino a María en la parte final del mes de enero. ¿Y qué dice la Biblia? Después dice, y María dijo al ángel, ¿cómo será esto? Pues no conozco varón. Y respondiendo el ángel dijo, el Espíritu Santo descenderá sobre ti, y el poder del Altísimo te cobijará con su sombra. Por lo cual, también lo que nacerá será llamado Santo Hijo de Dios. Ahora si nosotros nos fijaremos bien, que para la concepción de María no pasaron años, no pasaron meses, ni siquiera horas. El verso 38 con toda claridad dice, dijo María, he aquí la esclava del Señor, hágase según tu voluntad, según tu palabra. Y se retiró de ella el ángel que daba las buenas nuevas. En esa forma, de esta manera vemos que la voluntad de Dios se cumplió en aquel preciso momento en María. Y de esto debemos de estar seguros, amados hermanos y amigos, porque es la verdad de nuestro Dios. Dios así lo ha dejado plasmado. El Señor eterno así lo había profetizado de esa manera, que la Virgen iba a concebir y que iba a dar a luz un hijo. Pero ¿qué más sigue diciendo la Biblia a través de aquella mujer Elisabet? Elisabet concibió a fines de julio. Así lo hemos considerado. 6 meses después de ese acontecimiento, oiga usted, Dios envió al ángel a la Virgen María, que fue a fines de enero, que es el tiempo en el cual concibió la madre del bendito Hijo de Dios. Ahora usted puede contar de ahí en adelante los 9 meses de ese tiempo que aquella virgen iba a estar encinta. Si usted cuenta, le llega al mes de octubre, amado hermano y amigo.
al mes de octubre, pero no a diciembre. Podemos considerar algo otra prueba más. Generalmente, ha sido aceptado. Una prueba simple más que ha sido aceptado. Porque la Biblia dice que Jesús murió en el mes de Abib. De esto lo sabemos muchas personas. A la edad de 33 años y medio. En otras palabras, le faltaban 6 meses para cumplir los 34 años. Contamos los 6 meses a partir de abril y nos llevará siempre al mes de octubre, pero en ningún momento nos va a llevar a diciembre, amable hermano radio oyente. Estas son pruebas que encontramos, que hemos sacado de las mismas escrituras divinas de nuestro Dios. La Biblia nos dice, ya tomando en cuenta los datos históricos, nos dice que cuando Jesús nació habían pastores en la misma tierra, pastores que velaban y guardaban las vigilias de la noche sobre el ganado. Esto lo dice Lucas capítulo 2, versículo número 8. Pero los pastores nunca se hallaban en el campo en el mes de diciembre. Estos recogían sus rebaños de las montañas de Palestina a fines de octubre para protegerlo de la fría temporada lluviosa que seguía después de esa fecha. Y dice la historia que era una vieja costumbre entre los judíos de aquellos días, de aquel entonces, sacar las ovejas a los campos y desiertos cerca del tiempo de la Pascua. Esto es lo que dice parte de la historia. A mediados de primavera dice que los sacaban y los recogían luego que comenzaba la época lluviosa. Así dice la palabra de nuestro Dios. Y así dice parte de la historia, amable radio oyente. Pero tratando de presentar más testimonios, hallamos que durante el tiempo de los rebaños permanecían fuera, los pastores velaban por ellos día y noche. Pero la primera lluvia caía a mediados del mes de Esván, que corresponde a principios de noviembre. Las ovejas permanecían fuera, oiga usted, en los campos de Israel todo el tiempo de verano. Y en consecuencia, los pastores allí recibieron las buenas nuevas del ángel de Jehová. Lo que muestra entonces es que Jesús no nació en esa fecha que el mundo celebra, el 25 del mes de diciembre. Eso es lo que muestra la historia. Eso es lo que dice la palabra santísima también de nuestro Dios. Pero, ¿podríamos nosotros los cristianos el celebrar el nacimiento en el mes de octubre? Déjeme decirle, amable hermano, que no hay ninguna palabra en la Biblia que diga que debemos de observar el nacimiento de Cristo. Los apóstoles y la iglesia de Dios en su etapa primitiva no festejaron el nacimiento de Cristo en el mes de octubre y mucho menos lo celebraron el 25 de diciembre. Más bien, oiga usted, más bien conmemoraron la muerte de Cristo como un memorial por una eternidad. Cumpliendo lo que dice la palabra de Dios en Eclesiastés capítulo número 7, porque es mejor el día de la muerte que el día del nacimiento. Oiga usted, amable radio oyente, no encontramos dentro de las sagradas escrituras que
los grandes apóstoles.

edad no fue celebrada por nadie durante los primeros 100 años. Los 200, tercer siglo, cuarto siglo. Dice que la iglesia de Occidente, o sea, la iglesia romana, comenzó a introducir esta festividad en el siglo V y ordenó que se celebrara como una fiesta cristiana oficialmente. Oiga usted, amable radio oyente, en los primeros siglos no se celebraba esta festividad. Hasta en el siglo V fue cuando se ordenó que esto se introdujera como una festividad cristiana. Pero no que venga de parte de nuestro Dios. Porque recuerde bien, amado hermano y amigo, recuerde bien que el mundo romano siempre ha sido pagano, alejado de Dios. Antes del siglo V, el número de los cristianos era poco, era corto, y no obstante fueron duramente perseguidos por el gobierno romano, por los emperadores. Pero con el ascenso de aquel hombre famoso llamado Constantino el Grande, el emperador, que se asoció al cristianismo de esa iglesia, él puso como un día festivo, como un día que se celebrase, así como cambió cuántas cosas escritas dadas de Dios para el hombre. Entonces, ¿qué es lo que el hombre celebra en este entonces? No es el verdadero nacimiento del Hijo de Dios en la fecha que el hombre celebra. Es una festividad totalmente pagana. Es una festividad alejada de nuestro Dios. Según los datos que nos muestra las Sagradas Escrituras, ese día no nació Jesús. ¿Algún dato más para comprobar que el mundo no celebra el nacimiento del Señor? Un dato más que quiero agregar a esto es que los paganos dice que celebraban el día del dios sol. En el paganismo se celebraba el día del dios sol. Y era un día de mucha influencia en el paganismo. Y antes, como decía, del siglo V, como los hombres no hallaron la fecha exacta del nacimiento del Hijo de Dios, introdujeron a esa festividad del Día del Dios Sol, que se celebraba un 25 de diciembre, dijeron, acá vamos a celebrar, a introducir el nacimiento del Hijo de Dios. Esta, déjeme decirle, amable hermano y amigo, que ha sido una festividad pagana. Una festividad inventada por el hombre y que no es aceptable delante de los ojos de Dios. Si nuestro Dios de tiempos del profeta Isaías dijo que las festividades que él mismo había establecido ya no eran gratas delante de él. Oiga usted lo que dice el profeta Isaías en su capítulo 1. Ya no me traigas más vanas ofrendas. El incienso, las festividades, lunas nuevas, todo eso es abominación, dijo Dios. Festividades que el mismo Eterno había establecido. Si el Señor había rechazado aquellas festividades, ¿cuántas más estas que el hombre ha inventado? Ahora podría decirse usted, ¿cuál entonces es también el origen del árbol de Navidad?
porque en esta festividad aparece un árbol de Navidad.

que la gente acostumbra poner. Y se ve muy bonito, no vamos a decir de que no se ve bien. El problema es que Dios no acepta eso. En la Biblia encontramos también de un hombre fiero llamado Nimrod. Esto lo puede leer usted en Génesis capítulo número 8, versículo 10. Ese hombre dice que fue famoso porque había edificado Nínive. Y la maldad era grande de ese hombre, que dice que se había casado con su misma madrecita que se llamaba Serámires. Se casó con su misma madre. Pero dice que este Nimrod murió un día, murió. Y aquella mujer, que era su madre, ella dice que propagó una doctrina diabólica de la supervivencia de Nimrod como un ser espiritual. Y comenzó a decir que un árbol semi-extinguido brotó maravillosamente, y notándose un crecimiento maravilloso, el cual, según ella, simbolizaba el surgimiento de la vida de Nimrod. De ahí en adelante, oiga usted, amable radio oyente, cada aniversario del nacimiento de Nimrod, que era el 25 de diciembre, Semiramis, juntamente con mucha gente, visitaba el árbol, el cual encontraba siempre verde y dejaba un enorme número de dones colgados en este árbol. Ese es el origen del arbolito de Navidad, amable radio oyente, que la gente pone en sus casas. El Señor determinantemente prohíbe eso a través de las Escrituras. ¿Puede leer usted lo que dice Deuteronomio capítulo 16, versículo 21? No te plantarás ningún árbol en calidad de acera junto al altar de Yahvé tu Dios. Es lamentable entonces ver que en algunas iglesias cristianas, en el altar, allí está el arbolito muy adornado. Y algunos pastores hasta dicen a sus miembros que le lleven regalo, porque ese arbolito representa a nuestro Señor y Salvador Jesucristo. Esto es abominable delante de Dios, carísimo hermano y amigo. Si usted puede salir de allí, si usted ha acostumbrado a hacer ello, usted puede dejarlo de hacer. Porque mediante usted no lo sabe, el Dios eterno en Hechos capítulo 17 dice que Él toma por alto los tiempos de nuestra ignorancia. Así lo toma el Dios Todopoderoso. Pero cuando ya usted lo conoce, cuando usted ya lo sabe, usted dará cuenta de ello. Que el Señor Dios Todopoderoso bendiga esta palabra y que este tema que hoy hemos estudiado, que hoy hemos considerado, sea de mucho beneficio para su vida espiritual, para su conocimiento, para que usted pueda, en verdad, celebrar pero lo que Dios ha dicho en su palabra y no lo que el hombre ha establecido. Nacido de una virgen ha sido el tema en el cual hemos meditado en esta oportunidad. Que la paz del Divino Maestro sea con cada uno de vosotros.

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saludos de paz para cada uno de ustedes. Dios nos da el privilegio de llegar hasta sus hogares y entonar un par de himnos que esperamos sean de bendición también para ustedes. Que toda la honra y la gloria sea para Dios y su Hijo Jesucristo. Vamos a entonar el número 293 de nuestro himnario tradicional.

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La honra y la gloria sea para nuestro Padre Celestial. Y estimados hermanos que se conectan y nos ven a esta hora, es nuestro propósito también ser partícipes a través de esta transmisión y cantar juntamente con ustedes. A continuación, vamos a entonar el número 108 de nuestro himnario tradicional, titulado Pecador, ven al dulce Jesús.

0: A esta hora también queremos saludar a nuestra hermana Teófila López Jiménez, que se conecta con nosotros. Le enviamos un saludo de paz. También a nuestro hermano Carlos Hernández, que está conectado con nosotros y su familia. También un saludo de paz a la distancia a nuestra hermana Elisa Funes, a nuestra hermana Milagro Maravilla. Saludo de paz también a nuestra hermana Erika Ramírez, a nuestro hermano Héctor Vides y a cada uno de ustedes que también se unen a esta transmisión. Nuestra hermana Ofelia nos acompaña en el coro de Radio ABBA. Nuestra hermana Anly Belloso, también con nosotros. Nuestra hermana Liliana Portales, y se va a integrar a esta hora nuestra hermana Delmi Belloso. Por favor, hermanita Delmi, incorpórese para que nos ayude con su melodiosa voz y de esta manera glorificar a nuestro Padre Celestial y a su Hijo Jesucristo. Adelante, mi hermana. Y mientras tanto, estimados hermanos, nos preparamos para entonar el himno 371 de nuestro himnario tradicional.
1: Amados hermanos, en el Señor paz, a todos los que están en esta preciosa hora conectados en esta programación.
0: Como siempre, les agradecemos también sus comentarios y que compartan las transmisiones que hace Radio ABBA.

Cada día nosotros nos encomendamos en las manos de Dios, oramos los unos por los otros, encomendamos al Señor nuestro camino, nuestro trabajo, nuestro estudio, todo lo que hacemos. Es Él quien nos sostiene. Continuamos, estimados hermanos y amistades oyentes, como coro de este ministerio radial, Radio ABBA, entonando otros himnos que no sabemos si también ustedes se los pueden, pero les invitamos a que lo canten con nosotros. Dentro de los himnos tradicionales, congregacionales, está el número 282. Himno número 282, y el título de este hermoso himno es Años mi alma en vanidad vivió.

0: No sé, mis hermanas, si ustedes tienen saludos también para nuestros hermanos que a la distancia también se conectan con cada uno de nosotros.
1: Sí, hermano, pues queremos saludar a todas mis hermanas que a la distancia, como a nuestra hermana Benigna y nuestra hermana Sara Orellana, nuestra hermana Margarita Medina, que está en sintonía pues en esta noche juntamente con nosotros, deleitándose en estos cantos, porque la alabanza es para nuestro Dios.
2: Amén.
0: Amén. Fíjense, mis hermanas y hermanos, que dentro de nuestro himnario congregacional encontramos también otro hermoso himno que es de mucha bendición y es el número, vamos a buscar acá el número 39. El título es Israel restaurado. Así de que vamos a entonar este hermoso himno, esperando también que sea de mucha bendición esta transmisión. Pero antes, vamos a darle el privilegio a nuestra hermana Lili Belloso para que nos lleve en palabra de oración y luego continuamos con los cantos de esta hora. Oremos.
3: Amoroso y Padre Celestial, que vives y permaneces para siempre, Dios de Abraham, Dios de Isaac, Dios de Jacob, Dios nuestro, a esta hora, mi Dios amado, de esta preciosa tarde, aquí estamos, Señor, junto con tus hijos, Señor, alabando tu santo nombre. Que pueda usted bendecir este momento tan ameno que pasamos junto con tus hijos,
0: sí, sí,
3: que están, Señor, en esta transmisión. Ayúdales a cada uno de ellos, Señor, y que estos hermosos cantos que estamos alabando de ti sean para bendición para cada uno de nuestros oyentes que escuchan las transmisiones de Radio Abba. Y a nosotros, Señor, te pedimos siempre tu dirección, que todo lo hagamos ordenadamente y que seas tú guiándonos en este hermoso coro de Radio Abba. Con tu ayuda divina, Señor, usted nos va a regalar fuerzas y nos va a regalar nuestras gargantas para poderte alabar tu santo nombre, porque a ti te tenemos que agradar. Honra y gloria a ti, mi Dios de los cielos, que siempre estas alabanzas lleguen al trono de tu gracia. Muchas gracias por estos favores, en el nombre glorioso de mi Señor y Salvador Jesucristo. Amén.
0: Amén. Bueno, vamos a entonar, hermanos, el número 39, esperando también que ustedes se unan con los cantos de este momento.

0: La Sagrada Escritura dice que Dios no quiere que nadie se pierda. Hoy es tiempo de buscar al Señor. Esperamos también que estos himnos sean de bendición para ustedes y los hagan reflexionar, estimados amigos. A muchos de nosotros que hoy formamos la Iglesia de Dios, un día estos himnos congregacionales nos motivaron a seguir adelante y aquí estamos perseverando en este camino del Evangelio. No sé si mi hermana Ofelia tiene algunos saludos para nuestros hermanos.
1: Paz, hermanitos. Estas alabanzas son para honra y gloria de nuestro Señor. Y un saludo de paz a todos mis hermanos que están pendientes de estas transmisiones.
0: Amén. Ahora vamos a entonar, estimados hermanos, otro himno y el número 300 de nuestro himnario congregacional, porque también hay un himnario inspirado. Quizás vamos a esmerarnos también, ¿verdad?, un día por cantar un par de himnos del himnario inspirado, para que también sea de bendición para cada uno de nuestros hermanos que a la distancia se conectan con nosotros.
2: Así.
0: El número 300 es titulado Respuesta no hay.

Nosotros, que somos hombres y mujeres de fe, hombres y mujeres de oración, tenemos que esperar en aquel que todo lo puede. Nuestro Señor Jesucristo nos dijo: todo lo que pidieres a mi Padre en mi nombre, yo lo haré. Pero, ¿qué promesa más tienen los que guardan los mandamientos, verdad? Todo lo que pidieres a mi Padre, Él os dará. Estimados hermanos, continuamos en esta oportunidad presentando algunas alabanzas a cargo de este grupo que se ha formado por parte del departamento de radio para que sirva también en las actividades, para que podamos grabar un par de himnos, para que podamos acompañarles como en esta oportunidad. Y primeramente sabemos que todo lo que hacemos es para glorificar a nuestro Padre Celestial. Pero también nosotros nos gozamos en el Señor cuando cantamos estos himnos que son congregacionales, tradicionales. Ahora vemos que en nuestro himnario también está otro himno que lleva como título Otro amigo como Cristo no hay, número 244, himno 244 de nuestro himnario tradicional.

En ese reino quisiéramos que muchos de aquellos amigos y amigas que se conectan también estén. Estas transmisiones que hace la Iglesia de Dios a través de Radio ABBA es para que cada uno de nosotros tomemos un poquito de la enseñanza cuando se expone la Sagrada Escritura. Es para que oremos por su necesidad, pero también para que estos signos le motiven en este caminar que nos lleva a la vida eterna. Les invitamos, estimados hermanos y amistades, a que en su tiempo de semana puedan ustedes sintonizar Radio ABBA, si tienen la oportunidad, en la frecuencia 1260 AM, también a través de las redes sociales. Salimos en los horarios de las 10 de la mañana a 12:30, como también en los horarios de 1 a 2:30 a través de Facebook Live en la página de Radio ABBA ID. En las noches también pueden conectarse. Tenemos otro gran privilegio hoy de tener a muchos hermanos obreros, diáconos y ministros exponiendo la Sagrada Escritura en el horario de las 7 de la noche. En ese horario usted puede cantar con nuestros hermanos, puede saludar a los hermanos que se conectan y puede también unirse al estudio de la Sagrada Escritura y también a la oración. Así de que tenemos todas esas oportunidades para edificarnos en las transmisiones que hace este ministerio radial. Vamos a entonar un último himno, y este himno es el 209 de nuestro himnario tradicional. Este hermoso himno es titulado Te lo amo. Vamos a cantarlo, y como siempre, invitándoles a que compartan nuestras transmisiones. Sé que muchos de ustedes están pidiendo que cantemos otros himnos, y con ayuda de Dios, mis estimados hermanos, vamos a estarnos conectando más seguido, ¿verdad? Y hacer estos en vivos para llegar hasta ustedes con más alabanzas. El Señor nos creó, nos formó para alabanza de su gloria, de su nombre. Y bueno es que le alabemos. Himno 209 de nuestro himnario tradicional.

0: Le damos gracias a nuestro Padre Celestial por este momento que nos ha permitido de estar brevemente a través de esta transmisión. Mis hermanas también se sienten gozosas al ser partícipes de estos momentos en los cuales podemos llegar a sus hogares. Así es de que les pedimos también que oren por este ministerio radial, que oren por nuestros hermanos predicadores, por aquellos que participan de la alabanza o de los consejos bíblicos, por los niños, por los enfermos. Quisiera en esta oportunidad que nuestra hermana Liliana Portales nos llevara en palabra de oración y su servidor al final va a dar la bendición. Oremos, mis hermanas y hermanos.
1: Poderoso y eterno Padre Dios, agradecido venimos delante de tu presencia porque nos has permitido en esta noche tan hermosa que tú nos has regalado de oír tu bendita palabra, Señor. Sabemos que tú le regalas inteligencia y sabiduría a cada uno de mis hermanos que tú has puesto en este ministerio y tu pueblo, Señor, agradecido venimos delante de ti a decirte, Señor amado, que nos perdones, Padre Celestial, porque sabemos que te hemos ofendido. Pues a través de estas lindas alabanzas que llegan hasta el trono de su gracia, nos complacemos, mi bendito Padre, de expresar en nuestros labios para que sean una ofrenda viva y santa y agradable a ti. Muchas gracias, mi Señor, porque nos permites estar reunido con todo tu pueblo,
0: sí, Señor.
1: Pues tú conoces las angustias, las necesidades, y tú eres nuestro médico por excelencia. ¿A dónde más iremos si no solo a ti, que tú tienes palabras de vida eterna? Agradecido venimos delante de ti por esa tiempo que nos ha permitido darte la alabanza, porque para ti es la alabanza.
0: Así es,
1: Señor amado, porque te lo depositamos todo en el bendito nombre de nuestro Señor y Salvador Cristo Jesús, quien para ti y para tu Hijo sea toda honra y toda gloria por toda una eternidad. Amén.
0: Amén. Recibimos la bendición sacerdotal. Jehová te bendiga y te guarde. Jehová haga resplandecer su rostro sobre ti y tenga de ti misericordia. Jehová alce sobre ti su rostro y ponga en ti paz. Paz a vosotros.

el texto no dice. Algo que el texto lo ignora y no es como se dice. Entonces lo que buscamos es, con la ayuda del Eterno Dios, es dar el significado verdadero. Entonces primero vamos a ver las exégesis que dan algunos con respecto a este texto. Y luego pasaré después a dar la verdadera exégesis, sin añadirle ni quitarle, sino que más bien lo que el texto representa. O sea, los significados de estas partes importantes del texto. Porque hay que aclarar también lo que muchos andan diciendo o lo que muchos enseñan en redes sociales, en las predicaciones, en grandes seminarios teológicos. Esto es muy importante que hagamos un estudio bíblico, tal vez un poco lacónico, ¿verdad? Pero que será suficiente para extraer la verdad, lo que enseña el Espíritu Santo en estos versículos. Entonces quiere decir de que vamos a hacer un análisis de este texto. ¿A qué se refiere cuando Juan dice: yo fui en el Espíritu en el día del Señor? Eso es muy importante. Primeramente, hay que analizar las palabras de Juan cuando dice: yo fui o yo estaba. ¿A qué se refirió Juan cuando dice así? Algunos dicen de que Juan, estas revelaciones las recibió, dicen, en persona. Que Juan hizo un viaje, dicen, un día literal, ¿verdad? Ya lo voy a explicar poco a poco. Solamente estoy en este momento explicando estas dos palabras. Yo fui. Sí, Juan fue o Juan estuvo. Pero no fue ni estuvo en persona en ese día del Señor. Y el mismo texto lo explica, que aquí no hay donde perderse. Yo fui, dice. Ahora bien, ¿a qué se refiere el texto cuando dice que él fue, o que él estaba, o que él estuvo en ese día del Señor? Dice que fue en espíritu. Ahora, ¿a qué se refiere cuando Juan dice que fue en espíritu? Haciendo un estudio un poco minucioso, porque esto tiene una amplitud bastante exagerada, pero lo estoy haciendo de una forma lacónica y tratando la forma de ser explícito, no con palabras técnicas, sino de que más bien con palabras humildes, que usted al escucharlas pueda comprenderlas fácilmente y explicar la sustancia de las cosas. Para comprender cómo es que Juan fue en espíritu. ¿Cómo fue esto? Pues, ¿cómo se explica? ¿Cómo se entiende? Quiero que leamos, para entender esta situación, dice acá la escritura, dice que fue, perdón, voy a dejar un poquito más adelantito esto. Voy a hacer una pausa. Voy a dejar esta información que les iba a dar para un poquito después, porque estoy dejando un elemento muy importante que explicar como una introducción. Estamos viendo la exégesis. Estamos viendo la exégesis. O lo que el hombre dice, o lo que el hombre le pone al texto. También dice la exégesis, o dicen algunos.

que Juan fue en persona. Eso es un error. Es un error de eisegesis. Juan no fue en persona. Segundo, muchos dicen, grandes hombres letrados, preparados académicamente, grandes hombres que han estudiado en grandes seminarios teológicos del mundo, de los más preparados, dicen que Juan fue en persona un día domingo. Así dicen. Y por esa razón, por ese pensamiento de muchos que dicen que Juan fue en domingo, o sea, un día literal, el primer día de la semana, algunos traductores, como la versión Torres Amat y otras versiones romanas, traducen Apocalipsis 1:10, y yo fui en espíritu en el día de domingo. Así dicen. Yo fui un domingo, traducen las grandes versiones, confundiendo a la humanidad, confundiendo a aquellos lectores bíblicos que leen la Santa Escritura superficialmente y no analizan el texto profundamente. Eso es lo que dicen. Y aparece en las traducciones que Juan fue en espíritu en el día domingo. Y eso no es cierto. Eso no es cierto. Eso es colocarle al texto algo que el texto original y del Espíritu Santo no dice eso, ni significa eso. Siguiendo el análisis, y aún los traductores, y esto sí quiere cuidado, estimado hermano y amigo, nunca se confíe de los comentarios bíblicos, porque son comentarios, o sea, es el pensamiento del traductor, o del teólogo, o del versionista que hace la versión. Lo que quiero decir es esto, y tenga cuidado, nunca se deje llevar, cuando usted quiera entender la Santa Escritura, nunca se deje llevar por las letritas que aparecen allí. Porque eso es incorrecto, eso no es cierto. Por ejemplo, en esta versión, versión antigua que uso, aparecen allí, aparece una letrita. Dice, yo fui en el espíritu, cuando en la sílaba, en el día, aparece la B pequeña. Y en el margen, aquí dice, en el margen aparece Hechos 27 y Primera de Corintios 16:2. ¿Qué es lo que está haciendo el traductor? Según el pensamiento de él, el día del Señor que aparece en Apocalipsis 1:10 es el mismo que habla Hechos 27. Y es el mismo que dice Primera de Corintios 16:2, solo porque menciona el primer día de la semana. Decir que el día del Señor de Apocalipsis 1:10 es el primer día de la semana, que dice Hechos 27 y Primera de Corintios 16:2, es un error de eisegesis, porque eso no es cierto. Juan no fue ningún día domingo, ni ningún primer día de la semana, cuando recibe la revelación del Apocalipsis. Eso no es cierto. 100% seguro de lo que estamos diciendo. Sabiendo lo que somos responsables delante de Dios con lo que predicamos. Entonces, eso no es cierto. Apoyar con esos textos que se refiere al primer día de la semana, el día del Señor que aparece allí, eso no es cierto. Por eso es importante y por eso estamos tratando, ¿verdad?, en el ministerio de la Iglesia de Dios, predicar la verdad y hablar, pues, con claridad las cosas. Eso sí, con todo respeto y cuidado, para no ser gravoso para el oyente, porque no es ese el objetivo, sino de que más bien dar a conocer la verdad bíblica, a qué se refieren estas cosas. Entonces, ahora bien,
Además de esto, hay una información muy precisa. Y es que, ¿por qué al día domingo se le llama Día del Señor? Primeramente porque el traductor se confundió al traducir la Biblia y pensó que el Día del Señor que aparece allí es el primer día de la semana. Pero no es cierto. ¿Quién fue, según la historia, quién fue el primer hombre que usó el título o la frase Día del Señor para aplicarlo al día domingo? ¿Quién fue? Sencillo. Fue el obispo de Roma, Silvestre I. En el año 314 le aplicó al día domingo el título Día del Señor. A él se le ocurrió, a Silvestre se le ocurrió y dijo, este Día del Señor es el día domingo, le voy a llamar al día domingo Día del Señor. Este hombre, ya este hombre se había apartado de la verdad bíblica. Era parte del naciente cuerno profeta, o del hombre de pecado, o de la gran congregación de Occidente. En ese tiempo vivía Constantino el Grande. Constantino, cuando ve que Silvestre, obispo de Roma, le llamó el día domingo, Día del Señor, hombre dijo, pues el 7 de marzo dictó un edicto y cambió la adoración del sábado y le pasó al domingo. Y a partir de entonces se viene guardando el domingo como día de descanso, el primer día de la semana. Pero la iglesia no le hizo caso a Constantino el Grande. La iglesia continuó guardando el sábado como día de reposo. Ahora bien, entonces, si no es el día domingo allí, el día del Señor que aparece allí en Apocalipsis 1:10, viene otra exégesis. Algo otro dicen. Como el día domingo no es el día del Señor, entonces fue un día sábado. Fue un día sábado, que es el día de descanso. ¿Y qué pasó? Tampoco. No está haciendo referencia al día sábado, como el día de descanso. Como el día del Señor Jesucristo, en otras palabras, pero este es según este Marcos 2:27-28. Jesús se declaró como Señor del sábado o dueño del sábado. Pero tampoco Juan no fue ni domingo ni día sábado. O sea, queda descartado esta enseñanza de que fue un día literal. No fue sábado ni fue domingo. Ahora surge la interrogante muy importante. Entonces, ¿qué hacemos, pues? Si ahora entremos ya a algo más. Si este día del Señor no es el sábado ni el domingo, entonces la pregunta es, entonces, ¿cuál es el día del Señor? ¿O qué significa este día del Señor que aparece aquí en este texto? Esa es la interrogante y hay razón de hacerse la pregunta. Estimado hermano y amigo, si nosotros, primeramente como una introducción en cuanto al día del Señor, lo que aparece aquí en Apocalipsis no es nuevo, porque este vocablo lo usaron los profetas. Los profetas, la mayor parte de profetas como Isaías, Amós, Sofonías, Miqueas y otros profetas que profetizaron del día de Jehová en aquellos tiempos, hicieron referencia. Esto es importante saber, porque esto es una de las claves de interpretación de profecía. Cuando los profetas salvaron en el antiguo tiempo del día de Jehová,
ahora es el día del Señor.

paralelos proféticos. Ahora bien, lo que estamos analizando es de que los profetas en el antiguo tiempo hablaron del día de Jehová y se refirieron siempre a un periodo de tiempo, a un espacio de tiempo no determinado. Podía ser un día, podía ser una semana, podían ser varios años. Por ejemplo, el día de Jehová que predijeron algunos profetas contra Judá, pues duró del 606 hasta el año 586. 606 fue el primer cerco. Segundo cerco allá por el 597. Tercer cerco, 586. Eso fueron el día de Jehová. Fueron varios años de sufrimiento que sufrió Judá en aquellos tiempos. Y así, pues, día de Jehová contra Egipto. Fue un periodo de tiempo. Día de Jehová contra Edom. Un periodo de tiempo. Día de Jehová contra Nínive, contra Tiro, contra las 10 tribus de Israel. Y en fin, los profetas usaron ese vocablo en la profecía. Hablaron del día de Jehová refiriéndose a un periodo de tiempo no determinado, no definido, dependiendo los acontecimientos. Entonces, este día de Jehová era un día de acontecimiento, de profecía, castigo, desolación, hambre, miseria, guerra, pestilencia, matanza. Era un periodo de tiempo. Ahora bien, cuando aparece aquí la frase día del Señor, se está refiriendo a un periodo de tiempo. Y sí, lo que puedo decir es de que esto sí es futuro todavía. Es futuro todavía. Ahora bien, siguiendo el análisis, cuando ya tenemos algo adelante, igualmente, ahora vamos a seguir en el estudio y ahora sí, voy a entrar de lleno a la frase cuando dice yo fui en espíritu. Ya se dijo, no se está refiriendo que Juan en persona fue un día literal determinado. No fue sábado ni fue domingo, descartado totalmente. Ahora bien, ¿a qué se refiere cuando dice que Juan, yo fui en espíritu, o yo estaba en espíritu, o yo estuve en el espíritu en el día del Señor? Para entender esto de que Juan estuvo en el espíritu, sencillo, la palabra de Dios tiene todas las respuestas, solo es de buscar las respuestas a dónde están. Pero en este momento lo que voy a hacer es hacer una comparación. Voy a leer una lectura bíblica o dos lecturas bíblicas para corroborar y voy a poner un ejemplo. No el mismo de Juan, pero sí otro ejemplo, algo parecido. Algo parecido. Y dice pues en Hechos capítulo 10, versículo 10. Solo voy a leer el versículo 10. Entendemos que Pedro vio una visión. Y la ve, Dios se la mostró antes porque iba una comitiva a donde el apóstol, y eso pues lo conocemos muy bien, una visión que recibió el apóstol
¿verdad?

de algo muy, muy importante. Porque Pedro pues iba a ir a visitar a Cornelio. Bueno, la historia es larga. Y lo que quiero decir es esto, ya lo voy a ir explicando poco a poco. Porque no quiero entrar en materia en toda la visión de Pedro. Únicamente quiero tomar una parte, una partecita. Dice el versículo 10. Y aconteció que le vino una grande hambre y quiso comer. Pero mientras disponían, sobrevínole un éxtasis. Bueno, Cornelio se acerca a donde el apóstol Pedro, va una comitiva. Estos eran gentiles. Dios prepara al apóstol Pedro antes que lleguen estos hombres a donde Pedro. Y dice que, pues Pedro subió pues a la azotea a orar cerca de la hora de sexta o al mediodía. Y dice que aconteció que le vino una grande hambre y que quiso comer. Claro, ¿verdad? Le dio hambre y quiso comer. Pero mientras le preparaban, dice que le sobrevino un éxtasis. Estas palabras son bastante complicadas y difíciles de entender. Y vio, dice el verso 11, y vio el cielo abierto y que descendía un vaso como un gran lienzo que atado de los cuatro cabos era bajado a la tierra. Solamente eso voy a leer, pero explico. Dice que Pedro vio en visión. Éxtasis es ver en visión. Como que se transporta a la persona, ¿verdad? De otra forma. Vio en visión y ve un vaso que descendía del cielo a la tierra. Y que era bajado, pues, de las cuatro puntas. Entonces, y dice que en ese lienzo o en ese vaso, según vemos aquí, ¿verdad? Que era como un gran lienzo, dice que ese lienzo, o dice el vaso allí, ¿verdad? Menciona las dos cosas, era bajado a la tierra. Y que habían dibujos allí, en esa visión. Venían allí, como que venían animales, dice, reptiles, venían cuadrúpedos y aves del cielo. Lo que quiero decir es esto. A Pedro Dios lo prepara y le expresa una enseñanza que el apóstol Pedro no entendió en el momento. Esos animales eran simbólicos, por supuesto, eran los gentiles, eran los enviados por Cornelio, por supuesto, ¿verdad? Pero veamos algo más. Veamos otra lectura bíblica a donde el apóstol Pedro cuenta de esta visión que vio. En el capítulo 11, versículo 5. Fijémonos bien, estaba yo en la ciudad de Joppe orando y vi en rapto de entendimiento una visión, un vaso como un gran lienzo que descendía, que por los cuatro cabos era bajado del cielo y venía hasta mí. Fijémonos bien, aquí el apóstol Pedro está explicándolo el capítulo 10 y aquí cambia la fraseología del texto allá en el versículo 10 y 11. Y aquí explica de otra manera, pero dando a entender lo mismo, refiriéndose a la visión que tuvo allá. Y aquí lo explica de la siguiente manera. Pues dice, ¿verdad?, que estaba orando en la ciudad de Joppe y vi en rapto de entendimiento una visión. Mire qué bonito, rapto de entendimiento.
O sea que eso es lo que cuesta discernir o explicar. Rapto de entendimiento. Es como que Dios lo transpone al apóstol Pedro el pensamiento y le permite ver con el ojo del entendimiento algunas cosas que no podía dársela con el pensamiento humano o mortal o material. No, todo estaba preparado por Dios. Entonces, rapto de entendimiento es igual a éxtasis del capítulo 10, verso 10. Rapto de entendimiento. Y si nosotros leemos el capítulo 22, de Hechos, versículo 17, dice el apóstol aquí también, dice, ¿verdad? Según estamos viendo acá, según el versículo 22, 17, lo vamos a buscar. Está bien bonito lo que dice el texto. Pues dice así. Dice, según la Sagrada Escritura, está hablando Saulo de Tarso. Saulo de Tarso está explicando, dice, y me aconteció, vuelto a Jerusalén, que orando en el templo fui arrebatado fuera de mí. Fijémonos bien cómo cómo acá el apóstol Pablo está hablando algo parecido a lo que acontece aquí en el capítulo que hemos analizado según dice la palabra de Dios, capítulo 10. O sea que solamente estoy haciendo una comparación, una evaluación de lo que Juan ve allá. Juan ve otras cosas, pero aquí lo que estamos haciendo es comparar lo que le sucedió al apóstol Pedro, lo que le sucedió al apóstol Pedro en el capítulo 10, versículo 10, ¿verdad? Cuando ve la visión y la repite en el capítulo 11, versículo 5. Pero ya aquí es el apóstol Pablo el que tiene algo parecido. Ya no es el apóstol Pedro. Entonces, haciendo esta comparación de estos versículos, llegamos a la conclusión que según dice acá, el apóstol Pablo está hablando algo allá de su conversión a Cristo. Entonces, este relato fue una experiencia que vivió el apóstol Pablo en este caso. Los que hemos leído en Hechos fue el apóstol Pedro, ahora es Pablo, que está diciendo, y me aconteció, vuelto a Jerusalén, que orando en el templo, fui arrebatado fuera de mí. Fijémonos bien. Aquí explica, dice que fue arrebatado fuera de mí. Es lo mismo que hemos venido analizando en los otros dos versículos del libro de los Hechos. Ahora bien, esto mismo le pasó al apóstol Juan. Fue arrebatado fuera de él. Igual que el apóstol Pedro, igual que el apóstol Pablo. Fueron casos diferentes, pero que tienen un parecido con diversos acontecimientos, por supuesto, en lo que vieron y en lo que sucedió. Ahora bien, continuando con el estudio, podemos ver y entender lo que le pasó a Juan. Por eso dice que fue en espíritu, o sea,
en un rapto de entendimiento, o sea que fue arrebatado, ¿verdad?, fuera de él, y el Señor le conduce, el Señor le conduce en el pensamiento y le muestra aquellas grandes revelaciones. Y Dios le abre el ojo del entendimiento de Juan para que pueda ver aquellos acontecimientos que relata el libro del Apocalipsis. Ahora bien, a eso se refiere cuando dice que Juan fue en espíritu, no fue en persona, fue en el pensamiento, fue en una revelación. Fue que Dios abrió su entendimiento, aparte del entendimiento material. Esto fue ya algo sobrenatural, lo que sucedió a Juan el teólogo. Ahora bien, si ya entendimos esto, quiero que leamos lo que nos dice el capítulo 1 de Apocalipsis, versículo 19. Dice Apocalipsis 1:19 de la siguiente manera. Dice así el texto: escribe las cosas que has visto y las que son y las que han de ser después de estas. Entrando en detalle, ¿en qué año a Juan se le revela el libro del Apocalipsis? Apocalipsis, esa palabra, algunos dicen de que tiene una raíz latina y que significa quitar el velo. También se le llama el libro de las revelaciones, que en griego, pues palabra griega que significa, pues, descubrir el velo. Ahora bien, el año 96, Juan, recordemos que Juan fue el último apóstol que murió. Vaya, Juan el año 95 fue enviado por el emperador de Domiciano como castigo a la isla de Patmos, al exilio. Y el año 96 fue el año de que Dios le reveló a través de Jesucristo, a través de un ángel, y este llegó a Juan, llamado Juan el teólogo o Juan el revelador. Entonces, fue el año 96 que Juan tuvo ese grande privilegio. Y que Juan narra que él estuvo, yo fui, dice, en este día del Señor, o sea, un periodo de tiempo de varios acontecimientos o sucesos, que más adelante voy a decir algunos. Entonces, Juan, el año 96, recibe las revelaciones. Nerva llega al poder después de Domiciano el año 96 como emperador. Y el año 97, Juan sale de Patmos. El 98, Nerva deja de ser emperador y llega el emperador Adriano a tomar la silla del emperador. Pero Juan se dirigió a Éfeso, según algunas historias, y estando allá escribió las tres cartas. Entonces Juan tuvo ese grande privilegio de ver con el ojo del entendimiento y con el pensamiento traspuesto, según fue arrebatado por Dios, y estuvo observando, vio todos los acontecimientos que narra el Apocalipsis. Él estuvo, en otras palabras, al ver a todo aquello, es como que Juan estaba viendo, o Juan estaba de cerca. Ahora bien, según estamos en el análisis de estas cosas, se le dice a Juan: Juan, escribe las cosas que has visto, y las que son y las que han de ser después de estas. Según el análisis, Juan recibe el Apocalipsis de cosas que ya habían pasado, de cosas que estaban sucediendo en el año 96 al presente de Juan, según la gramática, y
cosas del futuro, futuro para Juan, ¿verdad? Entonces, aquí vemos en el libro del Apocalipsis, vemos unas cosas muy, muy, muy bonitas y muy importantes, y que aún son un gran misterio. Por ejemplo, en el Apocalipsis, Juan recibe algunas profecías de carácter interpretativa. Recibe algunas cosas presentistas, o sea, que se estaban cumpliendo en los días de Juan, allá en el primer siglo, en el año 100 del primer siglo, y recibe otras cosas futuras para Juan. O sea, que fue, eran una predicción, o eran unas profecías batídicas, o sea, que es la que predice. Entonces, vea qué importante, aclaro un poquito. En cuanto a las profecías interpretativas del libro del Apocalipsis que recibe Juan y las escribe, está el capítulo 12 del libro del Apocalipsis. Lo que relata Juan en ese libro, en los primeros versículos, cuando dice que ve a una mujer vestida del sol, con una corona de 12 estrellas, que está parada en una luna, y que estaba preñada, y que estaba embarazada, y que estaba encinta, y que estaba por parir a un hijo varón, y que luego dice que ve también a un dragón, que es el imperio romano, es el poder romano que estaba allí, que se había tomado en esos momentos, habían guarniciones militares en varios lugares de Israel, y dice que ese dragón se paró, dice, según la profecía, pero se está refiriendo que el imperio romano, en este caso el instrumento era Herodes, quiso matar al niño Jesús. Es lo que narra el capítulo 2 de Evangelio según Mateo. Entonces, esto ya había pasado cuando Juan recibe el Apocalipsis. Porque esto que el dragón, que con la cola, o sea, con los ejércitos romanos, derribó a la tercera parte de las estrellas del cielo, o sea, a las autoridades de Israel, eso se cumplió el año 40, antes de la era cristiana, cuando fue muerto el último rey Asmoneo, Antígono, ¿verdad? Que fue parte de las autoridades judías. Ahora bien, eso cuando Juan recibe el año 96 del primer siglo, era una profecía interpretativa, porque se está interpretando lo que ya había pasado. Entonces, y así pues hay varios capítulos, hay varias lecturas bíblicas en Apocalipsis que tienen un carácter de profecía interpretativa, que ya habían pasado. Pero otras estaban aconteciendo en ese momento, ¿verdad? Entonces, y otras que iban a ser futuras y que aún todavía son futuras. Este día del Señor que aparece aquí todavía es futuro, no se ha cumplido. Ahora bien, entonces, como según lo que estamos analizando, vamos a entrar de lleno en este momento a explicar ese día que todavía es futuro y que se le llama Día del Señor. Este Día del Señor es un tiempo, es un espacio o es un periodo de sucesos o de acontecimientos que van a venir dentro de un poco tiempo. No sabemos cuándo, pero que se va acercando poco a poco. Entonces, este Día del Señor, como ya dijimos, no es el sábado ni es el domingo, sino de que más bien es un periodo de acontecimientos que todavía están futuras, o futuros, en otras palabras. Veamos lo siguiente. En el capítulo 10 del Apocalipsis, ahora sí, vamos a entrar en detalle para desglosar en cuanto al día del Señor, donde dice que Juan, pues, Juan estuvo en ese día del Señor. O sea, en otras palabras, Juan estuvo, él cambiando la fraseología del texto, lo que Juan quiere decir es, miren, yo fui en espíritu,
en el día del Señor, o en otras palabras, yo estuve observando y vi todos los

acontecimientos últimos, futuros, que será momento de gran tribulación, de cumplimiento de grandes y muchas profecías. El grueso de profecías se va a cumplir en este día del Señor. Eso es lo que Juan quiere dar a entender cuando dice: yo estuve en espíritu en el día del Señor Jesús. O sea, en el día del Señor. Entonces, ahora analicemos lo siguiente. En el capítulo 10 de Apocalipsis, versículo 7, dice de la manera siguiente: pero en los días de la voz del séptimo ángel, cuando él comenzare a tocar la trompeta, el misterio de Dios será consumado, como él lo anunció a sus siervos los profetas. ¿Se da cuenta? ¿Se da cuenta, estimado y hermano y amigo? ¿A qué se refiere este texto? Pues se entiende de la siguiente manera: en los días de la voz del séptimo ángel, está dicho que habrán siete ángeles, siete trompetas, o sea, son las siete trompetas. El último ángel, o sea, el séptimo, la séptima trompeta, significa las siete plagas del Apocalipsis. Ahora bien, pero acontece algo antes que comiencen las plagas. Acontece algo. Dice aquí que cuando el ángel comience a tocar la séptima trompeta, o será el aviso que vienen las siete plagas, acontece lo siguiente: el misterio de Dios será consumado, tal como lo anunciaron los profetas. Pero ¿cuál es el misterio de Dios? Es el Evangelio. Romanos capítulo 16, verso 25 lo dice también. Lo dice Efesios capítulo, creo que es capítulo 2. ¿Verdad? Entonces, y si no es el capítulo 3, pero ahí menciona la carta a los Efesios también, cuando dice, cuando habla del misterio de Dios. Este misterio de Dios será consumado. ¿A qué se refiere este texto? ¿O por qué dice así? La palabra consumado quiere decir que llegará la terminación, llegará la culminación, o llegará el fin de la predicación del Evangelio de Cristo. Véase bien. Ese día del Señor comienza con algo, con un gran acontecimiento. El Evangelio llega a su fin, ya no se va a predicar. La puerta se cierra. La puerta de la salvación y del arrepentimiento se cierra por voluntad divina, porque así está escrito. Y si nosotros leemos el capítulo 15, versículo 8 de Apocalipsis, vea lo que dice, 15:8 del Apocalipsis: y fue el templo lleno de humo por la majestad de Dios y por su potencia, y ninguno podía entrar en el templo hasta que fuesen consumadas las siete plagas de los siete ángeles. Vea lo que acontece. A continuación, cuando ya el Evangelio se cierra por la voluntad de Dios, y ya no habrá lugar para arrepentirse, para bautizarse, ni nada, ni congregarse, porque todo llega a su final. Aquí el capítulo 15, verso 8, explica también que el templo se llenará de humo por la majestad de Dios. ¿Cuál es el templo? El templo de Dios, o sea, la morada de Dios, donde en estos momentos llegan las oraciones de los hijos de Dios, llegan allá al trono de Dios, al templo de Dios, o sea, a su morada. Ese templo dice que se llena de humo. Esto lo que da a entender es: el humo es un obstáculo. Hay un obstáculo. Y lo que da a entender en el símbolo profético es que ya las oraciones ya no llegarán allá. Se termina el tiempo de gracia para la humanidad. Se cierra la misericordia de Dios. Entonces, nadie podría entrar en el templo
hasta que fuesen consumadas las siete plagas de la ira de Dios. Vea, estimado hermano, esos son acontecimientos del día del Señor. Lo grueso, ¿verdad? Cuando ya comienza un espacio difícil, un tiempo difícil. Y es cuando el mundo tiembla. Y es cuando se comienzan a cumplir las grandes profecías del día del Señor. Continuando, también el capítulo 16, capítulo 16, versículo 1 y 2. Y oí una gran voz del templo que decía a los siete ángeles: id y derramad las siete copas de la ira de Dios sobre la tierra. Y fue el primero y derramó su copa sobre la tierra, y vino una plaga mala y dañosa sobre los hombres que tenían la señal de la bestia y sobre los que adoraban su imagen. ¿Se da cuenta? Vea, estimado hermano y amigo, lo duro que será al final de los tiempos. Este día del Señor, Juan lo observó todo. Juan vio los grandes sucesos, el sufrimiento del mundo que vivirá en esos días. Esto no va a ser fácil, va a ser terrible. Entonces dice que se derrama la primer plaga, la primer copa. Lo derrama sobre la tierra y dice que vino una plaga mala y dañosa sobre los habitantes de la tierra, y cae sobre la humanidad, sobre los hombres, sobre todos los que tengan la marca o la señal de la bestia, o los que hayan adorado su imagen. Esto quiere decir, esto, la marca de la bestia, estimado hermano, no es lo que algunos quieren asustar al mundo o a la iglesia, diciendo que es un chip, diciendo que es un código de barra, diciendo que es algo que van a poner en la frente para poder comprar o vender. No, no, no. No, no se trata de un chip. La marca de la bestia es un distintivo. Es la doctrina romana. ¿Por qué dice marca de la bestia? Porque la bestia romana que comenzó a fungir, Roma comenzó con su gran poderío el año 146, cuando derrotó, ¿verdad?, a los griegos, bueno, y viene a ser Grecia, provincia romana. Pero el imperio comienza el año 27. Comienzan ya los emperadores. Y a partir de entonces, hasta el año 476, que dura el gobierno de esta bestia, o del Imperio Romano, se originaron muchas doctrinas romanas en el tiempo de la bestia. Por ejemplo, la celebración del 31 de diciembre como último día del año, y primero de enero como primer día del año. Es una costumbre pagana, porque la Biblia no enseña eso. Eso lo enseñan los hombres, el calendario romano. La Biblia enseña que el primer mes bíblico en el aspecto religioso es Aviv o Nisan. La celebración de la Semana Santa, que es una copia de la diosa Ishtar babilónica, que se le llamó la fiesta sagrada. Pero que en el concilio de Nicea, en el año 325, cuando Constantino llamó a concilio, y estuvo allí Ocio de Córdoba, Eustaquio de Antioquía y Alejandro de Alejandría, que fue la directiva en ese momento del concilio, los que dirigen, aprobaron con algunos obispos de aquellas metrópolis, en aquellos tiempos, aprobaron la fiesta de la Semana Santa, y aprobaron celebrar el Domingo de Resurrección
Después, el primer domingo de la luna llena, después del equinoccio de primavera. Y le llamaron allá la controversia cuarto de semana. Entonces, además, otra marca de la bestia fue la celebración de la Navidad. Decir que Jesucristo nació un 24 de diciembre. Eso no es cierto. Eso era una fiesta que se celebraba al nacimiento de Tammuz. Eran fiestas antiguas que se les dio un disfraz de cristiano. Pero eso no es cierto. Esas son las marcas de la bestia. O el culto a la cruz. O el domingo como día de reposo. Ese fue un decreto de Constantino el Grande, un emperador en el tiempo de la gran bestia. Entonces, esa es la marca de la bestia. Esa es la marca de la bestia. Es un distintivo. ¿Quién tiene la marca de la bestia y quién no? Bien se conoce. Bien se conoce a través de este distintivo. Esa es la marca. Ahora bien, siguiendo el análisis, sobre ellos caerá la primera plaga apocalíptica, porque para ese tiempo ya habrá, pues, el mundo va a ser un mundo bipolar, o sea que habrán dos polos: uno, la iglesia de Dios, que estará en el mar de vidrio, que simboliza la protección divina, estará aquí en la tierra en ese momento, y estarán los que van a obedecer a este gran poder bestial, que ya, pues, que estará mezclado en el sentido religioso con la iglesia de Occidente al mando, y que habrá pasado el movimiento ecuménico que está tratando de unir a todas las iglesias. Entonces ya para este tiempo ya va a haber un mundo bipolar en el sentido religioso. Unos que adoran, van a adorar a Dios, y otros que van a adorar al hombre o a la gran congregación religiosa. Fijémonos bien. Y además de esto, hay otras plagas que continúan, pero que solo voy a mencionar otra, y es cuando la quinta plaga cae en el trono de la bestia, donde salen las órdenes de las grandes idolatrías y de las grandes fiestas paganas disfrazadas de cristiana, diciendo o hablando de un falso cristianismo. Entonces quiere decir de que estos son acontecimientos, eso va a ser terrible. Eso va a ser terrible. También, ¿verdad? El castigo para los grandes reyes de la tierra, que se unirán contra él, la venida del Mesías Príncipe. Además, también va a suceder en esos días lo que conocemos como la Guerra del Armagedón. La Guerra del Armagedón es parte del Día del Señor, que dice Apocalipsis 1:10. Juan lo contempló. Juan estuvo viendo todo aquel el movimiento, aquel gran conflicto de los grandes poderes militares de la tierra. Grandes movimientos de guerra. Por eso, estimados hermanos, no nos confundamos, ni tengamos que no nos... lo que quiero decir es esto, porque en redes sociales cualquier cosita, cualquier guerra de Israel con Irán, con el Líbano, con Siria, todos los países, ¿verdad?, del Medio Oriente, no es la guerra del Armagedón todavía, no, todavía no. Eso va a estar así. Esos grandes despliegues de fuerzas militares de Estados Unidos a Irán no es el Armagedón. Todo tiene que allá hay misterios. ¿Qué políticas, qué gobiernos van a, qué cambios de gobiernos o de ideologías van a haber en el futuro en el Medio Oriente o en Estados Unidos? Pues no se sabe. Lo que sí, hay un gran vaivén, ¿verdad?, de movimientos y de noticias de guerra, pero que eso va a estar aconteciendo así.
y que van a arreglar por momentos, por días o por meses, y así van a estar, luego se van a estar atacando. Esto pues es un vaivén profético de guerras militares. Pero cuando el Armagedón se dé, según el capítulo 16, dice, y los verso 16, y los congregó en el lugar que en hebreo se llama Armagedón. Esto ya va a ser al final de los tiempos, estimados hermanos. No es todavía, no es todavía. Ahora, esto tiene unas grandes explicaciones, pero que el tiempo corre, ¿verdad? Y pues no voy a entrar en grandes explicaciones en materia en cuanto a todo esto. Lo que sí entendemos de que la guerra del Armagedón es parte del día del Señor. Es parte del día del Señor. Israel, lo repito nuevamente, lo he dicho varias veces, Israel nunca va a ser vencido. Israel nunca será borrado del mapa. Lo digo y lo repito, porque a pesar de que eso lo entendemos, hay mucha gente, muchas personas, dicen que Israel ya llegó su día, que Israel, que Irán lo va a hacer tierra, que lo va a hacer añicos, que lo va a retroceder hasta el mar Mediterráneo, que no. Eso no es cierto. Israel vencerá todas las guerras. Si Vladimir Putin o el presidente de China o de Corea del Norte o quien sea se le opone y se levanta contra Israel, Israel vencerá a todos los gobiernos del mundo que se le opongan o que se le levanten encima. Porque Dios está con su pueblo. Entonces, según estamos analizando, vea usted cuánto acontecimiento sucede en el día del Señor o en ese periodo de tiempo de profecía. Ahora bien, recordemos, hermanos, ya para ir finalizando, recordemos una cosa, que Israel va a ser invadido por los ejércitos de Rusia, llegará el momento que sí, por los ejércitos del Medio Oriente, por sus vecinos. No sabemos cómo será la política ya para esos días, o los cambios de gobiernos o de ideologías, pero que sí entendemos, la profecía lo marca, que Israel va a ser invadido, y en esa gran llanura, que en hebreo se llama Armagedón, Dios lo va a congregar allí, a los ejércitos del mundo que van contra Israel. Ahora quiero leer la última cita bíblica en Zacarías. Zacarías también habló, estimados hermanos, de este día del Señor, de Apocalipsis 1:10. Zacarías habló de este día del Señor, dice así, capítulo 14. Zacarías capítulo 14, sí, es una profecía del día del Señor. Aquí habla del día de Jehová, ¿verdad? Ya en el nuevo pacto se usa, en lugar de Jehová se usa Señor en las traducciones. Ahora, solo fíjese usted, estimado hermano, hace poco estudiábamos ahí el día del Señor de Joel capítulo 2, 28 en adelante, y de Hechos capítulo 2, el relato en el del día del Pentecostés, que hace poco lo expliqué. Este día del Señor que menciona Apocalipsis 1:10, es muy diferente. Y Zacarías sí hace alusión a este día del Señor de Apocalipsis. Zacarías en el capítulo 14, versículo 1, en adelante dice así, voy a leer hasta el verso 6 y después hago un resumen. He aquí el día de Jehová viene, es el día del Señor de Apocalipsis 1:10, ¿sí? 100% seguros. Y tus despojos serán repartidos en medio de ti. Está hablando con Jerusalén. Porque yo reuniré toda la gente en batalla contra Jerusalén, y la ciudad será tomada, y saqueadas serán las casas y forzadas las mujeres. Y la mitad de la ciudad irá en cautiverio, mas el resto del pueblo no será talado de la ciudad. Después saldrá Jehová y peleará con aquella gente como peleó
el día de la batalla, y afirmaráse sus pies en aquel día sobre el monte de las Olivas, que está enfrente de Jerusalén, a la parte de oriente, y el monte de las Olivas se partirá por medio de sí hacia el oriente y hacia el occidente, haciendo un muy grande valle. Y la mitad del monte se apartará hacia el norte y la otra mitad hacia el mediodía. Y huiréis al valle de los montes, porque el valle de los montes llegará hasta Asal, y huiréis de la manera que huisteis por causa del terremoto en los días de Uzías, rey de Judá. Y vendrá Jehová mi Dios, y con él todos los santos. Y acontecerá que en ese día no habrá luz clara ni oscura. ¡Qué hermosa profecía de Zacarías! Juan se refirió en el versículo, capítulo 1, verso 10 de Apocalipsis, se refirió a este día que había profetizado el profeta Zacarías, el día de Jehová, el día del Señor. Entonces, hermanos, profecía dicha contra Jerusalén, que vendrá el momento, ¿verdad?, que muchos ejércitos irán a pelear contra Jerusalén. Y dice que la ciudad será tomada y forzada a las mujeres. Y cuando ya se crea, hermanos, que Israel está siendo borrado del mapa, o está siendo vencido en los grandes combates que van a tener en esa gran guerra del Armagedón, cuando todo se crea ya perdido, viene la victoria, porque en ese momento Jesucristo aparece en las nubes, en la séptima plaga, acontece un gran terremoto terrible, el cual nunca ha habido durante la humanidad, ha existido, ni habrá, dice, en ese día que Cristo venga. Entonces, Cristo aparece en las nubes y viene a defender a su pueblo Israel. Los ejércitos enemigos caen derrotados por el poder divino. Y dice que el monte de las Olivas, dice que se partirá por mitad y hará un gran valle. Bueno, y acontece algo que no les puedo describir en una forma explicativa, ¿verdad? Pero que sí va a acontecer, sí, ¿verdad? Van a acontecer grandes cosas en ese día, cuando Jesucristo venga, ¿verdad? Y, según dice, y vendrá Jehová mi Dios, y con él todos los santos. La iglesia, cuando Cristo viene, resucitan, y los que estén vivos son transformados, y van a encontrar al Señor a las nubes, porque viene Jesús del cielo a la tierra. Encuentran a Jesús en las nubes, la iglesia glorificada, transformada, encuentran al Señor y ponen el pie en el monte de las Olivas. Y viene a establecer el reino milenial. Y dice que acontecerá en ese día del Señor. Dice que no habrá luz clara ni oscura. Qué bonito, ¿verdad? Qué bonito que cuando todo parece que todo está perdido, dice el verso 7 al final, mas acontecerá que al tiempo de la tarde habrá luz. Cuando ya el pueblo de Israel considera que está siendo derrotado por los ejércitos invasores, y cree que ya la noche va a llegar, o sea, la tristeza, el dolor, la angustia y la aflicción, símbolo de noche, dice que habrá luz, o sea, viene la esperanza, viene la prosperidad, viene Jesucristo, viene el triunfo para el pueblo de Israel. Lo que parece perdido en la guerra, Israel vence a sus enemigos con la venida del Señor Jesucristo. Así es que con respecto a este día del Señor, puede leer también, ¿verdad?, las citas bíblicas de 1 Corintios 1:8, 2 Corintios 1:14, puede leer Filipenses 1:6,
Verso 10, y allí cuando habla del día del Señor o el día de Cristo, está haciendo referencia a esto.

estos grandes acontecimientos futuros que terminarán con la segunda venida de Cristo. Así es, estimados hermanos, que hemos analizado en esta oportunidad el tema "Yo fui en el Espíritu en el día del Señor". Hemos desglosado y hemos conocido que ese día del Señor no es ningún día literal, ni sábado ni domingo, y que Juan recibió las revelaciones del Apocalipsis en una forma bien bonita, y que el día del Señor se refiere a un periodo de acontecimientos, de sucesos de gran relevancia que sacudirá este planeta Tierra al final de los tiempos. Así es de que, estimados hermanos, voy a dejar hasta aquí la predicación. Antes de todo, pues quiero agradecerles grandemente por su apoyo, por sus mensajes, y Dios les pague. Dios les bendiga grandemente. Nos hemos gozado con este estudio bíblico y así es, pues, de que hemos conocido algunos aspectos de profecía de Apocalipsis capítulo 1, versículo 10. Así es de que quiero enviarles un saludo muy especial a las hermanas de Nicaragua, Costa Rica, hermanas y hermanos de Honduras, de Guatemala, de México, de Estados Unidos y creo que hasta de España, y también a todos los hermanos y hermanas acá de El Salvador, y bendiciones les deseo, y hay que seguir adelante. Además, también les quiero decir de que si algún hermano o hermana quiere tener el link de temas en video, me los puede solicitar y con gusto se los envío. Hay más de 30, 40 temas en video. Con todo gusto les puedo enviar el link. También tengo otro link de temas en audio, unos 30 aproximadamente. También se los puedo enviar. Háganme la solicitud y yo con todo gusto también se los envío. Para eso estamos. Mientras Dios me dé vida, pues estaremos compartiendo la palabra de Dios y, ¿verdad?, sus oraciones siempre, ¿verdad?, para mí, para todos, ¿verdad? Oremos, hermanos, los unos para con nosotros. Así es de que, pues, para que con la ayuda de Dios podamos seguir pregonando, para que podamos seguir en el trabajo evangelístico a través de estas predicaciones. Así es de que, estimados hermanos, un gusto saludarles a todos en una forma muy, muy cordial, con mucho cariño y aprecio. Así es de que deseándoles, pues, que tengan una linda noche, estimados. Así es de que Dios me los bendiga a todos. Feliz noche a cada uno de vosotros. Paz.

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A esta hora queremos enviarle saludos a nuestra hermana Reina de Rodríguez. Muchas gracias por su sintonía. Hermana Denia Bajurto también, saludos de paz para usted. A nuestro hermano Hugo Brunner, vamos a ver por ahí las reflexiones que nos ha mandado y los cantos también. Hasta Argentina, saludos de paz y muchas bendiciones. También saludamos a nuestra hermana Mercedes García. Gracias, hermanita Mercedes, por conectarse a la programación que emite Radio ABBA, esta voz evangelizadora que también transmite el programa Enseñanzas del Dios de Israel. Muchas gracias a todos los que comparten la programación, a quienes nos escriben a través también de nuestros números de WhatsApp 60185110, o nos llaman también a través del 2440-2609. Vamos a continuar con más de la programación a esta hora y tenemos por acá un mix de himnos y alabanzas.

0: 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La señal evangelizadora de Radio ABBA está en sus hogares. Saludamos a nuestro hermano Isaac Méndez. También a nuestra hermana Erika Ramírez. Ella dice, paz mis hermanos. Hermana Eva Orante dice, saludos de paz amados hermanos. Que el Señor les bendiga. Muchas gracias también por su fiel sintonía. Quiero comunicarles que en breves momentos tendremos el mensaje de la palabra de Dios y el tema, Dios habla a través de la profecía. Nuestro hermano Ángel Murillo estará exponiendo este tema. Esperamos que sea de gran bendición espiritual para nuestra vida. También hay actividades próximamente. Este domingo hay conferencia almuerzo, domingo 3 de mayo. Sí, domingo 3 de mayo hay conferencia almuerzo en Casa de Oración de la Iglesia de Dios en la ciudad de Metapán. La invitación la hace el pastorado de la iglesia y el tema estará basado en Apocalipsis capítulo 10, versículos del 5 al 7 y Apocalipsis capítulo 11, versículos del 15 al 19. El tiempo no será ya más. Así es el título de la exposición en dicha conferencia que está programada para el 3 de mayo. Iglesia, usted está invitada a acompañarnos en dicha actividad que nuestros hermanos, con ayuda de Dios y la colaboración de cada uno de ustedes, estará realizando este próximo domingo 3 de mayo. En breves momentos venimos también con el mensaje de la palabra de Dios. Saludamos a Rosy Hernández, hermana María Evangelina Castillo, Angélica Reyes, hermana Morena Castillo, saludos de paz para usted. Y así también a cada uno de nuestros hermanos que se conectan, hermano Hugo Brunner, hermana Reina de Rodríguez, Denia Bajurto, hermana Mercedes García. Y también tenemos saludos para nuestra hermana Roxy, que es fiel oyente a esta programación. En breves momentos, el programa Enseñanzas del Dios de Israel.
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0: Amados hermanos de la iglesia de Dios, paz a vosotros. Bendito sea el Señor que nos ha regalado este día de bendiciones. Y gracias a Dios, pues estamos con ese momento, con esa esperanza, con esa bendición de compartir la palabra de Dios en esta oportunidad. Gracias al Eterno porque a pesar de las situaciones que se viven, pues siempre recibimos de parte de Dios el sustento, las fuerzas, el ánimo, la fe. Y seguimos adelante, pues en esta oportunidad agradezco grandemente a Dios primeramente y luego también a los hermanos que tuvieron a bien darme un lugarcito para que también este siervo pudiese impartir y pudiese compartir un estudio de la palabra de Dios. Así es que es muy importante la reflexión bíblica, ya que hemos entrado a una etapa bastante muy difícil, muy complicada, en donde se nos acercan pues el cumplimiento de muchas profecías. Así es que vale la pena que en esta oportunidad vamos a analizar un estudio bíblico, el cual pues le hemos titulado Dios habla al hombre a través de la profecía. Pero quisiera compartir con ustedes, estimados hermanos, una lectura bíblica como una introducción a este estudio. Antes de hacer la oración, voy a leer en el capítulo 29 del libro de Proverbios, en el capítulo 18, dice de la manera siguiente: sin profecía el pueblo se desenfrena, mas el que guarda la ley es bienaventurado. ¿Por qué dice el sabio Salomón de esta manera? Nos damos cuenta, según este versículo, que la profecía es de grande importancia por muchas razones. La iglesia, la humanidad, necesita de profecía. Entonces, cuando dice que sin profecía el pueblo se desenfrena, lo que da a entender es lo siguiente: que la iglesia, que un pueblo, sin una predicción, sin un aviso, pues está expuesta al desenfreno, o sea, a la falta de temor. La profecía es importante en el pueblo de Dios porque es la forma como Dios le avisa al hombre, le avisa a los pueblos, le avisa a la humanidad de las cosas que vienen, que van a venir. Entonces, la profecía nos ubica el tiempo en el cual vivimos. Es importante que analicemos en esta oportunidad un estudio bíblico en donde vamos a tocar algunos puntos proféticos muy importantes, aunque en forma lacónica, pero que será suficiente para poder sacar una lección. Pero antes de iniciar este estudio bíblico muy importante y muy especial para todos nosotros, quiero que nos unamos y hagamos una oración a nuestro Padre Celestial. Oremos. Amado Dios, tú que tienes el control de todo el universo, tú, Señor, que amas tanto a la humanidad, que no quieres que nadie se pierda, que nadie se condene. Tú amas tanto al hombre, Señor, pues lo hiciste con un objetivo, con un propósito.
1: Pues gracias te damos, Padre amado, por la oportunidad que nos das en este momento. Y queremos compartir con todos los oyentes en esta tarde un estudio muy importante. Tú, Señor, le avisas a la humanidad, le avisas al hombre antes de un castigo. Tú no eres injusto, tú eres justo, oh Dios. Tú amas tanto a cada uno de nosotros, que hasta este momento nos has preservado la vida, nos has apartado de tantas cosas que suceden. Amamos grandemente y te pedimos que nos perdones. Si en algo pues no hemos hecho bien, perdónanos. Pero te ruego, en esta oportunidad, que seas tú con nosotros y hables, oh Dios, a la humanidad, hables a las personas a través de la profecía bíblica, que es la que nos orienta, que es la luz profética, la que nos enseña, la que nos amolesta, la que nos llama a la reflexión. Señor, bendice pues a cada uno de los oyentes y bendice también a todos los demás, pues también necesitan de ti, Señor. Te pedimos pues que esta meditación bíblica, Señor, sea para un beneficio muy especial. Y así pues que sirva para una reflexión y que sirva, Señor, para acercarnos más a ti. Pues a través de este estudio daremos a conocer, Señor, en diversos tiempos tú te has manifestado en algunas ocasiones. Y cuando el hombre o la humanidad no ha captado tu llamado, has castigado, Señor, pero no es culpa tuya. Te pedimos pues tu dirección, tu bendición, que tu Santo Espíritu sea el que nos dirija en esta tarde. Te lo pedimos todo en el nombre de Jesús. Amén. Pues estimados hermanos, siguiendo el hilo de nuestra meditación bíblica, el propósito de analizar este estudio bíblico es por las razones

siguientes. Dar a entender, dar a conocer que Dios ama a la humanidad. Desde el primer hombre, la primer pareja, hasta el último. Tú tienes, Dios tiene un gran propósito. Dios ama tanto a la humanidad que le habla una, dos, tres y muchas veces con tal que la persona se arrepienta. Dios es amor. Pero también cuando el hombre, cuando la humanidad se resiste, desea, contradice y se rebela contra la voluntad de Dios, contra su palabra, entonces Dios pues ya no le queda más alternativa llevar a cabo sus propósitos, sus profecías. Así es de que en esta oportunidad voy a leer una lectura bíblica en el capítulo 3 del libro de Amós. Amós capítulo 3. Dice Amós capítulo 3. Versículo 7. Dice así la palabra de Dios. Porque no hará nada Jehová, el Señor, sin que revele su secreto a sus siervos, los profetas. Dios, para acercarse a la humanidad, para declarar su palabra a sus arcanos, pues desde tiempos antiguos Dios siempre se ha valido de los profetas, de los santos hombres de Dios, para dar a conocer sus designios, sus predicciones. Dios siempre ha escogido a hombres capaces por la voluntad de Dios, siervos del Altísimo, que se han ganado la confianza de Dios. Y Dios les ha declarado con toda confianza los secretos del Dios Todopoderoso. Dios a ellos les ha dado a entender su palabra, su designio de acontecimientos que iban a suceder a través de la historia de la humanidad. Entonces, Dios no dice, no hace nada sin que antes a sus siervos los profetas. Entonces entendemos que Dios revela y ha revelado a los santos hombres de Dios, y de esa manera Dios ha avisado a la humanidad. Por ejemplo, estudiar profecía es de mucha importancia por muchas razones. Es profundizar en la Biblia, es interpretar la Biblia, y esta no la podemos interpretar a no ser por la dirección del Espíritu Santo de Dios. Pero, ¿qué es profecía? Profecía, podemos decir que bíblicamente hablando, hay tres clases de profecía. ¿Pero cuáles son? Primeramente, está la profecía de carácter interpretativa. La profecía de carácter interpretativa es cuando un profeta recibía un designio de Dios o una carga de Dios, como se le llama la profecía, que viene del término hebreo masa, que significa una carga muy pesada. Entonces, la profecía interpretativa es la que Dios le daba a los profetas, pero que ya se había cumplido anteriormente. Entonces, se la está dando para que la está interpretando. Está la profecía también de carácter presentista. Esta profecía es cuando Dios hablaba con los profetas para que le hiciera el llamado al pueblo, para que reflexionaran. Y los profetas decían a manera de consejo, es consejería, arrepiéntanse, tórnense a mí, decía el Señor Dios a través de los profetas. Vengan a mí, escudriñen sus caminos. Esta clase de profecía se le llama la profecía de carácter presentista, en el momento que el profeta la está diciendo y a manera de consejo. Y está también la profecía de carácter batídica, que es la que predice. Y eso es lo que vamos a ver ahora en esta oportunidad. Hoy vamos a analizar profecía de carácter batídica, o sea, la que predice, la que habla para el futuro.
Entonces, vamos a ver algunas profecías de carácter batídica, que es la que predice el futuro, tomando en cuenta el momento desde cuando el profeta la está diciendo. Entonces, eso nos ayuda para interpretar la profecía bíblica. Porque hoy en estos tiempos, hermanos, de todos es conocido que en redes sociales aparecen muchos grandes hombres, analistas, intérpretes de profecía, grandes exégetas, grandes lingüistas, grandes teólogos. Su interpretación, pero muchas de ellas son erróneas. Entonces, tenemos que tener el sumo cuidado para aplicar la profecía. ¿En qué momento se dijo? ¿En qué momento se cumple? ¿En qué tiempo fue el ministerio del profeta que lo está diciendo? Entonces, por eso la profecía de carácter batídica o futurista, que es la que predice un futuro, el apóstol Pedro también nos ayuda a interpretar esto que estamos analizando. Y dice en la segunda carta del apóstol Pedro, en el capítulo 1, versículo 19 hasta el 21, dice así la palabra de Dios. Tenemos también la palabra profética más segura, a la cual hacéis bien en estar atentos, como a una antorcha que alumbra en lugar oscuro, hasta que el día esclarezca y el lucero de la mañana salga en vuestros corazones. Entendiendo primero esto, que ninguna profecía de la Escritura es de interpretación privada, porque nunca la profecía fue traída por voluntad humana, sino que los santos hombres de Dios hablaron siendo inspirados por el Espíritu Santo. Entonces, la profecía dice que es una antorcha que alumbra en lugar oscuro. En estos momentos, la profecía es confiable, según el orden bíblico, porque ella nos ubica en qué momentos estamos viviendo. El cumplimiento de las profecías nos están diciendo que vienen otras profecías más fuertes, más dolorosas, y que la segunda venida de Cristo cada vez se va acercando. Entonces, la profecía fue dada a los santos hombres de Dios, que fueron inspirados y hablaron por inspiración del Espíritu Santo de Dios. No fue que ellos querían hablar aquellas cosas. Dios les daba por revelación, a unos por sueños, de diferentes maneras Dios dio la profecía a estos santos hombres que hablaron siendo inspirados por el Espíritu Santo. Entonces, por eso es importante la profecía, y dice que debemos estar atentos a ella. Por eso es importante que en esta oportunidad veamos algunos chispazos de profecía. Ahora bien, vamos a hacer una recopilación histórica, cronológica, de cómo Dios, de tiempo en tiempo, antes de enviar un castigo, primeramente avisaba a través de sus siervos los profetas. Entonces, eso nos ayudará de cómo Dios ha avisado siempre a la humanidad, ha avisado siempre al hombre para que se arrepienta y para que se vuelva a Dios o busque a Dios, en otras palabras. Por ejemplo, antes del diluvio, o los antidiluvianos, cuando vino el diluvio, ellos eran conscientes. Muchos dicen que no había llovido y que por eso fueron sorprendidos. Eso no es cierto. Génesis capítulo 2 dice que sí, ya había llovido. Entonces, cuando vino el diluvio, ya había invierno, ya había verano, porque eso se estableció desde un principio, cuando ya hubo hombre que labrase la tierra. Así lo dice la Biblia. Entonces, según vemos, que Dios avisó a los antidiluvianos que se acercaba algo, que se acercaba un castigo en aquellos tiempos. En el capítulo 6
Libro

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Según el análisis, pudiera leer capítulo 6 también de Génesis, cuando dice de que los hijos de Dios tomaron por mujeres a las hijas de los hombres. ¿Qué está diciendo ahí? Solo por una media explicación. Lo que está diciendo es que la línea de Set, que eran llamados los hijos de Dios, tomaron por mujeres a las mujeres de la línea de Caín, que eran la línea de las hijas de los hombres. Entonces, y Dios no quería eso. Por lo tanto, la tierra se corrompió y dijo Dios, ya no soporto esto, lo voy a castigar. Vaya Noé, hazte un arca, hazte un arca. Y el apóstol Pedro allá dice que Noé es pregonero de justicia. ¿Qué quiere decir eso? Que de alguna manera hubo predicación. Tanto Noé personalmente como por el arca. Entonces, Dios estaba advirtiendo que algo se acercaba en aquellos tiempos. Y si queremos corroborar también la otra forma de profecía con el cual Dios avisó a la humanidad en aquellos tiempos, la tenemos en el capítulo 1 de Judas. Judas capítulo 1, versículo 14. Oígase bien, de estos también profetizó Enoc, séptimo desde Adán, diciendo, he aquí vino el Señor con sus santas decenas de millares. Esta profecía de Enoc es muy profunda. Solo estoy dando un vistazo lacónico. Dios se usó, pero usó Dios dos maneras para poder advertirle aquella gente antes del diluvio. Hubieron dos formas de aviso: el arca, ya dijimos, con Noé, pregonero de justicia, y también Enoc, séptimo desde Adán, profetizó también. Ahora bien, aunque aquí no lo dice porque son profundidades, pero si la Biblia, al escudriñarla con tiempo suficiente, llegamos a la conclusión de que sí, Enoc profetizó. Pero ¿cómo profetizó Enoc? Enoc profetizó a través de su hijo Matusalén. Matusalén, como se llaman las segundas versiones, murió el año del diluvio. La palabra Matusalén, según la etimología, quiere decir, o se deriva, o significa, cuando él muera, vendrá. O es sinónimo de vejez, o el que muere y emite. Entonces, Enoc profetizó con su hijo Matusalén. Matusalén, la Biblia dice, según Génesis capítulo 5, donde está toda allí la identificación, dice que Matusalén murió el año que vino el diluvio. Entonces, la muerte de Matusalén dio a entender que el diluvio se llevaría a cabo en ese año. Ahora sigamos adelante. Nínive, pasemos a otro aspecto. Nínive, una ciudad tan grande, rebelde, llena de cosas malas, Dios la iba a destruir. Dios dijo, voy a destruir a Nínive. No me gusta cómo está obrando, cómo está haciendo. Son enemigos de mi pueblo Israel. Los voy a castigar. Y envió al profeta Jonás a avisarle que iban a ser destruidos. Entonces, vamos a ver el relato de Jonás profeta en el capítulo 3, libro de Jonás. Dios ya había enviado por primera vez al profeta Jonás, pero la historia la conocemos bien. Jonás no quiso ir y bueno, tomó un barco. Bueno, y allá pues la historia dice de que un pez, cuando fue lanzado al mar, un pez lo tragó
y Jonás vivo allá.

oró a Dios, Dios se compadeció de él, bueno, y regresa Jonás de regreso. Entonces ya va a la segunda vez, dice el capítulo 3, verso 1 al verso 5. Vino palabra de Jehová por segunda vez a Jonás diciendo: Levántate y ve a Nínive, aquella grande ciudad, y proclama en ella el mensaje que yo te diré. Y se levantó Jonás y fue a Nínive conforme a la palabra de Jehová, y era Nínive ciudad grande en extremo de 3 días de camino. Y comenzó Jonás a entrar por la ciudad camino de un día y predicaba diciendo: De aquí a 40 días Nínive será destruida. Y los hombres de Nínive creyeron a Dios. Y proclamaron ayuno y se vistieron de cilicio desde el mayor hasta el menor de ellos. Hasta ahí. Fijémonos bien. Dios nada le hubiera costado castigar a Nínive. Solo él daba la orden y lo hacía y eso era todo. Pero Dios dijo, no, le voy a dar oportunidad para que se arrepienta. Vaya Jonás, vaya a Nínive, por favor. Y predícales que dentro de 40 días serán destruidos si es que siguen con su misma situación. Y comenzó Jonás a predicar en Nínive. Y predicó el pregón que Dios les había dado. Dentro de 40 días Nínive será destruida. Pero veamos qué importante. Veamos cómo los hombres, mujeres y todos en Nínive, hasta el rey, dice que se pusieron de acuerdo, desde el mayor hasta el menor, y dice que se arrepintieron. Bueno, proclamaron ayuno. Solo imagínese usted que Dios, como se estudió hoy en la escuela, que Dios es fiel. Cuando Él dice una cosa, la cumple. Solamente hay una excepción. Que la persona se arrepienta. Es la única manera que Dios puede cambiar de parecer. De lo contrario, lo que Él dice, lo cumple. Le guste a quien no le guste. Pero vemos aquí cómo la gente de Nínive se arrepintió a la predicación de Jonás, que era el mandato de Dios. Era el aviso urgente que tenía la ciudad de Nínive. Entonces, fijémonos bien. Dios perdonó a Nínive. Porque oyeron el aviso de Dios a través de su siervo Jonás y dijeron, no, este Dios pues nos va a castigar, es cierto lo que Jonás dice, arrepintámonos. Hicieron ayuno y en aquellos tiempos acostumbraban lanzarse ceniza, ¿verdad?, en su cuerpo, ¿verdad?, y se vestían de saco, era una especie de piel de animales que se lo ponían encima en señal de duelo, de tristeza y de arrepentimiento. Fijémonos bien la actitud de la gente de Nínive. Atendieron el aviso de Dios. Entonces, también veamos el ejemplo. El ejemplo de Judá. Judá era la casa de Israel. Acordémonos, hermanos, que los profetas hablaron de que Judá era la casa de Israel, las dos tribus del sur. Y a las 10 tribus del norte, también Dios, a través de los profetas, le llama casa de Israel. Isaías 8:14 dice que hay dos casas de Israel. Las tribus del sur, las dos, y las 10 del norte. Ambas divisiones, fue una división que hubo, pero ambas, los profetas le llaman casa de Israel. En este caso, Judá. La casa de Israel, hablando de Judá. Dios, hermanos, tenía un plan. Castigar a Judá, aunque era su pueblo. En Judá estaba la capital de Jerusalén. En Jerusalén estaba el templo, el hermoso templo que hizo el rey Salomón. Muy lujoso, muy bonito. Allí estaba allí el lugar santísimo, estaba el santuario, etcétera, en donde Dios se manifestaba. Los judíos lo tuvieron a broma. Y Dios les avisó con tiempo. No una vez, sino que muchas veces Dios le advirtió al pueblo y lo llamaba a que reflexionara. Dios lo hizo muchas veces porque él no quería castigar a Judá.
Porque Judá se había ensoberbecido, solo que había un pequeño remanente. Ese remanente, acordémonos que siempre, en algunos casos se le llama lámpara de Israel. Era el remanente de Dios en su pueblo. Aunque era una minoría, pero sí, siempre hubo lámpara en Israel. Un remanente. Una reliquia, le dicen los profetas también. Entonces, hermanos, cuando Dios dispuso castigar a Judá el año 586, aunque hubieron otros ataques, el 600, el 606, el primer ataque babilónico, el segundo ataque allá por el año 597, 598, y el último ataque fue el 586. Pongamos el 586. Dios había ya en sus planes castigar a Judá el año 586. Pero vea Dios cómo le avisa. Cuando faltaban 54 años del 586, Dios le mandó un aviso. Eso es para hablar de algunos. Hubieron muchos anteriormente. Pero veamos el aviso que Dios le da. 54 años antes del 586, Dios manda al profeta Sofonías a avisarle al pueblo de Judá a que se arrepintiera, porque de lo contrario lo iba a castigar severamente. Y dice Sofonías 1:14. Cercano está el día grande de Jehová. Cercano y muy próximo es amarga la voz del día de Jehová. Gritará allí el valiente. Hago la aclaración. Hermanos, muchos hoy en día, muchos grandes intérpretes, cuando se habla del día de Jehová, solo hablan del tiempo futuro. Y, hermanos, la profecía, la frase el día de Jehová, en algunas ocasiones, habla de un futuro, pero en muchas ocasiones habla de cierto tiempo, de cierto acontecimiento que sucedieron en algunas ciudades, en algunas naciones. En este caso, Sofonías no está hablando de un futuro en este momento. Está hablando de un futuro, pero de los días del profeta. A esto se le llama el término gramático histórico en profecía. Ubicar el origen de la lengua, cuándo se dijo, a quién se le dijo, en qué tiempo fue el ministerio del profeta, etcétera. Sofonía dice, cercano está el día de Jehová, y ahí va a gritar el valiente. Ese día de Jehová apuntaba el año 586 antes de la era cristiana. Ando a Judá, arrepiéntanse. El Señor tiene todo listo Dios. Arrepiéntanse. A mí me ha enviado como profeta. Arrepiéntanse. Porque eso fue, ese aviso lo hizo el año 640 aproximadamente, el profeta Sofonías. Más tarde, cuando faltaban 43 años aproximadamente, Dios envía al profeta Jeremías. Y en el capítulo 1, verso 13 dice lo siguiente. Jeremías capítulo 1, versículo 13 dice lo siguiente. Dice la Sagrada Escritura. Capítulo 1, verso 11, perdón, hasta el 13. La palabra de Jehová vino a mí diciendo, ¿qué ves tú, Jeremías? Y dije, veo una vara de almendro. Y me dijo Jehová, bien has visto, porque yo apresuro mi palabra para ponerla por obra. Vino a mí la palabra de Jehová por segunda vez, diciendo, ¿qué ves tú? Y dije, veo una olla que hierve y su faz está hacia el norte. Con esto, Dios, en el principio del ministerio de Jeremías, cuando faltaban 43 años, para el día de Jehová del año 586, Dios envía al profeta a rogarle al pueblo de Judá para que se arrepienta y busque a Dios.
Entonces, esto fue el año 629. Jeremías, según la crónica de Eusebio, comienza su ministerio el año 629. Entonces, Jeremías, Dios le está mostrando al profeta. ¿Qué ves tú, Jeremías? Pues veo una vara de almendro. Ah, Jeremías, le dice el Señor, yo apresuro mi palabra. La vara de almendro simbolizaba, representaba que la palabra de Dios próximamente sería cumplida. Y además le dice, ¿qué ves, Jeremías, por segunda vez? Ah, yo veo una olla hirviendo y que su faz está hacia el norte. En otra versión le dice, hacia el aquilón. Con esta figura de la olla hirviendo, Dios le está presentando al profeta Jeremías, para que se lo diga al pueblo, que Jerusalén era la olla que estaba hirviendo y que tenía espuma. Lo veremos un poquito más adelante. Ahora bien, más adelante, en el capítulo 25, siempre del profeta Jeremías, dice el versículo 1 hasta el versículo 3. Esto fue años ya. Digo que Dios le iba a dar al pueblo de Judá el año 586. Y dice el profeta, palabra que vino a Jeremías acerca de todo el pueblo de Judá en el año cuarto de Joacim, hijo de Josías, rey de Judá, el cual era el año primero de Nabucodonosor, rey de Babilonia. Verso 3. Desde el año 13 de Josías, hijo de Amón, rey de Judá, hasta este día, que son 23 años, ha venido a mí palabra de Jehová, y he hablado desde temprano y sin cesar, pero no oísteis. Fijémonos bien, el año primero de Nabucodonosor fue el año 606. Y ese mismo año 606 era el año cuarto del rey Joacim, que comenzó el 609. Ese año Jeremías tenía 23 años de estar predicándole, oiga bien, avisándole al pueblo de Judá para que se arrepintiera. 23 años de estarle Dios avisando. Dios, un Dios paciente, un Dios misericordioso. Entonces, como vemos, el profeta Jeremías cumple su misión. Más tarde, cuando faltaban 4 años para el día ardiente de Jehová, que era el año 586, Dios le dice al profeta Ezequiel, Ezequiel ya está en su ministerio, y Dios le dice al profeta, el año 590 aproximadamente, 4 años antes del castigo terrible que vino a Jerusalén, cuando faltaban 4 años, en el capítulo 11 de Ezequiel, capítulo 1. Ezequiel en el capítulo 11, versículo 1 al 4. Fijémonos bien cómo dice aquí la escritura. 4 años antes todavía Dios habla a través del profeta y le avisa al pueblo de Judá que todavía tenían tiempo para rectificar, para buscar al Señor para que no los castigara. Y vea lo que pasó. El Espíritu me elevó y me llevó por la puerta oriental de la casa de Jehová, la cual mira hacia el oriente, y aquí a la entrada de la puerta 25 varones, entre los cuales vi a Jaazanías, hijo de Azur, y a Pelatías, hijo de Benaía, principales del pueblo. Y me dijo, hijo de hombre, estos son los hombres que maquinan perversidad y dan en esta ciudad mal consejo, los cuales dicen, no será tan pronto, edifiquemos, esta será la olla y nosotros la carne. Por tanto, profetiza contra ellos, profetiza, hijo de hombre. Y vino sobre mí el Espíritu de Jehová y me dijo, di, así ha dicho Jehová, así habéis hablado, oh casa de Israel, y las cosas que suben a vuestro espíritu, yo las he entendido. Fijémonos bien
que ya varios años el profeta Jeremías había hablado de la olla hirviendo. Los hombres encargados de dirigir al pueblo de Israel, la casa de Judá, en lugar de dar un buen consejo, lo que habían hecho, burlarse de las palabras de Jeremías el profeta. Porque Jeremías habló de una olla que era Jerusalén, y ellos se burlan. No, dice, no será tan pronto. No, no es cierto lo que el profeta dice. Hagamos casas, edifiquémonos. Esto no es cierto. Y si fuera cierto, nosotros seremos, dice, la carne, y la ciudad va a ser la olla. ¿Y qué pues? Desafiaron al Todopoderoso. No agradecieron el aviso que Dios les estaba dando. En lugar de arrepentirse y de humillarse, mejor se ensoberbecieron más e hicieron escarnio de los profetas. Dios dijo, les he entendido, estos hombres, en lugar de dar buen consejo, están aconsejando mal al pueblo, a que se aleje de mí y a que no me busque. Pero fíjese bien, que según vemos en esta lectura bíblica, cuando el profeta está profetizando, Dios ya está más enojado. Vea lo que acontece según el verso 13. Y aconteció que mientras yo profetizaba, aquel Pelatías, hijo de Benaía, murió. Solamente hasta ahí. Fíjese bien, cuando Jeremías vuelve a profetizar, Pelatías, uno de los hombres que se burlaban del profeta Jeremías, dice que murió cuando el profeta Ezequiel está profetizando 4 años antes. Qué terrible es desafiar a Dios. Qué terrible es oponerse o rebelarse contra Dios. Este hombre murió de repente al oír la profecía de Ezequiel. Dios está enojado. Entonces, el capítulo 24 del libro del profeta Ezequiel nos narra la historia total de la olla hirviendo. Esta olla representaba Jerusalén, la carne, sus habitantes. El fondo de la olla representaba el templo de Jerusalén. La espuma que dice que tiene la olla ahí, que está hirviendo, representa lo sanguinario que eran, y lo soberbio y la altivez que estaba pasando ahí en Jerusalén. Vinieron los babilonios, atacaron a Jerusalén en el año 588, 2 años duró el cerco, y Jerusalén fue tomada, saqueado el templo, le dieron fuego al templo, las cosas bonitas que estaban ahí, todo, fueron saqueadas, unas se quemaron, otras fueron llevadas a Babilonia, etcétera, pero eso fue con tiempo, que no quisieron los avisos, y en lugar de amar a los profetas, mejor los metían presos en una cisterna, los herían, los echaron al foso de los leones, en el caso de Daniel, y así sucesivamente. Ahora bien, sigamos adelante porque estamos en una recopilación hasta llegar a nuestro tiempo. También, hermanos, el Señor Jesucristo le avisó a la iglesia. El Señor le avisó a la iglesia para que huyeran de Jerusalén. En el capítulo 24, Evangelio según Mateo, dice así de la manera siguiente. Mateo en el capítulo 24, dice así, verso 15. Cristo le dijo a los apóstoles o a la iglesia, que le preguntaron un día, lunes 12 de Nisán, que es lo que narra el capítulo 24 y parte también anteriormente, un día lunes 12 de Nisán, Jesucristo le dijo a los apóstoles, contestándole unas preguntas que le estaban haciendo después salido del templo, y se fueron al Monte de las Olivas. El Señor Jesucristo le dijo a los apóstoles y a la iglesia. Verso 15 en adelante. Hasta el 20. Por tanto, cuando veáis en el lugar santo la abominación desoladora,
de que habló el profeta Daniel, el que le entienda. Entonces los que estén en Judea, huyan a los montes. El que esté en la azotea, no descienda para tomar algo de su casa. Y el que esté en el campo, no vuelva atrás para tomar su capa. Mas hay de las que estén encintas y de las que críen en aquellos días. Orad pues, que vuestra huida no sea en invierno ni en sábado. Fijémonos bien. Cristo, cuando ustedes vean la abominación desoladora, en otras versiones traduce abominación espantosa, es lo mismo, huyan a los montes. Pero ¿qué quiso decir Jesucristo cuando dijo esta abominación desoladora o espantosa? Aquí está la explicación. En el año 66 de la era cristiana, el general del ejército de Siria, llamado Cestio Galo, llegó a Jerusalén. Año 66, 4 años del año 70. ¿Y qué pasó entonces? Cestio Galo llega a Jerusalén y se toma la ciudad. Entonces, llegan adentro de la ciudad y los judíos dijeron, hoy sí, llegó la hora, llegó el momento. Pero no. Cestio Galo se retira de Jerusalén sin dar orden alguna de la toma y del asedio de Jerusalén. Los judíos no hallaron explicación. Pero la iglesia de Dios entendió el mensaje que Cristo les había dado. La abominación espantosa o desoladora hacía referencia a las legiones o a los ejércitos romanos, quienes habían llegado a Jerusalén mandados por Dios y Jesucristo. Había alguien que estaba controlando la situación. Solo fueron enviados como una señal para la iglesia, para que al ver eso, la iglesia, los apóstoles, huyeran, porque fue la señal que dio el divino maestro, porque se acercaba algo terrible y no podían quedarse más tiempo allí. Por eso Cristo aconseja, miren, oren para que esta huida no sea en invierno ni en sábado, porque la iglesia continuó guardando el sábado, y por eso dice que oraran para que no fueran día sábado, porque iban a estar reunidos. Entonces, esa fue la señal, y la iglesia acató, y muchos salieron de Jerusalén. Ahora bien, también el Señor Jesucristo le avisó a Jerusalén de lo que se le acercaba, del castigo que se le acercaba. En el capítulo 24 de Mateo, verso 36, leemos lo siguiente. Dice, vamos a leer Lucas para, es el mismo paralelo. Dice acá, Lucas capítulo 19, verso 41 al 44. Vamos a dejar Mateo. Dice Lucas capítulo 19, versículo 41. Dice la Escritura: y cuando llegó cerca de la ciudad, al verla, lloró sobre ella, diciendo, oh, si también tú conocieses a lo menos en este tu día lo que es para tu paz, mas ahora está encubierto de tus ojos, porque vendrán días sobre ti cuando tus enemigos te rodearán con vallado y te sitiarán y por todas partes te estrecharán y te derribarán a tierra y a tus hijos dentro de ti, y no dejarán en ti piedra sobre piedra, por cuanto no conociste el tiempo de tu visitación. Fijémonos, el Señor Jesucristo allá en Mateo le dice, Jerusalén, Jerusalén, que matas a los profetas,
y a los que son enviados a ti. ¿Cuántas veces quise juntar a tus hijos, como la gallina junta sus polluelos debajo de sus alas, y no quisiste? El amor de Dios con su pueblo era tan grande. Israel despreció la misericordia de Dios, la bondad de Dios, el amor de Dios. Dios siempre ama a su pueblo. Dios siempre ama a la humanidad. Y Dios nunca quiere castigar a nadie. Siempre le llama, le hace el llamado, le avisa con anticipación, con tiempo, para que se arrepienta. ¿Pero qué pasó? Jesucristo quiso lo mejor para el pueblo. Y dice que sus entrañas se conmovieron cuando vio a Jerusalén. Y se puso a pensar de los días que le iban a venir a Jerusalén y que estaban próximos. Y le dijo: no pasará esta generación mientras estas cosas no acontezcan. En otras palabras, lo que estaba diciendo era: muchos de ustedes, de esta gente que está viva en este momento, van a ver lo que va a pasar dentro de poco. Y exactamente así sucedió. Haciendo un recuento de los acontecimientos, el año 70 fue duro para Jerusalén, para Israel. El emperador Vespasiano mandó a su hijo Tito con varias legiones de soldados para que se tomaran la ciudad de Jerusalén. Antes de la Pascua, muchos peregrinos llegaban a Jerusalén a celebrar la fiesta de la Pascua. Cuando Tito, hijo de Vespasiano, llega a Jerusalén con sus legiones de soldados, sitia a la ciudad. Y en 3 días bastó para hacer un cerco de madera. Jesucristo dijo vallado en derredor de Jerusalén y nadie pudo salir. Eso fue terrible, eso fue triste, que pasaron varios meses de asedio. Muchos murieron de hambre, de sed. Eso fue terrible, esa destrucción de Jerusalén en el año 70. Fue duro para el pueblo de Israel y fue el año de la dispersión. Dios no quería eso. Dios no quería dispersar a su pueblo, pero les dio tiempo, les avisó con tiempo. Y aún mandó a su hijo para ver si a su hijo lo respetaba. No dijeron, dice la carta a los hebreos, este es el heredero de todo, matémosle. Y en las parábolas de Jesús, Jesús pues dijo, pues, estos no quieren el reino, pues, va a ser dado a otros. Aunque es la viña del Señor, pero no quieren. Quedaron expuestos al sufrimiento y a la desdicha. Cuenta el historiador Flavio Josefo, que estuvo en esos días en el asedio, un historiador, que esto fue terrible. Murieron como 1 millón de judíos en el asedio a Jerusalén. Fue incendiado el templo. Aquello fue terrible, la gran destrucción. Pasando a otro aspecto, vemos, estimados hermanos, como Pablo también le avisó a la iglesia en Tesalónica, porque algunos esperaban la segunda venida de Cristo esos días, allá por el año 50-60 del primer siglo. Y Pablo les dice en la segunda carta a los tesalonicenses, en el capítulo 2, versículo 1 al 6, Pablo le da el siguiente aviso: pero con respecto a la venida de nuestro Señor Jesucristo y nuestra reunión con Él, os rogamos, hermanos, que no os dejéis mover fácilmente de vuestro modo de pensar, ni os conturbéis ni por escrito, ni por palabra, ni por carta, como si fuera nuestra, en el sentido de que el día del Señor está cerca. Nadie os engañe de ninguna manera, porque no vendrá sin que antes venga la apostasía y se manifieste el hombre de pecado, el hijo de perdición. Verso 6.
Y ahora vosotros sabéis lo que lo detiene, a fin de que a su debido tiempo se manifieste. Fijémonos bien el aviso que da el apóstol Pablo. Miren, Cristo no viene todavía, no se alarmen, trabajen. Porque miren, Cristo no vendrá sin que antes venga la apostasía. Y de la apostasía nazca el hijo de perdición, el hombre de pecado. Hermanos, haciendo un resumen rápido en cuanto a esta profecía muy profunda, podemos decir lo siguiente. Aquí, esta es una profecía del advenimiento del anticristo. Habla allá por el año 50, 60 del primer siglo, había algo que lo detenía para que se manifestara el anticristo. En ese momento, cuando el apóstol Pablo, habían anticristos, pero tenía que revelarse el anticristo, el verdadero anticristo. Y esto se cumplió. El imperio detenía, el imperio romano detenía para que el hombre de pecado se manifestara. El imperio cayó el año 476 de nuestra era. Después de eso, el obispo de Roma fue reconocido por aquellos grandes hombres en aquellos tiempos. Y en el 538, el anticristo llega en una forma oficial cuando Justiniano, emperador de Oriente, nombra a Virgilio como el líder del gran sistema religioso. Virgilio primero es el anticristo, ya oficialmente hablando. Entonces, el anticristo ya está. Es el que se opone a Cristo en toda su enseñanza. Hermanos, es lamentable cuando muchos hoy en día están diciendo que el anticristo todavía no ha venido y que vendrá en los 7 años de gran tribulación, cuando la iglesia va a estar en el aire con Cristo. Eso no es cierto. Y que va a ser un judío. No es cierto. El anticristo ya está a partir del año 538 de nuestra era. Así, realmente, según la profecía bíblica. Ahora bien, pasando ya, hermanos, a nuestro tiempo. Estamos en el año 2020, según el cómputo de esto, del calendario. Año 2020, ¿quién sabía que iba a suceder lo que está sucediendo en este momento, de la enfermedad del COVID-19? No lo esperábamos. Pero Jesucristo ya lo había dicho. Jesucristo, en el capítulo 24 del libro de Mateo, dice lo siguiente. Mateo 24. Cristo dijo muchas cosas. En el capítulo 24, verso 6, dice de la manera siguiente. Y oiréis de guerras y rumores de guerras. Mirad que no os turbéis, porque es necesario que todo esto acontezca, pero aún no es el fin. Porque se levantará nación contra nación y reino contra reino, y habrá pestes y hambres y terremotos en diferentes lugares, y todo esto será principio de dolores. Véase bien, cuando Jesucristo dijo, según lo que hemos leído, van a oír de guerras, rumores de guerras. Pero esto no es el fin, espérense. Esto será solo principio de dolores. Cuando el Señor dijo eso, ¿a qué se estaba refiriendo? Se estaba refiriendo, hermanos, a que en los últimos tiempos, por ejemplo, iba a haber una carrera armamentista de grandes proporciones. Por ejemplo, tenemos el mundo polarizado. Hay dos grandes bloques terribles. Por un lado, Estados Unidos, con Europa y muchos aliados tratando la forma de dominar el mundo. La Guerra Fría continúa, no ha terminado como algunos analistas dicen. Por el otro lado, Rusia, China, Corea del Norte, Cuba, Irán y muchos países islámicos que están alineados con Rusia. Entonces hay grandes dos líneas. El que no está con Estados Unidos está con Rusia. Entonces, vemos, hermanos, grandes rumores de guerras, de ataques con misiles intercontinentales de largo alcance,
de grandes submarinos, de grandes aviación militar. Vemos, hermanos, en los últimos tiempos un gran despliegue militar terrible de las naciones. Gastos militares es lo primero que tienen hoy las naciones. Cada bando haciendo las mejores armas nucleares. Entonces, hermanos, vemos un gran despliegue militar terrible. Por el otro lado, Israel, el gran barril de pólvora. Israel está a punto de ser atacado por Irán y por los países vecinos y por los países islámicos. Y aún tiene la amenaza de Rusia y China, grandes países comunistas, ateos. Entonces, Israel está a punto de atacar otra vez al Líbano, al territorio de Gaza, donde está el grupo guerrillero del Hamas y el Fatah. Y al norte está Siria, que le está dando lugar al grupo guerrillero del Hezbollah, que está siendo apoyado por Irán, poniendo bases militares para atacar a Israel desde Siria. Israel ataca por momentos esas bases militares. Entonces, ¿qué quiere decir? Que los países islámicos están a punto de atacar a Israel y borrarlo del mapa, según dicen ellos, cosa que jamás ni nunca lo van a lograr, porque Dios está con su pueblo. Y habrán grandes revoluciones en los países, el capitalismo atacando al socialismo del siglo XXI, y grandes revoluciones que vemos en los países, renuncias de gobierno y grandes cosas. Entonces, hermanos, también habló el Señor de pestilencias. Las pestilencias son las enfermedades o epidemias. Aquí entra el COVID-19. Fijémonos bien, hermanos, cómo esta gran epidemia de esta enfermedad ha puesto de rodillas al mundo y ha atacado la economía de los países. Y han parado los países su comercio, sus exportaciones, importaciones, etc. ¿Qué se acerca a este mundo? ¿Qué espera este mundo? ¿Cómo está la gente en este momento? Una gran desesperación terrible, aflicciones terribles. Pero esto se ha abierto la puerta, se ha abierto la brecha para grandes cumplimientos de profecía. Dios, estimados hermanos, va a seguir avisando a la humanidad. Ahora bien, veamos, ¿por qué razón? ¿Pero por qué Dios? Porque en todo esto, debemos de ser conscientes, todo lo que acontece en la carrera militar, económico, político, social, o lo que sea, Dios tiene el control de todo. Dios tiene en su mano todas estas cosas. Ahora bien, debemos de comprender que muchas cosas van a suceder. También se profetizó de hambres, de escaseces, de terremotos. Habrán terremotos, dijo el Señor. Y es que una de las formas como Dios avisa a la humanidad, también, hermanos, es a través de los terremotos. Dice la Escritura que en el Salmo, Dios toca la tierra y tiembla. Dios, cuando hay terremotos, le está hablando a la humanidad a que se arrepienta, porque es un aviso de Dios. Habrán terremotos literales, la tierra temblará. También, hermanos, hay que ser conscientes que dentro de los terremotos literales también habrán terremotos simbólicos. Cuando hablamos de terremotos simbólicos, es cuando hay una renuncia de un gobierno político, o hay saque de un gobierno, o golpes de Estado, o de alguna manera las estrellas del cielo político se verán afectadas, temblarán las estrellas del cielo, no hallarán qué hacer los gobernantes del mundo. También, hermanos, terremoto en el aspecto simbólico puede ser la renuncia de un alto líder. Cualquier cosa, hermanos, va a suceder. Entonces, quiere decir de que vienen ciertas profecías. El ecumenismo se está acercando a la tierra, la unión de las iglesias. Hay noticias que para el 14 de mayo hay una reunión. Se preguntan los grandes analistas que por qué la gran congregación de Occidente ha escogido el 14 de mayo para esa gran reunión a nivel mundial de grandes líderes, para unirse en una sola iglesia.
Queremos decirles, hermanos, no nos escandalicemos, no nos asustemos, ya nosotros ya sabemos que habrá una presión. El domingo llegará a ser el único día de reposo, oficialmente y por la fuerza. Eso ya lo sabemos, eso ya no nos asusta, eso se va a dar. Por lo tanto, como iglesia, ya eso ya no le, ya no le tenemos temor. Sabemos que se va a dar. Y hay grandes indicios. Por eso, la doctrina del cristocentrismo es una doctrina que nos lleva al ecumenismo romano. Muchos se van a unir, muchos ya están unidos. La marca de la bestia, poco a poco, hermanos, que esa es la enseñanza. La marca de la bestia es la enseñanza de Roma, no es otra cosa. Entonces, Roma bien sabe quiénes tienen la marca y quiénes no, por el sello, por la marca, por la enseñanza. Entonces, habla también, hermanos, de 10 cuernos. Los 10 cuernos será el octavo rey, que dice Apocalipsis capítulo 17, versículo 11. Y la bestia que has visto era y no es, es también el octavo y es del, entre los 7 y va a perdición. Entonces, estamos a punto de entrar dentro de poco al octavo rey, que será la resurrección del imperio romano, del imperio civil de Roma, que estuvo del año 27 al 476. Eso volverá a resurgir. Las 10 naciones europeas se les está llamando el mercado común o la resurrección del imperio romano de Occidente. Poco a poco vamos a ir llegando a esto. Así es que Dios está hablando a través de la profecía bíblica. Nos está avisando como iglesia y a la humanidad que muchas cosas vienen. Jesucristo dijo, cuando vean esto no se espanten. Como iglesia, las recomendaciones es, no nos escandalicemos, no nos espantemos, no nos desesperemos. Ánimo, iglesia, sigamos adelante, sigamos adelante, no desmayemos, siempre firmes, sigamos adelante en la doctrina y con fe, siendo más amigos de Dios, procurando estar más cerca de Dios. Ahora bien, veamos algo muy importante, ya para ir finalizando. Muy importante es de que por qué Dios castiga a la humanidad. ¿Por qué razón? Del por qué Dios está enojado y avisando que muchas cosas peores vienen, es por el hecho de que la mayor parte de la humanidad se ha rebelado contra la ley de Dios. Y la gente, en lugar de ayudarle a la persona a acercarla a Dios, más la están alejando de Dios, diciendo que la ley de Dios ya no está en vigencia, diciéndole a la gente que de Malaquías hasta Génesis ya no tiene vigencia. Y eso es mentira. Desde Génesis hasta Apocalipsis es palabra de Dios. Y le enseñan a la gente que los 10 mandamientos fueron resumidos en 2. Eso no es cierto. Los 10 mandamientos no están reducidos en 2. Allá es otra cosa. Eso tiene su explicación. Eso tiene su exégesis. Otros dicen que Cristo quitó la ley. Mentiras. Si le preguntamos a Cristo, Él nos dice en Mateo 5:17. No penséis que yo he venido a abrogar la ley o los profetas. Yo no he venido a quitar, sino a cumplir. Entonces Cristo no se hace de cargo que Él quitó la ley. Mentira. La ley de Dios está en vigencia. Porque ni una jota ni una tilde perecerá de la ley hasta que haya nuevos cielos y nueva tierra. Y esto está largo todavía. Entonces, y así sucesivamente se han inventado textos para ir en contra de la ley, como Colosenses 2:14, Efesios 2:15, Romanos 10:4, Gálatas 5:4, y muchos textos que usan para engañar a la gente y rebelarlos contra Dios. Por eso Dios está enojado, porque su ley sigue en vigencia. Toda su ley, sus 10 mandamientos siguen en vigencia al pie de la letra, porque fueron escritos en tabla, y eso quiere decir perpetuidad. Nadie la puede quitar, está en vigencia, y por eso Dios
Otros dicen que el sábado es mosaico. ¿A dónde dice esto?

nosotros leemos y escudriñamos la Biblia, nos damos cuenta que el sábado es más antiguo que Moisés, 2.433 años. O sea que el sábado, cuando Moisés nació, el sábado tenía de estar vigente 2.433 años. ¿Cómo podemos decir que el sábado es mosaico? Eso es no leer la Biblia. Y en Génesis está escondido acá el dato que les estamos dando. En la cronología bíblica, ahí está el dato que estamos dando. Entonces, quiere decir de que Dios está avisándole a la humanidad que hemos entrado a una etapa muy difícil. Nos está avisando, nos está hablando a través de su palabra. Dios dice, en los posteros tiempos, habla a través de su Hijo, que es el Evangelio. Y está hablando también a través de los profetas del nuevo pacto, que son los predicadores. Entonces, hermano, Jeremías 10:2 dice, no temáis a lo que la gente tema. La gente tiene temor. La gente teme, ¿verdad? Pero esto, hermanos, ya estaba dicho por los profetas. Dios está avisándole a la humanidad para que se arrepientan y ya no prediquen contra la ley de Dios, porque ese es un gran pecado. Rebelarse contra Dios, desafiar a Dios, retar a Dios. Eso es lo que está ocasionando todas estas cosas que están pasando. Así es de que, hermanos, Dios quiere que todos se salven. Dice la segunda carta del apóstol Pedro, segunda carta, capítulo 3, verso 9, que el Señor no retarda su promesa, como algunos la tienen por tardanza, sino de que es paciente para con todos, no queriendo que ninguno perezca, sino que todos procedan al arrepentimiento. Dios, hermanos, quiere mucho a la humanidad, Dios quiere mucho al hombre, y por eso le está hablando, le está avisando para que se arrepienta. Como iglesia, sigamos adelante, hermano. Sigamos adelante, busquemos a Dios y tratemos la forma de... Y pidámosle a Dios. No le pidamos a Dios que quite esto, no. Porque entonces nos rebelamos contra Él. Dejemos que Dios cumpla sus profecías hasta donde Él quiera. Lo único que tenemos que hacer es pedirle que nos libre de estas cosas y de las cosas que vendrán. Así es de que Dios les bendiga a cada uno y que Dios pues nos ayude y unidos orémosle al Señor. Y así pidámosle a Dios que nos proteja con sus poderosas alas de amor y de misericordia. Bendiciones para todos. Va a quedar con nosotros pues nuestro hermano Jesús.

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Amada iglesia, estimados amigos, saludos de paz para cada uno de ustedes que están pendientes de esta emisión de la programación de Radio ABBA y que también se unen a los espacios a estos momentos de oración. Vamos a pedir a nuestro Padre Celestial que Él derrame de sus ricas y abundantes bendiciones en la familia de nuestra hermana Josefina, sanando y restaurando la salud de cada uno de ellos. A la distancia, que Dios pueda favorecerles y ser propicio a las necesidades. También oraremos por nuestra hermana Ruth Somoza y su familia, por esa bendición y conversión. Rosibel Mancilla también pide por conversión de su familia. En las manos de Dios también ponemos la petición de Ariel Padilla. Él necesita sanidad divina. Mario Contreras también pide por conversión. Angélica Amaya pide también esa obra de sanidad en su cuerpo. También oramos en favor de nuestra hermana Magdalena Guzmán, pues su hija necesita también esa restauración en su salud. Ángel Daniel Monge, también por salud. Carlos Samuel Méndez, por sabiduría de lo alto. Nuestra hermana María Luisa de Aguilar, por la restauración en su salud. Nuestra hermana Julia González, también por esa ayuda de Dios. Lidia de Hernández, también por sanidad. Nuestra hermana Juanita necesita de esa protección divina. Yiret Arana pide por sanidad y restauración en su salud. En lista de peticiones incluimos a Daisy Aguirre por sanidad. Ernesto Somoza por salud. Nancy Andrea García por ayuda de Dios. Carmen de Hernández por sanidad. Ruth Ayala también por esa fortaleza en su vida espiritual. Don Aciano Solís también pide por ayuda de Dios. El niño Julián García por restauración en su salud. Carlos Eduardo Barrios, Ruth Contreras Valladares, Raquel Molina, Laura Molina, por sanidad. Por restauración en su salud, nuestra hermana Higinia Castellanos. Nuestra hermana Elsa Granillos también. Héctor González Vides. María Candelaria Asencio también pide por sanidad. Así también incluimos en lista de peticiones a Wendy Pérez, a Evodio Agustín Ballesteros. Él será operado y pone en las manos de Dios su recuperación. José Julián Peña, Francisca Dorita Díaz, Ruth Isabela, también por restauración en su salud. Hugo Brunner, por esa ayuda de Dios en su vida, en su hogar y su protección. La familia Rocha, también oramos por liberación, solución de problemas y sanidad. Buen Padre Celestial, bendito Dios, nuevamente tocamos las puertas de su misericordia y a través de esta plegaria llegamos hasta ese trono de gracia para pedirle, Señor, perdone nuestras faltas, nuestros errores. Y esté atento, Señor, a la necesidad que hay en muchos de sus hijos y amistades oyentes, que hoy exponen, bendito Padre, la necesidad que hay en cada uno de sus hogares. Hay familias que oran y le piden a usted que sea propicio, Señor,
en los momentos difíciles de salud que pasan, para que ellos puedan sentir su mano poderosa actuando y levantándoles de ese lecho del dolor, quitando toda enfermedad y renovando su salud. Sabemos, Padre Dios, que para usted no hay nada imposible, y permite a través de sus santas escrituras que nosotros podamos venir delante de usted con ruegos, con peticiones, pero también con agradecimiento. En muchas familias, Señor, está el clamor en favor de sus hijos o sus familiares no convertidos, pues muchas veces sentimos, bendito Padre, la necesidad de que ellos sean alcanzados por su amor y su misericordia, que este conocimiento de la verdad llegue a ellos. Y es a usted a quien le pedimos que siga obrando a través de su Santo Espíritu y que estas vidas sean transformadas. Que se alleguen, Señor, a este conocimiento de su verdad y que entiendan la sana doctrina. A usted, buen Padre, le suplicamos en favor de los niños, jóvenes, ancianos y adultos que han puesto su confianza en usted y que aún allá en los hospitales esperan su benevolencia. Ellos claman juntamente con su familia por esa misericordia de lo alto. Bendiga, Señor, y solucione los problemas que muchas veces llegan a los hogares. Dificultades que de repente están en los hogares y muy difíciles para nosotros solucionarlos, pero con su ayuda divina usted puede sacarnos adelante y victoriosos, bendito Dios. Por eso hoy le pedimos que derrame de sus ricas y abundantes bendiciones y siempre se acuerde de sus hijos e hijas, de aquellos que invocan el nombre que es sobre todo nombre. Pues le hemos pedido estos favores en el nombre de Cristo Jesús. Amén. Que Jehová te bendiga y te guarde. Jehová haga resplandecer su rostro sobre ti y tenga de ti misericordia. Jehová alce sobre ti su rostro y ponga en ti paz.

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Estamos llegando al final de la emisión de esta oportunidad. Pero antes vamos con saludos para nuestra hermana Marixa Monge. Agradecemos.

0: agradeciéndole esa atención para con este ministerio radial. Gracias por escucharnos. Y hasta Popa le enviamos este fraterno saludo de paz. Ella también dice: paz, hermanos. Amén, así sea. Nuestra hermana Andrea Barrera dice: paz, hermanos. Gracias por la programación de Radio ABBA. Hasta Chicago, Illinois, también saludos de paz a nuestra hermana Elisa Brito. Ella dice: paz a vosotros. Por eso Dios. A nuestra hermana Elvira Hernández le saludamos, también hermana Liliana Salguero. Saludamos a nuestra hermana Laura Molina y familia. A nuestra hermana Jessica Enrique dice: paz, hermanos. Hermana Ana Miriam Osorio, también saludos de paz. Hermana Ruth Somoza. Hermana Carmen Martínez dice: paz, hermanos, Dios les bendiga siempre. Hermana Rosibel Mancilla, también saludos de paz para usted. Hermana Morena Castillo dice: un saludo de paz para todos mis carísimos hermanos y amigos que están en esta transmisión. Hermana Erika Ramírez dice: paz, hermanos. Hermana Eva Orante, saludos de paz a mis hermanos, que el Señor les bendiga, dice nuestra hermana. Y hasta Argentina también saludos de paz a nuestro hermano Hugo Brunner. Por ahí nos ha compartido unos cantos, dice nuestro hermanito. Al final de la programación estaremos viendo el material que nos ha compartido. También quiero comunicarles que en el horario de las 7 de la noche siempre hay palabra de Dios a través de la programación de Radio ABBA.
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0: Hasta Guatemala, Chimaltenango, Guatemala, nuestro hermano Carlos en la sintonía dice: gracias por la programación, hermano, sintonizando desde Guatemala. Nuestro hermano Néstor Cucul también, saludos de paz. Paz, hermano, yo estoy escuchando en el paraíso Chichet, Alta Vera Paz, Guatemala, dice nuestro hermano. Qué bueno que estén en esta sintonía, escuchando Radio ABBA.

Saludos de paz, estimados hermanos. A continuación presentamos el himno número 92, Cerca, Más Cerca, interpretado por el dúo Jerusalén de la Iglesia de Dios.

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El dúo Jerusalén de la Iglesia de Dios interpreta Ven amigo a Jesús, himno número 342 de nuestro himnario congregacional.

0: Buen Dios Todopoderoso, gracias te doy por darme la oportunidad de poder platicar contigo. Estoy aquí delante de ti, Padre de rodillas, agradeciéndote por darnos la oportunidad que a través de estos medios de comunicación llegue esta voz de tu santo evangelio hasta lo más recóndito de la tierra, para que muchas de tus hijas y de tus hijos escuchen estos consejos, que cada una de tus hijas que llegan allá a la radio, aquí a la radio, puedan escucharlos y que sirva de consuelo y fortaleza y ánimo para cada uno de tus hijas, para no desmayar en este camino que vamos buscando llegar hasta esa corona que tú nos has prometido, Padre bendito. A todos los que perseveren hasta el fin, tú nos has prometido una corona. Por eso te suplicamos, Padre Santísimo, que tú bendigas estos medios de comunicación, todos los hermanos de Radio Abba, bendígalo grandemente, Dios, para que siempre sigan hablando de tu palabra y que siempre tus hijas que lleguen ahí a la radio sean bendecidas de parte de ti. Por eso te suplico que bendigas a todo tu pueblo santo. Y todo esto te lo hemos pedido, Padre Santo, bendita, a través de los méritos inagotables de tu Hijo muy amado, nuestro Señor Jesucristo. Amén. Paz, hermanos.
1: Paz, la lectura bíblica de la escuela está en Apocalipsis 21, del 1 al 5, y dice así: Vi un cielo nuevo y una tierra nueva, porque el primer cielo y la primera tierra pasaron, y el mar ya no existía más. Y yo, Juan, vi la santa ciudad, la nueva Jerusalén, descender del cielo de Dios, dispuesta como una esposa ataviada para su marido. Y oí una gran voz del cielo que decía: He aquí el tabernáculo de Dios con los hombres, y él morará con ellos, y ellos serán su pueblo, y Dios mismo estará con ellos como su Dios. Enjugará Dios toda lágrima de los ojos de ellos, y ya no habrá muerte, ni habrá llanto, ni clamor, ni dolor, porque las primeras cosas pasaron. Y el que estaba sentado en el trono dijo: He aquí, yo hago nuevas todas las cosas. Y me dijo: Escribe, porque estas palabras son fieles y verdaderas. Paz.
2: Paz, hermanas. Desde este lindo programa Contacto Femenil, mi nombre es Tomasa Durán. Les saludo de Los Ángeles, en el estado de California, de los Estados Unidos de América. Reciban saludos fraternos. En este momento comparto con ustedes el verso para memorizar.

antes fue, no existirá más. Ni recuerdo ni memoria de lo anterior. Bien que esperamos cielos nuevos y tierra nueva, según sus promesas, en los cuales mora la justicia. Segunda de Pedro 3:13. Paz, hermanos.

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0: nuestro que está en los cielos, santificado sea su nombre, Señor. En esta hora me encuentro de rodillas, Señor, postrada aquí delante de usted, Señor, pidiendo por nuestros hermanos de la radio ABBA, Padre, que le dé ánimo a nuestros hermanos, fuerza, Señor, sabiduría, Padre, dile muchas fuerzas a cada uno de nuestros hermanos que llevan la radio ABBA, Padre, para que ellos sigan continuando haciendo sus labores, Señor. Pero yo en este momento me encuentro para pedir que usted sea con cada uno de nuestros hermanos, Señor. Bendígalos siempre a ellos, a nuestro hermano Martín, Señor. A él dele mucha fuerza a él para seguir adelante con esa radio y todos los demás hermanos que le apoyan a nuestro hermano Martín. Hasta allá en El Salvador se encuentra la radio ABBA, Padre, y es de mucha bendición para cada uno de nosotros, porque donde quiera que llegue la señal de la radio, con la palabra y los signos y las oraciones, es de mucha bendición para cada uno de nosotros. Nosotros nos encontramos lejos, pero siempre estamos escuchando la radio y nos ayuda a cualquier momento que a veces nosotros necesitamos para también reforzar nuestra vida espiritual, Señor, cada día. Y le pido por ellos, Señor, por todos nuestros hermanos, y también que lo bendiga siempre a todos nuestros hermanos, oyentes, amigos, a donde quiera que ellos se encuentren, con esa, escuchando la radio ABBA, Señor, ellos escuchan su palabra, Padre. Gracias les doy, y es todo lo que les alcanzo a pedir, en nombre de nuestro único bendito Cristo Jesús, amén.
1: Hermana, mi nombre es Dina Maritza Benítez de Aguirre. Me congrego en Casa de Oración, El Castillo 2, Apopa. Pues vamos a orar. Bendito y amoroso Padre Celestial, usted que habita en las alturas de los cielos, en esta hora de esta mañana vengo delante de su presencia una vez más, para darle las gracias por la vida, por la salud, por todo lo que usted nos regala, Señor, por todas las bendiciones. Y le pido que pase por alto nuestras imperfecciones, que como humanos le fallamos. Perdónanos para que esta petición que se me ha sido encomendada llegue como un olor grato delante de su presencia. Pues mi petición es pedirle por toda la familia de las iglesias. Sabemos que es una petición muy importante pedirle por todas las familias, por las dificultades que llegan a nuestra vida, por las enfermedades. Esperando y confiando en usted, Señor, que usted nos va a ayudar, nos va a dar fortaleza a todas aquellas familias que tienen dificultades, que tienen enfermedades, y que su mano poderosa les ayude, les guarde, les protege y les ayude a estar más firmes delante de su presencia. Sabemos que las dificultades a cada momento llegan a cada una de las familias, pero sabemos que si esas dificultades llegan a nuestra vida, es para ponernos más a cuenta con usted, Señor, acordarnos que en cada momento que lleguen esas dificultades, doblar nuestras rodillas, y allí sabemos que usted nos dará más fuerzas, Padre Celestial, porque sabemos que si no hay dificultades en nuestra vida, pues quizás nos olvidamos de doblar rodillas y pedirle a usted, Señor, que usted nos ayude a poder seguir adelante. Así le pido por todas las familias de las iglesias en diferentes lugares. Ayúdale, Señor, dele esas fuerzas y que cada día usted les ayude, Padre Celestial. En sus manos de amor yo le encomiendo a todas las familias que tengan dificultades, que estén pasando enfermedades. Sabemos que el enemigo anda como león rugiente queriéndose devorar nuestras almas, pero sabemos que con su ayuda, pues, usted nos va a ayudar a cada uno de todas las familias que están afrontando esas dificultades, Padre Celestial. Sabemos que a veces también en lo económico no hay trabajo y sabemos que a veces llega ese momento de angustia cuando sabemos que queremos un trabajo y también pues sabemos que no quieren dar el día de reposo. Sabemos que eso también afecta nuestra vida espiritual, pero cuando ponemos nuestra fe en usted, Señor, sabemos que usted nos ayudará en todas esas cosas que llegan a nuestra vida. Sabemos que usted ahí está en cada momento. Y por eso, Señor, le suplicamos a usted de que usted nos ayude y nos dé esas fuerzas a todas aquellas familias que están pasando esas dificultades. Sabemos que se sufre de diferentes dificultades en nuestra vida, pero con su ayuda todo lo vamos a vencer, Señor, porque usted es el único quien nos cuida y lo guarda cada día más. Pues todo se lo pido en ese nombre poderoso de su Hijo amado, Cristo Jesús. Amén.

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Gracias a todas mis hermanas que vamos a estar escuchando en la radio y vamos a estudiar esta lección número 11. Y a mí me toca que explicar el comentario de esta lección. Y dice, le voy a leer el primer pedacito y así le voy dando la explicación que le entiendo al comentario, porque es muy largo, ¿verdad? Y también tenemos que leer por parte. Y dice, la palabra de nuestro Señor y Salvador Jesucristo resuena hasta nuevo tiempo, donde el anuncio, el cielo y la tierra dejarán de existir, pero mis palabras permanecerán para siempre. El apóstol Pedro expresó, bien que esperamos cielo nuevo y tierra nueva, según su promesa en los cuales mora la justicia. El profeta Isaías, hablando por el Señor, escribió, porque he aquí que yo creí nuevos cielos y nueva tierra, y de los primeros no habrá memoria, ni más vendrá al pensamiento. Juan ha contemplado el futuro eterno de Dios, en el cual solamente habrá de morar los que han pasado la prueba del juicio, del justo juicio de Dios. Ahí nos viene hablando, ¿verdad? De que es nueva tierra, dice nuevo cielo, dice que nosotros, ¿verdad? Si hemos hecho lo bueno delante de Él, vamos a ser parte de esta nueva tierra que será en Jerusalén, ¿verdad? Pues ahí nos viene explicando este pedacito del comentario. Vamos a leer el otro que dice, el tabernáculo de Dios, dice. Dice, registro bíblico, dice, y yo, Juan, vi la santa ciudad, Jerusalén, nueva, que descendía del cielo y de Dios, dispuesta como una esposa ataviada para su marido, y oí una gran voz del cielo que decía, he aquí el tabernáculo de Dios con los hombres en el mundo. Él morará con ellos y ellos serán su pueblo y Dios mismo estará con ellos como un Dios. Nuestro Señor quiere decir lo siguiente, todos los proyectando se ha realizado, agregando, yo soy el alfa y el omega, el principio y el fin, al que tuviere sed, yo le daré de la fuente de agua, de vida, gratuitamente. Aquí, aunque está expresión, yo soy el alfa, omega, el principio y el fin, el Señor Jesús se ha aplicado a sí mismo. En este pasaje de Apocalipsis 21:6 se les aplica al mismo Dios, así edican que al que tuvieres sé el que da el clara de la fuente del agua de vida gratuitamente. Es decir, que el Señor Dios estará pendiente de todo cuanto los miembros de su pueblo lo necesiten. Ahí nos viene hablando, ¿verdad? Que Él dice que es todo para nosotros, ¿verdad? Él es del principio, ¿verdad? Es nuestro guiador, nuestro protector. Él nos cuida, los guarda de todo, ¿verdad? Y así, ¿verdad? Quiere que seamos obedientes a su palabra. Que seamos, ¿verdad? Unos hijas de esa obediencia que Él quiere que seamos, ¿verdad? Para que podamos lograr esa tierra prometida que Él nos ha dicho. Dice el otro, agregue el mismo Dios, el que venciere y habla de vencedores, de quienes esforzándose ha alcanzado el triunfo, poseeré todas las cosas y yo seré su Dios y Él será mi hijo, dice. Los vencedores, quienes guardaron las obras del Señor hasta el fin y la fueron fiel y le fueron fieles hasta la muerte, son quienes habrán de poseer todas las cosas, es decir, todas las promesas serán sobre ellos vida eterna, transformación de su cuerpo, llegando a ser como un
como el Señor heredará el reino de la tierra y llegando a ser hermanos de Cristo y hijos de Dios. Así como lo dice Romanos 8:29. Pues allí, ¿verdad? Romanos nos está hablando que tenemos que esforzarlo, ser semejante.

0: triste y hacer verdad como nuestro Señor Jesucristo, como Él fue, como Él estuvo acá, ¿verdad? Y por el contrario, dice, más los temerosos y incrédulos, a los abominables y homicida, a lo funicario, a lo hechicero y a los idólatras, y a todos los mentirosos, su parte será en el lago de fuego, ardiente, con fuego de azufre, que es la muerte segunda. Pues ahí nos viene hablando, ¿verdad? ¿Cómo va a ser el que no obedezcamos su palabra, el que no queremos, ¿verdad?, llegar a ese lugar que Él nos ha prometido? Porque Él dice, todo lo malo que nosotros hagamos, si somos mentirosos, si somos aquí, que nos gusta andar hablando de uno y otro, que somos homicidas, todo, y si somos idólatras, todas esas cosas, cuando Él venga, y si nosotros todavía estamos haciendo esas cosas que a Él no le agradan, lamentablemente los quedaremos para la segunda, y eso no tiene que ser así, porque estamos esforzándolos a estar en la iglesia, aprendiendo y conociendo, ¿verdad?, la palabra de nuestro Dios, y sabemos que todos esos consejos es para que nosotros aprendamos y escuchemos, ¿verdad?, la palabra que Él nos habla, que Él es amoroso con nosotros, pero también nosotros tenemos que ser obedientes a su palabra. Porque si no, ¿verdad?, ¿qué nos espera? El lago de fuego, ¿verdad?, en la segunda venida. ¿Y qué queremos nosotros, hermanas? Queremos estar en la primera resurrección, ¿verdad?, que allí estamos viendo cuando su Hijo amado venga por su pueblo y Dios, ¿verdad?, le dé ahí ese trono de que esa promesa que Él nos ha dicho a nosotros. Qué bonito, ¿verdad?, va a ser en ese momento. Pero sí va a ser lamentable si nosotros no nos ponemos a cuenta si estamos mal delante de nuestro Dios, porque vamos a quedarnos, ¿verdad? Vamos a llorar de eso, que no vamos a poder estar con nuestro Dios y su Hijo amado en el trono allá, ¿verdad? En donde Él nos ha prometido en esa tierra. ¿Qué vamos a hacer? Dice que vamos a ser restaurados nuestro cuerpo, que nosotros vamos a ser diferentes, nosotros ya no vamos a tener sufrimiento, ya no vamos a sentir dolor, ya no vamos a llorar por cualquier cosa que nos pase en nuestra vida. Los sentimientos, ¿verdad?, ya no van a estar ahí como seres humanos que a veces los sentimos. Dice lo último, con base a esa clase de declaraciones como hijas de Dios, en la actualidad es como podemos hacer más firme nuestra vocación en seguir el camino del Señor, pues a través de estos anunciados podemos visualizar la grandeza, bendiciones que nos puede esperar, ¿sí? Si somos hermanas fieles a nuestro Dios, o el terrible destino que nos aguarda si despreciamos el gran ofrecimiento del Altísimo. Amadas hermanas, reconocer a través de la sana doctrina que nada corrupto heredará este hermoso reino eterno, que todas las cosas viejas pasaron y todas son nuevas, hechas nuevas. Nuestro gran compromiso es seguir las sendas antiguas para poder tener testigos presencia a tan grande acontecimiento. Debemos de mantener nuestra espiritualidad, seguir consagrándonos día tras día, anhelando esa segunda venida de nuestro Señor y Salvador Jesucristo. Pues allí nos da el consejo, el comentario, ¿verdad? Que sigamos luchando, sigamos adelante, pues haciendo lo bueno delante de nuestro Dios para que podamos llegar a la recompensa que nuestro Dios nos ha prometido, ¿verdad? Que Dios nos ayude, los cuide, los guarde de las tentaciones, de las cosas malas que no tenemos que hacer delante de Él, porque sabemos que nosotros vamos a perder si nos vamos por otro camino Sabemos que el camino de nuestro Dios es ancho, es angosto, es angosto. El camino del mundo es grande, ahí es ancho, ¿verdad? Pero de nosotros no, es angostito. Y tenemos que pasar en ese camino, hermanas. Tenemos que ir botando esas piedras que se nos va cruzando en ese caminito para pasar limpiamente. Sabemos que con ayuda de nuestro Dios lo vamos a hacer. Es el consejo que les doy, hermana, y lo agarro yo también porque este consejo son para todas nosotras, para ir en el camino que Él quiere. Sabemos que en esa tierra prometida que Él nos ha prometido, no vamos a sentir nada, no vamos a sentir dolor, sufrimiento. Vamos a ser un cuerpo renovado, ¿verdad? Pues allí, en ese tiempo, ¿verdad? Va a ser tan hermoso, pues, llegar, ¿verdad? Pero si no lo ponemos nosotros, la obediencia delante de nuestro Dios, pues nos vamos a quedar, ¿verdad? Pues que Dios nos dé esa fuerza y esa fortaleza y que nos permanezca siempre con su espíritu y que siempre estemos con ese ánimo y ese deseo de estudiar, ese deseo de estar en los cultos, ese deseo de estar siempre trabajando en su obra, esas obras que cuando Él venga ya estén, ¿verdad?, escrito en el libro de la vida y que Él diga: nuestras hermanas trabajaron, nuestras hermanas han dejado tantas obras bonitas, ¿verdad? Vemos que bastantes hermanos y hermanas se han ido al polvo de la tierra. Han dejado bastante, un testimonio bonito porque trabajaron en la obra de nuestro Dios. Y esas obras están allá escritas en el libro de la vida. Es que así tenemos que ser nosotros, hermano. Es lo que le entiendo el comentario. Paz.
1: Paz, mis amadas hermanas que están en sintonía del contacto femenil. Les saluda su hermana en Cristo Jesús, Dora María Zaragoza. Y esta oportunidad vamos a dar la conclusión de la lección número 11, que dice así: como iglesia de nuestro Padre Eternal, solamente aquellas santas mujeres que lleven una vida pía, en paz y santidad, podrán estar en ese hermoso reino eterno. Amadas hermanas, esforcémonos por lograr ese hermoso momento. Eso es lo que dice la conclusión, hermana. Y yo entiendo, hermanas, que la lucha que tenemos es día con día, hermanas. En esta escuela que hemos tenido de Remembranzas, parte número 2, hemos visto muchas mujeres que con su ejemplo nos han dado la enseñanza de que sí podemos servir a Cristo para poder alcanzar esa vida eterna, hermanas. La lucha es de todos los días. Esta escuela dice que de lo primero no habrá memoria. Luchemos día con día, mis amadas hermanas, para poder alcanzar esa vida eterna, para que nuestra lucha no haya sido en vano, sino que podamos alcanzar a formar parte y recibir esa corona de vida, que es la vida eterna, que nos ha prometido nuestro Dios, y que nuestro Señor Jesucristo nos vino a dar las enseñanzas, que podamos, Señor, hermanas, poder alcanzar esa vida eterna. Luchemos, hermanas, pero luchemos con gozo, con alegría, no quejándonos, porque la palabra de Dios dice que así no agradamos a nuestro Dios, que lo que hagamos, lo hagamos con gozo y con alegría, sabiendo que servimos a nuestro Dios. Cualquier cosa que pensemos que es insignificante, pero que es agradable a Dios, hagámoslo, mis hermanas, hermanas. Ayudémonos las unas con las otras para poder sustentarnos y poder juntas poder alcanzar esa vida eterna. Un saludo de paz, mis amadas hermanas, a todas donde llega esta palabra de nuestro Dios.

0: Bondadoso Padre Celestial que está en lo alto en los cielos, gracias le doy, Padre, porque usted nos permite y nos regala un día más de vida. Gracias por las bendiciones que usted nos da. Pues le pido perdón para que esta petición llegue con olor grato al trono de su gracia. Pues este día le vamos a pedir por todos los administradores de su obra. Sabemos que cada ministro, pastor, obrero lleva su palabra en las iglesias directivas. Que usted les dé la sabiduría, les dé entendimiento, que trabajen con amor, que trabajen con una paciencia, con esa sabiduría, porque sabemos que ellos son los que llevan su palabra. Y también necesitan que usted les ayude, Padre, porque Satanás anda viendo a quién devorarse para que ellos caigan en las tentaciones. Pero sabemos que con su ayuda no va a pasar eso, Padre. Pues ayúdelos a cada uno por nombre, que trabajen en su obra y que salgan más obreros, Padre. Que usted permita que tengan ese privilegio de estudiar su palabra. Y lleven a cada uno de aquellas iglesias donde faltan obreros, porque dice que a veces hay más grey que obreros, porque algunos se quedan, ya no quieren trabajar en su obra, Padre. ¿Por qué? Porque Satanás se los ha dormido, se los ha llevado, se los ha ganado. Pero sabemos que usted es el único que tiene misericordia de cada uno de ellos. Y puede ser que usted los vuelva a su redil. Pero es cuando usted sea su voluntad. Cuando usted vea, Padre, que ellos han hecho un cambio y que están arrepentidos y quieren llegar otra vez a los pies suyos. Sabemos que solo usted conoce y sabe a cada uno de sus hijos que trabajan, que hacen lo bueno delante de usted. Pues regálale esa sabiduría y esa paciencia a cada uno, Padre. Así le pido estos favores en el nombre de su Hijo Salvador Jesucristo. Amén. Bondadoso Padre Celestial que estás en lo alto de los cielos, gracias le doy, Padre, porque usted me permite un día más de vida. Gracias por las bendiciones que usted me da. También le pido perdón para que esta petición llegue con olor grato al trono de su gracia. Pues vamos a iniciar la escuela femenil, que usted nos ayude a entender, a escudriñar su palabra. Sabemos que estas escuelas están bien bonitas y vamos aprendiendo cada día, ¿verdad? Cada escuela trae su tema, su propósito para cambiar nuestros malos defectos que estamos todavía en nuestro cuerpo, que hacemos. Sabemos, Padre, que usted es lo que quiere, que aprendamos de su palabra. En lo que estamos fallando, que aprendamos a ir mejorando cada día, porque ese tiempo que usted va a venir ya se acerca, que nosotros estemos más espirituales, más entendidas en su palabra, más entretenidas en su escritura, escudriñando toda la palabra suya, que no estemos perdiendo el tiempo en otras vanidades de este mundo, Padre. Ayude a cada una de sus hijas a estar pendiente de estar escuchando la palabra suya. Sabemos que siempre se transmite y comenzamos con la femenil. Siempre contacto femenil está atento a siempre pasar la escuela. Que usted ayude de sabiduría a su hijo, a sus hijas que están siempre allí, pues trabajando en la radio. También los que estamos pues siempre colaborando para llevar su palabra, para dedicarle tiempo y aprender más y explicar esta escuela, Padre. Llénalos de sabiduría, de entendimiento y que todo lo que hagamos, lo hagamos con un amor, con un ánimo, porque sabemos que es para usted, Padre. Pues comenzamos esta femenina. Pues que usted nos dé la sabiduría y que todo lo que hayamos aprendido de él, que usted nos llene de bendición y de entendimiento de esta escuela que vamos a estudiar. Pues son favores que le suplicamos en el nombre de su Hijo Salvador Jesucristo. Amén.
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A esta hora saludamos a cada uno de ustedes, estimados oyentes, y les agradecemos. Les agradecemos por su fiel sintonía. También hemos estado pendientes, escuchando a nuestras hermanas que han orado por este ministerio radial, que han presentado Contacto Femenil. Y venimos con saludos para nuestra hermana Mercedes Benavides, hermana Margarita Medina, hermana Milagro Maravilla, hermano Adán Morales, también nuestra hermana Maudalena Alvarado. Saludos de paz y muchas bendiciones también para nuestra hermana Milagro. Dice: paz, mis hermanas, no es de cansarnos, es de hacer el bien y mantenernos en santidad y obediencia. Amén. También nuestra hermana Denia Bajurto, a la distancia, está en la sintonía. Igual nuestra hermana Erika Ramírez dice: paz, hermanos, bendiciones. Saludos de paz a nuestro hermano Ricardo Brito. A nuestra hermana Emelia Román dice: paz a vosotros, hermanos, bendiciones. Irma Petrona Medina dice: paz desde Honduras, bendiciones para todos. Gracias. También nuestra hermana Gladys Ortiz dice: paz, bendiciones para todos mis hermanos y hermanas que componen Contacto Femenil. Dios las bendiga siempre. Más saluditos de parte de nuestros hermanos. Por acá los mensajitos de parte de nuestra hermana Maravilla. Dice: pasea a vosotros, mis hermanas y hermanos, que nuestro Padre Celestial nos da este día de vida y tan bella reflexión. Amén. Hermana Julieta Quintanilla, a la distancia, también saludos de paz. Hermana Morena Castillo, hermana Anli Belloso dice: paz, hermanas. Hermana Liliana Salguero también en la sintonía. Y por ahí, ahí tenemos también a Raquelita Paniagua, dice: paz, hermanos y hermanitas, bendiciones. También por acá está otro mensajito. Vamos a ver qué nos dicen por acá nuestros hermanos. Vamos a ver. Hermana Julieta Quintanilla dice: paz, amados hermanos, que tengan un lindo día lleno de bendiciones. Saludos desde Guatemala, siempre con el deseo de escucharlos. También nuestra hermana Lilian Pérez dice: paz, hermanos, que tengan un bendecido día. Hermana Mabel Durán, saludos de paz para usted. Hermano Ezequiel Morales. Hermana Marlene Cruz dice también: paz y bendiciones. Muchas gracias por conectarse a la programación. Hermana Teófila López Jiménez dice también: paz a vosotros, mis amados hermanos. El Todopoderoso les colme de muchas bendiciones. Paz, hermano Martín. Dios le bendiga siempre junto a su familia. Amén. Nuestra hermana Lorena Hernández, a la distancia, también dice: paz, mis hermanos. Hermana María Luisa Rojas manda saludos de paz también a todos los hermanos oyentes. Y en nuestro hermano Julio Pérez dice: paz, hermano, desde Tapachula, Chiapas. Bendiciones, amén. Muchas gracias por su fiel sintonía, hermana Eva Orantes.

0: La fe viene por el oír, y el oír la palabra de Dios. Romanos capítulo 10, versículo 17. 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
1: ¡Paz a todos!

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A esta hora queremos enviarle saludos a nuestra hermana Reina de Rodríguez. Muchas gracias por su sintonía. Hermana Denia Bajurto también.

saludos de paz para usted. A nuestro hermano Hugo Brunner, vamos a ver por ahí las reflexiones que nos ha mandado y los cantos también. Hasta Argentina, saludos de paz y muchas bendiciones. También saludamos a nuestra hermana Mercedes García. Gracias, hermanita Mercedes, por conectarse a la programación que emite Radio ABBA, esta voz evangelizadora que también transmite el programa Enseñanzas del Dios de Israel. Muchas gracias a todos los que comparten la programación, a quienes nos escriben a través también de nuestros números de WhatsApp 6018-5110, o nos llaman también a través del 2440-2609. Vamos a continuar con más de la programación a esta hora y tenemos por acá un mix de himnos y alabanzas.

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Saludamos a nuestro hermano Isaac Méndez. También a nuestra hermana Erika Ramírez. Ella dice, paz mis hermanos. Hermana Eva Orante dice, saludos de paz amados hermanos. Que el Señor les bendiga. Muchas gracias también por su fiel sintonía. Quiero comunicarles que en breves momentos tendremos el mensaje de la palabra de Dios y el tema, Dios habla a través de la profecía. Nuestro hermano Ángel Murillo estará exponiendo este tema. Esperamos que sea de gran bendición espiritual para nuestra vida. También hay actividades próximamente. Este domingo hay conferencia almuerzo, domingo 3 de mayo. Sí, domingo 3 de mayo hay conferencia almuerzo en Casa de Oración de la Iglesia de Dios en la ciudad de Metapán. La invitación la hace el pastorado de la iglesia y el tema estará basado en Apocalipsis capítulo 10, versículos del 5 al 7 y Apocalipsis capítulo 11, versículos del 15 al 19. El tiempo no será ya más. Así es el título de la exposición en dicha conferencia que está programada para el 3 de mayo. Iglesia, usted está invitada a acompañarnos en dicha actividad que nuestros hermanos, con ayuda de Dios y la colaboración de cada uno de ustedes, estará realizando este próximo domingo 3 de mayo. En breves momentos venimos también con el mensaje de la palabra de Dios. Saludamos a Rosy Hernández, hermana María Evangelina Castillo, Angélica Reyes, hermana Morena Castillo, saludos de paz para usted. Y así también a cada uno de nuestros hermanos que se conectan, hermano Hugo Brunner, hermana Reina de Rodríguez, Denia Bajurto, hermana Mercedes García. Y también tenemos saludos para nuestra hermana Roxy, que es fiel oyente a esta programación. En breves momentos, el programa Enseñanzas del Dios de Israel.

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Amados hermanos de la iglesia de Dios, paz a vosotros. Bendito sea el Señor que nos ha regalado este día de bendiciones. Y gracias a Dios, pues estamos con ese momento, con esa esperanza, con esa bendición de compartir la palabra de Dios en esta oportunidad. Gracias al Eterno porque a pesar de las situaciones que se viven, pues siempre recibimos de parte de Dios el sustento, las fuerzas, el ánimo, la fe. Y seguimos adelante, pues en esta oportunidad agradezco grandemente a Dios primeramente y luego también a los hermanos que tuvieron a bien darme un lugarcito para que también este siervo pudiese impartir y pudiese compartir un estudio de la palabra de Dios. Así es que es muy importante la reflexión bíblica, ya que hemos entrado a una etapa bastante muy difícil, muy complicada, en donde se nos acercan pues el cumplimiento de muchas profecías. Así es que vale la pena que en esta oportunidad vamos a analizar un estudio bíblico, el cual pues le hemos titulado Dios habla al hombre a través de la profecía. Pero quisiera compartir con ustedes, estimados hermanos, una lectura bíblica como una introducción a este estudio. Antes de hacer la oración, voy a leer en el capítulo 29 del libro de Proverbios, en el capítulo 18, dice de la manera siguiente: sin profecía el pueblo se desenfrena, mas el que guarda la ley es bienaventurado. ¿Por qué dice el sabio Salomón de esta manera? Nos damos cuenta, según este versículo, que la profecía es de grande importancia por muchas razones. La iglesia, la humanidad, necesita de profecía. Entonces, cuando dice que sin profecía el pueblo se desenfrena, lo que da a entender es lo siguiente: que la iglesia, que un pueblo, sin una predicción, sin un aviso, pues está expuesta al desenfreno, o sea, a la falta de temor. La profecía es importante en el pueblo de Dios porque es la forma como Dios le avisa al hombre, le avisa a los pueblos, le avisa a la humanidad de las cosas que vienen, que van a venir. Entonces, la profecía nos ubica el tiempo en el cual vivimos. Es importante que analicemos en esta oportunidad un estudio bíblico en donde vamos a tocar algunos puntos proféticos muy importantes, aunque en forma lacónica, pero que será suficiente para poder sacar una lección. Pero antes de iniciar este estudio bíblico muy importante y muy especial para todos nosotros, quiero que nos unamos y hagamos una oración a nuestro Padre Celestial. Oremos. Amado Dios, tú que tienes el control de todo el universo, tú, Señor, que amas tanto a la humanidad, que no quieres que nadie se pierda, que nadie se condene. Tú amas tanto al hombre, Señor, pues lo hiciste con un objetivo, con un propósito.
Pues gracias te damos, Padre amado, por la oportunidad que nos das en este momento. Y queremos compartir con todos los oyentes en esta tarde un estudio muy importante. Tú, Señor, le avisas a la humanidad, le avisas al hombre antes de un castigo. Tú no eres injusto, tú eres justo, oh Dios. Tú amas tanto a cada uno de nosotros, que hasta este momento nos has preservado la vida, nos has apartado de tantas cosas que suceden. Amamos grandemente y te pedimos que nos perdones. Si en algo pues no hemos hecho bien, perdónanos. Pero te ruego, en esta oportunidad, que seas tú con nosotros y hables, oh Dios, a la humanidad, hables a las personas a través de la profecía bíblica, que es la que nos orienta, que es la luz profética, la que nos enseña, la que nos amolesta, la que nos llama a la reflexión. Señor, bendice pues a cada uno de los oyentes y bendice también a todos los demás, pues también necesitan de ti, Señor. Te pedimos pues que esta meditación bíblica, Señor, sea para un beneficio muy especial. Y así pues que sirva para una reflexión y que sirva, Señor, para acercarnos más a ti. Pues a través de este estudio daremos a conocer, Señor, en diversos tiempos tú te has manifestado en algunas ocasiones. Y cuando el hombre o la humanidad no ha captado tu llamado, has castigado, Señor, pero no es culpa tuya. Te pedimos pues tu dirección, tu bendición, que tu Santo Espíritu sea el que nos dirija en esta tarde. Te lo pedimos todo en el nombre de Jesús. Amén. Pues estimados hermanos, siguiendo el hilo de nuestra meditación bíblica, el propósito de analizar este estudio bíblico es por las razones siguientes. Dar a entender, dar a conocer que Dios ama a la humanidad. Desde el primer hombre, la primer pareja, hasta el último, Dios tiene un gran propósito. Dios ama tanto a la humanidad que le habla una, dos, tres y muchas veces con tal que la persona se arrepienta. Dios es amor. Pero también cuando el hombre, cuando la humanidad se resiste, desea, contradice y se rebela contra la voluntad de Dios, contra su palabra, entonces Dios, pues, ya no le queda más alternativa llevar a cabo sus propósitos, sus profecías. Así es de que en esta oportunidad voy a leer una lectura bíblica en el capítulo 3 del libro de Amós. Amós capítulo 3. Dice Amós capítulo 3. Versículo 7. Dice así la palabra de Dios. Porque no hará nada Jehová, el Señor, sin que revele su secreto a sus siervos los profetas. Dios, para acercarse a la humanidad, para declarar su palabra a sus arcanos, pues desde tiempos antiguos Dios siempre se ha valido de los profetas, de los santos hombres de Dios, para dar a conocer sus designios, sus predicciones. Dios siempre ha escogido a hombres capaces por la voluntad de Dios, siervos del Altísimo, que se han ganado la confianza de Dios. Y Dios les ha declarado con toda confianza los secretos del Dios Todopoderoso. Dios a ellos les ha dado a entender su palabra, su designio de acontecimientos que iban a suceder a través de la historia de la humanidad.

Entonces, Dios no dice, no hace nada sin que antes a sus siervos los profetas. Entonces entendemos que Dios revela y ha revelado a los santos hombres de Dios, y de esa manera Dios ha avisado a la humanidad. Por ejemplo, estudiar profecía es de mucha importancia por muchas razones. Es profundizar en la Biblia, es interpretar la Biblia, y esto no la podemos interpretar a no ser por la dirección del Espíritu Santo de Dios. Pero, ¿qué es profecía? Profecía, podemos decir que bíblicamente hablando, hay tres clases de profecía. ¿Pero cuáles son? Primeramente, está la profecía de carácter interpretativa. La profecía de carácter interpretativa es cuando un profeta recibía un designio de Dios o una carga de Dios, como se le llama la profecía, que viene del término hebreo masa, que significa una carga muy pesada. Entonces, la profecía interpretativa es la que Dios le daba a los profetas, pero que ya se había cumplido anteriormente. Entonces, se la está dando para que la está interpretando. Está la profecía también de carácter presentista. Esta profecía es cuando Dios hablaba con los profetas para que le hiciera el llamado al pueblo, para que reflexionaran. Y los profetas decían a manera de consejo, es consejería, arrepiéntanse, tórnense a mí, decía el Señor Dios a través de los profetas. Vengan a mí, escudriñen sus caminos. Esta clase de profecía se le llama la profecía de carácter presentista, en el momento que el profeta la está diciendo y a manera de consejo. Y está también la profecía de carácter batídica, que es la que predice. Y eso es lo que vamos a ver ahora en esta oportunidad. Hoy vamos a analizar profecía de carácter batídica, o sea, la que predice, la que habla para el futuro. Entonces, vamos a ver algunas profecías de carácter batídica, que es la que predice el futuro, tomando en cuenta el momento desde cuando el profeta la está diciendo. Entonces, eso nos ayuda para interpretar la profecía bíblica. Porque hoy en estos tiempos, hermanos, de todos es conocido que en redes sociales aparecen muchos grandes hombres, analistas, intérpretes de profecía, grandes exégetas, grandes lingüistas, grandes teólogos. Su interpretación, pero muchas de ellas son erróneas. Entonces, tenemos que tener el sumo cuidado para aplicar la profecía. ¿En qué momento se dijo? ¿En qué momento se cumple? ¿En qué tiempo fue el ministerio del profeta que lo está diciendo? Entonces, por eso la profecía de carácter batídica o futurista, que es la que predice un futuro, el apóstol Pedro también nos ayuda a interpretar esto que estamos analizando. Y dice en la segunda carta del apóstol Pedro, en el capítulo 1, versículo 19 hasta el 21, dice así la palabra de Dios. Tenemos también la palabra profética más segura, a la cual hacéis bien en estar atentos, como a una antorcha que alumbra en lugar oscuro, hasta que el día esclarezca y el lucero de la mañana salga en vuestros corazones. Entendiendo primero esto, que ninguna profecía de la Escritura es de interpretación privada, porque nunca la profecía fue traída por voluntad humana, sino que los santos hombres de Dios hablaron siendo inspirados por el Espíritu Santo. Entonces, la profecía dice que es una antorcha que alumbra en lugar oscuro.
En estos momentos, la profecía es confiable, según el orden bíblico, porque ella nos ubica en qué momentos estamos viviendo. El cumplimiento de las profecías nos están diciendo que vienen otras profecías más fuertes, más dolorosas, y que la segunda venida de Cristo cada vez se va acercando. Entonces, la profecía fue dada a los santos hombres de Dios, que fueron inspirados y hablaron por inspiración del Espíritu Santo de Dios. No fue que ellos querían hablar aquellas cosas. Dios les daba por revelación, a unos por sueños, de diferentes maneras Dios dio la profecía a estos santos hombres que hablaron siendo inspirados por el Espíritu Santo. Entonces, por eso es importante la profecía, y dice que debemos estar atentos a ella. Por eso es importante que en esta oportunidad veamos algunos chispazos de profecía. Ahora bien, vamos a hacer una recopilación histórica, cronológica, de cómo Dios, de tiempo en tiempo, antes de enviar un castigo, primeramente avisaba a través de sus siervos los profetas. Entonces, eso nos ayudará de cómo Dios ha avisado siempre a la humanidad, ha avisado siempre al hombre para que se arrepienta y para que se vuelva a Dios o busque a Dios, en otras palabras. Por ejemplo, antes del diluvio, o los antidiluvianos, cuando vino el diluvio, ellos eran conscientes. Muchos dicen que no había llovido y que por eso fueron sorprendidos. Eso no es cierto. Génesis capítulo 2 dice que sí, ya había llovido. Entonces, cuando vino el diluvio, ya había invierno, ya había verano, porque eso se estableció desde un principio, cuando ya hubo hombre que labrase la tierra. Así lo dice la Biblia. Entonces, según vemos, que Dios avisó a los antidiluvianos que se acercaba algo, que se acercaba un castigo en aquellos tiempos. En el capítulo 6, libro de Génesis, versículo 13 y 14. Dice la palabra de Dios de la manera siguiente. Capítulo 6, verso 13 al 14. Dijo pues Dios a Noé: he decidido el fin de todo ser, porque la tierra está llena de violencia a causa de ellos, y he aquí que yo los destruiré con la tierra. Hazte un arca de madera de gofer, harás aposentos la arca y la calafatearás con brea por dentro y por fuera. Según el análisis, pudiera leer capítulo 6 también de Génesis, cuando dice de que los hijos de Dios tomaron por mujeres a las hijas de los hombres. ¿Qué está diciendo ahí? Solo por una media explicación. Lo que está diciendo es que la línea de Seth, que eran llamados los hijos de Dios, tomaron por mujeres a las mujeres de la línea de Caín, que eran la línea de las hijas de los hombres. Entonces, y Dios no quería eso. Por lo tanto, la tierra se corrompió y dijo Dios: ya no soporto esto, lo voy a castigar. Vaya Noé, hazte un arca. Y el apóstol Pedro allá dice que Noé es pregonero de justicia. ¿Qué quiere decir eso? Que de alguna manera hubo predicación, tanto Noé personalmente como por el arca. Entonces, Dios estaba advirtiendo que algo se acercaba en aquellos tiempos. Y si queremos corroborar también la otra forma de profecía con el cual Dios avisó a la humanidad en aquellos tiempos, la tenemos en el capítulo 1 de Judas. Judas capítulo 1, versículo 14. Oígase bien, de estos también profetizó Enoc, séptimo desde Adán, diciendo:

profetizó también. Ahora bien, aunque aquí no lo dice, porque son profundidades, pero sí la Biblia, al escudriñarla con tiempo suficiente, llegamos a la conclusión de que sí, Enoc profetizó. ¿Pero cómo profetizó Enoc? Enoc profetizó a través de su hijo Matusalén. Matusalén, como se llaman las segundas versiones, murió el año del diluvio. La palabra Matusalén, según la etimología, quiere decir, o se deriva, o significa, cuando él muera, vendrá. O es sinónimo de vejez, o el que muere y emite. Entonces, Enoc profetizó con su hijo Matusalén. Matusalén, la Biblia dice, según Génesis capítulo 5, donde está toda allí la identificación, dice que Matusalén murió el año que vino el diluvio. Entonces, la muerte de Matusalén dio a entender que el diluvio se llevaría a cabo en ese año. Ahora sigamos adelante. Nínive, pasemos a otro aspecto. Nínive, una ciudad tan grande, rebelde, llena de cosas malas, Dios la iba a destruir. Dios dijo, voy a destruir a Nínive. No me gusta cómo está obrando, cómo está haciendo. Son enemigos de mi pueblo Israel. Los voy a castigar. Y envió al profeta Jonás a avisarle que iban a ser destruidos. Entonces, vamos a ver el relato de Jonás profeta en el capítulo 3, libro de Jonás. Dios ya había enviado por primera vez al profeta Jonás, pero la historia la conocemos bien. Jonás no quiso ir y bueno, tomó un barco. Bueno, y allá pues la historia dice de que un pez, cuando fue lanzado al mar, un pez se lo tragó, y Jonás vivo allá oró a Dios, Dios se compadeció de él. Bueno, y regresa Jonás de regreso. Entonces ya va a la segunda vez, dice el capítulo 3, verso 1 al verso 5. Vino palabra de Jehová por segunda vez a Jonás diciendo, levántate y ve a Nínive, aquella grande ciudad, y proclama en ella el mensaje que yo te diré. Y se levantó Jonás y fue a Nínive conforme a la palabra de Jehová, y era Nínive ciudad grande en extremo de 3 días de camino. Y comenzó Jonás a entrar por la ciudad camino de un día, y predicaba diciendo, de aquí a 40 días Nínive será destruida. Y los hombres de Nínive creyeron a Dios, y proclamaron ayuno y se vistieron de cilicio desde el mayor hasta el menor de ellos. Hasta ahí. Fijémonos bien. Dios, nada le hubiera costado castigar a Nínive. Solo él daba la orden y lo hacía y eso era todo. Pero Dios dijo, no, le voy a dar oportunidad para que se arrepientan. Vaya Jonás, vaya a Nínive, por favor, y predícales que dentro de 40 días serán destruidos si es que siguen con su misma situación. Y comenzó Jonás a predicar en Nínive. Y predicó el pregón que Dios les había dado. Dentro de 40 días Nínive será destruida. Pero veamos qué importante. Veamos cómo los hombres, mujeres y todos en Nínive, hasta el rey, dice que se pusieron de acuerdo, desde el mayor hasta el menor, y dice que se arrepintieron. Bueno, proclamaron ayuno. Solo imagínese usted que Dios, como se estudió hoy en la escuela, que Dios es fiel. Cuando Él dice una cosa, la cumple. Solamente hay una excepción, que la persona se arrepienta. Es la única manera que Dios puede cambiar de parecer. De lo contrario, lo que Él dice, lo cumple. Le guste a

quien no le gusta. Pero vemos aquí cómo la gente de Nínive se arrepintió a la predicación de Jonás, que era el mandato de Dios. Era el aviso urgente que tenía la ciudad de Nínive. Entonces, fijémonos bien. Dios perdonó a Nínive porque oyeron el aviso de Dios a través de su siervo Jonás y dijeron, no, este Dios pues nos va a castigar. Es cierto lo que Jonás dice, arrepintámonos. Hicieron ayuno y en aquellos tiempos acostumbraban lanzarse ceniza, ¿verdad?, en su cuerpo, ¿verdad?, y se vestían de saco, era una especie de piel de animales que se lo ponían encima en señal de duelo, de tristeza y de arrepentimiento. Fijémonos bien la actitud de la gente de Nínive. Atendieron el aviso de Dios. Entonces, también veamos el ejemplo. El ejemplo de Judá. Judá era la casa de Israel. Acordémonos, hermanos, que los profetas hablaron de que Judá era la casa de Israel, las dos tribus del sur. Y a las 10 tribus del norte, también Dios, a través de los profetas, le llama casa de Israel. Isaías 8:14 dice que hay dos casas de Israel. Las tribus del sur, las dos, y las 10 del norte. Ambas divisiones, fue una división que hubo, pero ambas, los profetas le llaman casa de Israel. En este caso, Judá. La casa de Israel, hablando de Judá. Dios, hermanos, tenía un plan. Castigar a Judá, aunque era su pueblo. En Judá estaba la capital de Jerusalén. En Jerusalén estaba el templo, el hermoso templo que hizo el rey Salomón. Muy lujoso, muy bonito. Allí estaba allí el lugar santísimo, estaba el santuario, etc. En donde Dios se manifestaba. Los judíos lo tuvieron a broma. Y Dios les avisó con tiempo. No una vez, sino que muchas veces Dios le advirtió al pueblo y lo llamaba a que reflexionara. Dios lo hizo muchas veces porque él no quería castigar a Judá. Porque Judá se había ensoberbecido, solo que había un pequeño remanente. Ese remanente, acordémonos que siempre, en algunos casos se le llama lámpara de Israel. Era el remanente de Dios en su pueblo. Aunque era una minoría, pero sí, siempre hubo lámpara en Israel. Un remanente. Una reliquia, le dicen los profetas también. Entonces, hermanos, cuando Dios dispuso castigar a Judá el año 586, aunque hubieron otros ataques, el 600, el 606, el primer ataque babilónico, el segundo ataque allá por el año 597, 598, y el último ataque fue el 586. Pongamos el 586. Dios había ya en sus planes castigar a Judá el año 586. Pero vea Dios cómo le avisa. Cuando faltaban 54 años del 586, Dios le mandó un aviso. Eso es para hablar de algunos. Hubieron muchos anteriormente. Pero veamos el aviso que Dios le da. 54 años antes del 586, Dios manda al profeta Sofonías a avisarle al pueblo de Judá a que se arrepintiera, porque de lo contrario lo iba a castigar severamente. Y dice Sofonías 1:14. Cercano está el día grande de Jehová, cercano y muy próximo. Es amarga la voz del día de Jehová, gritará allí el valiente. Hago la aclaración. Hermanos, muchos hoy en día, muchos grandes intérpretes, cuando se habla del día de Jehová, solo hablan del tiempo futuro. Y, hermanos, la profecía, la frase el día de Jehová, en algunas ocasiones, habla de un futuro. Pero en muchas ocasiones habla
de cierto tiempo, de cierto acontecimiento que sucedieron en algunas ciudades, en algunas naciones. En este caso, Sofonías no está hablando de un futuro en este momento. Está hablando de un futuro, pero de los días del profeta. A esto se le llama el término gramático histórico en profecía. Ubicar el origen de la lengua. ¿Cuándo se dijo? ¿A quién se le dijo? ¿En qué tiempo fue el ministerio del profeta? Sofonías dice: cercano está el día de Jehová. Y ahí va a gritar el valiente. Ese día de Jehová apuntaba el año 586 antes de la era cristiana. A Judá, arrepiéntanse. El Señor tiene todo listo, Dios. Arrepiéntanse. A mí me ha enviado como profeta. Arrepiéntanse. Porque eso fue, ese aviso lo hizo el año 640 aproximadamente, el profeta Sofonías. Más tarde, cuando faltaban 43 años aproximadamente, Dios envía al profeta Jeremías. Y en el capítulo 1, verso 13, dice lo siguiente. Jeremías, capítulo 1, versículo 13, dice lo siguiente. Dice la Sagrada Escritura. Capítulo 1, verso 11, perdón, hasta el 13. La palabra de Jehová vino a mí diciendo: ¿qué ves tú, Jeremías? Y dije: veo una vara de almendro. Y me dijo Jehová: bien has visto, porque yo apresuro mi palabra para ponerla por obra. Vino a mí la palabra de Jehová por segunda vez diciendo: ¿qué ves tú? Y dije: veo una olla que hierve y su faz está hacia el norte. Con esto, Dios, en el principio del ministerio de Jeremías, cuando faltaban 43 años para el día de Jehová del año 586, Dios envía al profeta a rogarle al pueblo de Judá para que se arrepienta y busque a Dios. Entonces, esto fue el año 629. Jeremías, según la crónica de Eusebio, comienza su ministerio el año 629. Entonces, Jeremías, Dios le está mostrando al profeta: ¿qué ves tú, Jeremías? Pues veo una vara de almendro. Ah, Jeremías, le dice el Señor: yo apresuro mi palabra. La vara de almendro simbolizaba, representaba que la palabra de Dios próximamente sería cumplida. Y además le dice: ¿qué ves, Jeremías, por segunda vez? Ah, yo veo una olla hirviendo y que su faz está hacia el norte. En otras versiones dice hacia el aquilón. Con esta figura de la olla hirviendo, Dios le está presentando al profeta Jeremías, para que se lo diga al pueblo, que Jerusalén era la olla que estaba hirviendo y que tenía espuma. Lo veremos un poquito más adelante. Ahora bien, más adelante, en el capítulo 25, siempre del profeta Jeremías, dice el versículo 1 hasta el versículo 3. Esto fue un año ya. Digo que Dios le iba a dar al pueblo de Judá el año 586. Y dice el profeta: palabra que vino a Jeremías acerca de todo el pueblo de Judá en el año cuarto de Joacim, hijo de Josías, rey de Judá, el cual era el año primero de Nabucodonosor, rey de Babilonia. Verso 3. Desde el año 13 de Josías, hijo de Amón, rey de Judá, hasta este día, que son 23 años, ha venido a mí palabra de Jehová, y he hablado desde temprano y sin cesar, pero no oísteis. Fijémonos bien, el año primero de Nabucodonosor fue el año 606. Y ese mismo año 606 era el año cuarto del rey Joacim, que comenzó el 609. Ese año Jeremías tenía
23 años de estar predicándole, oiga bien, avisándole al pueblo de Judá para que se arrepintiera. 23 años de estarle Dios avisando. Dios, un Dios paciente, un Dios misericordioso. Entonces, como vemos, el profeta Jeremías cumple su misión. Más tarde, cuando faltaban 4 años para el día ardiente de Jehová, que era el año 586, Dios le dice al profeta Ezequiel. Ezequiel ya está en su ministerio. Y Dios le dice al profeta, el año 590 aproximadamente, 4 años antes del castigo terrible que vino a Jerusalén, cuando faltaban 4 años, en el capítulo 11 de Ezequiel, capítulo 1. Ezequiel en el capítulo 11, versículo 1 al 4. Fijémonos bien cómo dice aquí la escritura. 4 años antes todavía Dios habla a través del profeta y le avisa al pueblo de Judá que todavía tenían tiempo para rectificar, para buscar al Señor para que no los castigara. Y vea lo que pasó. El Espíritu me elevó y me llevó por la puerta oriental de la casa de Jehová, la cual mira hacia el oriente, y aquí a la entrada de la puerta 25 varones, entre los cuales vi a Jaazanías, hijo de Azur, y a Pelatías, hijo de Benaía, principales del pueblo. Y me dijo, hijo de hombre, estos son los hombres que maquinan perversidad y dan en esta ciudad mal consejo, los cuales dicen, no será tan pronto, edifiquemos, esta será la olla y nosotros la carne. Por tanto, profetiza contra ellos, profetiza, hijo de hombre. Y vino sobre mí el Espíritu de Jehová y me dijo, di, así ha dicho Jehová, así habéis hablado, oh casa de Israel. Y las cosas que suben a vuestro espíritu, yo las he entendido. Fijémonos bien que ya varios años el profeta Jeremías había hablado de la olla hirviendo. Los hombres encargados de dirigir al pueblo de Israel, la casa de Judá, en lugar de dar un buen consejo, lo que habían hecho, burlarse de las palabras de Jeremías el profeta. Porque Jeremías habló de una olla que era Jerusalén, y ellos se burlan. No, dice, no será tan pronto. No, no es cierto lo que el profeta dice. Hagamos casas, edifiquémonos. Esto no es cierto. Y si fuera cierto, nosotros seremos, dice, la carne, y la ciudad va a ser la olla. ¿Y qué pues? Desafiaron al Todopoderoso. No agradecieron el aviso que Dios les estaba dando. En lugar de arrepentirse y de humillarse, mejor se ensoberbecieron más e hicieron escarnio de los profetas. Dios dijo, les he entendido, estos hombres, en lugar de dar buen consejo, están aconsejando mal al pueblo, a que se aleje de mí y a que no me busque. Pero fíjese bien, que según vemos, en esta lectura bíblica, cuando el profeta está profetizando, Dios ya está más enojado. Vea lo que acontece según el verso 13. Y aconteció que mientras yo profetizaba, aquel Pelatías, hijo de Benaía, murió. Solamente hasta ahí. Fíjese bien, cuando Jeremías vuelve a profetizar, Pelatías, uno de los hombres que se burlaban del profeta Jeremías, dice que murió cuando el profeta Ezequiel está profetizando 4 años antes. Qué terrible es desafiar a Dios. Qué terrible es oponerse o rebelarse contra Dios. Este hombre murió de repente al oír la profecía de Ezequiel. Dios está enojado. Entonces, el capítulo 24 del libro del profeta Ezequiel nos narra la historia total de la olla hirviendo. Esta olla representaba Jerusalén.
la carne, sus habitantes. El fondo de la olla representaba el templo de Jerusalén. La espuma que dice que tiene la olla ahí, que está hirviendo, representa lo sanguinario que eran. Y lo soberbio y la altivez que estaba pasando ahí en Jerusalén. Vinieron los babilonios, atacaron a Jerusalén en el año 588, 2 años duró el cerco, y Jerusalén fue tomada, saqueado el templo, le dieron fuego al templo, las cosas bonitas que estaban allí, todo, fueron saqueadas, unas se quemaron, otras fueron llevadas a Babilonia, etcétera, pero eso fue con tiempo, que no quisieron los avisos, y en lugar de amar a los profetas, mejor los metían presos en una cisterna, los herían, los echaron al foso de los leones, en el caso de Daniel, y así sucesivamente. Ahora bien, sigamos adelante porque estamos en una recopilación hasta llegar a nuestro tiempo. También, hermanos, el Señor Jesucristo le avisó a la iglesia. El Señor le avisó a la iglesia para que huyeran de Jerusalén. En el capítulo 24, Evangelio según Mateo, dice así de la manera siguiente. Mateo en el capítulo 24, dice así, verso 15. Cristo le dijo a los apóstoles o a la iglesia que le preguntaron un día, lunes 12 de Nisan, que es lo que narra el capítulo 24 y parte también anteriormente, un día lunes 12 de Nisan, Jesucristo le dijo a los apóstoles, contestándole unas preguntas que le estaban haciendo después salido del templo, y se fueron al Monte de las Olivas. El Señor Jesucristo le dijo a los apóstoles y a la iglesia. Verso 15 en adelante. Hasta el 20. Por tanto, cuando veáis en el lugar santo la abominación desoladora, de que habló el profeta Daniel, el que le entienda, entonces los que estén en Judea huyan a los montes. El que esté en la azotea no descienda para tomar algo de su casa. Y el que esté en el campo no vuelva atrás para tomar su capa. Mas hay de las que estén encintas y de las que críen en aquellos días. Orad pues, que vuestra huida no sea en invierno ni en sábado. Fijémonos bien. Cristo, cuando ustedes vean la abominación desoladora, en otras versiones traduce abominación espantosa, es lo mismo, huyan a los montes. Pero ¿qué quiso decir Jesucristo cuando dijo esta abominación desoladora o espantosa? Aquí está la explicación. En el año 66 de la era cristiana, el general del ejército de Siria, llamado Cestio Galo, llegó a Jerusalén. Año 66, 4 años del año 70. ¿Y qué pasó entonces? Cestio Galo llega a Jerusalén y se toma la ciudad. Entonces, llegan adentro de la ciudad y los judíos dijeron, hoy sí, llegó la hora, llegó el momento. Pero no. Cestio Galo se retira de Jerusalén sin dar orden alguna de la toma y del asedio de Jerusalén. Los judíos no hallaron explicación, pero la iglesia de Dios entendió el mensaje que Cristo les había dado. La abominación espantosa o desoladora hacía referencia a las legiones o a los ejércitos romanos, quienes habían llegado a Jerusalén mandados por Dios y Jesucristo. Había alguien que estaba controlando la situación. Solo fueron enviados como una señal para la iglesia, para que al ver eso
la iglesia, los apóstoles,

huyeran, porque fue la señal que dio el divino maestro, porque se acercaba algo terrible y no podían quedarse más tiempo allí. Por eso Cristo aconseja, miren, oren para que esta huida no sea en invierno ni en sábado, porque la iglesia continuó guardando el sábado, y por eso dice que oraran para que no fuera en día sábado, porque iban a estar reunidos. Entonces, esa fue la señal, y la iglesia acató, y muchos salieron de Jerusalén. Ahora bien, también el Señor Jesucristo le avisó a Jerusalén de lo que se le acercaba, del castigo que se le acercaba. En el capítulo 24 de Mateo, verso 36, leemos lo siguiente. Dice, vamos a leer Lucas para, es el mismo paralelo. Dice acá, Lucas capítulo 19, verso 41 al 44. Vamos a dejar Mateo. Dice Lucas capítulo 19, versículo 41. Dice la Escritura: y cuando llegó cerca de la ciudad, al verla, lloró sobre ella, diciendo: oh, si también tú conocieses a lo menos en este tu día lo que es para tu paz, mas ahora está encubierto de tus ojos, porque vendrán días sobre ti cuando tus enemigos te rodearán con vallado y te sitiarán y por todas partes te estrecharán y te derribarán a tierra y a tus hijos dentro de ti, y no dejarán en ti piedra sobre piedra, por cuanto no conociste el tiempo de tu visitación. Fijémonos, el Señor Jesucristo allá en Mateo le dice: Jerusalén, Jerusalén, que matas a los profetas y a los que son enviados a ti, ¿cuántas veces quise juntar a tus hijos como la gallina junta sus polluelos debajo de sus alas y no quisiste? El amor de Dios con su pueblo era tan grande. Israel despreció la misericordia de Dios, la bondad de Dios, el amor de Dios. Dios siempre ama a su pueblo. Dios siempre ama a la humanidad. Y Dios nunca quiere castigar a nadie. Siempre le llama, le hace el llamado, le avisa con anticipación, con tiempo, para que se arrepienta. Pero ¿qué pasó? Jesucristo quiso lo mejor para el pueblo. Y dice que sus entrañas se conmovieron cuando vio a Jerusalén. Y se puso a pensar de los días que le iban a venir a Jerusalén y que estaban próximos. Y le dijo: no pasará esta generación mientras estas cosas no acontezcan. En otras palabras, lo que estaba diciendo era: muchos de ustedes, de esta gente que está viva en este momento, van a ver lo que va a pasar dentro de poco. Y exactamente así sucedió. Haciendo un recuento de los acontecimientos, el año 70 fue duro para Jerusalén, para Israel. El emperador Vespasiano mandó a su hijo Tito con varias legiones de soldados para que se tomara la ciudad de Jerusalén. Antes de la Pascua, muchos peregrinos llegaban a Jerusalén a celebrar la fiesta de la Pascua. Cuando Tito, hijo de Vespasiano, llega a Jerusalén con sus legiones de soldados, sitia a la ciudad. Y en 3 días bastó para hacer un cerco de madera. Jesucristo dijo vallado en derredor de Jerusalén y nadie pudo salir. Eso fue terrible, eso fue triste. Que pasaron varios meses de asedio. Muchos murieron de hambre, de sed.
Eso fue terrible, esa destrucción de Jerusalén en el año 70. Fue duro para el pueblo de Israel y fue el año de la dispersión. Dios no quería eso. Dios no quería dispersar a su pueblo, pero les dio tiempo, les avisó con tiempo. Y aún mandó a su hijo para ver si a su hijo lo respetaba. No dijeron, dice la carta a los hebreos, este es el heredero de todo, matémosle. Y en las parábolas de Jesús, Jesús pues dijo, pues, estos no quieren el reino, pues va a ser dado a otros. Aunque es la viña del Señor, pero no quieren. Quedaron expuestos al sufrimiento y a la desdicha. Cuenta el historiador Flavio Josefo, que estuvo en esos días en el asedio, un historiador, que esto fue terrible. Murieron como 1 millón de judíos en el asedio a Jerusalén. Fue incendiado el templo. Aquello fue terrible. La gran destrucción. Pasando a otro aspecto, vemos, estimados hermanos, como Pablo también le avisó a la iglesia en Tesalónica, porque algunos esperaban la segunda venida de Cristo esos días, allá por el año 50-60 del primer siglo. Y Pablo les dice en la segunda carta a los tesalonicenses, en el capítulo 2, versículo 1 al 6, Pablo le da el siguiente aviso. Pero con respecto a la venida de nuestro Señor Jesucristo y nuestra reunión con Él, os rogamos, hermanos, que no os dejéis mover fácilmente de vuestro modo de pensar, ni os conturbéis ni por espíritu, ni por palabra, ni por carta, como si fuera nuestra, en el sentido de que el día del Señor está cerca. Nadie os engañe de ninguna manera, porque no vendrá sin que antes venga la apostasía y se manifieste el hombre de pecado, el hijo de perdición. Verso 6. Y ahora vosotros sabéis lo que lo detiene, a fin de que a su debido tiempo se manifieste. Fijémonos bien el aviso que da el apóstol Pablo. Miren, Cristo no viene todavía, no se alarmen, trabajen. Porque miren, Cristo no vendrá sin que antes venga la apostasía. Y de la apostasía nazca el hijo de perdición, el hombre de pecado. Hermanos, haciendo un resumen rápido en cuanto a esta profecía muy profunda, podemos decir lo siguiente. Aquí, esta es una profecía del advenimiento del anticristo. Habla allá por el año 50, 60 del primer siglo, había algo que lo detenía para que se manifestara el anticristo. En ese momento, cuando el apóstol Pablo, habían anticristos, pero tenía que revelarse el anticristo, el verdadero anticristo. Y esto se cumplió. El imperio detenía, el imperio romano detenía para que el hombre de pecado se manifestara. El imperio cayó el año 476 de nuestra era. Después de eso, el obispo de Roma fue reconocido por aquellos grandes hombres en aquellos tiempos. Y en el 538, el anticristo llega en una forma oficial cuando Justiniano, emperador de Oriente, nombra a Virgilio como el líder del gran sistema religioso. Virgilio I es el anticristo, ya oficialmente hablando. Entonces, el anticristo ya está. Es el que se opone a Cristo en toda su enseñanza. Hermanos, es lamentable cuando muchos hoy en día están diciendo que el anticristo todavía no ha venido y que vendrá en los 7 años de gran tribulación, cuando la iglesia va a estar en el aire con Cristo. Eso no es cierto. Y que va a ser un judío, no es cierto. El anticristo ya está a partir del año 538 de nuestra era. Así, realmente, según la profecía bíblica. Ahora bien, pasando ya, hermanos,
a nuestro tiempo. Estamos en el año 2020, según el cómputo de esto, del calendario. Año 2020, ¿quién sabía que iba a suceder lo que está sucediendo en este momento, de la enfermedad del COVID-19? No lo esperábamos. Pero Jesucristo ya lo había dicho. Jesucristo en el capítulo 24 del libro de Mateo dice lo siguiente. Mateo 24. Cristo dijo muchas cosas. En el capítulo 24, verso 6, dice de la manera siguiente: y oiréis de guerras y rumores de guerras. Mirad que no os turbéis, porque es necesario que todo esto acontezca, pero aún no es el fin. Porque se levantará nación contra nación y reino contra reino, y habrá pestes y hambres y terremotos en diferentes lugares, y todo esto será principio de dolores. Véase bien, cuando Jesucristo dijo, según lo que hemos leído, van a oír de guerras, rumores de guerras, pero esto no es el fin, espérense, esto será solo principio de dolores. Cuando el Señor dijo eso, ¿a qué se estaba refiriendo? Se estaba refiriendo, hermanos, a que en los últimos tiempos, por ejemplo, iba a haber una carrera armamentista de grandes proporciones. Por ejemplo, tenemos el mundo polarizado. Hay dos grandes bloques terribles. Por un lado, Estados Unidos, con Europa y muchos aliados, tratando la forma de dominar el mundo. La Guerra Fría continúa, no ha terminado como algunos analistas dicen. Por el otro lado, Rusia, China, Corea del Norte, Cuba, Irán y muchos países islámicos que están alineados con Rusia. Entonces hay grandes dos líneas. El que no está con Estados Unidos está con Rusia. Entonces vemos, hermanos, grandes rumores de guerras, de ataques con misiles intercontinentales de largo alcance, de grandes submarinos, de grandes aviación militar. Vemos, hermanos, en los últimos tiempos un gran despliegue militar terrible de las naciones. Gastos militares es lo primero que tienen hoy las naciones. Cada bando haciendo las mejores armas nucleares. Entonces, hermanos, vemos un gran despliegue militar terrible. Por el otro lado, Israel, el gran barril de pólvora. Israel está a punto de ser atacado por Irán y por los países vecinos y por los países islámicos. Y aún tiene la amenaza de Rusia y China, grandes países comunistas, ateos. Entonces, Israel está a punto de atacar otra vez al Líbano, al territorio de Gaza, donde está el grupo guerrillero del Hamas y el Fatah, y al norte está Siria, que le está dando lugar al grupo guerrillero del Hezbollah, que está siendo apoyado por Irán, poniendo bases militares para atacar a Israel desde Siria. Israel ataca por momentos esas bases militares. Entonces, ¿qué quiere decir? Que los países islámicos están a punto de atacar a Israel y borrarlo del mapa, según dicen ellos. Cosa que jamás ni nunca lo van a lograr, porque Dios está con su pueblo. Y habrán grandes revoluciones en los países, el capitalismo atacando al socialismo del siglo XXI, y grandes revoluciones que vemos en los países, renuncia de gobierno y grandes cosas. Entonces, hermanos, también habló el Señor de pestilencias. Las pestilencias son las enfermedades o epidemias. Aquí entra el COVID-19. Fijémonos bien, hermanos, cómo esta gran epidemia de esta enfermedad ha puesto de rodillas al mundo y ha atacado la economía de los países y han parado los países su comercio, sus exportaciones, importaciones, etc. ¿Qué se acerca a este mundo? ¿Qué espera este mundo? ¿Cómo está la gente en este momento? Una gran desesperación terrible, aflicciones terribles, pero esto se ha abierto la puerta, se ha abierto la brecha para grandes cumplimientos de profecía. Dios, estimados hermanos,
va a seguir avisando a la humanidad. Ahora bien, veamos, ¿por qué razón? ¿Pero por qué Dios? Porque en todo esto, debemos de ser conscientes, todo lo que acontece en la carrera militar, económico, político, social, o lo que sea, Dios tiene el control de todo. Dios tiene en su mano todas estas cosas. Ahora bien, debemos de comprender que muchas cosas van a suceder. También se profetizó de hambres, de escaseces, de terremotos. Habrán terremotos, dijo el Señor. Y es que una de las formas como Dios avisa a la humanidad también, hermanos, es a través de los terremotos. Dice la Escritura que en el Salmo, Dios toca la tierra y tiembla. Dios, cuando hay terremotos, le está hablando a la humanidad a que se arrepienta, porque es un aviso de Dios. Habrán terremotos literales, la tierra temblará. También, hermanos, hay que ser conscientes que dentro de los terremotos literales también habrán terremotos simbólicos. Cuando hablamos de terremotos simbólicos, es cuando hay una renuncia de un gobierno político, o hay saque de un gobierno, o golpes de Estado, o de alguna manera las estrellas del cielo político se verán afectadas, temblarán las estrellas del cielo. No hallarán qué hacer los gobernantes del mundo. También, hermanos, terremoto en el aspecto simbólico puede ser la renuncia de un alto líder. Cualquier cosa, hermanos, va a suceder. Entonces, quiere decir de que vienen ciertas profecías. El ecumenismo se está acercando a la tierra. La unión de las iglesias, hay noticias que para el 14 de mayo hay una reunión. Se preguntan los grandes analistas que por qué la gran congregación de Occidente ha escogido el 14 de mayo para esa gran reunión a nivel mundial de grandes líderes, para unirse en una sola iglesia. Queremos decirles, hermanos, no nos escandalicemos, no nos asustemos, ya nosotros ya sabemos que habrá una presión. El domingo llegará a ser el único día de reposo, oficialmente y por la fuerza. Eso ya lo sabemos, eso ya no nos asusta, eso se va a dar. Por lo tanto, como iglesia, ya eso ya no le, ya no le tenemos temor, sabemos que se va a dar. Y hay grandes indicios. Por eso, la doctrina del cristocentrismo es una doctrina que nos lleva al ecumenismo romano. Muchos se van a unir, muchos ya están unidos. La marca de la bestia, poco a poco, hermanos, que esa es la enseñanza. La marca de la bestia es la enseñanza de Roma, no es otra cosa. Entonces, Roma bien sabe quiénes tienen la marca y quiénes no. Por el sello, por la marca, por la enseñanza. Entonces, habla también, hermanos, de 10 cuernos. Los 10 cuernos será el octavo rey, que dice Apocalipsis capítulo 17, versículo 11. Y la bestia que has visto era y no es, es también el octavo y es entre los 7 y va a perdición. Entonces, estamos a punto de entrar dentro de poco al octavo rey, que será la resurrección del imperio romano, del imperio civil de Roma, que estuvo del año 27 al 476. Eso volverá a resurgir. Las 10 naciones europeas se les está llamando el mercado común o la resurrección del imperio romano de Occidente. Poco a poco vamos a ir llegando a esto. Así es que Dios está hablando a través de la profecía bíblica. Nos está avisando como iglesia y a la humanidad que muchas cosas vienen. Jesucristo dijo, cuando vean esto no se espanten. Como iglesia, las recomendaciones es, no nos escandalicemos, no nos espantemos, no nos desesperemos. Ánimo, iglesia, sigamos adelante.
Sigamos adelante, no desmayemos, siempre firmes. Sigamos adelante en la doctrina. Y con fe, siendo más amigos de Dios, procurando estar más cerca de Dios. Ahora bien, veamos algo muy importante, ya para ir finalizando. Lo importante es de que por qué Dios castiga a la humanidad. ¿Por qué razón? Del por qué Dios está enojado y avisando que muchas cosas peores vienen, es por el hecho de que la mayor parte de la humanidad se ha rebelado contra la ley de Dios. Y la gente, en lugar de ayudarle a la persona a acercarla a Dios, más la están alejando de Dios, diciendo que la ley de Dios ya no está en vigencia. Diciéndole a la gente que de Malaquías hasta Génesis ya no tiene vigencia. Y eso es mentira. Desde Génesis hasta Apocalipsis es palabra de Dios. Y le enseñan a la gente que los 10 mandamientos fueron resumidos en 2. Eso no es cierto. Los 10 mandamientos no están reducidos en 2. Allá es otra cosa. Eso tiene su explicación. Eso tiene su exégesis. Otros dicen que Cristo quitó la ley. Mentiras. Si le preguntamos a Cristo, Él nos dice en Mateo 5:17. No penséis que yo he venido a abrogar la ley o los profetas. Yo no he venido a quitar, sino a cumplir. Entonces Cristo no se hace de cargo que Él quitó la ley. Mentira. La ley de Dios está en vigencia. Porque ni una jota ni una tilde perecerá de la ley hasta que haya nuevos cielos y nueva tierra. Y eso está largo todavía. Entonces, y así sucesivamente se han inventado textos para ir en contra de la ley, como Colosenses 2:14, Efesios 2:15, Romanos 10:4, Gálatas 5:4, y muchos textos que usan para engañar a la gente y rebelarlos contra Dios. Por eso Dios está enojado, porque su ley sigue en vigencia. Toda su ley, sus 10 mandamientos siguen en vigencia al pie de la letra, porque fueron escritos en tabla, y eso quiere decir perpetuidad. Nadie la puede quitar, está en vigencia. Y por eso Dios, otros dicen que el sábado es mosaico. ¿A dónde dice eso? Si nosotros leemos y estudiamos la Biblia, nos damos cuenta que el sábado es más antiguo que Moisés, 2433 años. O sea que el sábado, cuando Moisés nació, el sábado tenía de estar vigente 2433 años. ¿Cómo podemos decir que el sábado es mosaico? Eso es no leer la Biblia. Y en Génesis está escondido acá el dato que les estamos dando. En la cronología bíblica, ahí está el dato que estamos dando. Entonces, quiere decir de que Dios está avisándole a la humanidad que hemos entrado a una etapa muy difícil. Nos está avisando. Nos está hablando a través de su palabra. Dios dice, en los posteros tiempos, habla a través de su Hijo, que es el Evangelio. Y está hablando también a través de los profetas del nuevo pacto, que son los predicadores. Entonces, hermano, Jeremías 10:2 dice, no temáis a lo que la gente tema. La gente tiene temor. La gente teme, ¿verdad? Pero esto, hermanos, ya estaba dicho por los profetas. Dios está avisándole a la humanidad para que se arrepientan y ya no prediquen contra la ley de Dios, porque ese es un gran pecado. Rebelarse contra Dios, desafiar a Dios, retar a Dios. Eso es lo que está ocasionando todas estas cosas que están pasando. Así es de que, hermanos, Dios quiere que todos se salven. Dice la segunda carta del apóstol Pedro, segunda carta, capítulo 3, verso 9, que el Señor no retarda su promesa, como algunos la tienen por tardanza, sino de que es paciente para con todos, no queriendo que ninguno perezca, sino que todos procedan al arrepentimiento. Dios, hermanos, quiere mucho a la humanidad. Dios quiere mucho al hombre. Y por eso le está hablando, le está avisando para que se arrepienta. Como iglesia,
Sigamos adelante.

hermano. Sigamos adelante, busquemos a Dios y tratemos la forma de... Y pidámosle a Dios. No le pidamos a Dios que quite esto, no. Porque entonces nos rebelamos contra Él. Dejemos que Dios cumpla sus profecías hasta donde Él quiera. Lo único que tenemos que hacer es pedirle que nos libre de estas cosas y de las cosas que vendrán. Así es de que Dios le bendiga a cada uno y que Dios pues nos ayude y unidos orémosle al Señor. Y así pidámosle a Dios que nos proteja con sus poderosas alas de amor y de misericordia. Bendiciones para todos. Va a quedar con nosotros pues nuestro hermano

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Amada iglesia, estimados amigos, saludos de paz para cada uno de ustedes que están pendientes de esta emisión de la programación de Radio ABBA y que también se unen a los espacios a estos momentos de oración. Vamos a pedir a nuestro Padre Celestial que Él derrame de sus ricas y abundantes bendiciones en la familia de nuestra hermana Josefina, sanando y restaurando la salud de cada uno de ellos. A la distancia, que Dios pueda favorecerles y ser propicio a las necesidades. También oraremos por nuestra hermana Ruth Somoza y su familia, por esa bendición y conversión. Rosibel Manzano.

tía también pide por conversión de su familia. En las manos de Dios también ponemos la petición de Ariel Padilla. Él necesita sanidad divina. Mario Contreras también pide por conversión. Angélica Amaya pide también esa obra de sanidad en su cuerpo. También oramos en favor de nuestra hermana Magdalena Guzmán, pues su hija necesita también esa restauración en su salud. Ángel Daniel Monge, también por salud. Carlos Samuel Méndez, por sabiduría de lo alto. Nuestra hermana María Luisa de Aguilar, por la restauración en su salud. Nuestra hermana Julia González, también por esa ayuda de Dios. Lidia de Hernández, también por sanidad. Nuestra hermana Juanita necesita de esa protección divina. Yiret Arana pide por sanidad y restauración en su salud. En lista de peticiones incluimos a Daisy Aguirre por sanidad. Ernesto Somoza por salud. Nancy Andrea García por ayuda de Dios. Carmen de Hernández por sanidad. Ruth Ayala también por esa fortaleza en su vida espiritual. Don Aciano Solís también pide por ayuda de Dios. El niño Julián García por restauración en su salud. Carlos Eduardo Barrios. Ruth Contreras Valladares, Raquel Molina, Laura Molina, por sanidad. Por restauración en su salud, nuestra hermana Higinia Castellanos. Nuestra hermana Elsa Granillos también. Héctor González Vides. María Candelaria Asencio también pide por sanidad. Así también incluimos en lista de peticiones a Wendy Pérez, a Evodio Agustín Ballesteros. Él será operado y pone en las manos de Dios su recuperación. José Julián Peña, Francisca Dorita Díaz, Ruth Isabela, también por restauración en su salud. Hugo Brunner, por esa ayuda de Dios en su vida, en su hogar y su protección. La familia Rocha, también oramos por liberación, solución de problemas y sanidad. Buen Padre Celestial, bendito Dios, nuevamente tocamos las puertas de su misericordia y a través de esta plegaria llegamos hasta ese trono de gracia para pedirle, Señor, perdone nuestras faltas, nuestros errores. Y esté atento, Señor, a la necesidad que hay en muchos de sus hijos y amistades oyentes, que hoy exponen, bendito Padre, la necesidad que hay en cada uno de sus hogares. Hay familias que oran y le piden a usted que sea propicio, Señor, en los momentos difíciles de salud que pasan, para que ellos puedan sentir su mano poderosa actuando y levantándoles de ese lecho del dolor, quitando toda enfermedad y renovando su salud. Sabemos, Padre Dios, que para usted no hay nada imposible, y permite a través de sus santas escrituras que nosotros podamos venir delante de usted con ruegos, con peticiones, pero también con agradecimiento. En muchas familias, Señor, está el clamor en favor de sus hijos o sus familiares no convertidos. Pues muchas veces sentimos, bendito Padre, la necesidad de que ellos sean alcanzados por su amor y su misericordia, que este conocimiento de la verdad llegue a ellos. Y es a usted a quien le pedimos
que siga obrando a través de su Santo Espíritu y que estas vidas sean transformadas. Que se alleguen, Señor, a este conocimiento de su verdad y que entiendan la sana doctrina. A usted, buen Padre, le suplicamos en favor de los niños, jóvenes, ancianos y adultos que han puesto su confianza en usted y que aún allá en los hospitales esperan su benevolencia. Ellos claman juntamente con su familia por esa misericordia de lo alto. Bendiga, Señor, y solucione los problemas que muchas veces llegan a los hogares. Dificultades que de repente están en los hogares y muy difíciles para nosotros solucionarlos. Pero con su ayuda divina, usted puede sacarnos adelante y victoriosos, bendito Dios. Por eso hoy le pedimos que derrame de sus ricas y abundantes bendiciones y siempre se acuerde de sus hijos e hijas, de aquellos que invocan el nombre que es sobre todo nombre. Pues le hemos pedido estos favores en el nombre de Cristo Jesús. Amén. Que Jehová te bendiga y te guarde. Jehová haga resplandecer su rostro sobre ti y tenga de ti misericordia. Jehová alce sobre ti su rostro y ponga en ti paz.

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Estamos llegando al final de la emisión de esta oportunidad. Pero antes vamos con saludos para nuestra hermana Marixa Monge, agradeciéndole esa atención para con este ministerio radial. Gracias por escucharnos. Y hasta Popa le enviamos este fraterno saludo de paz. Ella también dice: paz, hermanos, amén, así sea. Nuestra hermana Andrea Barrera dice: paz, hermanos, gracias por la programación de Radio ABBA. Hasta Chicago, Illinois, también saludos de paz a nuestra hermana Elisa Brito. Ella dice: paz a vosotros. A nuestra hermana Elvira Hernández le saludamos, también hermana Liliana Salguero. Saludamos a nuestra hermana Laura Molina y familia. A nuestra hermana Jessica Enrique dice: paz, hermanos. Hermana Ana Miriam Osorio, también saludos de paz. Hermana Ruth Somoza, hermana Carmen Martínez dice: paz, hermanos, Dios les bendiga siempre. Hermana Rosibel Mancilla, también saludos de paz para usted. Hermana Morena Castillo dice: un saludo de paz para todos mis carísimos hermanos y amigos que están en esta transmisión. Hermana Erika Ramírez dice: paz, hermanos. Hermana Eva Orantes, saludos de paz a mis hermanos, que el Señor les bendiga, dice nuestra hermana. Y hasta Argentina también saludos de paz a nuestro hermano Hugo Brunner. Por ahí nos ha compartido unos cantos, dice nuestro hermanito. Al final de la programación estaremos viendo el material que nos ha compartido. También quiero comunicarles que en el horario de las 7 de la noche siempre hay palabra de Dios a través de la programación de Radio ABBA. Hasta Guatemala, Chimaltenango, Guatemala, nuestro hermano Carlos en la sintonía dice: gracias por la programación, hermano, sintonizando desde Guatemala. Nuestro hermano Néstor Cucul también, saludos de paz. Paz, hermano, yo estoy escuchando en el paraíso Chichet, Alta Vera Paz, Guatemala, dice nuestro hermano. Qué bueno que estén en esta sintonía, escuchando Radio ABBA.

Saludos de paz, estimados hermanos. A continuación presentamos el himno número 92, Cerca, Más Cerca, interpretado por el dúo Jerusalén de la Iglesia de Dios.

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Es así, mis amados hermanos, amigos que nos sintonizan, como hemos podido dar inicio a este hermoso espacio que el Señor nos concede. Y para continuar con esta transmisión, le voy a invitar a que me acompañe. Vamos a hacer una oración a nuestro Padre Celestial para que Él nos dirija durante este hermoso servicio. Acompáñeme. Eterno y bondadoso Padre Celestial, te agradecemos infinitamente porque tú nos concedes este momento en el cual nos dedicaremos, Padre, a alabar y glorificar tu santísimo nombre. Te agradecemos porque nos das el espacio, nos das la salud y nos das los medios, Padre Santo, para podernos congregar virtualmente y poderte alabar. Perdónanos, Señor, si hasta aquí te hemos faltado. Pasa por alto nuestras equivocaciones y mira, Padre, que queremos agradarte, queremos buscarte en espíritu y en verdad. Te suplicamos a esta hora que seas tú el invitado de honor durante todo el desarrollo de este culto, Padre, y que así nos concedas el privilegio de dirigirnos para que no hagamos nuestra propia voluntad, sino que busquemos hacer la tuya, eterno Padre. A todos tus hijos que han dispuesto en su corazón el poderse unir a esta transmisión, bendíceles, págueles con creces ese tiempo que han apartado y que así todos juntos podamos glorificar tu santísimo nombre. Favores que te los pedimos en el nombre santo y perfecto de tu amado Hijo, nuestro Señor y Salvador Jesucristo. Amén. Muy bien, gracias a todos nuestros hermanos, nuestro hermano Julio Somoza, un gusto el poder estar transmitiendo para cada uno de ustedes, mi hermano Melvin Soriano también, nuestra hermana Elsa Navas, ¿verdad? Gusto poder estar con ustedes, nuestros hermanos que han apartado un momento para poder estar en esta transmisión, pues les agradecemos infinitamente, nuestro Dios pagará a cada uno con creces el esfuerzo que han realizado. Continuamos con alabanzas a nuestro Padre Celestial, ahí a la par en donde estamos. Alabanza número 77. Estos momentos que dedicamos a nuestro Dios son de grande gozo y los tenemos que vivir, los tenemos que buscar a nuestro Padre en espíritu y en verdad. Alabanza número 77.

Dice la alabanza que pasamos todo el tiempo bien felices. Y a veces dicen que los cristianos somos personas que quizás no tenemos problemas. Pero al contrario de eso, a pesar de nuestras dificultades, pues siempre contamos con un Salvador, con un Señor que todo lo puede y que nos ayuda en todo momento. Alabanza 191. Y con esta vamos a dejar el tiempo de las alabanzas y vamos a ingresar a un espacio en el cual nuestro Dios nos hablará a nuestra alma.

Y en esta oportunidad, nuestro Señor nos va a hablar a través de los labios de un servidor y amigo de ustedes. Y en esta oportunidad vamos a estudiar un tema, algo que es esencial para cada uno de los hijos de nuestro Dios. Nuestra hermana Ana Lilian Belloso, un gusto poder saludarle en esta noche. Nuestro hermano Edgar Trujillo también. Paz, mi hermana Maritza Osorio, un gusto poder saludar. Mi hermana Lilian Belloso, ¿verdad? Un gusto y bendiciones para usted también en esta noche. El título del tema que hoy vamos a estudiar es Mandamientos Eternos. Y quiero que me acompañe a la lectura bíblica, a la lectura que hoy vamos a tener como base. Y la tenemos en el Evangelio según Mateo, en el capítulo 5, en el versículo 17 al 20. Versículos bastante conocidos para todos nosotros, pero que de esto vamos a sacar la enseñanza para esta noche. Lo voy a leer yo, ahí considérelo usted con su vista, y vamos a leer la palabra de nuestro Dios, que dice de la siguiente manera: No penséis que he venido para abrogar la ley o los profetas. No he venido para abrogar, sino para cumplir. Porque de cierto os digo que hasta que pasen el cielo y la tierra, ni una jota ni una tilde pasará de la ley hasta que todo se haya cumplido. De manera que cualquiera quebrante uno de estos mandamientos muy pequeños y así enseñe a los hombres, muy pequeño será llamado en el reino de los cielos. Mas cualquiera que los haga y los enseñe, este será llamado grande en el reino de los cielos. Porque os digo que si vuestra justicia no fuere mayor que la de los escribas y fariseos, no entraréis al reino de los cielos. Esa es la palabra de nuestro Dios. Y le voy a invitar a que me acompañe. Vamos a hacer nuevamente una oración a nuestro Dios para que Él nos dirija durante la meditación de la palabra. Acompáñeme, por favor.

Sublime Padre Celestial, tú eres el dador, el sustentador de todo lo que existe en el universo. Te agradecemos infinitamente en esta noche porque nos das la oportunidad de doblar nuestras rodillas y dirigirnos hacia ti, reconociendo, Señor, que no hay otro nombre bajo el cielo dado a los hombres en el cual podamos encontrar salvación. Perdónanos, Padre, nuestras imperfecciones. Pasa por alto, Padre, nuestras iniquidades. Y ayúdanos, Padre, para que en esta noche, para que en esta hora nos podamos edificar todos juntos, sabiendo, Señor, que toda tu palabra es verdad, es fiel y es digna de respeto, Señor eterno. Te pedimos que seas tú el invitado de honor en esta meditación, para que así este que te clama no hable palabras propias, sino al contrario, Señor, podamos hablar las palabras que tu Santo Espíritu quiere transmitirnos en esta noche. A todos aquellos tus hijos que han apartado un momento, bendíceles grandemente, y que así como tu siervo se va a edificar en esta noche, así ellos también lo puedan hacer allá en la comunidad, en la intimidad de su hogar. Favores que te los pedimos en el nombre santo y perfecto de tu amado Hijo, nuestro Señor y Salvador Jesucristo. Amén. Muy bien. Mandamientos eternos. En nuestra vida y en nuestras leyes terrenales siempre existen mandamientos, leyes, preceptos, los cuales nosotros debemos de seguir con el objetivo de poder vivir más tranquilamente, para vivir adecuadamente y, por supuesto, para no sufrir ciertas penalidades que las leyes terrenales nos imponen. En ese sentido, también nosotros como hijos de Dios tenemos una ley. El objetivo de esta noche es reconocer que nuestro Señor Jesús no vino a abolir, sino a magnificar los mandamientos de nuestro Dios. Y hemos tomado como base esta lectura, porque muchos se basan en ello, para poder, ¿verdad?, para poder satisfacer su propia creencia y no tomar en cuenta lo que nos dice las Sagradas Escrituras. Entonces, en esta noche vamos a meditar en cada uno de ellos. Vamos a meditar en qué significa la ley, qué ley, de qué ley nos rige a nosotros los cristianos y qué ley quedó abolida cuando nuestro Señor y Salvador Jesucristo vino a morir por usted y vino a morir por mí. Es un tema bastante controversial para algunos, para la Iglesia de Dios no lo es, y muchas veces necesitamos recordar todo esto para que así podamos mantenernos cimentados en nuestra fe. Mi hermana Rosa Belloso, un gusto poderle saludar en esta noche. Paz a usted y a toda su familia, ¿verdad? Mi hermana Milagro Maravilla también nos sintoniza. Un gusto poder transmitir esta noche para cada uno de ustedes. Mi hermana Ruth Somoza también. Paz a usted y a toda su familia. Bien, entonces en eso nos vamos a centrar esta noche, en reconocer que la ley de nuestro Dios vino a ser magnificada por nuestro Señor Jesucristo y no a abolirla como muchos creen secularmente. En primer lugar, podemos decir que el rey David presentó la ley como algo limpio y como algo permanente. Quiero que me acompañe a leer el Salmo número 19. Salmo 19. Salmo 19, en el verso número 9, nos dice lo siguiente. El temor de Jehová es limpio, que permanece para siempre. Los juicios de Jehová son verdad, todos justos. Y quiero que nos centremos en la parte primera del versículo que acabamos de leer. Dice: el temor de Jehová es limpio, que permanece para siempre. Dentro del temor de Jehová están las 10 palabras, los 10 mandamientos. Y el rey David los presenta como que son limpios. No hay ninguna imperfección en ellos. Todos son perfectos, son santos y son sagrados. Y aparte de eso, que dice que son
permanentes. Si tomamos como referencia nuestra ley terrenal, usted puede hacer notar que a cada momento son derogados, que lo que quiere decir que son quitados, otros son modificados, otros son agregados, ¿para qué? En bien de lo que se quiere implantar en el pueblo. A cambio de eso, los mandamientos de nuestro Dios son perfectos y a lo largo del tiempo ellos han permanecido, ellos perduran desde la creación hasta el día de hoy. Y cada parte de la creación tiene sus propios mandamientos. Por ejemplo, la mar tiene sus mandamientos, la naturaleza tiene sus mandamientos, el aire tiene sus mandamientos. Y así podemos enumerar cada una de las partes de la creación, las cuales gozan de sus propios mandatos que nuestro Dios les ha ordenado. Mire qué importante. Y esto es también para el ser humano. El ser humano tiene mandamientos que nuestro Dios le ha dejado con el fin de que su estancia, de que su vida sea la mejor acá en la tierra. Y es que muchos confundimos las diferentes leyes que se tuvieron, que describe las Sagradas Escrituras a lo largo del Génesis hasta el Apocalipsis. Y una de ellas es la que permanece, otras ya fueron quitadas, por supuesto. En la lectura que tomamos como base, que es en el Evangelio según Mateo, nos dice que nuestro Señor Jesús no vino. Váyase conmigo de regreso al Evangelio según Mateo. Evangelio según Mateo, estábamos considerando en el capítulo 5. Dice: no penséis que he venido para abrogar la ley o los profetas. No he venido para abrogar, sino para cumplir. Todas las profecías que se hicieron en torno a nuestro Señor y Salvador Jesucristo, todas se han cumplido. Todititas se cumplieron al pie de la letra. No hubo una tilde o una coma que no se cumpliera. Al contrario, toditito vino a dar su cumplimiento, así como lo especificaron todos los profetas. También la ley la vino a cumplir, la ley que estaba en vigencia en Israel. Recordemos que el pueblo de Israel, como pueblo elegido por nuestro Dios, también tenía sus propias leyes, que venían a conformar, así como en las diferentes repúblicas de usted que nos sintoniza, tiene sus propias leyes, goza de soberanía, ¿verdad? Así también el pueblo de Israel goza de soberanía. Y es ahí donde entra la parte entre la ley escrita por Moisés, inspirada por Dios, y la ley de nuestro Dios. Son dos leyes que fueron totalmente diferentes, que en algún punto se encontraron, sí, pero que ellas son las que generan confusión entre el mundo religioso. Unos dicen que ya nuestro Señor Jesús hizo todo y que ya no es necesario que nosotros hagamos nada. Otros dicen que parte de las diferentes leyes que están en la Sagrada Escritura siguen aún en vigencia. Y otros dicen que nosotros podemos hacer todo lo que queramos porque nosotros somos salvos por gracia. Y en esta noche vamos a ver ¿cuál es la diferencia entre cada de uno de ellos? Y quiero que se vaya conmigo al libro de Éxodo. Libro de Éxodo en el capítulo 34. Vámonos al Pentateuco, que son los cinco libros que escribió Moisés, ¿verdad? En el segundo libro, que es el Éxodo, en el capítulo 34, del verso 27 en adelante, vamos a leer. Y dice de la siguiente manera: y Jehová dijo a Moisés: escribe estas palabras, porque conforme a estas palabras he hecho pacto contigo y con Israel. Y el versículo 28. Y él estuvo allí con Jehová 40 días y 40 noches, no comió pan
no bebió agua y escribió en tablas las palabras del pacto, los 10 mandamientos. Anteriormente, si usted se va a capítulos anteriores, ¿verdad? En el mismo capítulo 34, ahí viene diciendo cómo tendría que hacer, de qué material tenían que hacer las tablas que le estaba pidiendo. Versículo 1 dice: y Jehová dijo a Moisés: alístate 2 tablas de piedra como las primeras. ¿Verdad? Las primeras ya las habían roto. Mire. Y que le dijo, y ahí viene ya todo lo que tenía que él escribir. Subió 40 días. No crea que era escribir en piedra, era fácil, menos en aquel tiempo. ¿Por qué en tablas de piedra? Porque en tablas de piedra iban a durar mucho más tiempo que en cualquier otro tipo de material, simbolizando también la perpetuidad de estas palabras. Si usted se va conmigo al Éxodo 20, allí están ya descritas las palabras que Moisés tendría que volver a escribir, ¿sí? Y son palabras, son frases, las cuales, si usted las nota, son para que nosotros podamos vivir en armonía, para que nosotros podamos vivir en paz con nuestros semejantes. Aprovecho este momento, esta pausa, para poder saludar a nuestra hermana Melanie Echeverría, mi hermana Audelia Clemente también, nuestra hermana Rosa Ortega, nuestra hermana Elcita Medrano, nuestra hermana Mari Lemus, nuestra hermana Sari Orellana. Paz, mi hermana, también, que Dios derrame ricas y abundantes bendiciones para usted y toda su familia, así como también aquellos que nos están viendo. Continuemos con nuestra meditación. Éxodo 20 dice: y habló Dios todas estas palabras diciendo, oiga, habló Dios todas estas palabras diciendo, yo soy Jehová tu Dios, que te saqué de la tierra de Egipto, de casa de servidumbre. Habló Dios todas estas palabras diciendo. Mire, este encabezado es bien importante que nosotros lo tomemos en cuenta. ¿Sí? Lo tomemos en cuenta. No fue Moisés, no fue ningún profeta, fue Dios el que habló estas palabras. Y ahí vienen ya enmarcando la parte de los 10 mandamientos. ¿Por qué las habló Dios? Porque iban a ser eternas, porque iban a ser para siempre. Mire qué importante es esto que está acá. No fue escrito por ningún hombre, no fue escrito para una persona en particular, fue dicha por nuestro Dios como señal para su pueblo. Y ahí viene enumerando: no tendrás dioses ajenos delante de mí, no te harás imagen ni ninguna semejanza de lo que está arriba en el cielo, de lo que está arriba en el cielo, ni debajo en la tierra, ni en las aguas debajo de la tierra. No te inclinarás a ellas, no las honrarás, porque yo soy Jehová tu Dios, fuerte, celoso, que visito la maldad de los padres sobre los hijos hasta la tercera y cuarta generación de los que me aborrecen, y hago misericordia de millares, etcétera, etcétera. Usted se puede leer hasta el versículo 17, en el cual viene enmarcando la ley de nuestro Dios. Y ahora bien, y usted puede preguntarse, bueno, y entonces, pues, ¿qué fue lo que abolió nuestro Señor? Y quiero que se vaya conmigo, porque este versículo es también clave. Colosenses 2:14 en el Nuevo Testamento. Colosenses, nuestros hermanos de Colosa les escribe el apóstol.
el apóstol Pablo a los hermanos de Colosa, diciéndoles lo siguiente. Carta a los Colosenses en el capítulo 2, capítulo 2, verso 14. Oiga bien, y aquí es donde entra la parte controversial. Dice: anulando el acta de los decretos que había contra nosotros, que nos era contraria, quitándola de en medio y clavándolo en la cruz. Este versículo es bastante controversial, porque ¿qué fue lo que enclavó entonces Jesús? Si los mandamientos los habló nuestro Dios. Entonces ahí es donde nosotros podemos recabar de que fue la ley que Moisés escribió para el pueblo de Israel. ¿Qué tipo de ley escribió Moisés para el pueblo? Pues bueno, usted se puede dar cuenta, puede leer Levítico en el capítulo 18, ¿verdad? Capítulo 15 y capítulo 12, en el cual viene dando una serie de indicaciones para el pueblo de Israel en cuanto a la costumbre mensual de la mujer, cómo se tomaba la mujer. Esa era la ley que enclavó nuestro Señor Jesucristo. No fueron las 10 palabras, los 10 mandamientos. ¿Por qué? Porque esas las habló Dios y le dio el mandato a Moisés de que las escribiera en tablas de piedra, señalando su perpetuidad. ¿Sí? Entonces, eso es lo que nuestro Señor Jesucristo enclavó en la cruz. Todo aquel culto hebreo, todo aquel lineamiento de costumbres, las cuales, ¿verdad?, las cuales al día de hoy nosotros no las pudiéramos cumplir. Aquella ley ritual, ¿verdad?, que cuando se tenía que pedir el perdón por cada uno de los pecados, se tenía que llevar un cordero. Y te daban las especificaciones, ¿verdad? ¿Cómo tenía que ser ese cordero que se iba a sacrificar en el altar? Tenía que ser sin mancha, tenía que ser perfecto, no tenía que tener ninguna imperfección, tenía que estar sus miembros completos. Esa fue la ley que nuestro Señor Jesucristo vino a enclavar en la cruz. ¿Por qué? Porque Él fue el que quedó clavado en una cruz por usted y por mí, por supuesto. Porque si nuestro Señor Jesucristo hubiese enclavado la ley de los 10 mandamientos, la ley divina de nuestro Dios, ahora ya pudiéramos matar, ya pudiéramos hablar falso testimonio, ya pudiéramos codiciar a la mujer de nuestro prójimo, ¿sí? Ya pudiéramos tener otros dioses, ya nos pudiéramos inclinar ante cualquier imagen. Pero al contrario de eso, nosotros sabemos que como cristianos, como seguidores de nuestro Señor y Salvador Jesucristo, esto es algo que no puede suceder. No podemos confundir la ley escrita por Moisés con la ley que nuestro Dios mandó a Moisés a escribir en tablas de piedra, la cual él vino a cumplir desde el principio de la fundación de todo lo que nosotros gozamos en este mundo. No la podemos confundir, son leyes que, si bien es cierto, vinieron a favorecer a Israel, ambas leyes favorecieron a Israel, una de ellas ya quedó en el pasado. ¿Por qué? Porque nuestro Señor Jesucristo era el Cordero sin mancha, sin arruga, el varón perfecto que tenía que venir a sacrificarse por usted y por mí. Por supuesto, habían diferencias, que si la familia era pobre, que si era de escasos recursos, ya la ley ya lo venía especificando, la ley escrita por Moisés. En total eran 603 preceptos más los 10 mandamientos, eran en total 613 preceptos, los cuales usted los puede leer en Éxodo capítulo 20, la cual ya le dimos lectura en parte a ellos.
Y hay mandamientos que nosotros hasta el día de hoy los cumplimos muchas veces sin darnos cuenta. Honra a tu padre y a tu madre. Es el primer mandamiento con promesa, ¿verdad? Para que tus días se alarguen. Eso venía también. O sea que hoy los hijos, si la ley la hubiese, esta ley de los 10 mandamientos, nuestro Señor Jesús la hubiese enclavado en una cruz, ¿verdad? Ya los hijos ya no es necesario que honremos a madre y a padre, ya podemos hacer lo que nosotros quisieran. No debemos de pensar así, porque los 10 mandamientos nuestro Dios los mandó a grabar en tablas de piedra, se los dio al pueblo como una señal para su pueblo santo. Y qué bueno es que nosotros sepamos diferenciar ambas leyes y no las mezclemos, porque una es ley de Dios, la otra fue ley que Moisés escribió, por supuesto inspirada por nuestro Dios, pero esa sí ya quedó enclavada en una cruz. Por eso es que el salmista David dice que es una ley perfecta, es una ley que es para siempre, es una ley permanente para cada uno de nosotros. Aparte de eso, ya para ir aterrizando en este hermoso tema que hoy tenemos en consideración, váyase conmigo al libro de Apocalipsis, al libro de las revelaciones, en el capítulo 12. Capítulo 12, verso 17. Esta es una parte de la profecía, una profecía, pero la vamos a tomar en cuenta nosotros. Dice: entonces el dragón se llenó de ira contra la mujer y se fue a hacer guerra contra el resto de la descendencia de ella. Los que, oiga, esta es la parte que nos interesa, la parte que vamos a tomar de este versículo. Los que guardan los mandamientos de Dios y tienen el testimonio de Jesucristo. Mire, los que guardan los mandamientos de quién, dice, de Dios. ¿Sí? ¿Cuáles son los mandamientos de Dios? Allá en Éxodo 20 lo vimos, dice, habló Dios. Mire, qué importante es que nosotros sepamos interpretar, discernir la palabra de nuestro Dios. Dice, los que guardan los mandamientos de Dios y tienen el testimonio de Jesucristo. ¿Por qué el testimonio de Jesucristo? Porque Jesucristo también los vino a cumplir. Váyase conmigo para que usted vea. Váyase conmigo al libro de, al Evangelio según Mateo, en el capítulo 19, del 16 en adelante. Usted lo puede comprobar. Dijo: maestro bueno, ¿Qué bien haré para obtener la vida eterna? Jesús le dijo: ¿por qué me llamas bueno? Ninguno hay bueno sino uno, Dios. Mas si quieres entrar en la vida, guarda los mandamientos. El joven rico, por supuesto, era de Israel, era nativo. Él conocía la ley completamente. Sí, lo sabía, pero aún así vuelve y le pregunta a nuestro Señor Jesucristo: ¿cuáles? Jesús le dijo: no matarás, no adulterarás, no hurtarás, no dirás falso testimonio, honra a tu padre y a tu madre, amarás a tu prójimo como a ti mismo. Mire, todo esto lo debemos de hacer nosotros. Por eso es que el escritor del Apocalipsis dice que el dragón se llenó de ira. Vamos a volver a leer. Dice: entonces el dragón se llenó de ira contra la mujer y se fue a hacer guerra contra el resto de la descendencia de ella. O sea, nosotros los cristianos, los que guardamos los mandamientos, dice ahí, los que guardan los mandamientos de Dios y tienen testimonio de Jesucristo. Váyanse también más adelantito conmigo al 14, capítulo 14, versículo 12. Dice de la siguiente manera: aquí está la paciencia de los santos, los que guardan los mandamientos de ¿quién dice? De Dios. Mire, los mandamientos de Dios, ¿y qué más dice? Y la fe de Jesús.
qué bueno y qué especial que nosotros comprendamos que los mandamientos de Dios conforman parte de la fe de Jesucristo mismo, la fe que nosotros como cristianos debemos de profesar. Todo esto viene refiriéndose al decálogo, a la escritura de esas 10 palabras en tablas de piedra, los 10 mandamientos de nuestro Dios. Los 10 mandamientos no son autoría de ninguna otra persona más que de nuestro Padre Celestial. Entonces, ¿qué fue lo que quedó abolido? Recapitulando, quedaron abolidas todas aquellas costumbres hebreas, todo aquel sistema ritual que venía practicando el pueblo de Israel para poder obtener el perdón de nuestro Dios. Esa ley ceremonial, esa ley ritual, fue la que nuestro Señor Jesucristo vino a enclavar en una cruz. Esos ya no tienen ninguna validez. Pero los mandamientos de nuestro Dios, esos son eternos, esos son permanentes. Ya para ir concluyendo, váyanse conmigo al Evangelio según Juan. Al Evangelio según Juan, en el capítulo 14, verso 15. Mire, aquí nos dice algo bien importante, lo cual nosotros tenemos que tomar siempre en cuenta. Y nos dice la Sagrada Escritura: si me amáis, guardad mis mandamientos. ¿Cuáles mandamientos se está refiriendo? Pues todo lo que nosotros hemos estudiado durante esta noche, aquellos mandamientos que Dios le dio a su pueblo. Los mandamientos de nuestro Dios son única y exclusivamente para su pueblo, para el pueblo que hoy valemos la sangre de nuestro Señor y Salvador Jesucristo. Aquellos que no guarden los mandamientos, déjeme decirle que no son parte de ese pueblo adquirido por la sangre de nuestro Señor y Salvador Jesucristo, quien vino a morir por cada uno de nosotros, siendo Él el Cordero perfecto, el varón perfecto, sin mancha, sin arruga, el cual pues nos da la salvación. Por gracia sois salvos. No por gracia quiere decir que nosotros vayamos a hacer lo que nosotros queramos. Al contrario, tenemos que vivir en santidad, tenemos que vivir de acuerdo a la voluntad de nuestro Padre Celestial. Que Dios bendiga su palabra en cada uno de nuestros corazones y demostremos nuestro amor a Dios guardando sus mandamientos. Voy a aprovechar en este momento para saludar a nuestra hermana Eva Orantes. Pasa a usted, mi hermana, y a su familia. Un gusto también para nosotros el poder saludarle. Nuestra hermana Gloria de Suna, nuestra hermana Elisa Brito, los esposos Alfaro también. Un gusto poderle saludar. Mi hermana Nelly Rivera también. Un gusto poder estar esta noche con cada uno de ustedes transmitiendo la palabra de nuestro Dios. Vamos a continuar con este espacio que nuestro Dios nos brinda. Vamos a cantar unas alabanzas a nuestro Dios para poder así cerrar esta transmisión que con mucho amor la hemos hecho para ustedes. Alabanza número 170. Alabanza 170 de nuestro himnario se titula Los 10 mandamientos.

Y en esta alabanza está lo básico, digámoslo así, lo importante de la ley de nuestro Dios, ¿verdad? Nuestra hermana Sari Orellana dice que nos pide de nuestras oraciones por su familia y fortaleza espiritual. Con muchísimo gusto. Jared González, paz a usted también. Muchas gracias, lo hacemos para honra y gloria de nuestro Dios. Gracias, soy hija de Dios. Un gusto y muy amables sus comentarios. Nuestra hermana Gladys Ortiz, gracias mi hermana, son para honra y gloria de nuestro Dios, así como usted lo dice, las alabanzas, ¿verdad? Nuestra hermana María Herroa, un gusto poderle saludar esta noche. Vamos a continuar con otra hermosa alabanza a nuestro Dios, ya que Él nos concede el privilegio de poder entonar alabanzas a nuestro Dios. Buscar otra hermosa alabanza para poder. Alabanza número 137. Dice: nunca más tendrás sed.

Y si nosotros le ponemos atención a la bendita palabra de nuestro Dios, vamos a ser esa fuente que saltará para vida eterna. Mi hermana Rosario Alvarenga, con gusto estaremos orando por usted, por ese crecimiento espiritual. Así también nuestra hermana Sari Orellana, vamos a estar orando en breves momentos por esa fortaleza espiritual. Ha sido un verdadero privilegio para este servidor el poderse dirigir esta noche a ustedes en esta transmisión, que la hemos hecho con mucho amor, con mucho cariño, reconociendo que nuestro Dios nos ha bendecido con esas palabras que hoy hemos estudiado. Ya para ir cerrando, le invito a que me acompañe. Vamos a hacer una oración a nuestro Dios, en la cual incluiremos las oraciones que nos estaban pidiendo. Acompáñeme de rodillas. Bondadoso y eterno Padre Celestial, omnipotente eres, Padre, y a ti se te debe dar toda la honra, la gloria, la alabanza, y todo lo que respire debe alabarte, Señor eterno. Gracias, Padre, porque nos has permitido esta noche el poder entonarte alabanzas, el poder estudiar de tu bendita palabra, que hoy nos ha edificado, que hoy hemos aprendido, que hoy hemos recordado, Señor, aquello que tú siempre nos has enseñado, porque tu palabra es fiel, tu palabra es verdadera y es para siempre. Si hasta aquí, Santo Dios, te hemos ofendido, no mires, Señor, nuestras equivocaciones y ayúdanos para que nuestra senda sea como la senda del justo, que vaya de aumento, Señor, hasta lograr la perfección en ti. A esta hora de la noche, cuando ya nos disponemos, Padre, a poder cerrar esta transmisión, te queremos pedir, Padre Santo, por esos tus hijos, por aquellas hijas, Señor Eterno, que quieren crecer espiritualmente. Reconocemos, Padre Santo, que hay momentos de debilidad, que hay momentos de flaqueza en nuestro ser, que hay momentos en los cuales el enemigo nos visita, Señor, y necesitamos de que nuestro ser espiritual se nutra, que nuestro ser espiritual crezca, Señor Eterno. Te suplicamos por aquellos tus hijos que están flaqueando, Señor, que sienten la necesidad, Padre, de poder buscarte en espíritu y en verdad. Te rogamos infinitamente que fortalezcas esas almas, que seas tú el que brinde el aliciente, Señor Eterno, para que así no nos gane la batalla el enemigo, sino demostrarte que hemos creído en un Dios que ha sido, que es y que será el Todopoderoso, Señor. Te suplicamos por las familias de tus hijos también, Señor, que los fortalezcas, que los bendigas con bendiciones materiales y espirituales, porque de ambas cosas tenemos necesidad en esta vida, Señor Eterno. Por aquellos tus hijos, Señor, que tienen dificultad.

necesidades, que tienen enfermedades, que están luchando, Señor, por una oportunidad laboral, que están luchando en su matrimonio también, Señor, con problemas. Padre eterno, tú eres un Dios que en el ayer hiciste grandes milagros y siempre lo harás en nuestra vida. Por favor, Señor, te suplicamos que les ayudes a todos sus hijos, a todos tus hijos, según sea su necesidad, según ellos lo necesiten, así también sea grande tus maravillas en cada uno de ellos. Por lo demás, Señor, te suplicamos que veles nuestro sueño en esta noche, que mañana podamos continuar con nuestra rutina, con nuestras faenas materiales, no olvidando, Señor, que nos debemos también a ti, Padre Santo, que nos guías, que nos cuidas, que nos proteges, Señor. Gracias, Padre amado, por todo lo que nos has permitido hacer. Y todo te lo depositamos en el nombre santo y perfecto de tu amado Hijo, nuestro Señor y Salvador Jesucristo. Amén. Dejamos la bendición para cada uno de ustedes. Jehová te bendiga y te guarde. Haga Jehová resplandecer su rostro sobre ti y tenga de ti misericordia. Jehová alce sobre ti su rostro y ponga en ti paz. Paz, mis amados hermanos y amigos.

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Este canto lleva por título Hace mucho tiempo, en la voz y musicalización del dúo Jerusalén.

Para entender esta profecía, pues quiero decir algo, como una introducción. Siempre a veces es necesario e importante mencionar lo que algunos dicen en cuanto a esta profecía. ¿Qué dicen en el mundo? ¿Qué dicen en las redes sociales? ¿Qué dicen los grandes teólogos? ¿Qué dicen los grandes exégetas? ¿Qué dicen los grandes analistas? Los grandes lingüistas, los grandes hombres que se creen pues expertos en la materia profética. ¿Qué dicen? Bueno, las redes sociales pues están llenas de publicaciones en cuanto a estas profecías. Entonces, algunos dicen, cuando leen este texto de Malaquías capítulo 4, versículo 5, Lo que dicen y enseñan es que el profeta Elías vendrá del cielo en persona, porque algunos creen que Elías no ha muerto y que está allá con Dios en el tercer cielo, y que dicen que Elías va a venir en persona con Enoc antes de la segunda venida de Cristo, porque aún dicen muchos lectores de la palabra de Dios que Elías y Enoc son los dos testigos del Apocalipsis, capítulo 11. Entonces, eso es lo que creen algunos. También dicen que el día de Jehová, que dice aquí el profeta Malaquías, dicen que todavía es futuro y que se refiere al derramamiento de las plagas, o sea, en otras palabras, a la gran tribulación. Y así, pues, hay grandes controversias y diferentes puntos de vista en cuanto a esta profecía. Ahora, el objetivo es, y el propósito es bien sano. Con la ayuda de Dios, pues, estaré dando la exégesis. Porque la exégesis, eso es fácil, predicarla. Lo que a mí se me antoja, o lo que yo me imagino, o lo que yo veo en las redes sociales. No, esto no se trata de ver las redes sociales para predicar estas profecías. Porque ahí lo que puede lograr uno es que lo confundan todo. Entonces, no. Vamos a analizar en esta oportunidad a qué se refiere el profeta cuando habla que Elías iba a venir antes del día de Jehová, grande y terrible. ¿Y que cuál es ese día, día grande de Jehová? Esas dos cosas sobresalientes en esta profecía bíblica, y lo vamos a hacer pues apegado a la palabra de Dios, siendo responsables a lo que predicamos, porque así dice la palabra de Dios, que debemos de procurar como predicadores predicar la verdad, preparados también para cualquier objeción que se presente, ¿sí? Para todo, o para poder compartirla y explicarle a la persona que tal vez no entiende la profecía. Entonces, en cuanto a esta profecía, como estamos diciendo aquí, hay diferentes puntos de vista, pero vamos a ver despacio, cuidadosamente, analizando las cosas, a qué se refiere esta profecía. Pero ¿quién es ese Elías? Si Elías es el profeta, vivió aproximadamente 500 años antes de Malaquías. ¿Será que ya vino? ¿O todavía no? ¿Y ese día de Jehová grande y terrible todavía es futuro? ¿O ya se cumplió? ¿Y si se cumplió, cuándo se cumplió? ¿Qué acontecimientos hubieron? Qué importante es, estimados, conocer aspectos proféticos. Todo es importante. La Biblia enseña y todo es importante. Todo es importante. Pero también la profecía es importante. Ahora bien, hoy en esta oportunidad vamos a desliar quién fue ese personaje Elías. Y en cuanto a ese día de Jehová grande y terrible. Pero para entender todas estas y otras interrogantes,
y extraer la exégesis, tenemos que echar mano a la teología profética. ¿Quién nos explicará la interpretación exegética de esta profecía? Por eso es importante. La teología profética es muy importante porque ella nos da las herramientas y los elementos y las claves de interpretación de la profecía. Entonces, y para tener la exégesis de esta profecía, tenemos que profundizar un poco en la teología profética, esta rama tan importante y difícil de entender. Ahora bien, vamos a analizar algunas claves de interpretación profética de esta profecía. Y vamos a analizar, primeramente, porque uno de los puntos importantes es descubrir qué clase de profecía es esta de Malaquías capítulo 4, versículo 5. Esa es una de las claves que abre la iluminación para entender el grueso de la profecía en detalles. Por eso es importante. Ahora, para entender esto, como estamos diciendo, ¿qué clase de profecía es la que nos está diciendo Malaquías? Bueno, para el profeta, la profecía tenía un carácter fatídica o predictiva. Malaquías estaba hablando de una profecía, de un acontecimiento que se iba a cumplir en el futuro, futuro del profeta Malaquías, que es el que está diciendo. Para nosotros hoy, óigase bien, y esto es importante hacer una diferencia, por eso hay grandes problemas en cuanto a profecía, porque no aplicamos la gramática, que es la que nos orienta para estudiar cada palabra, cada frase, cada renglón, para ubicar el tiempo presente, perdón, tiempo pasado, presente y futuro. Para el profeta era una profecía batídica, que es lo mismo a decir predictiva o que predice el futuro. Ahora bien, para nosotros hoy, la profecía tiene un carácter interpretativa. Interpretativa. Eso lo vamos a analizar poco a poco en detalle para entender lo que dijo el profeta Malaquías en el capítulo 4, versículo 5. Ahora bien, también tenemos que tomar en cuenta como una de las claves de interpretación profética es quién está hablando. ¿Quién está hablando? ¿En qué tiempo está hablando el profeta? ¿Qué dice el profeta? ¿Cuándo se cumplió? ¿Cuándo se cumplió esto de Elías y esto del día grande de Jehová, grande y terrible? ¿Cuándo se cumplió? ¿Dónde se cumplió? ¿Cómo se cumplió? ¿O qué acontecimientos hubieron cuando vino Elías? ¿O cómo se cumplió este día grande de Jehová, grande y terrible? Entonces, todas esas cosas son puntos de vista muy importantes para entender la profecía. Ahora, si nosotros comenzamos a analizar la profecía, podemos entender como primer clave de interpretación, como estamos analizando, para entender, el tema es cierto, lo he puesto como una interrogante, como una pregunta. ¿Vendrá Elías antes del día grande de Jehová, grande y terrible? Claro que sí, pero
el objetivo principal es desglosar, desmenuzar, escudriñar, analizar el texto de Malaquías capítulo 4, versículo 5. Entonces, en la explicación veremos si esta profecía ya tuvo su cumplimiento en las dos partes, en la de, en lo que es de Elías y el día grande de Jehová. Eso es lo que estamos analizando. O no se ha cumplido todavía. Eso es lo que vamos a desglosar y vamos a comprobar bíblicamente y con la historia, por supuesto. No me vengo a imaginar en este momento, ¿verdad? O a copiar de alguien que la explica de otra manera. No, eso no se puede, no se puede. Ahora bien, el primer punto, como dije ya, es analizar qué carácter tiene la profecía de Malaquías. Porque hay tres clases de profecías. Está la profecía interpretativa, que es la que está, que es la que el profeta puede estar explicando alguna profecía ya pasada o que ya se ha cumplido, o puede estar diciendo una profecía presentista, o en el presente, o la consejera, o puede ser

el otro carácter de la profecía, y es la predictiva o la batídica, que es la que predice. Ahora, para Malaquías, la profecía que se le da y está diciendo en ese momento, como 400 años antes de la era cristiana, es una profecía predictiva. Está prediciendo la venida de Elías. Está prediciendo la venida de un día grande de Jehová. Entonces es predictiva, pero para el profeta. Para el profeta. Pero como estas cosas, esto que dijo Malaquías aquí en este texto, ya se cumplió. Entonces, para nosotros tiene un carácter la profecía en el sentido, es interpretativa, ya para nosotros. Para Malaquías fue predictiva porque predijo algo, pero para nosotros estamos interpretando ya la profecía porque tenemos los datos bíblicos e históricos que comprueban que esta profecía ya se cumplió. Ya se cumplió, así 100% seguros. Ahora bien, comenzando el análisis en cuanto, vamos a ver, en cuanto a este personaje que menciona el profeta, Elías. Es lo primero que vamos a analizar. ¿A qué se refiere? ¿O de quién está hablando Malaquías cuando menciona que Elías vendrá? Dijo Malaquías, para Malaquías, que este Elías iba a venir para Malaquías, no para mí ni para nosotros hoy. Ya lo expliqué. Entonces, que Elías iba a venir antes de ese gran día de Jehová. Pero analicemos. ¿A qué se refiere? ¿Quién fue este Elías? ¿A qué se refirió el profeta? Porque Elías, cuando Malaquías profetizó y mencionó que iba a venir Elías ya estaba muerto. Si Elías había existido ya varios años, unos 500 años aproximadamente, antes que Malaquías lo mencionara acá, y Elías estaba muerto, estaba en el sepulcro. Pero Malaquías está hablando de un Elías acá que iba a venir como una señal inminente que el día del Señor o el día de Jehová, en este caso, después voy a explicar algo de esto, iba a venir antes que ese día de Jehová llegara. Iba a venir Elías para poner en alerta, para decirle, miren, la señal se cumple aquí conmigo, ¿verdad? Entonces ya está cerca el día de Jehová. Ahora bien, dice acá, Evangelio de Mateo capítulo 17. Mateo 17, dice así la palabra de Dios. Mateo 17, versículo 10 al 13. Mateo 17, versículo 10 al versículo 13. Entonces sus discípulos le preguntaron, diciendo, ¿por qué dicen que los escribas que es menester que Elías venga primero? Y respondiendo Jesús les dijo, a la verdad, Elías vendrá primero y restituirá todas las cosas. Mas os digo, dice, mas os digo, que ya vino Elías y no le conocieron. Antes hicieron con él todo lo que quisieron, así también el Hijo del Hombre padecerá de ellos. Cuando Jesús les dice esas palabras, porque los discípulos dicen, bueno, los escribas dicen que Elías vendrá primero para creer en Jesús, ¿verdad? Supuestamente. Esa es la plática allí. Es que los escribas
eran estudiosos, eran los grandes rabinos, preparados, que estudiaban la Torá, estudiaban los escritos, los autógrafos, si es que todavía existían, o algún pergamino, o algún manuscrito. Eran estudiosos. Y ellos habían leído lo de Malaquías capítulo 4, verso 5, y decían, no, no, no, no, no puede ser, no, no puede ser este el Mesías. Porque está escrito que Elías va a venir primero y Elías no ha venido. Había esa controversia ya, ¿verdad? En Israel. Bueno, los discípulos le dicen, mira, pues esto, los escribas dicen esto. Que Elías vendrá primero. Sí, les dice Jesús. Si Elías ya vino y no le conocieron e hicieron con él lo que quisieron. Dice el verso 13. Los discípulos entonces entendieron que les habló de Juan el Bautista. Fíjense bien, Jesús les explica en una forma contundente, no, Elías ya vino, les dice, y no le conocieron, lamentablemente no le conocieron, pero Elías, el que habla Malaquías capítulo 4, versículo 5, ya vino, a eso se refirió Jesús, ya vino. Pero no le conocieron. Además dice el capítulo 11, siempre de Mateo, Mateo capítulo 11, dice así, capítulo 11 de Mateo, versículo 13, porque todos los profetas y la ley, hasta Juan profetizaron, verso 14. Y si queréis recibir, él es aquel Elías que había de venir. Vea qué importante y qué bonito es estudiar la palabra de Dios. Aquí está toda la información. No hay donde perderse. Aquí están. Ahora bien, fijémonos bien que Jesús le está explicando que Elías ya vino. Y si lo queréis recibir, pues él es el Elías que había de venir. El que profetizó en Malaquías, pues él es Elías. Ahora, haciendo un pequeño detalle, porque hablar de Elías, hay una información bastante grande. Y también, pues aquí de Juan el Bautista, que es el Elías que había de venir, hay una gran información. Pero solo quiero decir algo. Juan el Bautista, porque dice la palabra de Dios de que él es el Elías que había de venir. Bueno, así estaba escrito, por supuesto. Pero en Lucas capítulo 1, versículo 17, dice el ángel que habla con Zacarías, es el papá de Juan el Bautista, y Elizabeth, la mamá de Juan. Este fue profetizado, ¿verdad? Que iba a venir. Y para no hacer tan larga la historia, porque hay otras cosas que analizar, Juan el Bautista, el ángel le declara a Zacarías en cuanto a que su mujer Elizabeth iba a parir un hijo y que tenían que ponerle Juan. Debería ser el nombre de ese niño. Entonces, cuando Zacarías, cuando ve al ángel y recibe la noticia, enmudeció. Esto es largo la explicación, lo estoy haciendo corto. Y se va para la casa. Bueno, y entonces, pues, cuando nació el niño, le querían poner el nombre Zacarías, el nombre del padre, porque era la costumbre. Pero dijeron no, no. Y le preguntaron a él, como no podía hablar, a seña le preguntaron y le dieron él pidió una tablilla para poder escribir. Y les dijo, denme la tablilla, voy a escribir el nombre de este niño. Y puso allí, Juan será su nombre. Entonces, lo que quiero decir es de que dice el capítulo 1 de Lucas, verso 17,
que este Juan el Bautista

A esta hora envío saludos de paz a nuestros hermanos que a la distancia también escuchan esta programación de alabanzas y de prédicas. Nuestra hermana Georgina Monterroso, quien también envía saludos de paz a todos mis hermanos y hermanas en el Señor. Nuestra hermana Laura Molina, que también envía saludos de paz a todos nuestros hermanos, esperando que el Dios Todopoderoso les bendiga, a las familias oyentes, a este ministerio radial, y deseando también que todos pasen un feliz jueves. Saludamos a nuestra hermana Anny Belloso, dice ella, saludos de paz, hermana Denia Bajurto hasta Honduras. También le saludamos, hermana Ana de Carías, dice nuestra hermana, paz queridos hermanos y hermanas oyentes. Hermana Andrea Barrera también dice, paz hermanos, gracias por la transmisión de Radio ABBA. Nuestro buen Dios bendiga y por favor llevar en oración, dice, a mi nieto Julián García, por sanidad. Con gusto, hermana, estaremos llevándole en oración al pequeño. Saludos de paz a nuestra hermana Reina López. Nuestra hermana Molina dice saludos de paz desde la ciudad capital de Guatemala. Hermanos, Dios les bendiga a todos en la familia también. Y les deseo grandes bendiciones en el Señor. Muchas gracias, mi hermana. Hermana Mari de Guevara, saludos de paz para usted, hermana María Luisa Rojas, hermana Zulma.

Molina dice paz, hermanos. También hermana María Galán a la distancia. Gracias, hermanita, por escucharnos. Hermana Nora Ortiz Ramírez, saludos de paz para usted. Hermana Morena Castillo, ella dice paz, carísimos hermanos. Saludamos también a nuestra hermana Lidia Cruz. Hermana, gracias también por su sintonía. Hermana Blanca Castillo dice paz, amado pueblo de Dios. Saludos, hermano Alfredo Mejía a la distancia. Nuestra hermana Lidia Cruz también les manda un fraterno saludo de paz. Nuestra hermana Romelia Salazar nos dice paz, amados hermanos, Dios les bendiga en gran manera. Muchas gracias, mi hermana.

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0: ver, saber que ya tenemos nuevos miembros, hermanos bautizados, y que ya empiezan a desarrollarse. ¿No les alegra a ustedes, hermanas? Debemos de alegrarnos, ¿verdad? Así uno a uno vamos a ir dándole la oportunidad a todos los hermanos, porque de obreros es lo que más necesitamos, no solo en este lugar, sino en a nivel nacional. Y la verdad es que el hombre viene a la iglesia no para ser un número más, sino para ser un servidor más, al igual que ustedes, ¿verdad? Por supuesto que el servicio de ustedes es distinto, no por ello no es importante, por supuesto que sí. Hoy vamos a ver algo, quizás más que todo, no a tratar de entender, sino mejor cómo explicamos, en este caso, Filipenses capítulo 3, versículo 20. Hoy vamos a hablar de ciudadanos del cielo. Filipenses capítulo 3, en su versículo 20, dice así: mas nuestra ciudadanía está en los cielos, de donde también esperamos al Salvador, al Señor Jesucristo. Así le vamos a titular al tema, ciudadanos del cielo. Oramos y después pasamos al análisis. Bondadoso Dios de Israel, Padre nuestro que estás en los cielos, te agradecemos, Señor, el que nos puedas conceder la vida, el habernos permitido dedicarnos a nuestras faenas cotidianas, pero aún más te agradecemos por permitirnos, por regalarnos el privilegio de poder reunirnos para una vez más alabar tu nombre y para ampliar nuestros conocimientos acerca de las Sagradas Escrituras. Perdona, Padre, nuestras deficiencias. No llegamos hasta ti presumiendo de nuestra perfección, puesto que no la tenemos. Al contrario, hay mucho que mejorar en nuestra vida. En el nombre de Jesús, perdónanos y regálanos, Señor, de la asistencia de tu Santo Espíritu, para que, empezando por tu servidor, pueda darme a entender de una forma muy clara, para que todos los que están en esta reunión y los que nos escuchan a la distancia puedan también tener una idea concreta de lo que vamos a estudiar. Aprovechamos también para pedirte por nuestros hermanos enfermos, especialmente por nuestra hermana Aminta Salazar, que está ingresada en el hospital. Bendito Dios, te pedimos por su pronta recuperación, para que en esa estancia, Señor, pueda también recibir de tus favores y bondades, y pronto pueda ser devuelta al seno familiar, para que pueda disfrutar de los cuidados de su familia. Favores que te pedimos en el nombre de Cristo Jesús. Amén. Acomódense. Este es un pasaje muy popular, muy conocido, pero fuera de la iglesia de Dios, muy mal interpretado. Porque de repente quienes lo leen se les viene una idea bastante contraria a lo que es la interpretación del pasaje. Y como allí dice, ¿verdad?, nuestra ciudadanía está en los cielos, las personas al leer ese pasaje creen que un día futuro ellos van a estar allá en el cielo gozando, dicen, ante la presencia de Dios. ¿Cómo es que nosotros podemos desvirtuar ese tipo de creencias? Y voy a pasar unas hermanas, ya la mayoría ha pasado, como son ustedes las de mayor fuerza los miércoles, ¿verdad?, sin desestimar la presencia de los hermanos. Yo quisiera oír a la hermana Carla, pero le afecta, ¿verdad? Ahorita, va, hermana Brenda, pase usted y díganos cómo usted le explicaría a alguien ese versículo de Filipenses capítulo 3, versículo 20, del cual partimos hoy con el tema ciudadanos del cielo.
1: Pues, hermanos, pues ciudadanía, como dice, más nuestra ciudadanía está en los cielos. porque el reino viene de los cielos. O sea, no es que nosotros vamos a ir a habitar al cielo, ¿verdad? Sino que el reino viene de allá. Esa es la manera como yo podría
0: explicarlo. Sí. Gracias, hermano. Hermano Medina, ¿cómo usted explicaría a alguien este versículo, verdad? La idea, hermanos, es oírlo, ¿verdad? Porque todos sé que tienen una idea al respecto. Al final yo lo único que voy a hacer es reforzarle su comentario.
2: Pues, hermano, bueno, este versículo, como yo lo puedo interpretar también, es que, por ejemplo, nosotros estamos así como registrados en la alcaldía. Entonces nosotros somos ciudadanos del Salvador. O sea, estamos inscritos en la alcaldía. Ahí estamos registrados, así somos nosotros. Nosotros estamos registrados allá en el cielo. El Señor nos tiene registrados, pero nuestra ciudadanía es aquí en la tierra, no en el cielo.
0: Gracias, hermano. ¿Quiere participar, hermano Aguilar? Pase entonces y denos su apreciación. Ya saben que él es hermano del hermano Héctor, ¿verdad? Aguilar.
3: Paz, hermanos. Bueno, yo lo que entiendo es que como Jesús dice que va a venir aquí a la tierra, ¿verdad? Y dice que viene su galardón con él también. Entonces nosotros vamos a estar aquí en la tierra. No significa que vayamos a ir al cielo, sino que donde dice nuestra ciudadanía está en el cielo, es porque Jesús es quien nos las va a dar.
0: Muy bien, gracias. Andan parecidos los comentarios, ¿verdad? ¿Alguna de ustedes, hermana, quiere dar otro aporte? Pase, pues, pase y nos dice qué es lo que la hermana Machuca piensa de eso. Nuestra ciudadanía está en los cielos.
4: Paz, hermanos. Sí, cuando dice el versículo de memoria, el versículo de Filipenses 3:20, más dice aquí en la Sagrada Escritura,
0: nuestra ciudadanía,
4: nuestra vivienda, dice en este,
0: ahí dice su versión, nuestra vivienda está en los cielos.
4: También esperamos al Salvador Jesucristo. Hermano, nosotros no es que creamos que hay que vamos a ir a los cielos, ¿verdad? Porque sabemos bien que él va a venir a la tierra un día. Y si, como dice en los libros, de que nuestros nombres están escritos en estos libros, pero como la comparación es que cuando una persona, por ejemplo, viaja de aquí a Estados Unidos y le arreglan todos sus documentos, entonces, ya él tiene ciudadanía allá, y dicen de que ellos pueden viajar el momento que ellos necesiten, ¿verdad? Porque son ciudadanos, ¿verdad? O sea que en parecido, pues, a esa documentación que tienen las personas que hay en el extranjero, nosotros casi así venimos, ¿verdad?, creyendo, y que sabemos que cuando viene un familiar de nosotros, lo vamos a traer al aeropuerto. Nosotros no nos quedamos, ¿verdad?, allá con él.
0: Muy bien, hermano.
4: Lo traemos acá, donde, ¿verdad?, nuestro hogar y todo.
0: Gracias. Entonces, hermano. No es que uno se quede allá, ¿verdad? Va. Sí. Vaya, pues, hermana Zulma. Veo que bien animosa. Participe, hermana, porque ese es un privilegio, hermana.
5: Paz, hermanos.
0: Paz,
5: yo este versículo, hermano, sabemos que nosotros la ciudadanía la vamos a tener aquí en la tierra, y no podemos ocupar el lugar que lo dice la Sagrada Escritura y el cielo, porque el cielo solo le pertenece a Dios y a Cristo Jesús. Por lo que nosotros deberíamos pelear escrituralmente es por tener esa heredad aquí en la tierra solamente.
0: Gracias, hermano. La idea la tiene, solo que de repente en sus comentarios se entra en un contraste No es que nuestra ciudadanía no va a estar en el cielo. Pero es que lo que estamos leyendo dice que está. Entonces aquí, ya escuchando los comentarios, sí hay una clara tendencia, ¿verdad?, bíblica a lo que será el hogar de los redimidos. Pero aquí no está hablando del hogar de los redimidos. Nosotros sabemos que el hogar de los redimidos, hay un reino preparado desde antemano, ¿verdad? O sea, desde antes que Cristo viniera, desde antes que se fundara el mundo. Pero aquí, en Filipenses 3:20, no está hablando de ese hogar futuro. Vaya, última, hermano Héctor, y pasamos a la interpretación. Recibimos al hermano Héctor Aguilar, quien nos va a dar su opinión.
6: Paz, hermanos. Yo pienso que es el verso, lo que se está refiriendo es que como la promesa viene de nuestro Dios, uh-huh. Entonces nuestro Dios encuentra su habitación, por decirlo así, se encuentra en los cielos. Entonces, como nuestra ciudadanía es en Dios, por eso se dice que nuestra ciudadanía está en los cielos, porque allá está Dios, pero eso no significa que allá vayamos a ir.
0: Vayamos a ir, ajá. Vaya, ese, yo creo que ese es allí lo que ahorita vamos a tratar de como de aislar ese pensamiento del hogar de los redimidos. Recalco, aquí Pablo no está hablando del lugar donde usted y yo vamos a habitar, vamos a vivir cuando Cristo venga, o en la resurrección, o en el reino milenial. No está hablando de eso. La mente rapidito se nos lleva para allá, ¿verdad? Pero al leer el pasaje, fíjese bien, si hablara de el hogar de los redimidos, hablara en tiempo futuro. Pero no habla en tiempo futuro. Hablando en la conjugación de verbos, ¿en qué tiempo nos está hablando? Tiempo presente. Pablo dice, nuestra ciudadanía está en tiempo presente, ya. Está ahorita, perfecto. Está en los cielos. El hermano Medina llegó, pero de repente se nos retractó cuando al final explicó bien, hermano Medina, pero al final usted dijo, pero nuestra ciudadanía es en la tierra. Allí entró usted en contraste con lo que había dicho. Ya, en tiempo presente, Pablo dice, nuestra ciudadanía está, no dice estará, está. Luego habla que está en los cielos, del mismo lugar de donde también esperamos, dice. Ya son dos cosas muy distintas. Está en los cielos, o sea, está de donde también esperamos. Pero el punto es ese, en tiempo presente, Pablo está diciendo a los creyentes de su tiempo y a nosotros que ya su ciudadanía, hermana Felicita, está en los cielos. La mía, la de ustedes, la de todos, está en los cielos. Ahora entendamos qué es ciudadanía. ¿Qué es ciudadanía, verdad? Recordemos que hay dos formas, literalmente hablando, de obtener una ciudadanía. La primera, se le llama, dice nuestras leyes, ¿verdad?, ciudadanos a todos los nacidos en El Salvador. Pero también hay otro tipo de ciudadanos. ¿Cuál es el otro tipo de ciudadanos? Los que adquieren la ciudadanía porque han vivido aquí un montón de tiempo, hay requisitos, ¿verdad?, que después de tanto tiempo de vivir y trabajar acá pueden solicitar la ciudadanía y se les puede conceder. En los tiempos de Pablo, la ciudadanía se obtenía solo de dos formas: o eran ciudadanos por nacimiento o porque la compraban. Ahora, hablando, eso es ciudadano es alguien que nace en un país. A ese se le llama ciudadano por nacimiento. Pero como estamos hablando en términos espirituales, Pablo solo trae a colación lo material para darnos una enseñanza espiritual. Ahora dice la palabra que nosotros, nuestra ciudadanía está en los cielos. Somos ciudadanos del cielo. ¿Por qué razón? Juan 17:16. Leamos Juan 17:16. Juan 17:16.

Dice así: no son del mundo, como tampoco yo soy del mundo. Y en este mismo capítulo hay otro versículo que dice: están en el mundo, pero no son del mundo. Óigase, si bien es cierto, nosotros estamos en este mundo, pero dice la palabra que no somos.

no somos del mundo. Entonces, ¿de dónde somos? Hablando en términos espirituales, ¿verdad? Hablando en términos espirituales, Jesucristo dice, no son del mundo como tampoco yo soy del mundo. Busquen por ahí en ese capítulo, hay otro versículo que dice, están en el mundo, pero no son del mundo. Dando a entender que ahora, si bien es cierto que nosotros vivimos acá, pero por el hecho que ya no somos del mundo, nosotros no podemos vivir de acuerdo a las leyes y costumbres y tradiciones del mundo. Porque recordemos que ciudad es un territorio y todo ciudadano tiene el deber, tiene la obligación de respetar las leyes de su país, las normas, las prácticas, tiene su cultura, tiene su idiosincrasia propia. Cada cultura es distinta, cada país es distinto a sus costumbres, aún su manera de hablar. Un ciudadano vive de acuerdo al ambiente donde se crió, donde se formó. Ahora nosotros como cristianos estamos en el mundo, pero ¿podemos seguir viviendo conforme a los rudimentos de este mundo? Ya no, porque ahora en términos espirituales nosotros somos ciudadanos del cielo. Vamos a ir despacio, ahora veamos cuál era nuestra condición antes de conocer a Jesucristo. Efesios capítulo 2, versículo 22. Efesios capítulo 2, versículo 22. No, 2:12. Efesios 2:12. Dice así: en aquel tiempo estabais sin Cristo. ¿Alejados de dónde? ¿De dónde? De la ciudadanía de Israel. Ajenos a los pactos de la promesa, sin esperanza y sin Dios en el mundo. Pero ahora en Cristo Jesús, vosotros que en otro tiempo estabais lejos, habéis sido hechos, ¿qué? Cercanos. Fíjese cómo habla que estábamos alejados de la ciudadanía de Israel. Pero el hecho de haber creído en Cristo, hermano Daniel Echeverría, estamos viviendo en Israel. ¿Verdad que no? Pero ahí dice que hemos hecho sido cercanos, dice. Antes estabais lejos. En otro tiempo, dice la palabra, alejado de la ciudadanía de Israel. Pero ahora dice que en Cristo hemos sido hechos cercanos, pero no estamos viviendo en Israel, ¿verdad? A lo que se refiere Cristo es que todas las promesas anteriormente, antes de que Él viniera, ¿para quiénes eran todas las promesas? Para los israelitas. Ya se les llama a los ciudadanos de ese país. Solo para ellos, los gentiles estábamos sin Cristo, sin esperanza, muertos en delitos y pecados. Ahora ha venido Él y por la sangre de Él hemos sido hechos cercanos a ese pueblo, pero no en cuanto a linaje, no en cuanto a sangre, sino en cuanto a promesa. Hemos sido hechos cercanos. Tenemos ahora las mismas promesas, los mismos derechos de los que antes las tuvieron ellos en exclusiva. Entonces, a ese término se refiere, ahora espiritualmente ya no somos de este mundo, aunque vivimos acá, ahora hemos sido hechos cercanos a la ciudadanía de Israel. ¿Qué significa eso? Que así como ellos tuvieron sus leyes en su tiempo y venido Cristo, ahora también nosotros vivimos bajo esas normas del reino, alguien mencionó, ¿verdad?, de Cristo, que es similar a la ciudadanía. Entonces hemos hecho sido cercanos, pero no a una ciudad literal. Hebreos 12 lo confirma. ¿Qué tipo de ciudad es? ¿Qué tipo de ciudadanía, mejor dicho? Porque ciudad es el territorio, ciudadanos son los que viven ahí. Hebreos 12, versículo 22 y 23. Hebreos 12, verso 22 y 23. ¿Ya lo ubicaron? Leo, sino que os habéis acercado al monte de Sion, a la ciudad de Dios vivo, Jerusalén la celestial, a la compañía de muchos millares de ángeles, a la congregación de los primogénitos que están inscritos, ¿a dónde? Óigase, todo es término espiritual. Claramente dice el escritor de los Hebreos, siguiendo la relación de
Efesios, que hemos sido acercados al monte de Sion, a la ciudad de Dios vivo, a la Jerusalén celestial, a la compañía de los primogénitos que están escritos en los cielos. Entonces, todos nosotros, los que vivimos bajo el reino de Jesucristo, ya no somos de este mundo, ahora somos ciudadanos del cielo, porque nuestros nombres ahora están inscritos en el libro de la vida como producto de dos cosas. Porque para pertenecer a la iglesia, la doctrina y todo eso, que es el último paso que se da para pertenecer a la iglesia, que es el bautismo, ¿verdad? Que es símbolo de un nuevo nacimiento. Ahora somos ciudadanos del cielo por la regeneración, por el nuevo nacimiento, producto del Espíritu Santo. ¿Cómo decíamos que se obtenía una ciudadanía? Por medio de o nacido o se compraba en los tiempos de Pablo. Entonces nosotros cumplimos los dos únicos requisitos. Por nacimiento, la hermana Zulma es ciudadana del cielo, porque ya su vieja ciudadanía, la terrenal, aquella que teníamos de maldad, esa ya quedó sepultada. Entonces, por nacimiento, por la regeneración del Espíritu Santo, somos ciudadanos del cielo. Y segundo, también por precio. Porque lo que leíamos allá en Efesios 2 decía que por la sangre de ¿quién? De Jesucristo. Él nos compró para que fuésemos ciudadanos del cielo, de su reino. Ahora, las leyes que nos rigen a nosotros, hermanos, ¿de dónde provienen esas leyes? No, pero hablando espiritualmente, como ciudadanos del cielo, son de Dios. ¿Y dónde está Dios? En el cielo. Y de allá vino Cristo a hablarnos de la voluntad de Dios, a instaurar el reino de los cielos en la tierra, que es similar. Como ciudadanos del cielo, vivimos bajo las normas de ese rey, ya no bajo las normas del mundo. Como ciudadanos del cielo, nosotros también tenemos que vivir de acuerdo a las leyes de esa nueva ciudadanía que adquirimos por el nuevo nacimiento y por la sangre de nuestro Señor y Salvador Jesucristo. Ahora, pero ¿cómo es que alguien está seguro que es ciudadano de X país? ¿Qué es lo que da la garantía, la seguridad? ¿Qué es? ¿Un qué? Dígalo sin miedo. Un documento. Alguien puede decir que es ciudadano, pero ¿cómo lo demuestra? Su documento, su partida de nacimiento, su boleto, su DUI. De lo contrario, un indocumentado, ¿verdad?, no puede comprobar su ciudadanía. Todo eso es un paralelismo, o sea, son comparaciones, ¿verdad?, terrenales con lo espiritual, para que lo vayamos comprendiendo de una manera más fácil. Ah, entonces significa que como ciudadanos del cielo, también nuestro nombre tiene que estar registrado en algo, ¿verdad? Lucas capítulo 10, versículo 17 al 20. En otras palabras, Dios utiliza todas estas comparaciones terrenales para que nos hagamos una idea más exacta de sus enseñanzas. Lucas 10, verso 17 al 20, dice así: Volvieron los 70 con gozo diciendo: Señor, aún los demonios se nos sujetan en tu nombre. Él les dijo: Yo veía a Satanás caer del cielo como un rayo. He aquí os doy potestad de hollar serpientes y escorpiones, y sobre toda fuerza del enemigo, y nada os dañará. Pero no os regocijéis de que los espíritus se os sujetan, sino regocijaos de que vuestros nombres están escritos ¿a dónde? En los cielos. O en el libro de la vida, o en los cielos. De eso, la enseñanza aquí es que Cristo dice: miren, no hagan alarde de tantas cosas, ¿verdad? Porque al final
Los demonios salían por la autoridad de Jesús. Salen en tu nombre. Al final, ¿quién hacía eso? ¿Quién era? Era Cristo, ¿verdad? Porque los discípulos en su nombre echaban fuera demonios. Cristo les dice, miren, ustedes, el gozo mayor tiene que ser que sus nombres están escritos en los cielos. Enseñanza para nosotros. Ay, si es que viera que yo he predicado casi en todo El Salvador, no te alegres de eso. Alegrate, me dijera el Señor, de que tu nombre está escrito en el libro de la vida. Y la hermana dice, que a mí, solo a mí me buscan para cocinar porque solo yo. No, no se alegre de eso. Al final es de secundario. Alégrese, hermana, de que su nombre está escrito en el libro de la vida. Que usted aquí no, nada, no sirve para nada. No se entristezca por eso usted. Que alguien lo critica, que lo hace ver que es un inútil, que no sabe nada, que no puede nada. Usted, hermano, alégrese de que su nombre está escrito en los cielos. Ese tiene que ser el mayor gozo de los creyentes, que somos ciudadanos del cielo, que nuestros nombres están inscritos. De ahí otras cositas son como secundarias, porque lo importante de todo esto, que un día estábamos alejados de la ciudadanía, no teníamos derechos, éramos indocumentados, por decirlo así, espiritualmente hablando, ¿verdad? No teníamos los derechos que tiene todo un ciudadano. Dábamos lástima, estábamos en la miseria espiritualmente hablando. Pero un día el Señor tuvo misericordia de nosotros y nos hizo cercanos, nos incluyó en aquellos que tenían derechos, ventajas, comodidades espiritualmente hablando. Entonces, sí hay, así como en la tierra, ¿verdad?, hay un registro de cada ciudadano. La Biblia toma esas ilustraciones para darnos a conocer que también Dios tiene un registro de cada uno de sus hijos, según Apocalipsis capítulo 20, en el versículo 12. Y vi a los muertos grandes y pequeños de pie ante Dios, y los libros fueron abiertos, y otro libro fue abierto, el cual es el libro de la vida. Y fueron juzgados los muertos por las cosas que estaban escritas en los libros según sus obras. Dice el 15, y el que no se halló inscrito en el libro de la vida fue lanzado al lago de fuego. Por eso dijo Cristo, alégrense de que sus nombres estén escritos en los cielos. Porque cuando se haga el juicio, quien no esté escrito ahí, pobrecito de él. Y predicaba bien. Y hacía unas pupusas como nadie. Y era servicial y que de veras todo. Pero no estaba inscrito en el libro de la vida. No va a tener parte. Si cantaba angelicalmente. Y que su nombre resonaba en cualquier parte del país. Pero no estaba inscrito en el libro de la vida. Esto tiene relación con Mateo capítulo 7, como del 20 en adelante. No todo el que me dice Señor, Señor, entrará en el reino de los cielos, sino el que hace la voluntad de mi Padre que está en los cielos. Aquel día muchos van a decir, Señor, en tu nombre echamos fuera demonios, en tu nombre hicimos sanidades, en tu nombre profetizamos, hicimos milagros. Apártense de mí, hacedores de maldad. De repente uno se esmera por hacerse famoso en la iglesia, por tener un buen nombre dentro del cristianismo, pero no nos esmeramos por hacer la voluntad de Dios, que es lo que nos garantiza que nuestros nombres estén escritos en el libro de la vida. ¿De qué sirven tantas cosas? No digo que no hay que hacer, sino que muchas veces como que quisiéramos que por eso alcanzar esta salvación. Pero este es un don de Dios, es un regalo de Dios. Pero como ciudadanos del reino de los cielos, tenemos que vivir de acuerdo a las normas de ese reino. Porque, fíjense cómo es esto. Hablar de eso de un libro, eso no es nuevo. Veamos un par de ejemplos. Por ejemplo, en Éxodo capítulo 32, versículo 33... ya desde antes, en el Antiguo Testamento, se hacían ver estas cosas.
Éxodo 32, 33 dice así: y Jehová respondió a Moisés: al que pecare contra mí, a este raeré yo de mi libro. Ya había una enseñanza con respecto a eso, ¿verdad? Eso no significa que allá en el cielo hay un ángel secretario, ¿verdad?, con una gran pluma y un gran libro. Y estos solo son ejemplos, simbolismos. El libro, en otras palabras, el libro de la vida, es la mente de Dios, donde Él tiene el registro de todos sus hijos, desde el primer hombre hasta el último. No vayan a creer ustedes, ¿verdad?, que allá está un secretario, un escribiente ahí y anotando. No, solo es una manera de decir que Él tiene memoria de todo. Por ejemplo, vamos a ver ahí. Hay un problema. Uno puede ser inscrito en el libro de la vida, pero eso no garantiza que vayamos a estar más adelante en el reino de Dios. Porque decíamos que Jesús les dijo: alégrense de que sus nombres estén inscritos en el libro de la vida. Les dijo eso porque es necesario estar nosotros en ese listado para entrar al reino de Dios. Apocalipsis capítulo 21, versículo 27. Veamos ahí. Y repito, ser inscrito en ese libro o obtener esa ciudadanía solo se logra a través del nuevo nacimiento y por la sangre de Cristo. Nadie puede adquirir esa ciudadanía solo por obras, solo por ser buena gente. Si no nace de nuevo y no acepta el rescate a través de Cristo, Apocalipsis, les dije, 21:17, dice así: no entrará en ella ninguna cosa inmunda o que hace abominación y mentira, sino solamente, ¿quiénes van a entrar? Los que están inscritos en el libro de la vida del Cordero. Ah, entonces sí es importante para los que nos escuchan y no se han hecho de esta ciudadanía, es de que echen mano de ella, que se arrepientan de sus pecados, que dejen el viejo hombre, la vieja mujer, que nazcan de nuevo y acepten el rescate que es la sangre de Jesús. Porque ya en el reino, claro está que solo el que se haya inscrito en el libro de la vida. Y les decía, podemos ser inscritos. Ay, qué bueno, ya, hoy sí, ya, ¿verdad? Ya no hago lo que hacía antes y ya me bauticé y ya nací de nuevo y ya estoy inscrito en el libro de la vida. Y ya eso es suficiente para aquel día. No. Aquí viene la otra parte. Que así como somos inscritos, también podemos ser borrados. Dice aquí la palabra en lo que se refiere a borrado. Bueno, allá veíamos en Éxodo 32, 33, que el que pecare contra mí, a este raeré yo de mi libro. Apocalipsis 3, 5. El que venciere será vestido de vestiduras blancas y no borraré su nombre del libro de la vida, y confesaré su nombre delante de mi Padre y delante de los ángeles. El que venciere, como dijo Cristo en Marcos 13:13, el que persevere hasta el final, ese será salvo. Pero si yo no persevero, si yo me conformo con solo bautizarme, si yo me conformo con solo tomar unas cuantas cenas del Señor, pero no persevero, si no venzo, mi nombre puede ser borrado del libro de la vida. Puede ser quitado. En otras palabras, Dios dejará de tomarme en cuenta como su hijo. Por causa del pecado, por no vencer, vencer es sinónimo de que no perseveré hasta el final, entonces puedo ser borrado del libro de la vida. Imagínense qué lamentable sería que yo me convertí al Señor con su ayuda, por supuesto, y 50 años en la obra,
y me agarra la locura. Ya viejito, ¿verdad? Me agarra la locura y pasé 50 años en la iglesia y los últimos 6 meses de vida los viví en el mundo y ahí me sorprendió la muerte. ¿Me puedo llamar vencedor así? Entonces se borra mi nombre del libro de la vida, porque solo el que venciere, el que persevere hasta el final, solamente así. Y de allí la amonestación a no dejarlos vencer, porque el enemigo nos quiere derrotar, porque el enemigo sabe que si nos vence ya no vamos a tener derecho al reino, sino al contrario, le vamos a hacer compañía a él. El diablo no quiere condenarse solito. El diablo no quiere ir al lago de fuego, él y unos cuantos peloncitos. Él entre más, mejor. Entonces él nos ataca con la intención de vencernos, de botarnos la moral, la autoestima espiritual, y nos asedia con el pecado para hacernos sucumbir. Pero solo el que venciere, dice la palabra, no le va a ser borrado su nombre del libro de la vida, pero de lo contrario. Y también hay otro peligro, por si nos volvemos mentirosos, ¿verdad? Apocalipsis 22:19 dice así: y si alguno quitare de las palabras del libro de esta profecía, Dios quitará su parte del libro de la vida y de la santa ciudad y de las cosas que están escritas en este libro. También decir lo que la Biblia no dice, aunque aquí está hablando específicamente del libro que escribe Juan, el Apocalipsis, ¿verdad? Pero nosotros, incluyendo toda la Biblia, porque es inspirada por Dios, decir lo que la Biblia no dice. Óigase, si alguno quitare las palabras del libro de esta profecía, Dios quitará su parte del libro de la vida. Si yo me vuelvo un mentiroso, un enseñador fraudulento, que ando quitándole a la Biblia, ¿verdad? ¿Se le puede o no se le puede quitar a la Biblia? Dice el hermano, no, otros dicen sí. Eso es eterno. Uno puede volverse un mentiroso. Y fíjese que al libro, a esto se le puede quitar, ¿verdad? Al libro. Y se le puede añadir también. Porque ¿sabían ustedes que la Biblia tiene algunas cosas que se le han añadido? Un día vamos a hablar de eso en estos estudios de los miércoles, de las cosas apócrifas. Pero también se le puede quitar. Por ejemplo, para los que dicen que el sábado no es el día del Señor, ¿qué están haciendo? Aunque aquí permanece siempre, pero ellos lo están desvirtuando. Y muchas cosas más. Por ejemplo, hermanas y hermanos, que eso es bien difícil que lo diga alguien, pero alguien puede decir, el diezmo, hermana, eso ya no está en vigencia, no hay que dar el diezmo. ¿Qué está haciendo ya? Quitando. Y cuando le quita, él mismo se está pasando el borrador. Porque el que le quitare, yo, dice, borraré su nombre del libro de la vida. Es peligrosísimo que después que hayamos aceptado la doctrina del Señor, que hayamos hecho una confesión de fe privada, pública, y allá en los bautismos y aquí los pasaron al frente y prometimos, y que con el tiempo después yo diga que eso ya no, ya me arruiné, ya no tengo derecho. Entonces el Señor dice, bueno, como mi hijo no quiere vivir bajo las normas establecidas, bueno, entonces hay otros que quieren, dice él. ¿Sí? Va, imagínense, ya son cositas que ahí ya van añadiéndose, ¿verdad? Ajá. Ya son cosas que se les añaden o... Pero en este caso, quitar es querer después desvirtuar las verdades bíblicas. Miren, mucha gente en el día del juicio no se va a perder por buenas obras. ¿Saben qué es lo que va a condenar a mucha gente en el día del juicio? La mentira. Porque dice que
ningún mentiroso heredará el reino.

reino de Dios. Dice, hermano, pero es que yo no creo. Y si esa, en esas religiones que la gente son dadivosa, generosa, sí es cierto, eso no está en discusión, ¿verdad? Pero la mentira, si enseñar algo que la palabra no avala, eso es peligrosísimo. La mentira es la que más estragos hace a nivel de religión, porque es una de las armas que más le funciona al demonio, la mentira. Y como la misma palabra dice, que al hombre le parece sabroso el pan de mentira. ¿Por qué sucumbió la primer pareja? Por una mentira. ¿Cuál fue la mentira que le dio el diablo? Dios les había dicho, no coman de eso porque el día que coman, se mueren. Aparece el diablo con una mentira y les dijo, no hombre, si no se van a morir, les dijo, al contrario, serán como dioses. Una mentira llevó a la ruina a la primer pareja. Y la mentira va a llevar a la ruina a muchas gentes en el ámbito religioso. Porque escrito está que si se le quita, Dios quitará su parte del libro de la vida. Entonces podemos concluir diciendo que ya somos ciudadanos del cielo. No vamos a ser, ya somos. ¿A partir de cuándo fuimos ya ciudadanos del cielo? A partir desde que usted cambió su vida y dijo, ya no quiero vivir más en esta condición. A partir de que aceptamos a Jesucristo como nuestro Salvador, nos bautizamos, dejamos de ser ciudadanos del mundo y pasamos a ser ciudadanos del cielo. Porque ya no vivimos bajo el dominio de este mundo, porque este mundo bajo el dominio de ¿quién dice la palabra que está? Bajo el dominio del maligno, más usted y yo estamos bajo el dominio de Dios. Ya somos ciudadanos del cielo y por supuesto de ahí esperamos que va a venir nuestro Señor y Salvador Jesucristo. Pero se nos quita aquella imagen, aquella idea que se está hablando de la morada futura, ¿verdad? No está hablando de eso, sino del nuevo estado. Dejamos de ser los mundanos que éramos. En otras palabras, los ciudadanos del cielo son los hijos de Dios. Somos los hijos de Dios. A eso se refiere, a ese cambio de posición. Que antes estábamos en el mundo sin Dios, sin esperanza, alejados de la ciudadanía de Israel, de los pactos, de las promesas, y por Cristo hemos sido hechos cercanos. A ese cambio de posición se refiere la ciudadanía. Dejamos de ser del mundo para ser parte del pueblo de Dios. Ahora bien, hay que vivir por lo que decimos que somos. Y esas prácticas que tiene alguien de, digamos, de Japón, ¿verdad? Pues sí, si es japonés, él vive de acuerdo a las leyes, costumbres de Japón, que nada se parecen a las del Salvador. Así que diga la gente, ¿verdad? No, hombre, esos todos raros, como, sí, es que como esos son cristianos, viven de acuerdo a las leyes y normas cristianas. Entonces tenemos que vivir por lo que ahora somos, ciudadanos del cielo. Porque desde allá rige nuestro Dios a su pueblo y un día Él va a venir y la lucha de nosotros, la alegría debe de ser que nuestros nombres estén inscritos en los cielos. Ese debe ser todo nuestro enfoque en nuestra vida, que no vaya a ser borrado. Si de algo nos vamos a preocupar es por eso, de perseverar para que nuestro nombre no vaya a ser borrado, porque va a ser muy triste, muy lamentable que por un descuido, ¿verdad? Vengamos a sucumbir. Dejamos hasta aquí entonces y pasa nuestro hermano Héctor, a ver si lo deja cantar la garganta. Póngase pie, por favor. Gracias por venir.

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Que Dios te bendiga y siempre te cuide. 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

0: A esta hora tenemos también invitación especial para cada uno de los oyentes. Para la fecha 2 de agosto hay actividad en Iglesia de Dios, Colonia Ilamatepec. Allí se estará realizando una conferencia almuerzo y la invitación es a participar de esta actividad que no dudamos será de mucha bendición para cada uno de nosotros. Tome nota, pues la Iglesia de Dios en Colonia Nueva Ilamatepec ha programado conferencia almuerzo para la fecha 2 de agosto. También tenemos otra invitación especial y esta es por parte del Departamento de Radio. 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El tema es La voz que anuncia el reino sigue al aire. 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También hay vigilia que programa la Directiva de Evangelismo Distrital número 7 y esta es para la fecha 15 de agosto en Iglesia de Dios de Santa Ana. 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Continuamos con nuestra programación, esperando que le sea de mucha bendición.
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A esta hora tenemos saludos para nuestros hermanos que se conectan a la transmisión. Agradecemos a nuestros hermanos que se reportan de diferentes lugares. Tenemos por acá un mensajito y nos dicen saludos de paz desde México. Nuestro hermano Elías en la sintonía. Y también por acá nos solicita estudios bíblicos. Con gusto vamos a tratar de enviarle material evangelístico. Tenemos por acá también saludos de paz, dice, desde Poza Rica, Veracruz, México. Muchas gracias también a nuestros hermanos que se conectan y nos escriben. Vamos con saluditos también para nuestros hermanos que han estado pendientes de la emisión. Nuestro hermano Leví Eliezer Cedillo, saludos de paz para usted. Hermana Liliana Salguero dice, paz queridas hermanas, un gusto saludarlas. Ahí les manda un fraterno saludo de paz. También nuestra hermana Gladys Ortiz dice, muy bonita enseñanza. Gracias a nuestros hermanos por darnos esos mensajes bien explicados. Nuestra hermana Zulma Molina dice, feliz y bendecido día para todos. Muchas gracias por esa linda programación. Saludos de paz, hermanos de Radio ABA. También nuestra hermana Laura nos dice, hermosa enseñanza, bendito Dios, gracias a Dios. Dios les pague por compartir las enseñanzas del Dios de Israel. Saludamos también a nuestra hermana Marina S. Eliad, nuestra hermana Tita, también saludos de paz para usted. Hermana Elisa Brito, a la distancia, dice paz a vosotros, amados hermanos, un placer escucharles. Muchas gracias, hermana. También saludamos a nuestra hermana Erika Ramírez. Ella envía un hermoso fraterno, dice saludo de paz. Hermana María García, dice también en la sintonía. Janet Pérez, dice amén, hermanos. Nuestra hermana Ana de Carías, también en la sintonía. Hermana Carmen Arevalo, hermano Oscar Flores. Blanquita Castillo, dice, el canto que dice el rey viene y cerca está. Con gusto, ya vamos a buscarlo por ahí, hermanita. Y por aquí también nos mandan otros mensajitos. Hermana Sari Orellana, saludos de paz para usted. Hermano Humberto Aquino, hermana María Herroa. Saludos de paz también a nuestra hermana patrocinadora de la programación de este día, nuestra hermana María Elena Galán, que es la patrocinadora de la programación de este ministerio radial en este día. Gracias a todos por escuchar la programación que emite Radio ABA.

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Este momento de oración es especial porque también nos comunicamos con el Todopoderoso para darle las gracias, pero también para decirle que somos necesitados de esa ayuda celestial. Vamos a orar en esta oportunidad en favor del niño Julián García. Su familia pide la misericordia de Dios para la vida de este niño, pues desde su temprana edad ha sufrido mucho, y nuestros hermanos confían en que el Todopoderoso puede obrar en favor de este niño que tanto necesita de esa ayuda celestial. También vamos a orar por Candelaria de Pineda, por la conversión de su familia. Que Dios obre en cada uno de sus seres queridos. El niño Daniel Monge también ha estado hospitalizado y pedimos a Dios su pronta recuperación. Edas Cruz pide fortaleza espiritual. También nuestra hermana Teófila López Jiménez pide esa ayuda para su familia y para una de sus hermanas que también ha estado delicada de salud. Oramos en favor de nuestra hermana para que Dios pueda bendecir a su familia, sacarlos adelante de las situaciones difíciles. Y ella incluye también en esta lista de peticiones a su hermana para que Dios pueda bendecirle con esa restauración en su salud. Mélida Vázquez pide por fortaleza espiritual. Nuestra hermana Marta Aquino por sanidad. María Magdalena Aquino también por salud. Wilson Pacheco por recuperación. En lista de peticiones también está Luz Romero, Elita de Alas, Antonio Mina, Catalina Polanco, Gilberto Polanco, Brisabeth Ramírez, nuestra hermana Tita Saña. También oramos en favor de nuestro hermano Oscar Aquino por esa restauración en la salud de nuestros hermanos. Que Dios siga obrando también en favor del niño Mateo Medina, pues ha estado estorbadito de salud, pero Dios es todopoderoso para sanar. Fabiana Tamú pide también por la conversión de sus hijos. Evelyn Mejía ha estado hospitalizada y oramos por su recuperación. Nuestra hermana Claudia Reyes ha pasado también por varias cirugías y oramos para que Dios obre en esa restauración de sus operaciones. Teresa Álvarez de Pérez también por recuperación y sanidad. Oramos en favor de nuestro hermano Héctor, pues sabemos que Dios puede obrar en favor de sus hijos y él puede recibir esa fortaleza y sanidad. Lian Mateo, por salud. Mateo Gabriel es un niño también y oramos por sanidad, al igual que por nuestra hermana Olivia Saraí Calderón, Amílcar Pérez Gómez, por sanidad y recuperación, Walter Orellana, por sanidad. Guadalupe Ichu pide también en favor de su familia, por conversión y ayuda espiritual. Por la conversión de José Alejandro, Luis Edgardo, Juan José y muchas personas más por las cuales las familias también le piden al Señor de esa ayuda espiritual y sabiduría de lo alto. Elena Ramos también pide por salud. En lista de peticiones también está Linda Valladares, Eliu Hernández, Laura Molina,
Ángela Raquel, Karenna Contreras, Ruth Valladares, Jordi Ramírez, Keila Salgado, Francisca Chévez, Otto Martínez, Gilma Villanueva, que también necesitan de esa ayuda celestial, igual que Wilmar Bajurto, nuestra hermana Benigna Batalla, nuestra hermana María Elena Galán, nuestra hermana Josefina Mendoza y familia, Josefina Cárcamo Aguilar y familia, que Dios pueda orar en favor de cada uno de ellos. Buen Padre Celestial, buscamos de esa ayuda que proviene de usted en nuestras necesidades, en nuestras dificultades. Acudimos a usted primeramente para darle las gracias por la vida, por estos momentos en los que podemos también buscarle y adorarle, caer de rodillas delante de usted, para que nos vea con ojos de misericordia y puedan estar atentos sus oídos al clamor de sus hijos, que a la distancia tienen estas peticiones personales y colectivas. A usted le pedimos perdón por nuestras ofensas, por nuestras faltas. Pero acudimos como necesitados de esa ayuda celestial.

0: Hay familias que piden por la conversión de sus hijos, a quienes aman tanto, pero que están alejados de la gracia, del Evangelio, y ellos piden que pueda usted bendecirles y obrar a través de su Santo Espíritu para que ellos entiendan cuál es el camino que les puede llevar a la vida eterna. Oramos también por aquellos que están sin trabajo y piden a usted les provea, que abra puertas, buen Padre, para obtener esa bendición de laborar y generar esos ingresos para la familia y para el sustento diario. Usted que es nuestro proveedor y ayudador, puede bendecir a esa juventud y a muchos de nuestros hermanos necesitados. Clamamos también por aquellos que en el hecho del dolor están con un ay en sus labios, pidiendo ese auxilio divino, clamándole a usted por la recuperación y sanidad. Otros que en los hospitales, aún siendo atendidos por los médicos, no han tenido la respuesta a aquella necesidad que ha llegado de salud. Pero hoy le pedimos a usted que obre, pues usted es el médico celestial que puede obrar sobrenaturalmente en favor de sus hijos y de aquellos también que son incluidos en las oraciones de su pueblo, pues muchos se nos acercan y nos piden que le llevemos en oración. Y su santa palabra dice que oremos los unos por los otros, que hagamos rogativas, peticiones, pero también acciones de gracias. Aquí estamos como necesitados, abriendo nuestras manos para recibir su bendición y esa respuesta a nuestras necesidades. Amoroso Padre Celestial, depositamos todas estas plegarias para que en su tiempo usted pueda obrar y bendecir a los niños, jóvenes, adultos y ancianos necesitados, pues todo se lo hemos pedido en el nombre de Cristo Jesús. Amén. Jehová te bendiga y te guarde. Jehová haga resplandecer su rostro sobre ti y tenga de ti misericordia. Jehová alce sobre ti su rostro y ponga en ti paz.
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0: en horarios de la 1:30 en adelante, la invitación es a escuchar el mensaje de la palabra de Dios con el tema Orar por todos los hombres. Es la enseñanza de la palabra de Dios que tenemos programada ya para compartir con ustedes en horarios de la 1 de la tarde, 1:30 de la tarde en adelante a través de la programación de Radio ABBA. Nuevamente la invitación a las actividades que están próximas a realizarse. Tenemos para este próximo domingo conferencia almuerzo en Iglesia de Dios, Colonia Nueva y Ilamatepec. Nuestros hermanos están haciendo esta atenta invitación a la conferencia programada por la Iglesia de Dios de la Colonia Nueva y Ilamatepec. Unidos para servir e inspirados para bendecir es el lema de esta actividad y el tema Compartiendo bendiciones según Hechos capítulo 2 versículos del 42 al 47. Nuestros hermanos estarán preparando ese desayuno a un costo de $1 y el almuerzo a $3 al finalizar el evento. Así es que desde ya tenemos esta invitación para la fecha 2 de agosto. El 15 de agosto hay actividad por parte de la Directiva de Evangelismo Distrital número 7 y es la vigilia con el tema Conociendo al Cristo de las Escrituras. Fecha 15 de agosto en Casa de Oración de la Iglesia de Dios en Santa Ana. También para la fecha 6 de agosto hay reunión pastoral en Quetzaltepeque. Todos nuestros hermanos obreros, nuestros hermanos diáconos y ministros están siendo invitados a esta actividad por parte de la administración de la iglesia. Para la fecha 6 de septiembre está programada la actividad por parte de Radio ABBA. Fecha 6 de septiembre. El tema es La voz que anuncia el reino sigue al aire. Invitamos a la amada iglesia a ser partícipes de esta conferencia donde se estará exponiendo la palabra de Dios. También seremos partícipes de las alabanzas y esa comunión fraternal como siempre lo hace la Iglesia de Dios. Fecha 6 de septiembre en Casa de Oración de la Iglesia de Dios en Quetzaltepeque. Desde ya quedamos invitados a estas actividades.
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0: Jeremías, capítulo 15, versículo 16, dice así: Halláronse tus palabras y yo las comí, y tu palabra me fue por gozo y por alegría de mi corazón, porque tu nombre se invocó sobre mí, oh Jehová, Dios de los ejércitos. Vamos a escuchar el mensaje de la palabra de Dios en labios de nuestro hermano ministro Vicente Pacheco.
1: Muy bien, amados hermanos, paz a vosotros. Qué privilegio más lindo el que tenemos en esta ocasión de estar acá con ustedes, hermanos, en este lugar tan hermoso, este lugar tan bello donde hemos compartido pues muchas bendiciones, ¿verdad? Con los hermanos, con los antepasados de la iglesia, ¿verdad? Hermano Raúl Chávez, hermano Antonio Ramos, hermano ¿quién más? Pues tío Vicente Pacheco. ¿Cuántos hermanos que ya yacen en el sepulcro, ¿verdad? Pero que con ellos pues honramos el nombre de Dios por estos lugares, ¿verdad? Nos alegramos mucho. Yo así fue como me hice una lámpara Coleman, y ya después tenía la gran bendición en la casa, una gran luz que tenía allí, ¿verdad? Así de que por todo esto, pues anduvimos así, ¿verdad? Con nuestros hermanos, hablando de la palabra, y ahora pues le toca a hermano Elmer, ¿verdad? Hermano Tito, así de que, y aquí pues la esposa hermano Elmer, que les acompaña, una gran bendición. Así este grupo de hermanos que está en este lugar, pues Dios les bendiga a cada uno por ser espontáneo, ¿verdad? Por oír la palabra de Dios. Así es de que gracias hermanos por estar aquí. Quiero enmarcar un tópico, hermanos. Vamos a extraerlo de el libro de Daniel en el capítulo 9. Vamos a leer acá el capítulo 9 del libro de Daniel y en su versículo 27. Daniel capítulo 9, versículo 27, leemos. Gracias, hermano Víctor, por acompañarnos, ¿verdad? Dale. Hermano Martín, ¿verdad? Por acompañarnos, gracias. Y así, pues, el adorno de esta reunión son los amigos, ¿verdad, hermanos? Así es. Son las amistades, hermanos, son los que adornan estas reuniones. Dice acá, y en otra semana, dice, versículo 27, 9:27 de Daniel, y en otra semana confirmará el pacto a muchos, a la mitad de la semana hará cesar el sacrificio y la ofrenda. Solamente esa parte vamos a leer. Oremos al Señor Dios Todopoderoso para que Él nos ayude. Bendito y poderoso Dios, gracias te damos en este momento por la oportunidad que nos concedes de cantar esas lindas alabanzas, de poder expresarte, Padre, las gracias a través de la oración, de poder implorarte el perdón de nuestras culpas. Tu palabra muy dice que no existe hombre en la tierra que solamente haga el bien y que nunca peque. Reconocemos, Padre, que somos hechos del polvo de la tierra y de una forma o de otra, pues contradecimos tu voluntad. Pero gracias a tu misericordia que siempre está extendida sobre cada uno de nosotros, dándonos la oportunidad de reconciliarnos delante de ti, Padre. Ahora pues te decimos que nos ayudes y nos bendigas en esta reflexión de tu palabra santa, que ayudes a tu siervo para poder ser específico, para poder dar a entender la enseñanza de tu palabra, dichos profundos, cosas que son de grande importancia para poder comprender el camino para heredar la vida eterna. Dios del cielo, guíanos pues bajo el perdón de nuestras culpas, te lo suplicamos en el nombre de Jesús. Amén. Muy bien, pueden sentarse. Quiero, hermanos, en el nombre del Señor, hacer un comentario sobre la última semana de las 70 semanas. Quizás mayormente les voy a contar, ¿verdad? Porque casi no podemos ver, ¿verdad? Pero les voy a comentar. Las 70 semanas, pues, yo sé de que es de mucha importancia dar una mirada a este pensamiento por el hecho de que abarcan doctrinas fundamentales, abarca enseñanzas donde a cada uno de nosotros pues nos pueden servir en su momento oportuno. A mí me ha servido mucho meditar

0: en esto de que fue dicho allá 534 años antes, aproximadamente antes de Jesucristo, es donde surgió pues el profeta Daniel, y él pues allá en el cautiverio babilónico, allá en el año 606, ¿verdad? El escrito pues está así, ¿verdad? Pero ya por el año 606, esclavo el pueblo de Dios allá, ¿verdad? En Babilonia, pues Daniel oraba al Señor pidiendo misericordia por su pueblo y confesaba su pecado. Y el Señor pues le da ahí una esperanza, pero esa esperanza él la veía tan cercana, pero el Señor se la prolonga y le da no solamente el cumplimiento de los 70 años que iban a estar cautivos, sino que le prolonga a 70 semanas, y las 70 semanas abarcan un periodo de 490 años, fíjese. Él orando para volver a las tierras, ¿verdad? Prometidas, y no fue así. El Señor no le dice: mira, 70 semanas están determinadas sobre tu pueblo y sobre tus santas ciudades, y comienza allí a explicarle. No voy a abordar así paso a paso las 70 semanas, sino que quiero hablar de la última semana. ¿Por qué sería importante hablar de la última semana, hermano? A mí me interesa mucho hacer un comentario al respecto, ¿verdad? Como decía, por las doctrinas que últimamente, pues, desde el año 1798 para acá, han surgido, ¿verdad?, con respecto a las 70 semanas, y especialmente a la última semana. Hermana Lilian, ¿ya se cumplió la última semana o no, hermana? ¿De las 70 semanas? ¿Ya se cumplió la última semana? ¿Qué dice la hermana Lilian? ¿Ya se cumplió? Como andamos evangelizando, por es que a la hermana con confianza le pregunto. Hermana Yesenia también, ¿verdad? ¿Ya se cumplió la última semana, hermana? ¿Las 70 semanas? Depende de lo que me diga, es importante estudiarla o no, ¿verdad? ¿Qué dicen, hermana? ¿Ya se cumplió o no se han cumplido? Hermana Liliana, ¿qué dice, hermana Liliana? ¿Ya se cumplió? Ya se cumplió, hermana Liliana. Entonces sí es importante, ¿verdad?, estudiarla, ¿verdad? Perdón, detenernos un... Ay, perdón, se les alumbra. Es importante, hermano, detenernos un momento a ver y pensar en las 70 semanas. Yo quiero hablarles de la última semana. Fíjense que así en un aspecto general, yo les dije que les iba a contar el decreto definitivo de las 70 semanas. Óigase bien, de las 70 semanas salió en el año 457 antes de Cristo. Año 457 antes de Cristo. Y las 70 semanas abarcan un periodo de 490 años. 490 años. Para entender usted en qué año, en qué fecha se cumplieron las 70 semanas, usted lo que hace es que a 490 años le resta 457. ¿Hay alguien por ahí con teléfono que lleve el... sea listo y me diga, hermano, es cierto lo que está diciendo? Porque en una oportunidad yo hablaba de la palabra de Dios a un grupo de policías. Una señora donde almorzábamos me dio la oportunidad de hablarles de la palabra de Dios. Ella les hablaba de que yo hablaba de las escrituras, y la señora pues los entusiasmó a ellos. Hubo un hombre que cuestionó mucho a los pastores, y yo, verdad, le respondí espontáneamente. Y luego apareció un policía ahí diciendo: lo que este señor le está diciendo es cierto, porque aquí lo estoy comprobando. Yo le digo, en el teléfono le digo: fechas, hermanos, fechas y versículos. Aquí está lo que este hombre está diciendo, es cierto. Entonces a mí me gusta siempre que los jóvenes, ¿verdad?, utilicen allí papel y lápiz, y cuando yo les hago una interrogante de esa manera, esté listo y me diga: así es, y aquí está comprobado. Hermano Gerson, hermana Yesenia, hermana Lilian, que somos de evangelismo, ¿verdad? Ahí con ese dinamismo, para que así nuestros hermanos que nos oyen puedan así comprobar que hay que creer en algo establecido, que hay que hermanos, que estar contentos con algo que Dios nos ha regalado, y suministrar este conocimiento a nuestros hermanos que nos oyen. Fíjense, mire qué bonito es esto, ¿verdad, hermano? Esto es muy importante. Entonces, las 70 semanas, óigase bien, el decreto definitivo fue 457 antes de Cristo. Y las 70 semanas abarcan un periodo de 490 años. a 490 años, viene usted y le quita 457, ¿a dónde llega, hermano Gerson?
1: 33.
0: Al año 33, oígase bien. Quiere decir que en el año 33 se cumplieron las 70 semanas. Pero en la última semana de las 70 semanas surgieron muchas cosas. Y lo que estamos viendo en el versículo clave que dice que a la mitad de la semana iba a morir Jesús. Esto no es una semana literal, ¿verdad? Es una semana profética de la que estamos hablando. Porque es una profecía. 70 semanas están determinadas sobre tu pueblo y sobre tus santas ciudades. Son 70 semanas. Usted las multiplica por 7, le da un total de 490 años. Y esos 490 años, usted viene, le quita los 457 y le da el resultado del año 33. Entonces, en el año 33 se cumplieron, ¿qué? Las 70 semanas. Ahora, vamos a hablar de la última semana, ¿le parece?
1: Sí.
0: Vamos a hablar de los eventos de la última semana. Qué interesante, ¿verdad, hermana Clarita? Hablar de los acontecimientos de la última semana. Eso es lindo, eso es bello. Y si usted logra captar la idea en esta ocasión, usted va a derribar tantas filosofías, tantas cosas que nos rodean, que nos desvían de la verdadera adoración. Y nosotros creemos en cosas que la palabra del Señor no las está sustentando. Pero cuando nosotros venimos y nos detenemos a pensar en estas cosas maravillosas de las Sagradas Escrituras, entonces nos gozamos y comenzamos a cantar esa alabanza que dice, ¿verdad? Ha llegado a la iglesia de Dios. ¿Y qué más dice ahí, hermano?
2: Te diré lo que debes saber,
0: lo que debes hacer. Mire, otra igual, dice, en el mundo, dice, no hay. ¿Pero por qué? Porque tiene bases contundentes acerca de la iglesia de Dios. No una iglesia que solamente anda cargando la Biblia debajo del brazo, ¿verdad? No una iglesia que anda por encima, sino que una iglesia que realmente medita en las Sagradas Escrituras. Me propongo darle a conocer en una forma lacónica los acontecimientos de la última semana. Fíjense que les cuento que en una ocasión me invitó un grupo de adventistas allá donde, ¿cómo se llama esto? Allá, Sonsonate, ¿cómo se llama? Para allá, Nahuizalco. Había un grupo de adventistas que querían oír la apreciación de la Iglesia de Dios acerca de las 70 semanas. Y bueno, fui, eran como unos 25 hermanos, 25 hombres que me estaban esperando para que les hablara las 70 semanas. Y comencé paso a paso como la Iglesia de Dios lo cree y lo enseña. Y una de las preguntas que me hizo uno de ellos fue, entonces, ¿usted no utiliza la mitad de la semana para decir que Jesús murió día miércoles? Y eso es lo que me dijo. Porque la mayor parte de los sabatistas dicen que ese versículo es que Jesús murió a la mitad de la semana, día miércoles. Y yo he visto que usted lo ha colocado en la última semana, me dijo. Y la última semana, proféticamente, quiere decir que Jesús murió en el año, ¿qué, hermanos? ¿En qué año murió Jesús? Ayúdenme, por favor. Ahí es donde vamos a pensar para entender, ¿verdad? Las 70 semanas, fíjense otra vez, las 70 semanas se cumplieron en el año 33, ¿verdad? En el año 33. Y el año 33 usted le va a quitar la mitad de la semana, o es decir, 3 años y medio. Al año 33 usted le quita 3 años y medio. ¿A dónde lo lleva?
1: 29 y medio.
0: Al año 29 y medio, hermano. Al año 29 y medio. Entonces, en el año 30, creemos la Iglesia de Dios que en el 14, el mes de Nisán, murió el Señor Jesucristo. ¿Es así o no, hermano?
1: Sí, a la mitad de la semana.
0: A la mitad de la semana profética, hermano Víctor. Perfecto, miren. A la mitad de la semana profética. Ahí murió Jesús. Mire qué gran evento se dio, ¿verdad? A la mitad de la semana profética. Del año 33, usted le quita los 3 años y medio y lo lleva ¿a dónde? Al año 29 y medio. Entonces, esta iglesia fue fundada en el año, ¿qué, hermanos? En el año 30, óigase bien. Esta iglesia fue fundada en el año 30, porque en el año 30 murió el Señor Jesús.

0: Eso dice Efesios 2:20, edificado sobre el fundamento de los apóstoles y profetas, siendo la principal piedra del ángulo. ¿Quién dice? Jesucristo. Ahora, dígame usted, ¿murió Calvino, sí o no, hermano? ¿Murió Calvino? Sí, murió Calvino. No ha resucitado, hermano, fíjese. ¿Murió Lutero, hermano? ¿Qué dice? Murió Lutero, el año 1520, allí fueron las reformas, ahí en el Vaticano, pero él murió. Hermano, y se ha levantado, hermano.
1: Mahoma murió.
0: Mahoma murió también y no se ha levantado, hermano. ¿Qué le parece? Mire, ¿cómo se llamó el primer papa, hermano? ¿Virgilio? ¿Virgilio se llamó el primer papa, hermano? Virgilio murió, hermano, y no se ha levantado. Entonces, nadie tiene facultad de decir que es fundador de una iglesia, hermano. Óigase bien. Y si alguien predica que un hombre mortal ha fundado una iglesia, la fe del tal es vana. ¿De acuerdo conmigo, hermano?
2: Sí.
0: Solamente la fe de nuestro Señor y Salvador Jesucristo es fiel, porque es el único que ha muerto, hermano, y ha resucitado.
1: A un Pedro,
0: hermano, también murió, ¿verdad?
1: Y no ha resucitado.
0: Porque 1 Corintios capítulo 15 versículo 21 dice que Cristo es el primero, dice, ¿de qué, hermano? De los de la resurrección, y luego los que son de Cristo, dice, óigase bien, en su venida. Entonces, ¿esta iglesia viene de dónde, hermano? Del año 30. Mire qué bonito es esto, hermano. ¿Le parece, hermano? Alguien me decía a mí, así como usted le habla a la gente, no le entiende. ¿Cree usted que no es entendible lo que le he dicho, hermano? Sí, es entendible lo que le he dicho. Fíjese, es entendible. ¿Han comprendido ustedes, hijas? ¿Verdad que han comprendido lo que les he querido decir? Estamos hablando de la última semana, de las 70 semanas. ¿Qué hay de aquellos que dicen que las 70 semanas va a venir Elías, va a venir y Moisés va a venir a predicar? ¿Que va a venir Enoch, dicen otros, en la gran tribulación? Porque las 70 semanas, la última semana de las 70 semanas no se ha cumplido. Ya se cumplió, mi hermano. Miren, la última semana le estoy mostrando los eventos que sucedieron en la última semana de las 70 semanas. Yo antes así creía que no se había cumplido la última semana. Yo creía, hermano, que a la mitad de la semana iba a ser el arrebatamiento de la iglesia, ¿verdad? Por eso es importante conocer y entender esto, porque usted va derribando todo conocimiento que le rodea, ¿verdad, hermano? Y usted cuando ya oye decir, no, es que a la mitad de la semana va a ser el rapto de la iglesia. No, y si usted decía que eso no, si a la mitad de la semana, ¿qué pasó, hermano? Murió Jesús, hermano, murió Jesús en el año 30, de eso está diciendo la profecía bíblica. No está diciendo otra cosa más, hermano. Eso es lo que está diciendo, querido amigo oyente. Eso es lo que está diciendo la palabra, que Jesús murió a la mitad de la semana, y la mitad de la semana fue el año 30.
1: Es error tomar la literal.
0: Es error, hermano. Gran error, hermano Víctor, tomar la literal, porque es un abuso en el texto bíblico, hermano. Yo aprendí eso, hermano. Por eso mi forma de evangelizar, yo aparto esos versículos, yo no pronuncio ni los apócrifos, yo no los menciono en ningún momento porque me interrumpe el orden de la enseñanza establecida, hermano. Por eso es de que en mi forma de ver estas cosas, yo lo aparto y digo, no, esto no me conviene. Yo no voy a usar un versículo solamente para convencer a la gente. No, yo no uso un versículo para convencer, porque hay alguien ahí que es estudioso y ese me va a poner mano arriba, hermano. Digo, no, hermano. Fíjese, entonces, por eso es de ser sincero uno en estos aspectos, y Daniel 9:27 le está hablando de que Jesús murió a la mitad de la semana de la última semana. Y nos hemos ido hasta el año 33, y del año 33 le hemos quitado la mitad de la semana, y Jesús muere en el año 30. Bonito, ¿verdad? Y a partir de allí, por aquí dice, miren, dice la palabra de Dios, ¿qué comenzó a suceder de la muerte del Señor Jesús? Jesús, hermanos, de la muerte del Señor Jesús, un poquito antes de la muerte del Señor Jesús, Jesús comenzó a hacer estas cosas. Mire lo que dice acá en Mateo capítulo, vamos a ver a dónde encontramos esta parte, donde habla que Jesús, hermanos, el Hijo de Dios, comenzó con el discipulado, ¿verdad? ¿Verdad que aquí por el capítulo 4?

0: Torá habla del discipulado, hermano, versículo 18. Y andando Jesús junto al mar de Galilea, vio a dos hermanos, a Simón, que se llamaba Pedro, y a Andrés, su hermano, que echaban la red en el mar, porque eran pescadores. Y les dice, venid en pos de mí. ¿Y qué le dijo, hermano? Vengan en pos de mí. Y les dijo, ¿qué, hermano?
1: Los haré
0: pescadores de hombres. Vamos a ver los preparativos de la otra mitad de la semana. Aquí estamos viendo los preparativos de la otra mitad de la semana. Voy a dejar hasta allí con esa parte. No voy a profundizar más en eso porque el tiempo es corto. Sí, es corto. Pero sí, las ideas fundamentales, a mí sí me gusta dárselas a conocer, ¿verdad? Para que usted las analice y las piense. Ahora vamos a ver los preparativos de la última, de la segunda mitad, de la segunda mitad de la última semana profética. ¿Me estoy dando a entender? ¿No le estoy enredando, hermano? Mire, aquí es un preparativo que hace el Señor Jesús, mire. Y andando Jesús, dice, junto al mar de Galilea, vio a dos hermanos, a Simón, al que se llamaba, dice Pedro, y Andrés, su hermano, que echaban la red en el mar porque eran pescadores. Y les dicen, miren, ya no sigan haciendo eso. Vengan en pos de mí. ¿Y qué les dijo? Y los voy a hacer pescadores de hombres. ¿Verdad que andaban los preparativos, hermano? Mire, y así, si yo comienzo a nombrarles, hermano, cómo fue llamando a cada uno de ellos, hermano, el tiempo se me es corto. Pero me voy a Mateo, capítulo 10, hermano, Mateo, capítulo 10, que dice así la escritura, Mateo capítulo 10, entonces llamando a sus 12 discípulos, les dio potestad contra los espíritus inmundos para que les echasen fuera y los sanasen de toda enfermedad y toda dolencia. Y luego da los nombres de los 12 apóstoles, de los 12 discípulos, hermano. Mire, ahí dice que, dice acá, hermano, dice acá, y los nombres de los 12 apóstoles son estos. Primero Simón, que es dicho Pedro, y allí están los 12 nombres. Son los preparativos, hermanos, que el Señor estaba haciendo para poder entrar a la segunda parte de la segunda semana. Porque les decía, es necesario que yo me vaya, porque si yo no me fuera, el Espíritu Santo no vendría sobre ustedes. Y en la segunda parte de la mitad de la otra semana, entonces iba a ser una obra muy trascendental del Espíritu Santo. Aquí en Mateo capítulo 4 también dice de que salían a él muchas personas, Juan el Bautista, a ser bautizados y confesaban su nombre. Y Pedro les decía, mire, hagan frutos dignos de arrepentimiento, porque yo no soy digno ni siquiera de desatar la correa de sus sandalias, porque viene uno tras mí, el cual os bautizará, ¿cómo le dice? En fuego, le dice, y en Espíritu Santo. Eran los preparativos de la segunda fase de la última semana. Fíjese, hermano, qué bonito es esto. Y en Lucas capítulo 10, hermanos, también, ahí dice la palabra del Señor, mire, sigue con los preparativos acá, el Señor Jesucristo. Vamos a Lucas capítulo 10, dice más la palabra de Dios acá, en Lucas, en su capítulo 10. Vaya conmigo, ¿verdad? Dice acá, las Sagradas Escrituras. Lucas capítulo 10, dice, después de estas cosas, designó el Señor a otros 70, dice, mire, otros 70, los preparativos para la segunda mitad de la última semana profética. Mire, hermano, en Hechos, en el libro de los Hechos, hermano, mire, en el libro de los Hechos, yo me gozo con esto cuando veo la cadena de versículos en mi corazón para contárselo. Y dice así, hermano, la palabra de nuestro Dios en Hechos capítulo 1, dice la palabra de nuestro Dios así. Mire cómo dice, hermano, la palabra. Dice el versículo 3, a los cuales después de haber padecido, después de haber muerto y resucitado, se presentó vivo con muchas pruebas indubitables, apareciéndoles por ¿cuántos días, hermano? Por 40 días. Por 40 días. Imagínense, 40 días el Señor, después de haber resucitado, se les aparece a los discípulos. Si no era necesario de abrir la puerta para entrar, pues, ¿no le parece, hermano? Qué bonito eso, ¿verdad? No es necesario, solamente entraba y ya, paz a vosotros. Mira, mírale, dice, aquel Tomás dijo, no, si no pusiera mi mano, dijo, en su costado, y mi dedo, dijo, en los clavos, no creeré. Y entra el Señor, paz, le dice, mira, no seas incrédulo, Tomás, es creyente, hombre. A ver, tu dedo, pónelo aquí, le dijo, ¿verdad? ¿Sí o no, hermano? Sí, sí. Y pon tu mano en mi costado, sé creyente, no seas incrédulo. Qué bonito, ¿verdad, hermano? Y ahí es donde estos hombres fueron entendiendo, donde este Tomás le dijo, Rabuni, ¿qué quiere decir qué, hermano? Maestro. Le quiere decir maestro. En Mateo 20, 23, el Señor les dice, tomen el Espíritu Santo, a quienes ustedes les perdonen los pecados, les serán perdonados, y a quienes no se los perdonen, no les serán perdonados. Preparándolos para la segunda fase, hermano, de la última semana profética. Bonito, ¿verdad? En Apocalipsis capítulo 7, hermano, yo me gozo con esto, hermano, con estos hechos tan maravillosos, para que usted vea la gran luz que da la Sagrada Escritura respecto a esta doctrina, hermano, que aquí están, que el hombre, hermano, en su religión moderna ni la ve, ni de día ni de noche, hermano. ¿Verdad, hermano? Ni de día ni de noche la ve. Pero aquí nos cuenta la palabra de Dios en Apocalipsis capítulo 7, lo que aconteció, hermano. Mire. Y prepárense las hermanitas que andan conmigo, porque yo les pregunto, ¿verdad, hermanas? Porque la confianza que ya tenemos es bastante, porque así es como vamos aprendiendo mucho de la palabra. Apocalipsis 7 dice, después de estas cosas, vi a cuatro ángeles que estaban sobre los cuatro ángulos de la tierra, deteniendo los cuatro vientos de la tierra para que no soplase viento sobre la tierra, ni sobre el mar, ni sobre ningún árbol. Mire, hermano, dice aquí Juan el Revelador, el Señor me mostró, dice, me mostró cuatro ángeles en pie sobre los cuatro ángulos de la tierra. Fíjese, imagínese usted, hermano, solo piense que usted ve un ángel aquí a este lado, otro ángel allá y otro ángel allá, hermano. Para que no sople viento alguno. La palabra viento equivale a guerra. Equivale a pestilencia, equivale a sufrimiento. Y en ese tiempo de 3 años y medio, hermanos, que los discípulos iban a comenzar con la gran comisión del Evangelio, hermano, en mi historia universal no existe ninguna catástrofe, no existe ningún fenómeno natural, no existe ningún temblor en la historia, no existe ninguna guerra en la historia, hermano. ¿Le parece, hermano? Mire, hermano, yo, hermano, le digo, yo de bien pequeñito, casi no crecí, ¿verdad? Pero yo de bien pequeñito leía la Biblia. Y para mí me era un gusto buscar a los pastores de las iglesias cuando venían a predicar. Y yo entendía mucho de las escrituras y me gustaba preguntarles mucho, mucho de la Biblia. Y yo quería conocer, yo quería saber, yo quería entender a alguien que dijera bien las escrituras. Yo decía estas cosas como son y les preguntaba a mis primos. Y no, hermano, no había quien me pudiera ayudar en lo que yo necesitaba saber. Pero un día un anciano, hermano, llamado Raúl Chávez, ese hombre, hermano, él era el indicado, él era el ángel que Dios me había preparado para que yo entendiera este evangelio. Y él fue el que me contó, hermano, que no hubo guerra en ese tiempo, no hubo fenómeno. En los 3 años y medio que le estoy hablando, de la última fase de las 70 semanas, no hubo guerra, porque algo grande, algo de mucha trascendencia, iba a acontecer. Lo que dice Juan 1:12, a lo suyo vino. ¿Y qué pasó, hermano? Y los suyos no le recibieron. Más a los que le recibieron, hermanos, más a los que le recibieron. Y dice el versículo 2, y vi a otro ángel que subía del nacimiento del sol teniendo el sello del Dios vivo y clamó a gran voz a los cuatro ángeles y los cuales le era hacer daño a la tierra y al mar, diciendo, no hagáis daño a la tierra ni al mar ni a los árboles que hasta que hemos señalado a los siervos de Dios. ¿A dónde, hermano? En su frente, dice, mire, hermano, óigase qué bonito es eso. No, dice, no le hagan daño a ningún árbol. No, no. Ahora viene algo tan importante. En los últimos 3 años y medio, algo tan importante, donde van a ser señalados. Ciento. ¿Qué dice, hermanos, acá? Y el número de los señalados era, ¿cuánto? 144 mil de las 12 tribus de los hijos de Israel. ¿No le parece que es lindo esto, hermano? Te bello, hermano, entender esto, comprender esto. En 3 años y medio fueron sellados 144,000, porque hasta el día del Pentecostés, ahí habían 120, así dice Hechos capítulo 1, versículo 20, eran 120 los que estaban ahí, hermanos. Solamente eran los preparativos. Pero en ese momento, hermano, se cumple lo que el Señor le dijo a Pedro: yo también te digo que tú eres Pedro y sobre esta roca edificaré mi iglesia. Y allí es donde Pedro usó por primera vez la llave, porque la llave es una forma de abrir, ¿verdad? Ahí la gente decía: estos están locos, están llenos de mosto. Eran judíos, hermanos, que en las guerras, en las diásporas habían quedado allá en otros países. Eran judíos de 16 naciones que hicieron presentes, que ellos no habían visto al Señor Jesús que nació y que resucitó. Ellos no habían visto eso, les habían contado. Eran judíos incrédulos, y por eso es que el Señor dispuso derramar de su Santo Espíritu el día de Pentecostés, en la última fiesta de las cabañas, para mostrar ahí su gloria, para que ellos dijeran: estos están locos, están llenos de mosto. Y Pedro, hermano, Pedro, aquel hombre analfabeta, ese hombre pudo decirle: mira, en italiano, es Jesús el que murió y que resucitó. Al árabe, es Jesús el que murió y resucitó. Al de Panfilia, lo mismo, en el idioma que ellos habían nacido. ¿No le parece que fue bello eso, hermano? Mire, si Pablo nunca fue a Roma, ¿cómo fue que se fundó la iglesia de Roma, hermano? De Pentecostés, hermano. Muchas iglesias de Pentecostés, y ahí salieron las iglesias, hermanos, donde fueron sellados los hijos de Dios, 144,000 de las 12 tribus de los hijos de Israel. 144,000. ¿En qué tiempo, hermano? En los 3 años y medio de la última semana de las 70 semanas. ¿Me estoy dando a entender, sí, hermano?
1: Del año 30 al 33.
0: Del año 30 al 33, perfecto, hermano. Porque del año 29 y medio hacia atrás, al año 26, Jesús utilizó esos 3 años y medio.
1: Así es.
0: ¿Sí o no, hermano? 3 años y medio. El ministerio de Jesús, hermano. Y dice que era Jesús como de 30 años, dice Lucas 3:23, cuando Jesús inició su ministerio, pero era el año 26, hermano. Por eso es que los científicos, los teólogos modernos, hermanos, católicos y protestantes, la línea del tiempo no la entienden, no la comprendieron, porque cuántos católicos y protestantes se mataron cuando dijeron en el año 2000 que las computadoras y que el mundo se iba a paralizar. Porque no entienden la línea del tiempo. Y la iglesia de Dios es la única la que entiende la línea del tiempo. Por yo le garantizo a usted que si quiere salvarse, no deje de congregarse en la iglesia de Dios, mi hermano. Fíjese, no deje de... Aquí está el lugar. Este es el camino, pues, ¿verdad, hermano? Yo cuando encontré este camino, no, dije, si yo aquí me voy. Yo 17 años tenía cuando conocí esto. No, aquí me encanta, de aquí me gusta, dije. Y aquí estoy, hermano, como con 44 años de andar por aquí en esto. Y a mí esto siempre me llena de tanta ilusión contárselo a usted, hermano, decírselo a usted, decir la obra maravillosa que Dios hizo primeramente con su pueblo, y que esa misma doctrina el Señor la ha suministrado a cada uno de ustedes. No hubo guerra, no hubo guerra. Pedro, hermano, fue el que usó las llaves. Mire perfectamente, del año 33 en adelante, es donde Pedro, hermano, dice que estaba ahí orando, hermano, estaba orando. Y de repente un lienzo bajaba de las 4 puntas y dice que él tuvo hambre porque era la hora de la oración, y el ángel le dice: Pedro, mata y come. Allí venían cerdos, allí venían qué, hermanos, patos, allí venían chacuates, allí venían cucarachas, allí venían tengarechas, allí venían culebras, y venía de todo. Y el ángel le dice a Pedro: mata y come. Y no, señor, porque jamás he comido cosa común en el mundo. En el mismo momento, Cornelio, hermanos, que era medio judío, medio gentil, estaba orando y era un hombre muy bueno. Y el Señor, hermano, le dice a Cornelio: mira, le dice, manda hombres a Jope, allí en su casa, habita en casa de Simón el curtidor, uno que se llama Pedro, vayan y háganle venir Porque es necesario que él esté aquí. Y Cornelio había reunido un gran montón de gente que había reunido. Y cuando Pedro llega, sale Cornelio y se le arrodilla y le dice: no, hombre, levántate. Yo soy hombre como tú, le adora a Dios, pero a mí no me adores, le digo. Pedro, hermano, quitó las llaves por segunda vez en la casa de Cornelio. Y es por ahí donde el evangelio emigra de los judíos a los gentiles por el año 34 en adelante. ¿Es así o no, hermano ministro?
1: Amén, así es.
0: Así es, hermano. Mire, el apóstol Pablo, dice esto acerca de él. Dice el apóstol Pedro, dice estas cosas así en la primera carta a los Corintios, dice de las apariciones del Señor Jesús, dice que apareció a Cefas, dice el versículo 5, que es Pedro, y después a los 12, después apareció a más de 500 hermanos juntos, de los cuales muchos viven y aún otros ya están muertos, decía Pablo. Y dice, después apareció a Jacobo y después de todos de los apóstoles. Y el postrero de todos, como un abortivo, ¿qué dice, hermano? Me apareció a mí, dice, porque Pablo iba a ser elegido para que predicara a quiénes, hermano. A los gentiles, mire, hermano, qué bonito. Esa es la doctrina, la doctrina. Mire, esas gentes que dicen que fueron selladas en sus corazones, dice la palabra de Dios así. ¿Cómo eran las características de estas personas? En el libro de Apocalipsis dice la palabra de Dios, ¿cómo eran las características de estas personas? Dicen, el versículo 4, estos son los que no fueron contaminados con mujeres. ¿Tenía mujer Pedro? ¿Sí o no, hermano? ¿Tenía mujer Pedro?
1: Sí,
0: no tenía suegra. Marcos 1:31 se dice que Jesús fue a la casa de la suegra de Pedro y estaba con una gran calentura. Y dice que oró por ella y la sanó, ¿verdad, hermano? Y después la mujer le servía. ¿Era la suegra de quién? De Pedro. Tenía mujer. Ya he visto ese versículo. Hace poco una señora se admiró porque le cité ese versículo. De verdad, así dice. Sí, mire, así dice. No, ya va a verle, o que así dice. Así dice, miren, Marcos capítulo 1, miren cómo dice. Marcos capítulo 1, dice la escritura así. 29. Y luego saliendo de la sinagoga vinieron a la casa de Simón y Andrés con Jacobo y Juan. Y la suegra de Simón, dice, mire, de Pedro, ¿verdad? Sí. Estaba acostada. ¿Con qué dice, hermano? Con una gran calentura, dicen, y le hablaron y luego fue a ella. Entonces llegando, él la tomó de la mano, la levantó y luego la calentura, la fiebre le dejó, dice, mire, ¿verdad que bien bonito? Tenía mujer Pedro. Y aquí en Apocalipsis capítulo 14 dice que no fueron contaminados con mujeres. Entonces, ¿qué clase de mujeres eran?
2: Doctrina.
0: Ha llegado a la iglesia de Dios. 1 Corintios 10:32 aparecen tres pueblos, hermana Lilian. Dígalo, hermana.
2: Gentiles, judíos y la iglesia de Dios.
0: Perfecto, y le decimos a una anciana que estamos evangelizando, dígame, ¿qué grupo le ha visitado ahora usted aquí? La iglesia de Dios, porque solamente hay tres grupos en el mundo, los judíos que están allá, los gentiles, que es gente ignorante, y la iglesia de Dios, que vamos en medio predicando el evangelio. Qué lindo, hermano, ¿no le parece, hermano? Así es esto, la señora detectó, ahora dice pues que se va a congregar un día con nosotros, solamente está que la vayamos a traer, hermano.
2: Sí, así ¿sí? es.
0: Mire, hermano, qué bello, ¿verdad? Cómo la gente recibe esta doctrina. Hay gente que dice, no, mire, esta iglesia no crece por la doctrina, no crece porque no la contamos, hermano. Si nosotros aprendiéramos a contar bien la doctrina, le aseguro que la gente rápido cree, hermano, y nos hemos convencido, hermano. Un señor, mi pastor, nos dice, mire, dice, 15 minutos le voy a dar, 15 minutos le doy, vaya, pues está bien, pasaron 15 minutos, ya fueron 15 minutos, hermano Ismael, al nombre me dice, sigámosme otros 15 minutos, pues, otros, pasaron, hermano, ya pasaron otros 15, no, hombre, sigamos, mire, era las 12, el mediodía, desde las 9 a las 12, y el hombre quería saber más, ¿no? Fíjese, hermano, ¿cómo es esto, hermano?
2: Quería humillar a nosotros, ¿verdad?
0: Y al principio nos quería humillar, fíjese, hermano. Porque cuando vio, él me esperaba solo a mí, porque le he dicho que yo lo iba a visitar. Y llego con el departamento de evangelismo, ¿no? Y me dijo, hermano, me dijo, pues vamos a orar, me dijo, oremos, pues. Y cuando comenzamos a orar, dijo, hermano, decía, ¿cómo decía, hermano Lía? Hablaba en lengua y se

0: La interpretaba, pero bueno, decía, arribibis, arribibis, el santo dice que te han visitado unos siervos, arribibis, pero el santo dice que tú estás bien parado, el santo dice que no vas a ser confundido, así, mire, hermano, y pero lo hizo para sugestionarlo, y yo le digo así, mire, hermano, cuando levantamos de la oración, yo le digo, mire, hermano Ismael, ¿a usted le gustan las alabanzas de los voceros de Cristo? Ah, sí, hermano, me gusta. Entonces, hermano Jesús le va a cantar una alabanza. Ah, no, digo, si yo tengo guitarra ahí, voy a traer, hermano, y canten en dúo. No, hombre, ahí le apañamos ya. Sí, hermano, y después cuando nos veníamos, nos dijo, hermano, ustedes pasaron la prueba, dijo, porque yo digo, vinieron uno una vez y les dije que oráramos y con eso salieron huyendo. Solo de la lengua no digo nada,
1: Cuando
0: pero
1: viene a ver, hermano, al final oró igual que
0: ya
1: nosotros.
0: al final oró igual que nosotros.
1: Cambió,
0: ¿Eh?
1: cambió.
0: Se puede con esta doctrinación, hermano.
1: Amén.
0: La última semana de las 70 semanas, hermano. La última semana de las 70 semanas es el tema que estamos estudiando. Bonito, ¿verdad? ¿Qué sucedió, hermano? El nacimiento y muerte al Señor Jesús en la primera semana, ¿verdad? Del año al año 26, hermano, se fue donde se cumplió las 69 semanas, hermano Víctor.
2: Sí.
0: El año 26, y del año 26 en adelante comienzan la última semana, que es la
2: Tres
0: número
2: años y
0: 70.
2: medio del ministerio de Jesús al año 29.
0: Correcto, y del año 29 al año 33, ahí está la última semana. De eso hemos hablado en esta noche. Y mire, aquí estamos viendo esto que sucedió, hermano, esto que dice la palabra de Dios acerca de estos grandes personajes, como lo fueron los apóstoles, como lo fueron los que le siguieron, hermano, que todos han venido muriendo y muriendo y muriendo, hermano, porque la iglesia judía llegó hasta allá por el año 100. Del año 100 en adelante solo fue iglesia gentil, hermano. Pero al principio, allá por el 50, la iglesia estaba mezclada entre judíos y gentil, hermano. Y las cartas apostólicas a eso obedecen. Pablo les escribía para combatir, hermano, la avalancha de los judaizantes que venían en contra de la iglesia. Eso no está de por gusto. Las cartas son por una razón, porque habían problemas dentro de la misma iglesia primitiva, porque estaba mezclada entre judíos y gentiles, pero se acabaron los judíos, se murió el último, y de allí quedó solamente la iglesia gentil. Ya cuando emigró del año 1798 de Europa a Estados Unidos, ya solo iglesia de Dios, ¿verdad? Allá por el año 300, hermano Martín, ya no había, al año 200, hermano, ya no había ni un judío en la iglesia, todos. Ahora que un judío venga a presumirme a mí que es de la iglesia, la Biblia dice que no pueden hasta que venga el divino Redentor de
2: Están
0: gloria.
2: sellados.
0: Están cegados, así dice la palabra. Ellos no pueden, hermano. A veces nosotros estamos, va a llorar, ay, Señor, que mira que los judíos, Señor, guarda tu pueblo, Señor. No, esas oraciones son vanas, hoy que se maten, porque así está la profecía bíblica, ¿o no, hermano? Parece pesado lo que les digo, hermano, pero eso así dice la profecía bíblica se está cumpliendo, y a ellos entre más los atacan, hermano, entre más los atacan, es motivo para conquistar todas las termas, las tierras que les pertenecen, porque la venida del Mesías, hermano, ¿qué pasa, hermano? Ya está cerca, hermano. Así es de que debemos de saber orar, hermano. ¿No le parece, hermano? Ah, ¿verdad que pareció pesado? Una vez dije unas palabras así en una conferencia y una hermana después me está, venga hermano, usted dijo algo, ah, entonces usted no es muy evangelista, porque hermano, esto de la doctrina santa, hermano, esto de la doctrina, esto es lindo, hermano, es bello. Un hermano decía, yo no creo que el evangelio sea así, tan así, dice que en el año 33 se acabó la oportunidad para los judíos. Bueno, ¿y yo qué hago? No, así dice, pues, hasta las 70 semanas, sí, eran, hermano. Así dice, yo no puedo ponerme el plan de Dios. Y si yo digo que sí, me opongo al plan de Dios.
2: La gracia pasó a los
0: La
2: gentiles.
0: gracia pasó a los gentiles, hermano. Mire, y la oportunidad está para ustedes, hermanos, acá. Es la misma doctrina, no es otra doctrina. Es la misma doctrina que Jesús trajo. No es otra doctrina, es la misma. Y un día va a ser quitada de nosotros y vamos a ser pasados otra vez a los judíos. Óigase bien, y el tiempo está cerca. Estamos ya como a las 5 de la tarde en el reloj profético. Estamos en el año 5786 de la creación. Ya va cerca esto. Ya va cerca. Quizás nuestros bisnietos o tataranietos, otras generaciones, ya pocas las generaciones que van a ver estos eventos, porque la cosa se va acelerando. Y si ustedes pueden pedir doctrina, cumplen con los requisitos, pues, pidan doctrina y bautícense y engrandezcan la obra de Dios en estos lugares, porque de eso se trata, ¿verdad, hermano? De eso se trata, ¿verdad? Que usted se empape. La iglesia no le va a decir, mire, bautice solamente porque quiere ser grupo. No, la iglesia todavía le examina, usted va a ver si ha entendido bien la doctrina. Yo, un día un hermano me dijo, yo me quiero bautizar. Vaya, está bien, pues, pero, y le hice las preguntas. Ah, no, no da la medida, no me va a bautizar, no lo voy a bautizar. Después de bautizar, le da risa, ¿eh? No, hermano, hizo bien, porque me era bautizado, entonces no estaba preparado. Ustedes aprendan la doctrina, pero aprendan bien, así como la presentamos, ¿verdad? Entender para luego obedecer, ¿no les parece? Entender para obedecer, ¿verdad? No, hombre, que alguien le diga, mire, si es que las 70 semanas ya va a ser el rapto de la iglesia. ¿Qué alegría usted? No, hombre, pastor, si eso ya se cumplió, ¿verdad? Ya se cumplió en el año 33. Y del año 30, bueno, ¿y cómo es que ya se cumplió? No, aquí están los eventos. Pues mire, aquí dice la palabra de Dios de todo lo que sucedió, mire. Dice, mire, y aquí el cordero estaba sobre el monte de Sión, y con él 144,000 que tenían el nombre de su padre escrito en su frente. Y una voz del cielo como el ruido de muchas aguas y como sonido de gran trueno y una gran voz de tañedores de arpas que tañían con sus arpas y cantaban como un cántico nuevo delante del trono y delante de los cuatro animales y de los ancianos, y ninguno podía aprender el cántico sino aquellos 144,000, dice, mire, los cuales fueron comprados de entre los hombres, dice. Estos son los que no fueron contaminados con mujeres, pues son vírgenes, dice, miren, no se contaminaron con iglesias protestantes. No. Mire, si a mí me agarraba la revivís, yo lo practiqué. Y yo echaba fuera demonios ahí, y no era fácil. Pero cuando oí esta doctrina, que era más fuerte, hermano, no, dije yo. Entonces esta doctrina tiene más fuerza, esta doctrina espiritualmente. Porque la palabra se me grabó, ¿verdad? Se me grabó en mi corazón. Y entonces yo me gocé tanto, que sí es cierto, no sé, ¿verdad? Había una hermana que se llamaba Filomena, yo salía con la hermana Miriam Guillén, salíamos a los cultos, pero ya como a esta hora, como tipo 10 terminan los cultos en las iglesias, íbamos y de repente la hermana caía, echando espumarajes en la boca, y con Tito me decía, Miriam, ¿verdad? O habla en lenguas, Tito, y yo me arrodillaba, y comenzaba yo, mire, a danzar, mire, hermano, y miren, es cierto, unos clavos así, mire, vomitaba la hermana Filomena, hermano, y cuando lo vomitaba se quedaba quieta. Gracias, Señor, porque tú nos escuchaste. Yo pasé por todo eso. ¿No cree que es fuerte eso? Y eso es cierto. No es mentira. Yo por eso no me río de eso. No, lo respeto mucho, pero respeto más lo que ahora tengo. ¿No le parece? Gloria a Dios. Hermano, respeto más lo que ahora tengo, porque es un poder de la palabra tan grande que sí, hermano, es maravilloso. Y en sus bocas no fue hallado engaño, porque son sin mancha, delante del trono, los 144,000. La última semana de las 70 semanas. Dios bendiga su palabra. Paz.
3: ¿Se han gozado escuchando la palabra de Dios, hermanitos? Sí. Vamos a seguirnos gozando también cantando el número 25 de nuestro inario.

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Nuestros hermanos y hermanas tienen esta atenta invitación por parte del pastorado de la Iglesia de Dios en el Tule. Es la conferencia evangelística con el tema Dando Testimonio de la Luz. Hora de inicio para esta conferencia el próximo domingo a partir de las 8 de la mañana. También acá en el distrito número 7 hay invitación para el convivio femenil, esa convivencia femenil que está programada allá en la finca San Fernando. La Directiva Femenil Distrital número 7 hace una atenta invitación a la convivencia femenil este próximo 14 de junio. El lugar será la finca San Fernando a partir de las 7 de la mañana. Recuerde, esta es la invitación a la convivencia femenil con el lema Cuando ya no puedo más. Este será un día para recibir la bendición de Dios. Invita Directiva Femenil Distrital número 7.

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0: la Santa Escritura de la manera siguiente nos recuerda y nos dice en Santiago capítulo 5 versículo 16: confesaos vuestras ofensas unos a otros y orad los unos por los otros para que seáis sanados. La oración eficaz del justo puede mucho. Estimados hermanos y amistades oyentes, vamos a esta hora a poner en las manos de Dios las peticiones que nos han hecho llegar a través del 2440-2609, también a nuestro número de WhatsApp, el 503-6018-5110. Oramos en favor de nuestro hermano Rogelio Campos, por su recuperación. Nuestro hermano Elmer Pérez también necesita de esa ayuda de Dios. Oraremos también por Isabel Reyes, quien pide de esa bendición de Dios en su vida. Por el niño Julián García. Luz Mabel Ávila necesita también sanidad divina. Jonathan Vázquez, por liberación de sus problemas y vicios. Emelyn Almida Zapata también necesita de esa ayuda de Dios. Hugo Brunner, por sanidad. Vanessa Nolasco, por ayuda espiritual. Noemí Michocot, por esa ayuda espiritual en su familia. Rosita Vega, por restauración en su salud. Nuestro hermano Héctor Vides, también por sanidad. Luz Salazar, por restauración en su salud. Oramos y suplicamos a Dios en favor de Teresita Parada, por sanidad. Vanessa Nolasco, Blanca de Campos. También así está nuestra hermana Gladys Iliana Juárez Cepeda, que necesita sanidad de lo alto. Alicia Mendoza, Zoilita Mendoza, Rosita Belloso, Adela Calderón de Guzmán, como también Dalila López, es puesta en lista de peticiones y pedimos al Todopoderoso que siga obrando en favor de su salud. Oramos también pidiendo la bendición de Dios en el negocio de nuestra hermana Gloria López. Ana Cristina Rodríguez también pide por esa ayuda de Dios. Y nuestro hermano David Rodríguez enlistará más hermanos y junto a él vamos a orar y a suplicarle al Señor que obre en nuestro favor.
1: No es más. Paz a cada uno de vosotros. Mis amados que también nos oyen afuera de nuestro país, también paz a cada uno de vosotros también. Pues ha llegado el momento una vez más de venir en palabra de oración para venir a suplicar a nuestro Dios Todopoderoso que nos dirija con su Santo Espíritu una vez más y venir a poner a cada uno de sus hijos que están pendientes de la hora de la oración, tus hijos que están estorbados de salud, tus hijos, mi Señor, que necesitan de su ayuda divina, tus hijos, Padre, que están en problemas en matrimonio, y así en todo lugar, vamos a venir a depositarlo en esta preciosa hora. Y les suplico que se unan conmigo en esta preciosa hora de la oración. Oremos. Excelentísimo y bendito Padre, que habitas en las alturas de los cielos. Una vez más, Padre, estamos delante de su divina presencia, aquí en su programación de Radio Ava, para venir, Padre amado, a depositar a cada uno de sus hijos. Mi Señor, pero lo tomando en alto, Padre, que nos perdone nuestros errores cometidos. Sabemos, Padre, que y ofendemos, mi Señor, a cada momento, a cada instante. Quizás, mi Padre Celestial, lo ofendemos, quizás con el mirar, el oír palabras, mi Señor, lo ofendemos. Perdónanos, Padre, porque si decimos que somos perfectos, mi Dios, pues le mentimos. Pues, Padre Celestial, mira, Señor, aquí están tus hijos que necesitan, Padre amado, de su ayuda divina. Mi Señor, hasta Gabriela Castro, por su recuperación, mi Señor, que necesita de su ayuda divina. Romelia Salazar también pide por su sanidad y su ayuda de Dios, que le ayude a su hija. Olga Moreno también, Lino, también por sanidad, mi Dios amado, necesita ella también de su fortaleza divina, mi Dios. Que le ayudes, mi Dios eterno, a su hijo, Padre amado. También, mi Dios eterno, también allá está su hija Marisa Aguirre. Señor, necesita de su ayuda divina, Padre, que siempre le ha estado el Señor su vida a su hija. También allá está su hija Tita Flores por sanidad, mi Dios. María Lilian Aguilar también por sanidad. También está su hija Lidia de Hernández, también necesita de su ayuda divina. Señor, que le restaure su vida, Señor. Le regale su sanidad a su hija que necesita. Mi Dios eterno, está su hijo también, Carlos Samuel Méndez, también por sanidad. Margot Méndez, Señor, por su ayuda de Dios, también y por su familia, por sus hijos, mi Dios. Aunque le ayudes en sus problemas en todo momento a su hija, Padre amado. Ángel Daniel Monge también por sanidad. Magdalena Guzmán, Señor, por favor, de su ayuda de Dios. Señor, que le restaures, Padre amado, su vida a su hija también, mi Dios, que necesita, Señor, de su ayuda divina. Hasta también, Señor, también Angélica Araujo, Señor, por sanidad. Señor, que le ayudes a su hija, Padre. Mario Contreras también por conversión, Señor, que le ayudes a su hijo, Padre. Ángel Parilla, Señor, también necesita de su ayuda divina, mi Dios, que le ayudes a su hijo. Rufo Mosa, Señor, por su familia, su sanidad, Señor, que restaure su vida, su hija. Rocibel Mancilla, Señor, por conversión y su familia, Señor, que le ayudes a su hija, Padre. También ella, Señor, pues le pide a Dios y aquí a la radio que la llevemos en oración, mi Dios. Lisette Hernández también por sanidad. Nestalí Martínez, Señor, por sanidad también. Alejandra Mejía, Padre, también necesita de su recuperación también, su sanidad. Gabriela Castro, Señor, por recuperación, mi Dios eterno. Señor, Romelia Salazar pide también por su Padre y su sanidad y ayuda de Dios. Olga Moreno Lino, Señor, por su vida espiritual. Erika Reyes también, por su vida espiritual, mi Dios eterno. También está su hija, Benina Batalla, mi Dios, también necesita a su hija y su recuperación, que le ayudes a su hija, mi Dios eterno. Rosana Carolina, por sanidad, mi Dios. Mateito, Señor, también, que le ayudes a su hijo, Señor, un niño, Señor, que tenía de estar, Señor, enfermito, pero ayúdele, mi Dios eterno. Héctor González Vives también, mi Dios, también, él necesita de su ayuda divina, que le restaure, Señor, a su cuerpo, a su hijo, su sanidad, siempre dele, mi Dios eterno. Saúl Monge, por recuperación también. Tita Flores, Señor, por sanidad, mi Dios. Enrique, Señor, por sanidad. Wendy, Señor, también necesita de su ayuda divina, por su recuperación también. Ella necesita, Padre amado, que le restaure su vida a su hija. Marta Aquino, Señor, por sanidad. Marina Clímaco, Señor, también necesita de su ayuda divina, mi Dios eterno. Que le restaure, Señor, su vida a su hija, Señor. También está su hija, Señor, María de Villegas, por su ayuda de Dios, también necesita de su ayuda. Tu hijo que nos oye, Señor, por medio de su programación de Radio Ama, también Raúl Duriel, él restaure su vida, Señor, sánale, Señor. Tu hijo necesita de su ayuda divina también, mi Dios. A que tus hijos que están en problemas, mi Dios, que les ayudes también esos matrimonios, mi Dios eterno. Yo sé, Padre, que con su ayuda divina, Padre, sus hijos tienen esa fe que usted les va a ayudar, Señor, en todos los problemas. A sus hijos que están en matrimonio, mi Dios. A esta su hija Alicia Cámara también, por su vida espiritual, su esposo, Señor. También María Cámara, Señor, también por su restauración de su vida espiritual. María Alpe, Señor, también una anciana que necesita de su ayuda divina y por su madre también, mi Dios. También, mi Dios, se puede hasta su hija Teresita Alonso, Padre, también. Toda su familia Alonso, Padre, que necesitan de su ayuda divina, mi Dios. Que les restaure su vida, Señor. Hasta también su hijo Luisito Calzadilla, Padre. También ya tiene días de estar, Señor, padeciendo una enfermedad muy crónica, pero le suplico, Padre, en esta precisa hora, que le ayudes a su hijo, Padre amado. Yo sé, Padre celestial, que usted, mi Dios, va a poner esa obra y esa mano, Señor, que baje de lo alto en cada uno de sus hijos. Su hija Teófila, Padre, también. Señor, su hija Zoila Salazar, también por fortaleza divina, que baje de lo alto, mi Dios. Ahí está también aquel niño, Señor, también aquel joven, Davidito Sorto, también está, Señor, pues postrado, Señor, en esa cama. Ayúdele, Señor, a su hijo, Padre amado. Y así, mi Dios eterno, mi Dios, quizás no le alcanza esta hora para pedirle, Padre, por cada uno de sus hijos que necesitan de su fortaleza divina. Narciso Herrera, Señor, también necesita de su vida espiritual. Marlene Cruz, Señor, por sanidad. Celita Mendoza, también por sanidad, mi Dios amado. Jonathan Vázquez, Padre, también que le ayude, Señor, a su hijo, que le restaure, Señor, su vida. Que ponga esa mano de misericordia sobre el cuerpo de su hijo por su

0: Programación de Radio Ama, tenga una nueva señal, mi Dios eterno, porque ahora, Señor, estamos en la 97.3, Señor, Señor, en FM, Padre, pero usted es que nos ha ayudado para poder llegar, Señor, hasta allí, mi Dios, porque usted, Señor, es el que da y quita, mi Dios eterno. Pero usted nos va a ayudar con su Santo Espíritu, Padre, para que esas ofrendas siempre lleguen, Señor, acá en su programación de Radio Ava. Bendígalos en gran manera a todos los que formamos parte de su programación de acá en su cabina de Radio Ava. Mi Dios amado, también su hijo Martín, que grande, Señor, pues es siempre ese aliciente a su hijo, que siempre tiene ese espíritu, Señor. Señal, Padre, para que.
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Y en la frecuencia del Evangelio, Radio Abba, les enviamos a cada uno de ustedes un saludo de paz. Bueno, muchas gracias a todos los oyentes, quienes se conectan y comparten también esta transmisión. Les comento que para este próximo domingo 2 de agosto hay conferencia almuerzo en Casa de Oración de la Iglesia de Dios de la Colonia Nueva y la Matepec. Ahí se estará realizando esta conferencia almuerzo y nuestros hermanos nos esperan. Hay que compartir con otros también la palabra de Dios. Y para esta actividad se está programando una conferencia almuerzo y el tema también a exponer es compartiendo bendiciones según Hechos capítulo 2, versículos del 42 al 47. Unidos para servir e inspirados para bendecir. Esa es la actividad que se está programando para el próximo domingo en Iglesia de Dios de la Colonia Nueva y la Matepec. También para la fecha 6 de agosto, la administración de la iglesia hace la atenta invitación a nuestros hermanos obreros, diáconos y ministros a la reunión pastoral en Casa de Oración de la Iglesia de Dios en Quetzaltepeque. Otra actividad que está programada es para el 15 de agosto y es la vigilia de evangelismo distrital número 7 en Casa de Oración de la Iglesia de Dios en Santa Ana. Más actividades. El departamento de radio desde ya está haciendo la invitación a la amada iglesia, a los oyentes que nos quieran acompañar a la conferencia almuerzo del 6 de septiembre. Les invitamos a cada uno de ustedes a una mañana donde habrá palabra de Dios, participaciones de alabanza y esa fraternidad que caracteriza a la Iglesia de Dios en las convivencias espirituales. El tema es La voz que anuncia el reino sigue al aire. Desde ya estamos invitados para esta actividad que está programada el 6 de septiembre. 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

0: Lucas capítulo 10, versículo 25 al 29. Dice así: he aquí un intérprete de la ley se levantó y dijo para probarle: maestro, ¿haciendo qué cosa heredaré la vida eterna? Él le dijo: ¿qué está escrito en la ley? ¿Cómo lees? Aquel respondiendo dijo: amarás al Señor tu Dios con todo tu corazón, con toda tu alma y con todas tus fuerzas y con toda tu mente, y a tu prójimo como a ti mismo. Y le dijo: bien has respondido, haz esto y vivirás. Pero él, queriendo justificarse a sí mismo, dijo a Jesús: ¿y quién es mi prójimo? Acomódense. Basemos el estudio en esa última pregunta del maestro de la ley, del intérprete de la ley, que dice: ¿y quién es mi prójimo? Entonces sí le vamos a titular, ¿verdad? ¿Y quién es mi prójimo? A manera de pregunta. Notamos acá que Lucas nos relata un diálogo entre un intérprete de la ley. Los intérpretes, hermanas, eran hombres conocedores de la ley de Moisés, distintos a los escribas, porque los escribas lo que hacían era transcribir, pasar de rollo a rollo las Sagradas Escrituras, conocidas como la ley en aquellos tiempos. Los intérpretes, esos eran personajes que analizaban las Escrituras y ellos les daban su propia interpretación. Esa es la diferencia entre un escriba y un intérprete. Escriba, el que transcribía, el que copiaba las Sagradas Escrituras, e intérprete, el que veía la escritura y le decía a la gente: esto quiere decir esto y esto y esto. Ahora imagínense cómo estaba el pueblo de Israel en cuanto a enseñanza, si tenían sus propios intérpretes, y lo que un intérprete decía, eso tenía peso. Eso era, ¿verdad? A tal grado que de las Sagradas Escrituras, de la ley, se había hecho una diversidad de comprensiones, una diversidad de ideas de algunas cosas que estaban escritas en la ley por los intérpretes. Esos eran los que tenían como la última palabra en cuanto a ¿y qué quiere decir esto? ¿Y qué quiso decir aquí Moisés? ¿Qué quiso decir aquí el profeta? Iban y buscaban a los intérpretes. Entonces uno de estos personajes, él se acerca al Señor, no con buenas intenciones, porque dice que fue para probarle, para tentarle, a ver qué tanto sabía el Señor, a ver cómo él interpretaba algo respecto a la vida eterna, porque le dice: maestro, ¿haciendo qué cosa heredaré la vida eterna? El intérprete, él tenía su propia idea, pero él quería saber la del maestro. El Señor le dijo: ¿qué está escrito en la ley? ¿Qué es lo que has leído? Ah, le dijo él, yo he leído que hay que amar a Dios con todo el corazón, tu alma, tus fuerzas, con tu mente, y a tu prójimo como a ti mismo. Le dijo el Señor: bien ha respondido, haz esto, le dijo, y vivirás. O sea, ni necesitas preguntarle, en otras palabras, ¿verdad? Vos mismo sabes. Pero como él no estaba conforme, él quería, como dice, que fue para probarle. Entonces él le dice, pero él, queriendo justificarse a sí mismo, le dijo, como haciéndose, ¿verdad?, le dijo Jesús: ¿y quién es mi prójimo? Un intérprete de la ley, óigase bien, un intérprete de la ley no sabía quién era su prójimo. Más adelante le voy a explicar a qué se debió la pregunta. Pues bien, Jesús respondiendo le dijo, le puso una parábola para a través de esa parábola hacerle entender. Un hombre descendía de Jerusalén a Jericó, cayó en manos de ladrones, los cuales le despojaron e hiriéndole se fueron dejándole medio muerto. Les voy a pedir que vayan conmigo en la lectura y no se vayan a adelantar. Lo que yo vaya leyendo, vayan leyendo ustedes. Dice el 31. Aconteció que descendió un sacerdote por aquel camino y viéndole pasó de largo. Asimismo un levita, llegando cerca de aquel lugar y viéndole pasó de largo. Pero un samaritano que iba de camino vino cerca de él y viéndole fue movido a misericordia. Y acercándose vendó sus heridas, echándoles aceite y vino, y poniéndole en su cabalgadura, lo llevó al mesón y cuidó de él. Otro día al partir sacó 2 denarios y lo dio al mesonero y le dijo: cuídamelo y todo lo que gastes de más yo te lo pagaré cuando regrese. La intención no es explicarle el significado de quién era el mesonero, que el sacerdote, sino descubrir al prójimo en la parábola. De eso se trata este ejercicio. Leamos el 36. ¿Quién pues de estos tres te parece que fue el prójimo del que cayó en manos de los ladrones? Ahora ahí, hermanas, el hombre le pregunta a Jesús: ¿quién es mi prójimo? Y él le responde con una parábola de un hombre que fue asaltado, que venía de Jerusalén rumbo a Jericó, que cayó en manos de ladrones y que lo dejaron medio muerto, y que pasaron allí unos personajes, tres, pasó un sacerdote y le dio lo mismo, ¿verdad? Solo pobrecito, ¿verdad? ¿Cómo lo han dejado? Pasó un levita, que es el ayudante del sacerdote, y de igual forma, viéndole, pasó de largo. Luego pasó un samaritano y ese fue el que auxilió a aquel herido. Partiendo de aquí, hermana Dina García, ¿quién es el prójimo en la parábola? El samaritano, dice la hermana. ¿Y ese samaritano a quién representa? A Jesús. Y fíjense que aquí viene la gran enseñanza que Jesucristo quiso darle al intérprete de la ley. Los judíos, en la interpretación que habían hecho de la ley, lo que había escrito Moisés, ¿verdad? Amar al Señor tu Dios con todo tu corazón y a tu prójimo como a ti mismo. Para los judíos, el prójimo era aquel que les hacía un bien. Ese era el prójimo, el que les hacía un bien. Así lo habían interpretado los intérpretes de la ley, que su prójimo era el que les hacía un bien. Entonces, el Señor, a través de esta parábola, les hizo ver algo bastante vergonzoso: que uno de sus paisanos había sido herido y que un sacerdote, que tenía la obligación por ser un sacerdote, era el mensajero de Dios, ¿verdad? Tenía la obligación, porque conocía de la ley, de haber auxiliado a aquella pobre víctima y no lo hizo. Que un levita, que era el ayudante del sacerdote, tampoco lo hizo. Dos personas altamente religiosas, uno encargado de ministrar la ley, de ofrecer sacrificios, el otro el ayudante de todo lo que hacía el sacerdote, y ninguno de los dos hizo nada por el asaltado. Luego pasó uno de los seres más despreciables para los judíos, el samaritano. Y el samaritano, que a los samaritanos lo tildaban de endemoniados, de paganos, de herejes, de todo. Un judío no se podía juntar con un samaritano. Es más, en los tiempos de Cristo, judíos y samaritanos no se llevaban entre sí. Entonces alguien que, entre comillas, no tenía principios morales porque era un vil pagano, un fulano que era una persona inmunda, alguien que no tenía ni tan siquiera un deber social para con aquel, porque no era ni su paisano, ese tuvo misericordia de la víctima. Y no solo se encargó de levantarlo, curar en el momento, vendar sus heridas, sino de llevárselo a un mesón. No se limitó a dejarlo en el mesón, sino que se volteó, ¿verdad? Y le dijo al encargado, cuídamelo, y si lo que te dejo no te alcance, poné de tu pisto, no tengas problema, cuando yo regrese, te lo voy a pagar. Entonces, dice el verso 37, el 36, ¿quién, y óigase, quiénes les dije que para los judíos eran los prójimos? Los que hacían el bien a los demás, ¿verdad? A ellos, mejor dicho. 36. ¿Quién pues de estos tres te parece que fue el prójimo del que cayó en manos de los ladrones? ¿Quién es el prójimo en esta parábola? Dice el 37, él dijo, el que usó de misericordia con él. La misma idea, ¿verdad? Para ellos prójimos eran los que hacían el bien a sí mismos. Y fíjense acá que la hipocresía del intérprete de la ley. Él le dijo, ¿quién usó de misericordia con él? ¿Cuál era la respuesta que tenían que dar? La que ustedes me dieron, el samaritano, pero no dijo el samaritano, ¿verdad? No quiso ni pronunciar su nombre, porque él sintió la vergüenza, la pena de la parábola. Ah, dijo, el que hizo misericordia con él, dijo. Ni tan siquiera le reconoció como samaritano, por la misma razón de verlo despectivamente. Pero Jesucristo lo encomió y le dice, entonces Jesús le dijo, ve y haz tú lo mismo. En otras palabras, puso de ejemplo a un samaritano. Qué penoso que Cristo a un judío le puso como modelo a seguir de moral, de santidad, para alcanzar la vida eterna, a un samaritano. ¿Cómo creen que recibió el intérprete de la ley esa enseñanza? Ah, le dijo, ¿quién es el prójimo de la parábola? Ah, el que hizo misericordia de él. Ah, samaritano. Entonces le dijo, hace tú lo mismo que él. Tuvo que haber sido penoso, humillante, ¿verdad? Que para los ciudadanos judíos un samaritano era aborrecible, les esté dando ejemplo de moral, ejemplo de santidad, ejemplo de amor, etcétera, etcétera. Esa era una interpretación errada de los judíos, creer que el prójimo era el que le hacía el bien. ¿Por qué? Porque en este caso, ¿recibían bienes los samaritanos de los judíos? No. Pero el samaritano no se fijó en eso. No dijo, ve, dijo, así te tenía que ver, al fin. Oye, estás en mis manos. No. No dijo, ajá, hoy sí, ¿verdad? Va, pues burlate de mí. No. Él inmediatamente desciende de su cabalgadura. Pobrecito, dijo, qué hombre, cómo lo han dejado. Y empezó a curarlo, empezó a tratarlo. Y él sabía que no era suficiente eso. No, dijo, me lo voy a llevar a un mesón. Quizás tuvo que desviar su ruta, el samaritano. Tuvo que desviarse y llevar a este hombre a un lugar seguro. Y no solo se limitó a llevarlo al hospital, digamos, ¿verdad? Le pagó la consulta, le pagó los medicamentos y le dijo al encargado, cuídamelo, le dijo, y aquí te dejo estos 2 denarios y si no te alcanzan, perdé cuidado, ponelo vos, que cuando yo venga te lo voy a recompensar. Eso era para irle quitando la idea, ¿verdad?, al intérprete, de que su prójimo era solo el que les hacía bienes, porque hoy resulta que es un samaritano. Pero como todavía no lo quiere reconocer el hombre, ¿verdad? ¿Y quién es el prójimo? Ah, el que hizo misericordia de él. No, él tenía que decir el samaritano. Ahora Jesús le dice, ve y haz tú lo mismo. Por supuesto que en la parábola del samaritano es Cristo, ¿verdad? El que le hace el bien a la humanidad, que la encuentra caída, pero que también estamos nosotros llamados a actuar igual a Cristo. Pero yéndonos a la parte totalmente literal, la enseñanza es para el intérprete que tenían que hacerle el bien a quien fuera, no importando su raza, no importando su parentesco, no importando su condición social, cultural o económica, sino hacer el bien y hacerlo bien hecho, como lo hizo el samaritano. Si lo traemos aplicado a nuestra vida, hermanas, a veces nosotros presumimos como el intérprete de la ley, ¿verdad? De conocer la palabra, de que somos de la iglesia. Pero cuando nos vamos a estos principios del evangelio, muchas veces quizás Cristo nos haría como la misma afrenta que al judío. Porque muchas veces a los que nosotros consideramos de lo peor, a los que nosotros consideramos ni dignos de tan siquiera hablarles de la palabra, cuando se trata de hacer el bien al prójimo, a veces lo hacen mejor que nosotros. Y así como fue penoso para el judío de su tiempo, tiene que darme pena a mí también. Porque de repente yo, presumiendo, puedo decir, Señor, ¿y qué haré para la vida eterna? Y puedo caer en lo mismo, ¿verdad? ¿Qué dice la palabra? Esto y esto y esto. Y el Señor me manda a hacer lo que está haciendo el samaritano. El samaritano en este caso sería el pecador, el incrédulo, el que ni nos relacionamos con él, porque tenemos que reconocer, tenemos que aceptarlo, que a veces nos quedamos cortos con esto de la ayuda al prójimo, con esto del amor al prójimo, y que hay personas en el mundo que quizás hay que ver lo que hacen y seguir su ejemplo. Y no sé, muchas veces como que este es uno de los mayores tropiezos a veces que nosotros tenemos en la vida cristiana, que como que de repente nosotros tendemos también a ayudar el que en algún momento me ha ayudado. No dice yo, ay, que la hermana necesita, no, yo tengo que ayudarle porque ella me ha ayudado mucho, a mí decimos, ¿verdad? Yo digo, no, dice el hermano, todo el tiempo ha sido bueno conmigo, hoy me toca a mí. Como que tendemos, pero dijo Cristo que lo mismo hacen los gentiles, ¿verdad? Aman a los que les aman, saludan a los que los saludan, le dan bienes a los que ya les han dado un bien. Entonces, en algún momento, cuando se trata de ayudar, nosotros también condicionamos y primero quisiéramos saber quién es, ¿verdad? Y de repente uno dice, mire, vamos a recoger una ofrenda de amor y por ética, dice uno, por no hacer sentir mal, porque es penoso pedir, ¿verdad? No vamos a mencionar el nombre. Y alguien dice, yo quisiera saber, vaya, si dijéramos, es fulano de tal, ah, no, dice, por ese hermano, no, hasta mucho una cora, ni se merece la cora, dice uno. Y de repente puede ser otro nombre, ¿verdad? Ah, no, dice, no, por esa hermana sí, ah, $1,000 voy a dar. Tendemos como a condicionar la ayuda, como que se lo merece o no se lo merece. Pero el samaritano se puso a preguntar eso. No, si él ni lo conocía. ¿Sí? El más pobre. De los pobres. Correcto.
1: Entonces, hay muchas hermanas que vienen acá los sábados que tal vez no andan ni para el pasaje.
0: Sí.
1: Y el que tiene a veces no lo acercamos, darle la paz y aquí mismo no controlan.
0: De una manera ahí discreta, ¿verdad? Pero fíjense que en este sentido, la enseñanza. Miren, también puede haber gente que para nosotros es acomodada, que pague, si tiene, hombre. Y como creo que ella no necesita, no merece, por lo que creo que tiene, yo podría privar mi ayuda. Miren, por ejemplo, me recuerdo que allá por 1991, una señora en el lugar donde yo trabajaba, por cierto, donde tuve mi primer empleo, llegó una señora preocupada que le habían apuñalado a su hijo y necesitaban urgentemente sangre, y de la sangre que no es tan común. ¿Cuál es, hermana? ORH, negativo, ¿verdad? Y fíjense que un compañero de trabajo se le ofreció. Ah, no, yo le agradezco, véngase. Y se pidió permiso allí al jefe. Y donde salió la señora, lo metió un carrazo último modelo de sus tiempos. Y bueno, fue a donar la sangre. No, nadie sabía quién era. Nadie, ni nunca supimos ni quién era el hijo. Pero lo que les quiero decir es que la señora, después que Dios donó sangre al compañero, le ofreció buen billete para ese tiempo y no se lo quiso agarrar el compañero, porque él le dijo que la sangre era algo tan preciado, que era vida y que eso era un don de Dios, así es que yo no le puedo cobrar. Hermanas, bobo. Y esa gente no tiene necesidad, le decíamos nosotros. Si esa gente para eso tiene plata, se lo hubieras agarrado. No, dijo él, a mí me han enseñado mis padres que la sangre es vida y es un don de Dios, eso no lo puede andar uno vendiendo. Entonces, partiendo de ahí, ¿verdad? De repente no trata solo de hacerle el bien al pobre, sino de repente hay gente que también, pero allí hay que es de la iglesia, que no es de la iglesia, que yo digo, no, hombres y grandes carrazos, casas de tres plantas, pero no se trata de eso, sino de que tenemos que ayudar, según esta parábola, no importando ningún tipo de condición. Ahí, a propósito, hay que hablar de eso de sangre, cuando aquí entre nosotros se dé, ¿verdad?, que de donantes y todo eso, mal hacemos cuando le decimos al hermano, ¿cuánto le voy a deber, hermano, por la sangrita? No, eso no, nunca lo vaya a hacer usted cuando tengamos necesidad de algo, sino que eso, gracias hermano, es magnífico, ¿verdad? Pero nunca querramos retribuir porque, miren, hablando de esto, de hacer el bien al semejante, eso nunca lo vamos a pagar. Nosotros podemos pagar los 5 pesos que me prestaron cuando los necesité, puedo pagar los 5 pesos, pero esa acción que hicieron conmigo, eso nunca se paga. O sea, que en el momento justo, eso, que en el momento justo, que no tenía nadie, me ayudaron, ¿solo quién paga eso? Solo lo paga Dios. Entonces, como el prójimo de esta parábola, como el samaritano, nosotros tenemos deberes para con todos los seres humanos, aunque no conozca a la persona, hermana. Pero si en sus manos se le presentó la oportunidad, porque el caso es que al samaritano en su camino se presentó la necesidad. Él no lo premeditó, a él no se le pidió la ayuda, sino que él iba en su camino y se presentó la oportunidad, la necesidad. Entonces, hermana, la situación es que cuando se presenta en mi camino, que está en mis manos, que está en mi facultad ayudar, yo no tengo que negar la ayuda, indistintamente quien sea. Veamos algo que nos dice la palabra del Señor acerca de esto de la ayuda al prójimo. Entonces, en síntesis, prójimo es todo aquel que necesita mi ayuda, no el que me da, ¿verdad?, sino todo aquel que en un momento necesita mi ayuda, se torna en un prójimo. Dice aquí la palabra del Señor en Romanos capítulo 13, versículo 10. El amor no hace mal al prójimo, así que el cumplimiento de la ley es el amor. El amor no hace mal al prójimo, y el cumplimiento de la ley es el amor. Entonces nosotros tenemos que actuar como el samaritano, porque cuando encontró, bien se pudo haber aprovechado, ¿verdad?, y aprovecharse de la debilidad e inutilidad del asaltado, siendo un judío, no lo hizo, porque el amor no hace mal al prójimo, sino que al contrario, se le socorre, se le ayuda, se le auxilia. Dice también Romanos capítulo 15, versículo 2. Cada uno de nosotros agrade a su prójimo en lo que es bueno para edificación. Cada uno de nosotros agrade a su prójimo en lo que es bueno para edificación. Entonces nosotros tenemos que procurar agradar al prójimo y que sea para su edificación. ¿En qué sentido también? En que cuando nosotros ayudamos a nuestro semejante, esa ayuda también debe de llevar el objetivo de edificarle. No hacer una ayuda con otros intereses, ¿verdad? Ah, no, dice, ahorita que necesites, ¿cuándo? Hoy le voy a demostrar que... Y ya con la intención que más adelante le pueda sacar provecho a eso, ¿verdad? O le pueda sacar el doble. No, cuando hagamos la ayuda al prójimo, dice el apóstol Pablo, debemos de hacer lo que es bueno para edificación, para que diga la persona, no hombre, estos de veras que son creyentes, estos sí son cristianos, no, estos de veras que saben qué es el amor, qué barbaridad esto, y que eso estimule a la persona a creer en el Evangelio, estimule a la persona a creer que Dios sí se mueve en medio de su iglesia, a creer que Dios sí transforma los corazones. En cierta oportunidad, una mujer en un estado, pero lamentablemente crítico, recibió una ayuda inesperada. Con la persona que vivió en constante conflicto, no menos de una década de 10 años, cuando esta persona cayó en un estado bien delicado, nadie se acercó más que la persona que nunca se le pasó por la cabeza de quién iba a recibir una ayuda. Y bueno, llega y le dice, mire, yo lamento lo que le está pasando y he traído aquí mi contribución. Y le dice esta mujer, fíjese, le dice que estoy sorprendida porque yo he esperado que venga mi familia, un montón de amistades, pero nunca he esperado que usted viniera, ni mucho menos que me ayudara. Por la situación tensa que habían vivido, la respuesta fue de la otra persona: sí, tiene razón. Hace un año yo no hubiera hecho esto. Pero ahora, le dice, yo he creído en Jesucristo. Y eso es lo que me ha movido a olvidar todo lo que vivimos, los conflictos. El Señor me ha cambiado y es mi deber, es mi obligación, pero lo tomo como un privilegio venir a prestarle mi ayuda. De ahí dijo otra persona, los evangélicos, dijo, los creyentes, dijo, son buenos para decir acerca de la Biblia, pero son malos para hacer lo que la Biblia dice. Dijo otra persona, ¿verdad? Que por eso no creía en el Evangelio. Porque los evangélicos, dijo, son buenos para decir lo que dice la Biblia, pero no para hacer lo que dice la Biblia. Entonces esta parábola es rica en esa enseñanza, más que todo, de amor al prójimo, de ayudar al prójimo. Y allí, hermanas, es donde nosotros debemos de pedirle al Señor, porque muchas veces mi prójimo, al final vemos que prójimo es todo aquel que necesita de mí. Muchas veces el que necesita de mí es el que más daño me ha hecho. Es el que más daño me ha hecho, hermanas. Pero cuando este necesita de mi ayuda, se convierte en mi prójimo. Y la palabra no me manda solo a ayudarle, sino que dice el santo precepto: amarás a Jehová tu Dios de todo tu corazón, con toda tu mente, con todas tus fuerzas, y a tu prójimo como a ti mismo. Esta es una verdad central del Evangelio y que es valedera su práctica para la vida eterna, de las cuales, hermanas, si nosotros no le prestamos atención, puede impedirnos el acceso al reino de Dios. Porque por ahí empezó todo, ¿verdad? Maestro, ¿y qué cosa hay que hacer para entrar en el reino, en la vida? ¿Qué lees? Le dijo él.

perdón, Gálatas 5:14, porque toda la ley en esta sola palabra se cumple: amarás a tu prójimo como a ti mismo. Entonces significa que cuando se trata de ayudarle al prójimo, tengo que hacerlo como que esa ayuda me la estoy dando yo. Por ejemplo, cuando yo estoy enfermo y me tengo que tratar algo, me tengo que medicar algo, yo procuro darme un tratamiento completo, ¿verdad? Porque no hace efecto. Entonces, cuando nosotros hacemos la ayuda, no solo debemos de proyectarnos a hacerla, sino que hacerla bien. Hacerla bien. Hacerla completa. Conocí a una hermana que ya falleció, gracias al Señor, perseverando, que tenía ese concepto en su mente. Hermano, cuando las cosas las vamos a hacer, hagámoslas bien. Y en cierta oportunidad veníamos de una vigilia, ¿verdad? Y yo vivo como a 2 cuadras de la carretera, 3 cuadras de la carretera, para adentro. Ellos iban hasta la ciudad propia de Quetzaltepec, que yo me quedaba en el lugar, y le digo: mira, hermana, aquí me dejen, era la 1 de la mañana. Aquí me voy a quedar y aquí solo me cruzo la calle. No, hermano, ¿cómo es posible que estando aquí lo vamos a dejar aquí, lo vamos a ir hasta su casa? Porque cuando un favor se hace, hay que hacerlo bien. No, hombre, hermano, a ir a dar la vuelta al redondel, después regresar a Neja para dar la otra vuelta. No, no, no, nada, nada. A la puerta de la casa. ¿Cuántos creyentes hay así? Hay que imitarlos. Hay que hacerlo bien. Si usted le va a dar a alguien para la sopa de frijoles, dele también los ajos, dele la cebolla, dele la sal, dele todo, ¿verdad? En lo que esté a nuestro alcance, tenemos que hacer las cosas bien. No como a veces, ¿verdad? Que uno puede hacer algo, vaya, aquí le dejo esto, y pudiendo yo hacérselo, vaya, yo voy a salirme de... ahí se lo dejo y vea quién se lo hace, porque a veces decimos nosotros que quienes quieren... que hasta en la boca, si hay que hacerlo, hay que hacerlo, pero hay que hacer las cosas bien, porque amarás a tu prójimo como a ti mismo. Amarás a tu prójimo como a ti mismo. Entonces, si lo vemos desde esta óptica, dice Santiago capítulo 2 verso 8, si en verdad cumplís la ley real conforme a la escritura, amarás a tu prójimo como a ti mismo, bien hacéis. Si en verdad cumplís la ley real, en otras palabras, la veracidad de la vivencia del Evangelio se refleja amando al prójimo. Con eso estamos, eso es lo real. Lo demás son solo palabras. Pero lo real es el amar al prójimo. Ya vimos antes, el amor no hace daño al prójimo. Y Pablo dijo: yo puedo saber de esto, yo puedo saber de lo otro, puedo tener grandes conocimientos, pero no tengo amor, dijo. Nada, solo soy la bulla, quiso decir, ¿verdad? Solo soy como címbalo que retiñe, que el gran bullicio, ¿hasta dónde se oye la campana? Pero no se pasa de solo ser la bulla. Entonces, el cumplimiento real de la ley, de que practicamos el Evangelio, es cuando ayudamos al prójimo. Y recalco, no como los judíos que creían que prójimo era solo el que les hacía un bien a ellos. No, prójimo es toda aquella persona que en algún momento necesita mi ayuda, sea conocido, sea desconocido, sea pobre, sea rico, me haya tratado bien o me haya tratado mal, pero cuando necesita mi ayuda, se convirtió en mi prójimo. Y la enseñanza espiritual central de la parábola, Cristo, ¿verdad? Es allí el samaritano, y el apóstol Pablo dijo en 1 Corintios 11:1, sean imitadores de mí como yo de Cristo. Entonces, allí tenemos el reto. Pregunto, hermanas, así, concienzudamente, ¿es fácil hacer eso que acabamos de estudiar? Miren, así, humanamente hablando, no es fácil. Eso solo se logra habiendo nacido de nuevo. Habiendo nacido de nuevo. Eso solo se logra cuando de veras hemos entendido el Evangelio.

Y el Evangelio ha hallado cabida en nuestros corazones. Solamente así. No hay otra forma como poder hacerlo. Por eso es que sí, hay que nacer de nuevo. Hay que nacer de nuevo, porque de lo contrario vamos a limitar nuestra ayuda y no estamos haciendo algo extraordinario. Pero cuando hagamos como dice la palabra en esta enseñanza, entonces sí, dice Santiago, están haciendo bien. Pero sí, hermanas, para esto sí se necesita ser espiritual. Pues como esto es de Dios, ¿verdad? Porque Dios es el que nos da el ejemplo en perdonar. Porque nosotros, por todo lo mal que nos portamos con Dios, ¿qué merecemos? La muerte, el castigo. Pero Él hizo lo contrario. Mandó a su Hijo a morir por nosotros para darnos vida y vida en abundancia. Entonces, es lógico que diciendo que somos hijos de Dios, hagamos como Él, porque somos participantes de su naturaleza divina. Hacer el bien al prójimo. Nunca decir, sí, ni se lo merece, hombre, ni bien se ha portado conmigo. Ya cuando se trata del Evangelio, solo hay que decir, ayúdeme, Señor, a ayudarle a este pobre prójimo que necesita mi ayuda. Sentir compasión. Sentir, ¿verdad?, que Dios me lo está poniendo en mis manos para que demuestre que en realidad sí soy creyente. Porque esas son las pruebas para demostrar el Evangelio en nuestra vida. Y dijo el apóstol Pablo en la carta a los Romanos, si tu amigo tiene hambre, dale de comer. Si tiene sed, dale de beber. En su necesidad, el enemigo se convierte en mi prójimo. Y qué rico, ¿verdad, hermanas? Qué sabroso es ver al enemigo pidiendo ayuda en lo humano. ¿Cómo se siente la carne? Ya ves, aquí estás pagando una de tantas. Y más que a veces hasta les decimos, ¿verdad?, te tengo que ver en el desierto. No, eso ya hay que sacarlo de nuestro corazón. No desearle el mal a nadie, pero en la necesidad del prójimo, allí tenemos que estar, siguiendo la enseñanza del Divino Maestro. Así que, hermanas, que el Señor nos ayude, porque en lo personal, solamente como carne, no lo vamos a hacer. Pero con el Señor, dijo el apóstol Pablo, todo lo puedo en Cristo que me fortalece. Pónganse en pie, vamos a cantar alabanzas al Señor.

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En esta oportunidad, estimados oyentes, vamos a orar en favor de nuestro hermano Daniel Estrada, por nuestra hermana Teófila Jiménez, por esa ayuda de Dios, solución de problemas, pero también por Aurelia Quirós, por su operación, sabiendo que muchos de nosotros pasamos necesidades, pero Dios está presto para auxiliarnos.

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0: Este momento de oración es especial porque también nos comunicamos con el Todopoderoso para darle las gracias, pero también para decirle que somos necesitados de esa ayuda celestial. Vamos a orar en esta oportunidad en favor del niño Julián García. Su familia pide la misericordia de Dios para la vida de este niño, pues desde su temprana edad ha sufrido mucho, y nuestros hermanos confían en que el Todopoderoso puede obrar en favor de este niño que tanto necesita de esa ayuda celestial. También vamos a orar por Candelaria de Pineda, por la conversión de su familia. Que Dios obre en cada uno de sus seres queridos. El niño Daniel Monje también ha estado hospitalizado y pedimos a Dios su pronta recuperación. Edas Cruz pide fortaleza espiritual. También nuestra hermana Teófila López Jiménez pide esa ayuda para su familia y para una de sus hermanas que también ha estado delicada de salud. Oramos en favor de nuestra hermana para que Dios pueda bendecir a su familia, sacarlos adelante de las situaciones difíciles. Y ella incluye también en esta lista de peticiones a su hermana para que Dios pueda bendecirle con esa restauración en su salud. Mélida Vázquez pide por fortaleza espiritual. Nuestra hermana Marta Aquino por sanidad. María Magdalena Aquino también por salud. Wilson Pacheco por recuperación. En lista de peticiones también está Luz Romero, Elita de Alas, Antonio Mina, Catalina Polanco, Gilberto Polanco, Brisabet Ramírez, nuestra hermana Tita Saña. También oramos en favor de nuestro hermano Oscar Aquino por esa restauración en la salud de nuestros hermanos. Que Dios siga obrando también en favor del niño Mateo Medina, pues ha estado estorbadito de salud, pero Dios es todopoderoso para sanar. Fabiana Tamú pide también por la conversión de sus hijos. Evelyn Mejía ha estado hospitalizada y oramos por su recuperación. Nuestra hermana Claudia Reyes ha pasado también por varias cirugías y oramos para que Dios obre en esa restauración de sus operaciones. Teresa Álvarez de Pérez también por recuperación y sanidad. Oramos en favor de nuestro hermano Héctor, pues sabemos que Dios puede obrar en favor de sus hijos y él puede recibir esa fortaleza y sanidad. Lian Mateo, por salud. Mateo Gabriel es un niño también y oramos por sanidad, al igual que por nuestra hermana Olivia Saraí Calderón, Amílcar Pérez Gómez, por sanidad y recuperación, Walter Orellana, por sanidad. Guadalupe Ichu pide también en favor de su familia, por conversión y ayuda espiritual. Por la conversión de José Alejandro, Luis Edgardo, Juan José y muchas personas más por las cuales las familias también le piden al Señor de esa ayuda espiritual y sabiduría de lo alto. Elena Ramos también pide por salud. En lista de peticiones también está Linda Valladares, Eliú Hernández, Laura Molina, Ángela Raquel, Karenna Contreras, Ruth Valladares, Jordi Ramírez, Keila Salgado, Francisca Chévez, Otto Martínez, Gilma Villanueva, que también necesitan de esa ayuda celestial, igual que Wilmar Bajurto, nuestra hermana Benigna Batalla, nuestra hermana María Elena Galán, nuestra hermana José Mendoza y familia, Josefina Cárcamo Aguilar y familia, que Dios pueda orar en favor de cada uno de ellos. Buen Padre Celestial, buscamos de esa ayuda que proviene de usted en nuestras necesidades, en nuestras dificultades. Acudimos a usted primeramente para darle las gracias por la vida, por estos momentos en los que podemos también buscarle y adorarle, caer de rodillas delante de usted, para que nos vea con ojos de misericordia y puedan estar atentos sus oídos al clamor de sus hijos, que a la distancia tienen estas peticiones personales y colectivas. A usted le pedimos perdón por nuestras ofensas, por nuestras faltas. Pero acudimos como necesitados de esa ayuda celestial. Hay familias que piden por la conversión de sus hijos, a quienes aman tanto, pero que están alejados de la gracia, del Evangelio, y ellos piden que pueda usted bendecirles y obrar a través de su Santo Espíritu para que ellos entiendan cuál es el camino que les puede llevar a la vida eterna. Oramos también por aquellos que están sin trabajo y piden a usted les provea, que abra puertas, buen Padre, para obtener esa bendición de laborar y generar esos ingresos para la familia y para el sustento diario. Usted, que es nuestro proveedor y ayudador, puede bendecir a esa juventud y a muchos de nuestros hermanos necesitados. Clamamos también por aquellos que en el lecho del dolor están con un ay en sus labios, pidiendo ese auxilio divino, clamándole a usted por la recuperación y sanidad. Otros que en los hospitales, aún siendo atendidos por los médicos, no han tenido la respuesta a aquella necesidad que ha llegado de salud. Pero hoy le pedimos a usted que obre, pues usted es el médico celestial que puede obrar sobrenaturalmente en favor de sus hijos y de aquellos también que son incluidos en las oraciones de su pueblo, pues muchos se nos acercan y nos piden que le llevemos en oración. Y su santa palabra dice que oremos los unos por los otros, que hagamos rogativas, peticiones, pero también acciones de gracias. Aquí estamos como necesitados, abriendo nuestras manos para recibir su bendición y esa respuesta a nuestras necesidades. Amoroso Padre Celestial, depositamos todas estas plegarias para que en su tiempo usted pueda obrar y bendecir a los niños, jóvenes, adultos y ancianos necesitados, pues todo se lo hemos pedido en el nombre de Cristo Jesús. Amén. Jehová te bendiga y te guarde. Jehová haga resplandecer su rostro sobre ti y tenga de ti misericordia. Jehová alce sobre ti su rostro y ponga en ti paz. 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

algo que el texto no dice, algo que el texto lo ignora y no es como se dice. Entonces lo que buscamos es, con la ayuda del Eterno Dios, es dar el significado verdadero. Entonces primero vamos a ver las exégesis que dan algunos con respecto a este texto. Y luego pasaré después a dar la verdadera exégesis, sin añadirle ni quitarle, sino que más bien lo que el texto representa. O sea, los significados de estas partes importantes del texto. Porque hay que aclarar también lo que muchos andan diciendo o lo que muchos enseñan en redes sociales, en las predicaciones, en grandes seminarios teológicos. Esto es muy importante que hagamos un estudio bíblico, tal vez un poco lacónico, ¿verdad? Pero que será suficiente para extraer la verdad, lo que enseña el Espíritu Santo en estos versículos. Entonces quiere decir de que vamos a hacer un análisis de este texto. ¿A qué se refiere cuando Juan dice: yo fui en el Espíritu en el día del Señor? Eso es muy importante. Primeramente, hay que analizar las palabras de Juan cuando dice: yo fui o yo estaba. ¿A qué se refirió Juan cuando dice así? Algunos dicen de que Juan, estas revelaciones las recibió, dicen, en persona. Que Juan hizo un viaje, dicen, un día literal, ¿verdad? Ya lo voy a explicar poco a poco. Solamente estoy en este momento explicando estas dos palabras. Yo fui. Sí, Juan fue o Juan estuvo. Pero no fue ni estuvo en persona en ese día del Señor. Y el mismo texto lo explica, que aquí no hay donde perderse. Yo fui, dice. Ahora bien, ¿a qué se refiere el texto cuando dice que él fue, o que él estaba, o que él estuvo en ese día del Señor? Dice que fue en espíritu. Ahora, ¿a qué se refiere cuando Juan dice que fue en espíritu? Haciendo un estudio un poco minucioso, porque esto tiene una amplitud bastante exagerada, pero lo estoy haciendo de una forma lacónica y tratando la forma de ser explícito, no con palabras técnicas, sino de que más bien con palabras humildes, que usted al escucharlas pueda comprenderlas fácilmente y explicar la sustancia de las cosas. Para comprender cómo es que Juan fue en espíritu. ¿Cómo fue esto? Pues, ¿cómo se explica? ¿Cómo se entiende? Quiero que leamos, para entender esta situación, dice acá la escritura, dice que fue, perdón, voy a dejar un poquito más adelantito esto. Voy a hacer una pausa. Voy a dejar esta información que les iba a dar para un poquito después, porque estoy dejando un elemento muy importante que explicar como una introducción. Estamos viendo la exégesis. Estamos viendo la exégesis, o lo que el hombre dice, o lo que el hombre le pone al texto. También dice la exégesis, o dicen algunos, que Juan fue en persona. Eso es un error. Es un error de exégesis. Juan no fue en persona. Segundo, muchos dicen, grandes hombres letrados, preparados académicamente, grandes hombres que han estudiado en grandes seminarios teológicos del mundo, de los más preparados,
Dicen que Juan fue en persona un día domingo. Así dicen. Y por esa razón, por ese pensamiento de muchos que dicen que Juan fue en domingo, o sea, un día literal, el primer día de la semana, algunos traductores, como la versión Torres Amat y otras versiones romanas, traducen Apocalipsis 1:10, y yo fui en espíritu en el día de domingo. Así dicen. Yo fui un domingo, traducen las grandes versiones, confundiendo a la humanidad, confundiendo a aquellos lectores bíblicos que leen la Santa Escritura superficialmente y no analizan el texto profundamente. Eso es lo que dicen. Y aparece en las traducciones que Juan fue en espíritu en el día domingo. Y eso no es cierto. Eso no es cierto. Eso es colocarle al texto algo que el texto original y del Espíritu Santo no dice eso, ni significa eso. Siguiendo el análisis, y aún los traductores, y esto si quiere cuidado, estimado hermano y amigo, nunca se confíe de los comentarios bíblicos, porque son comentarios, o sea, es el pensamiento del traductor, o del teólogo, o del versionista,

En el día aparece la B pequeña. Y en el margen, aquí dice, en el margen aparece Hechos 27 y Primera de Corintios 16:2. ¿Qué es lo que está haciendo el traductor? Según el pensamiento de él, el día del Señor que aparece en Apocalipsis 1:10 es el mismo que habla Hechos 27 y es el mismo que dice Primera de Corintios 16:2, solo porque menciona el primer día de la semana. Decir que el día del Señor de Apocalipsis 1:10 es el primer día de la semana, que dice Hechos 27 y Primera de Corintios 16:2, es un error de exégesis. Porque eso no es cierto. Juan no fue ningún día domingo, ni ningún primer día de la semana cuando recibe la revelación del Apocalipsis. Eso no es cierto. 100% seguro de lo que estamos diciendo. Sabiendo lo que somos responsables delante de Dios con lo que predicamos. Entonces, eso no es cierto. Apoyar con esos textos que se refiere el primer día de la semana, el día del Señor que aparece allí, eso no es cierto. Por eso es importante y por eso estamos tratando, ¿verdad?, en el ministerio de la Iglesia de Dios, predicar la verdad. Y hablar, pues, con claridad las cosas. Eso sí, con todo respeto y cuidado, para no ser gravoso para el oyente, porque no es ese el objetivo, sino de que más bien dar a conocer la verdad bíblica, a qué se refieren estas cosas. Entonces, ahora bien, además de esto, hay una información muy precisa, y es que, ¿por qué al día domingo se le llama Día del Señor? Primeramente porque el traductor se confundió al traducir la Biblia y pensó que el día del Señor que aparece allí es el primer día de la semana. Pero no es cierto. ¿Quién fue, según la historia, quién fue el primer hombre que usó el título o la frase Día del Señor para aplicarlo al día domingo? ¿Quién fue? Sencillo. Fue el obispo de Roma, Silvestre I. En el año 314 le aplicó al día domingo el título Día del Señor. A él se le ocurrió, a Silvestre se le ocurrió y dijo, este Día del Señor es el día domingo. Le voy a llamar al día domingo Día del Señor. Este hombre... Ya este hombre se había apartado de la verdad bíblica. Era parte del naciente cuerno profeta, o del hombre de pecado, o de la gran congregación de Occidente. En ese tiempo vivía Constantino el Grande. Constantino, cuando ve que Silvestre, obispo de Roma, le llamó el día domingo, Día del Señor, hombre dijo, pues el 7 de marzo dictó un edicto. Y cambió la adoración del sábado y le pasó al domingo. Y a partir de entonces se viene guardando el domingo como día de descanso, el primer día de la semana. Pero la iglesia no le hizo caso a Constantino el Grande. La iglesia continuó guardando el sábado como día de reposo. Ahora bien, entonces, si no es el día domingo allí, el día del Señor que aparece allí en Apocalipsis 1:10, viene otra exégesis. Algunos dicen, como el día domingo no es el día del Señor, entonces fue un día sábado. Fue un día sábado, que es el día de descanso. ¿Qué pasó? Tampoco. No está haciendo referencia al día sábado como el día de descanso,
como el día del Señor Jesucristo, en otras palabras, pero esto

Según Marcos 2:27 y 28, Jesús se declaró como Señor del sábado o dueño del sábado. Pero tampoco Juan no fue ni domingo ni día sábado. O sea, queda descartado esta enseñanza de que fue un día literal. No fue sábado ni fue domingo. Ahora surge la interrogante muy importante. Entonces, ¿qué hacemos, pues? Si ahora entremos ya a algo más. Si este día del Señor no es el sábado ni el domingo, entonces la pregunta es, entonces, ¿cuál es el día del Señor? ¿O qué significa este día del Señor que aparece aquí en este texto? Esa es la interrogante y hay razón de hacerse la pregunta. Ah, estimado hermano y amigo, si nosotros, primeramente como una introducción en cuanto al día del Señor, lo que aparece aquí en Apocalipsis no es nuevo, porque este vocablo lo usaron los profetas. Los profetas, la mayor parte de profetas como Isaías, Amós, Sofonías, Miqueas y otros profetas que profetizaron del día de Jehová en aquellos tiempos, hicieron referencia. Esto es importante saber, porque esto es una de las claves de interpretación de profecía. Cuando los profetas salvaron en el antiguo tiempo del día de Jehová, que ahora es el día del Señor, depende la profecía y depende el texto que estemos analizando, porque este día del Señor, pues no es el que estudiamos hace poco de la profecía de Malaquías. Este es otro día del Señor, no es el mismo el de Malaquías. Por eso es importante, ¿verdad?, estudiar teología profética, porque esto nos enseña a usar las claves de interpretación dependiendo la profecía, dependiendo el contexto, dependiendo los símiles y los paralelos proféticos. Ahora bien, lo que estamos analizando es de que los profetas en el antiguo tiempo hablaron del día de Jehová y se refirieron siempre a un periodo de tiempo, a un espacio de tiempo no determinado. Podía ser un día, podía ser una semana, podían ser varios años. Por ejemplo, el día de Jehová que predijeron algunos profetas contra Judá, pues duró del 606 hasta el año 586. 606 fue el primer cerco. Segundo cerco, allá por el 597. Tercer cerco, 586. Eso fueron el día de Jehová. Fueron varios años de sufrimiento que sufrió Judá en aquellos tiempos. Y así, pues, día de Jehová contra Egipto. Fue un periodo de tiempo. Día de Jehová contra Edom. Un periodo de tiempo. Día de Jehová contra Nínive, contra Tiro, contra las 10 tribus de Israel. Y en fin, los profetas usaron ese vocablo en la profecía. Hablaron del día de Jehová refiriéndose a un periodo de tiempo no determinado, no definido, dependiendo los acontecimientos. Entonces, este día de Jehová era un día de acontecimiento de profecía,
castigo, desolación, hambre, miseria, guerra, pestilencia, matanza. Era un periodo de tiempo. Ahora bien, cuando aparece aquí la frase día del Señor, se está refiriendo a un periodo de tiempo. Y sí, lo que puedo decir es de que esto sí es futuro todavía. Es futuro todavía. Ahora bien, siguiendo el análisis, cuando ya tenemos algo adelante, igualmente, ahora vamos a seguir en el estudio y ahora sí, voy a entrar de lleno a la frase cuando dice yo fui en espíritu. Ya se dijo, no se está refiriendo que Juan en persona fue un día literal determinado. No fue sábado ni fue domingo, descartado totalmente. Ahora bien, ¿a qué se refiere cuando dice que Juan, yo fui en espíritu, o yo estaba en espíritu, o yo estuve en el espíritu en el día del Señor? Para entender esto de que Juan estuvo en el espíritu, sencillo, la palabra de Dios tiene todas las respuestas, solo es de buscar las respuestas a dónde están. Pero en este momento lo que voy a hacer es hacer una comparación. Voy a leer una lectura bíblica o dos lecturas bíblicas para corroborar y voy a poner un ejemplo. No el mismo de Juan, pero sí otro ejemplo, algo parecido. Algo parecido. Y dice pues en Hechos capítulo 10, versículo 10. Solo voy a leer el versículo 10. Entendemos que Pedro vio una visión. Y la ve, Dios se la mostró antes porque iba una comitiva a donde el apóstol, y eso pues lo conocemos muy bien, una visión que recibió el apóstol, ¿verdad? De algo muy, muy importante, porque Pedro pues iba a ir a visitar a Cornelio. Bueno, la historia es larga, y lo que quiero decir es esto, ya lo voy a ir explicando poco a poco, porque no quiero entrar en materia en toda la visión de Pedro. Únicamente quiero tomar una partecita. Dice el versículo 10. Y aconteció que le vino una grande hambre y quiso comer. Pero mientras disponían, sobrevínole un éxtasis. Bueno, Cornelio se acerca a donde el apóstol Pedro, va una comitiva. Estos eran gentiles. Dios prepara al apóstol Pedro antes que lleguen estos hombres a donde Pedro. Y dice que, pues Pedro subió pues a la azotea a orar cerca de la hora de sexta o al mediodía. Y dice que aconteció que le vino una grande hambre y que quiso comer. Claro, ¿verdad? Le dio hambre y quiso comer. Pero mientras le preparaban, dice que le sobrevino un éxtasis. Estas palabras son bastante complicadas y difíciles de entender. Y vio, dice el verso 11, y vio el cielo abierto y que descendía un vaso como un gran lienzo que atado de los cuatro cabos era bajado a la tierra. Solamente eso voy a leer, pero explico. Dice que Pedro vio en visión. Éxtasis es ver en visión,
como que se transporta la persona, ¿verdad? De otra forma. Vio en visión y ve un vaso que descendía del cielo a la tierra y que era bajado, pues, de las cuatro puntas. Entonces, y dice que en ese lienzo o en ese vaso, según vemos aquí, ¿verdad? Que era como un gran lienzo, dice que ese lienzo, o dice el vaso allí, ¿verdad? Menciona las dos cosas, era bajado a la tierra y que habían dibujos allí, en esa visión. Venían allí, como que venían animales, dice, reptiles, venían cuadrúpedos y aves del cielo. Lo que quiero decir es esto. A Pedro Dios lo prepara y le expresa una enseñanza que el apóstol Pedro no entendió en el momento. Esos animales eran simbólicos, por supuesto, eran los gentiles, eran los enviados por Cornelio, por supuesto, ¿verdad? Pero veamos algo más. Veamos otra lectura bíblica a donde el apóstol Pedro cuenta de esta visión que vio. En el capítulo 11, versículo 5. Fijémonos bien, estaba yo en la ciudad de Joppe orando y vi en rapto de entendimiento una visión, un vaso como un gran lienzo que descendía, que por los cuatro cabos era bajado del cielo y venía hasta mí. Fijémonos bien, aquí el apóstol Pedro está explicándolo el capítulo 10 y aquí cambia la fraseología del texto allá en el versículo 10 y 11. Y aquí explica de otra manera, pero dando a entender lo mismo, refiriéndose a la visión que tuvo allá. Y aquí lo explica de la siguiente manera. Pues dice, ¿verdad?, que estaba orando en la ciudad de Joppe y vi en rapto de entendimiento una visión. Mire qué bonito, rapto de entendimiento. O sea que eso es lo que cuesta discernir o explicar. Rapto de entendimiento. Es como que Dios lo traspone al apóstol Pedro el pensamiento y le permite ver con el ojo del entendimiento algunas cosas que no podía dársela con el pensamiento humano o mortal o material. No, todo estaba preparado por Dios. Entonces, rapto de entendimiento es igual a éxtasis del capítulo 10, verso 10. Rapto de entendimiento. Y si nosotros leemos el capítulo 22, de Hechos, versículo 17, dice el apóstol, aquí también, dice, ¿verdad? Según estamos viendo acá, según el versículo 22, 17, lo vamos a buscar. Está bien bonito lo que dice el texto. Pues dice así. Dice, según la Sagrada Escritura, está hablando Saulo de Tarso. Saulo de Tarso está explicando, dice, y me aconteció, vuelto a Jerusalén, que orando en el templo fui arrebatado fuera de mí. Fijémonos bien cómo acá el apóstol Pablo está hablando algo parecido a lo que acontece aquí
En el capítulo que hemos analizado de según dice la palabra de Dios, capítulo 10, o sea que solamente estoy haciendo una comparación, una evaluación de lo que Juan ve allá. Juan ve otras cosas, pero aquí lo que estamos haciendo es comparar lo que le sucedió al apóstol Pedro, lo que le sucedió al apóstol Pedro en el capítulo 10, versículo 10, ¿verdad? Cuando ve la visión y la repite en el capítulo 11, versículo 5. Pero ya aquí es el apóstol Pablo el que tiene algo parecido. Ya no es el apóstol Pedro. Entonces, haciendo esta comparación de estos versículos, llegamos a la conclusión que según dice acá, que el apóstol Pablo está hablando algo allá de su conversión a Cristo. Entonces, este relato fue una experiencia que vivió el apóstol Pablo en este caso. Los que hemos leído en Hechos fue el apóstol Pedro, ahora es Pablo, que está diciendo: y me aconteció, vuelto a Jerusalén, que orando en el templo, fui arrebatado fuera de mí. Fijémonos bien. Aquí explica, dice que fue arrebatado fuera de mí. Es lo mismo que hemos venido analizando en los otros dos versículos del libro de los Hechos. Ahora bien, esto mismo le pasó al apóstol Juan. Fue arrebatado fuera de él. Igual que el apóstol Pedro, igual que el apóstol Pablo. Fueron casos diferentes, pero que tienen un parecido con diversos acontecimientos, por supuesto, en lo que vieron y en lo que sucedió. Ahora bien, continuando con el estudio, podemos ver y entender lo que le pasó a Juan. Por eso dice que fue en espíritu, o sea, en un rapto de entendimiento, o sea, que fue arrebatado, ¿verdad?, fuera de él, y el Señor le conduce en el pensamiento y le muestra aquellas grandes revelaciones. Y Dios le abre el ojo del entendimiento de Juan para que pueda ver aquellos acontecimientos que relata el libro del Apocalipsis. Ahora bien, a eso se refiere cuando dice que Juan fue en espíritu, no fue en persona, fue en el pensamiento, fue en una revelación. Fue que Dios abrió su entendimiento, aparte del entendimiento material. Esto fue ya algo sobrenatural lo que sucedió a Juan el teólogo. Ahora bien, si ya entendimos esto, quiero que leamos lo que nos dice el capítulo 1 de Apocalipsis, versículo 19. Dice Apocalipsis 1:19 de la siguiente manera: dice así el texto: escribe las cosas que has visto y las que son y las que han de ser después de estas. Entrando en detalle, ¿en qué año a Juan se le revela el libro del Apocalipsis? Apocalipsis, esa palabra, algunos dicen de que tiene una raíz latina y que significa quitar el velo. También se le llama el libro de las revelaciones, que en griego, pues palabra griega que significa, pues, descubrir el velo. Ahora bien, el año 96, Juan
Recordemos que Juan fue el último apóstol que murió. Vaya, Juan el año 95 fue enviado por el emperador de Domiciano como castigo a la isla de Patmos, al exilio. Y el año 96 fue el año de que Dios le reveló a través de Jesucristo, a través de un ángel, y este llegó a Juan, llamado Juan el teólogo o Juan el revelador. Entonces, fue el año 96 que Juan tuvo ese grande privilegio. Y que Juan narra que él estuvo, yo fui, dice, en este día del Señor, o sea, un periodo de tiempo de varios acontecimientos o sucesos, que más adelante voy a decir algunos. Entonces, Juan, el año 96, recibe las revelaciones. Nerva llega al poder después de Domiciano el año 96 como emperador. Y el año 97, Juan sale de Patmos. El 98, Nerva deja de ser emperador y llega el emperador Adriano a tomar la silla del emperador. Pero Juan se dirigió a Éfeso, según algunas historias, y estando allá escribió las tres cartas. Entonces Juan tuvo ese grande privilegio de ver con el ojo del entendimiento y con el pensamiento traspuesto, según fue arrebatado por Dios, y estuvo observando, vio todos los acontecimientos que narra el Apocalipsis. Él estuvo, en otras palabras, al ver a todo aquello, es como que Juan estaba viendo o Juan estaba de cerca. Ahora bien, según estamos en el análisis de estas cosas, se le dice a Juan: Juan, escribe las cosas que has visto y las que son y las que han de ser después de estas. Según el análisis, Juan recibe el apocalipsis de cosas que ya habían pasado, de cosas que estaban sucediendo en el año 96. Al presente de Juan, según la gramática, y cosas del futuro, futuro para Juan, ¿verdad? Entonces, aquí vemos en el libro del Apocalipsis, vemos unas cosas muy, muy, muy bonitas y muy importantes, y que aún son un gran misterio. Por ejemplo, en el Apocalipsis, Juan recibe algunas profecías de carácter interpretativa. Recibe algunas cosas presentistas, o sea que se estaban cumpliendo en los días de Juan, allá en el primer siglo, en el año 100 del primer siglo, y recibe otras cosas futuras para Juan, o sea que eran una predicción, o eran unas profecías batídicas, o sea que es la que predice. Entonces, vea qué importante, aclaro un poquito. En cuanto a las profecías interpretativas del libro del Apocalipsis que recibe Juan y las escribe, está el capítulo 12 del libro del Apocalipsis. Lo que relata Juan en ese libro, en los primeros versículos, cuando dice que ve a una mujer vestida del sol con una corona de 12 estrellas que está parada en una luna, y que estaba preñada, y que estaba embarazada, y que estaba encinta, y que estaba por parir a un hijo varón, y que luego dice que ve también a un dragón, que es el imperio romano, es el poder romano que estaba allí, que se había tomado en esos momentos, habían guarniciones militares en varios lugares de Israel, y dice que ese dragón se paró, dice, según la profecía, pero se está refiriendo que el imperio romano, en este caso el instrumento era Herodes, quiso matar al niño Jesús. Es lo que narra el capítulo 2 de Evangelio según Mateo. Entonces, esto ya había pasado cuando Juan recibe el Apocalipsis. Porque esto que el dragón, que con la cola, o sea, con los ejércitos romanos,
derribó a la tercera parte de las estrellas del cielo, o sea, a las autoridades de Israel, eso se cumplió el año 40, antes de la era cristiana, cuando fue muerto el último rey Asmoneo, Antígono. ¿Verdad? Que fue parte de las autoridades judías. Ahora bien, cuando Juan recibe el año 96 del primer siglo, era una profecía interpretativa porque se está interpretando lo que ya había pasado. Entonces, y así pues hay varios capítulos, hay varias lecturas bíblicas en Apocalipsis que tienen un carácter de profecía interpretativa que ya habían pasado. Pero otras estaban aconteciendo en ese momento, ¿verdad? Entonces, y otras que iban a ser futuras y que aún todavía son futuras. Este día del Señor que aparece aquí todavía es futuro, no se ha cumplido. Ahora bien, entonces, como según lo que estamos analizando, vamos a entrar de lleno en este momento a explicar ese día que todavía es futuro y que se le llama Día del Señor. Este Día del Señor es un tiempo, es un espacio o es un periodo de sucesos o de acontecimientos que van a venir dentro de un poco tiempo. No sabemos cuándo, pero que se va acercando poco a poco. Entonces, este día del Señor, como ya dijimos, no es el sábado ni es el domingo, sino de que más bien es un periodo de acontecimientos que todavía están futuras o futuros, en otras palabras. Veamos lo siguiente. En el capítulo 10 del Apocalipsis, ahora sí, vamos a entrar en detalle para desglosar en cuanto al día del Señor. Donde dice que Juan, pues, Juan estuvo en ese día del Señor. O sea, en otras palabras, Juan estuvo, él cambiando la fraseología del texto, lo que Juan quiere decir es, miren, yo fui en espíritu en el día del Señor, o en otras palabras, yo estuve observando y vi todos los acontecimientos últimos, futuros, que será momento de gran tribulación, de cumplimiento de grandes y muchas profecías. El grueso de profecías se va a cumplir en este día del Señor. Eso es lo que Juan quiere dar a entender cuando dice, yo estuve en espíritu en el día del Señor Jesús. O sea, en el día del Señor. Entonces, ahora analicemos lo siguiente. En el capítulo 10 de Apocalipsis, versículo 7, dice de la manera siguiente. Pero en los días de la voz del séptimo ángel, cuando él comenzare a tocar la trompeta, el misterio de Dios será consumado como él lo anunció a sus siervos los profetas. ¿Se da cuenta? ¿Se da cuenta, estimado y hermano y amigo? ¿A qué se refiere este texto? Pues se entiende de la siguiente manera. En los días de la voz del séptimo ángel está dicho que habrán siete ángeles, siete trompetas, o sea, son las siete trompetas. El último ángel, o sea, el séptimo, la séptima trompeta significa las siete plagas del Apocalipsis. Ahora bien, pero acontece algo antes que comiencen las plagas, acontece algo. Dice aquí que cuando el ángel comience a tocar la séptima trompeta, o será el aviso que vienen las siete plagas, acontece lo siguiente, el misterio de Dios será consumado tal como lo anunciaron los profetas. Pero ¿cuál es el misterio de Dios? Es el Evangelio.
Romanos capítulo 16, verso 25 lo dice también, lo dice Efesios capítulo, creo que es capítulo 2, ¿verdad? Entonces, y si no es el capítulo 3, pero ahí menciona la carta a los Efesios también, cuando dice, cuando habla del misterio de Dios. Este misterio de Dios será consumado. ¿A qué se refiere este texto? ¿O por qué dice así? La palabra consumado quiere decir que llegará la terminación, llegará la culminación, o llegará el fin de la predicación del Evangelio de Cristo. Véase bien. Ese día del Señor comienza con algo, con un gran acontecimiento. El Evangelio llega a su fin, ya no se va a predicar. La puerta se cierra. La puerta de la salvación y del arrepentimiento se cierra por voluntad divina. Porque así está escrito. Y si nosotros leemos el capítulo 15, versículo 8 de Apocalipsis, vea lo que dice, 15:8 del Apocalipsis. Y fue el templo lleno de humo por la majestad de Dios y por su potencia, y ninguno podía entrar en el templo hasta que fuesen consumadas las siete plagas de los siete ángeles. Vea lo que acontece. A continuación, cuando ya el Evangelio se cierra por la voluntad de Dios y ya no habrá lugar para arrepentirse, para bautizarse, ni nada, ni congregarse, porque todo llega a su final. Aquí el capítulo 15, verso 8, explica también que el templo se llenará de humo por la majestad de Dios. ¿Cuál es el templo? El templo de Dios, o sea, la morada de Dios, donde en estos momentos llegan las oraciones de los hijos de Dios, llegan allá al trono de Dios, al templo de Dios, o sea, a su morada. Ese templo dice que se llena de humo. Esto lo que da a entender es, el humo es un obstáculo. Hay un obstáculo. Y lo que da a entender en el símbolo profético es que ya las oraciones ya no llegarán allá. Se termina el tiempo de gracia para la humanidad. Se cierra la misericordia de Dios. Entonces, nadie podría entrar en el templo hasta que fuesen consumadas las siete plagas de la ira de Dios. Vea, estimado hermano, esos son acontecimientos del día del Señor. Lo grueso, ¿verdad? Cuando ya comienza un espacio difícil, un tiempo difícil, y es cuando el mundo tiembla, y es cuando se comienzan a cumplir las grandes profecías del día del Señor. Continuando, también el capítulo 16, capítulo 16, versículo 1 y 2. Y oí una gran voz del templo que decía a los siete ángeles: id y derramad las siete copas de la ira de Dios sobre la tierra. Y fue el primero y derramó su copa sobre la tierra, y vino una plaga mala y dañosa sobre los hombres que tenían la señal de la bestia y sobre los que adoraban su imagen. ¿Se da cuenta? Vea, estimado hermano y amigo, lo duro que será al final de los tiempos. Este día del Señor, Juan lo observó todo. Juan vio los grandes sucesos, el sufrimiento del mundo que vivirá en esos días. Esto no va a ser fácil, va a ser terrible. Entonces dice que se derrama la primer plaga, la primer copa. Lo derrama sobre la tierra y dice que vino una plaga mala y dañosa sobre los habitantes de la tierra. Y cae sobre la humanidad, sobre los hombres, sobre todos
los que tengan la marca o la señal de la bestia, o los que hayan adorado su imagen. Esto quiere decir, esto, la marca de la bestia, estimado hermano, no es lo que algunos quieren asustar al mundo o a la iglesia, diciendo que es un chip, diciendo que es un código de barra, diciendo que es algo que van a poner en la frente para poder comprar o vender. No, no, no. No, no se trata de un chip. La marca de la bestia es un distintivo. Es la doctrina romana. ¿Por qué dice marca de la bestia? Porque la bestia romana que comenzó a fungir. Roma comenzó con su gran poderío el año 146, cuando derrotó, ¿verdad?, a los griegos. Bueno, y viene a ser Grecia, provincia romana. Pero el imperio comienza el año 27. Comienzan ya los emperadores. Y a partir de entonces, hasta el año 476, que dura el gobierno de esta bestia, o del imperio romano, se originaron muchas doctrinas romanas en el tiempo de la bestia. Por ejemplo, la celebración del 31 de diciembre como último día del año y 1 de enero como primer día del año. Es una costumbre pagana, porque la Biblia no enseña eso. Eso lo enseñan los hombres, el calendario romano. La Biblia enseña que el primer mes bíblico en el aspecto religioso es Abib o Nisan. La celebración de la Semana Santa, que es una copia de la diosa Ishtar babilónica, que se le llamó la fiesta sagrada. Pero que en el concilio de Nicea, en el año 325, cuando Constantino llamó a concilio, y estuvo allí Ocio de Córdoba, Eustaquio de Antioquía y Alejandro de Alejandría, que fue la directiva en ese momento del concilio, los que dirigen, aprobaron con algunos obispos de aquellas metrópolis, en aquellos tiempos, aprobaron la fiesta de la Semana Santa y aprobaron celebrar el Domingo de Resurrección. Después, el primer domingo de la luna llena después del equinoccio de primavera. Y le llamaron allá la controversia cuarto de semana. Entonces, además, otra marca de la bestia fue la celebración de la Navidad. Decir que Jesucristo nació un 24 de diciembre. Eso no es cierto, eso era una fiesta que se celebraba al nacimiento de Tammuz. Eran fiestas antiguas que se les dio un disfraz de cristiano, pero eso no es cierto. Esas son las marcas de la bestia. O el culto a la cruz. O el domingo como día de reposo. Ese fue un decreto de Constantino el Grande, un emperador en el tiempo de la gran bestia. Entonces, esa es la marca de la bestia. Esa es la marca de la bestia. Es un distintivo. ¿Quién tiene la marca de la bestia y quién no? Bien se conoce. Bien se conoce a través de este distintivo. Esa es la marca. Ahora bien, siguiendo el análisis, sobre ellos caerá la primera plaga apocalíptica. Porque para ese tiempo ya habrá, pues, el mundo va a ser un mundo bipolar. O sea que habrán dos polos. Uno, la iglesia de Dios, que estará en el mar de vidrio, sí, que simboliza la protección divina, estará aquí en la tierra en ese momento, y estarán los que van a obedecer a este gran poder bestial, que ya pues que estará mezclado en el sentido religioso con la iglesia de Occidente al mando y que habrá pasado el movimiento ecuménico
que está tratando de unir a todas las iglesias. Entonces ya para este tiempo ya va a haber un mundo bipolar en el sentido religioso. Unos que adoran, van a adorar a Dios, y otros que van a adorar a al hombre o a la gran congregación religiosa. Fijémonos bien. Y además de esto, hay otras plagas que continúan, pero que solo voy a mencionar otra, y es cuando la quinta plaga cae en el trono de la bestia, donde salen las órdenes de las grandes idolatrías y de las grandes fiestas paganas disfrazadas de cristiana, diciendo o hablando de un falso cristianismo. Entonces quiere decir de que estos son acontecimientos, eso va a ser terrible. Eso va a ser terrible. También, ¿verdad? El castigo para los grandes reyes de la tierra, que se unirán contra la venida del Mesías Príncipe. Además, también va a suceder en esos días lo que conocemos como la guerra del Armagedón. La guerra del Armagedón es parte del día del Señor, que dice Apocalipsis 1:10. Juan lo contempló. Juan estuvo viendo todo el movimiento, aquel gran conflicto de los grandes poderes militares de la tierra. Grandes movimientos de guerra. Por eso, estimados hermanos, no nos confundamos, ni tengamos que no nos... lo que quiero decir es esto, porque en redes sociales, cualquier cosita, cualquier guerra de Israel con Irán, con el Líbano, con Siria, todos los países, ¿verdad?, del Medio Oriente, no es la guerra del Armagedón todavía, no, todavía no. Eso va a estar así. Esos grandes despliegues de fuerzas militares de Estados Unidos a Irán no es el Armagedón. Todo tiene que allá hay misterios. ¿Qué políticas, qué gobiernos van a, qué cambios de gobiernos o de ideología van a haber en el futuro en el Medio Oriente o en Estados Unidos? Pues no se sabe. Lo que sí, hay un gran vaivén, ¿verdad?, de movimientos y de noticias de guerra, pero que eso va a estar aconteciendo así, y que van a arreglar por momentos, por días o por meses, y así van a estar, luego se van a estar atacando. Esto pues es un vaivén profético de guerras militares. Pero cuando el Armagedón se dé, según el capítulo 16, dice, y los verso 16, y los congregó en el lugar que en hebreo se llama Armagedón. Esto ya va a ser al final de los tiempos, estimados hermanos. No es todavía. Ahora, esto tiene unas grandes explicaciones, pero que el tiempo corre, ¿verdad? Y pues no voy a entrar en grandes explicaciones en materia en cuanto a todo esto. Lo que sí entendemos de que la guerra del Armagedón es parte del día del Señor. Es parte del día del Señor. Israel, lo repito nuevamente, lo he dicho varias veces, Israel nunca va a ser vencido. Israel nunca será borrado del mapa, lo digo y lo repito, porque a pesar de que eso lo entendemos, hay mucha gente, muchas personas, dicen que Israel ya llegó su día, que Irán lo va a hacer tierra, que lo va a hacer añicos, que lo va a retroceder hasta el mar Mediterráneo, no, eso no es cierto. Israel vencerá todas las guerras. Si Vladimir Putin o el presidente de China o de Corea del Norte o quien sea se le opone y se levanta contra Israel, Israel vencerá a todos los gobiernos del mundo que se le opongan o que se le levanten encima, porque Dios está con su pueblo. Entonces,
según estamos analizando, vea usted cuánto acontecimiento sucede en el día del Señor o en ese periodo de tiempo de profecía. Ahora bien,

Recordemos, hermanos, ya para ir finalizando, recordemos una cosa, que Israel va a ser invadido por los ejércitos de Rusia, llegará el momento que sí, por los ejércitos del Medio Oriente, por sus vecinos. No sabemos cómo será la política ya para esos días, o los cambios de gobiernos o de ideologías, pero que sí entendemos, la profecía lo marca, que Israel va a ser invadido, y en esa gran llanura, que en hebreo se llama Armagedón, Dios lo va a congregar allí, a los ejércitos del mundo que van contra Israel. Ahora quiero leer la última cita bíblica en Zacarías. Zacarías también habló, estimados hermanos, de este día del Señor, de Apocalipsis 1:10. Zacarías habló de este día del Señor, dice así, capítulo 14. Zacarías capítulo 14, sí, es una profecía del día del Señor. Aquí habla del día de Jehová, ¿verdad? Ya en el nuevo pacto se usa, en lugar de Jehová, se usa Señor en las traducciones. Ahora, solo fíjese usted, estimado hermano. Hace poco estudiábamos ahí el día del Señor de Joel capítulo 2, 28. En adelante. Y de Hechos capítulo 2. El relato en el del día del Pentecostés, que hace poco lo expliqué. Este día del Señor que menciona Apocalipsis 1:10 es muy diferente. Y Zacarías sí hace alusión a este día del Señor de Apocalipsis. Zacarías en el capítulo 14, versículo 1 en adelante dice así. Voy a leer hasta el verso 6 y después hago un resumen. He aquí el día de Jehová viene. Es el día del Señor de Apocalipsis 1:10. ¿Sí? 100% seguros. Y tus despojos serán repartidos en medio de ti. Está hablando con Jerusalén. Porque yo reuniré todas las gentes en batalla contra Jerusalén. Y la ciudad será tomada y saqueadas serán las casas y forzadas las mujeres. Y la mitad de la ciudad irá en cautiverio, más el resto del pueblo no será talado de la ciudad. Después saldrá Jehová y peleará con aquellas gentes como peleó el día de la batalla. Y afirmaráse sus pies en aquel día sobre el monte de las olivas que está enfrente de Jerusalén, a la parte de oriente, y el monte de las olivas se partirá por medio de sí hacia el oriente y hacia el occidente, haciendo un muy grande valle. Y la mitad del monte se apartará hacia el norte y la otra mitad hacia el mediodía. Y huiréis al valle de los montes, porque el valle de los montes llegará hasta Asal, y huiréis de la manera que huisteis por causa del terremoto en los días de Uzías, rey de Judá. Y vendrá Jehová mi Dios, y con él todos los santos. Y acontecerá que en ese día no habrá luz clara ni oscura. ¡Qué hermosa profecía de Zacarías! Juan se refirió en el versículo, capítulo 1, verso 10 de Apocalipsis, se refirió a este día que había profetizado el profeta Zacarías, el día de Jehová, el día del Señor. Entonces, hermanos, profecía dicha contra Jerusalén, que vendrá el momento, ¿verdad?, que muchos ejércitos irán a pelear contra Jerusalén. Y dice que la ciudad será tomada y forzada a las mujeres. Y cuando ya se crea, hermanos, que Israel está siendo borrado del mapa o está siendo vencido en los grandes combates que van a tener en esa gran guerra del Armagedón, cuando todo se crea ya perdido, viene la victoria, porque en ese momento Jesucristo aparece en las nubes, en la séptima plaga, acontece un gran terremoto terrible, el cual nunca ha habido durante la humanidad, ha existido, ni habrá, dice, en ese día que Cristo venga. Entonces, Cristo aparece en las nubes y viene a defender a su pueblo Israel. Los ejércitos enemigos caen derrotados.
por el poder divino. Y dice que el monte de las olivas, dice que se partirá por mitad y hará un gran valle. Bueno, y acontece algo que no les puedo describir en una forma explicativa, ¿verdad? Pero que sí va a acontecer, sí, ¿verdad? Van a acontecer grandes cosas en ese día, cuando Jesucristo venga, ¿verdad? Y según dice, y vendrá Jehová mi Dios y con él todos los santos. La iglesia, cuando Cristo viene, resucitan y los que estén vivos son transformados. Y van a encontrar al Señor a las nubes, porque viene Jesús del cielo a la tierra. Encuentran a Jesús en las nubes, la iglesia glorificada, transformada, encuentran al Señor y ponen el pie en el monte de las olivas. Y viene a establecer el reino milenial. Y dice que acontecerá en ese día del Señor. Dice que no habrá luz clara ni oscura. Qué bonito, ¿verdad? Qué bonito que cuando todo parece que todo está perdido, dice el verso 7 al final, mas acontecerá que al tiempo de la tarde habrá luz. Cuando ya el pueblo de Israel considera que está siendo derrotado por los ejércitos invasores y cree que ya la noche va a llegar, o sea, la tristeza, el dolor, la angustia y la aflicción, símbolo de noche, dice que habrá luz. Habrá luz, o sea, viene la esperanza, viene la prosperidad, viene Jesucristo, viene el triunfo para el pueblo de Israel. Lo que parece perdido en la guerra, Israel vence a sus enemigos con la venida del Señor Jesucristo. Así es que con respecto a este día del Señor, puede leer también, ¿verdad?, las citas bíblicas de 1 Corintios 1:8, 2 Corintios 1:14, puede leer Filipenses 1:6, verso 10, y allí cuando habla del día del Señor o el día de Cristo, está haciendo referencia a estos grandes acontecimientos futuros que terminarán con la segunda venida de Cristo. Así es, estimados hermanos, que hemos analizado en esta oportunidad el tema Yo fui en el Espíritu en el día del Señor. Hemos desglosado y hemos conocido que ese día del Señor no es ningún día literal, ni sábado ni domingo, y que Juan recibió las revelaciones del Apocalipsis en una forma bien, bien bonita, y que el día del Señor se refiere a un periodo de acontecimientos, de sucesos de gran relevancia que sacudirá este planeta Tierra al final de los tiempos. Así es de que, estimados hermanos, voy a dejar hasta aquí la predicación. Antes de todo, pues quiero agradecerles grandemente por su apoyo, por sus mensajes, y Dios les pague. Dios les bendiga grandemente. Nos hemos gozado con este estudio bíblico y así es, pues, de que hemos conocido algunos aspectos de profecía de Apocalipsis capítulo 1, versículo 10. Así es de que quiero enviarles un saludo muy especial a las hermanas de Nicaragua, Costa Rica, hermanas y hermanos de Honduras, de Guatemala, de México, de Estados Unidos y creo que hasta de España. Y también a todos los hermanos y hermanas acá de El Salvador.

Hágame la solicitud y yo con todo gusto también se los envío. Para eso estamos. Mientras Dios me dé vida, pues estaremos compartiendo la palabra de Dios y, ¿verdad? Sus oraciones siempre, ¿verdad? Para mí, para todos, ¿verdad? Oremos hermanos los unos para con nosotros. Así es de que pues, para que con la ayuda de Dios podamos seguir pregonando, para que podamos seguir en el trabajo evangelístico a través de estas predicaciones. Así es de que, estimados hermanos, un gusto saludarles a todos en una forma muy, muy cordial, con mucho cariño y aprecio. Así es de que deseándoles pues que tengan una linda noche, estimados. Así es de que Dios me los bendiga a todos. Feliz noche a cada uno de vosotros. Paz.

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